0: Ahora Benín, cuidado, son 3 contra 3 y a correr, ¿eh? Que no pase Tosin, que va solo, encaró Laitán, abrió Laitán, bueno, ataca, sale Argentina, le queda la pelota a Rodrigo, y va De Paul, mirá si hacía el gol olímpico, Marcelito.
1: Era lo que buscaba, ¿eh? Porque buscó el gol olímpico, teniendo en cuenta que Silvio todavía...
2: Ese que le falta, bueno, si nos ponemos finos, le falta hacer un gol de chilena, por ejemplo, un gol olímpico.
3: Y en el primer minuto.
2: Correcto, de los 90 minutos ha completado todos los casilleros, menos del 0 al 59 segundos.
0: Va el pelotazo largo, venía peleando Julián, se anticipa el defensor Tiani, la pelota se va por el costado lateral para Argentina, ya lo hizo rápido ahora. Giai busca Agustín, la deja para De Paul, aguanta Rodrigo, toca con Cuti, frontal el envío, se va moviendo bien Julián, se junta con Messi, parado de 10, toca de primera Messi, se junta con Enzo, le deja la pelota a domicilio, se metió en el área, la descarga para Lautaro, Lautaro para Messi, lo anticiparon justo, va sacando la pelota ahora y Murane que tiene que girar, no lo va a dejar Argentina, presiona Julián, presiona Tagliafico. Falta de Nico, dice el árbitro del partido. Habrá tiro libre para el Gatón.
3: Por momentos parece acelerar la Argentina de jugar en serio, salir del entrenamiento y proponerlo como un partido por los puntos. Y los africanos de golpe también proponen algo más de rigor físico.
0: Sale el Cuti Romero, sí señor, se complica el partido por momentos para la Argentina. Lo están jugando en serio y está bien, lo que corresponde también. Buscando la pelota, más allá de algún chiste, dejarla pasar o cualquier chiste que uno pueda hacer y que es la fiesta de Messi. Ellos están jugando su partido. Sale de Almeida, toca atrás, aparece Tamiro. Obligado a jugar con los pies el arquero Marcel. Levanta la cabeza Marcel, va a sacar el pelotazo, lo presiona por allí Lautaro. La pelota que no pasa a la mitad de la cancha, la baja More, la mete por adentro. Quiere del otro lado de Murane. La van a dejar por adentro, paró Laitán, cuidado, en cabeza la contra Laitán. Y va Laitán, lo tenía Tosin, parecía falta, pero no, me ibas a decir algo, Chelo.
1: Sí, que el 13, primero era falta para mí, pero el 13 parece Romaña. Recién lo chocó a Messi.
0: Tiani.
1: Tiene una espalda.
0: A ver, esta va Lautaro, la cambió para Messi, se metió en el área. ¡Fuera, fuera, fuera! La enganchó como venía Leo, le quedó atrás la pelota. Le quedó atrás la pelota, se salvó Benín, lo tuvo otra vez Messi, está ahí, está acá en la tercera la vencida, muchachos.
3: Pero valía, valía todo. La habían armado bien, aparte Enzo Fernández, conductor, le marca el pase Lautaro, que lo ve perfecto a Messi, de revés le da, y Messi cayéndose medio pasado, le da de zurda, no llega a cruzársela.
1: El pase es una delicia de Lautaro, de revés. Y además con el timing para que él le pueda pegar de zurda. Todas las jugadas de riesgo hasta ahora, todas de Messi.
4: Ahora te digo, Benín juega en serio. Ed Almeida fue a reclamarla, a dejar una falta previa a la que marcaba Marcelo.
0: Que fue falta. Tiro libre, hablando de falta, tiro libre en el círculo central para Benín ahora. Tengo tiempo, Walter.
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0: ¿No tenés alguna pregunta, Marcelo?
1: No, me gustaría porque Silvio tiene todo. ¿Cuántas veces debe haber sido figura Messi con la camiseta de la selección argentina? Sí. Tremendo.
2: Claro, eso lo podemos saber en el Mundial, por ejemplo, que es récord de ser el jugador del partido. Ahora, después ya no hay un premio
0: ahí
2: oficial.
0: Es oficial, Silvio.
2: Claro,
0: datos oficiales.
2: Claro
1: muy
2: que
1: bien,
2: sí.
1: Silvio.
2: Sí, claro,
1: siempre no una respuesta a mano,
3: En Copas Américas y en Mundial, sí. En eliminatoria ya no tanto.
1: Te digo, tengo el nuevo apodo para Maverino.
2: A ver.
1: El abogado Maverino.
0: El abogado, muy bien.
2: No sé si es bueno o malo, pero le agradezco, mi querido vehículo.
1: Usted es Zapata.
2: Sí, bueno, tenemos a Chita Ludueña, ¿no? Que le dicen frontón, devuelve toda.
0: Sale Roche, pero creo que Rojo todavía no firmó en Estudiantes.
3: Avisó a Chita que hay acuerdo.
1: Digo, basta, basta.
3: Avisó a Chita que hay acuerdo.
1: Basta con esa historia, por favor, le pido.
3: Avisó a Chita que hay acuerdo.
0: Sí, ¿quién habla?
6: 33 minutos, nunca lo vi tan pasivo al técnico de la selección argentina.
0: Bueno. El toque por abajo, la dejan para Tosin, giró, se sacó de encima la marca de Otamendi, tiene que... ¡Uy! Falta en ataque ahora, sí señor. Falta en ataque de Aloco. Sobre Giai, que fue a cerrar del otro lado, gracias Gatón. Fue a cerrar del otro lado Giai, enorme esfuerzo. Tiro libre para Argentina.
3: Es que Giai dice, si no me muestro hoy, ¿cuándo se van a dar cuenta que quiero jugar acá?
0: Es que yo creo que está para quedarse, El nivel... de Giai está para quedarse, más hasta te hace pensar por qué no se quedó en el Mundial. Señoras y señores, 34 y medio, la cambian toda, espera del otro lado Tagliafico, La deja pasar para Julián, se escribió en la raya. Muy activo el técnico de Benín también, Hernán, ¿eh?
4: Sí, no se despegó nunca de la línea, está siempre dando indicaciones, por eso te digo, yo te digo que venir el partido lo juega de verdad.
0: Sí, no, eso nos quedó clarísimo a todos, buscando la pelota. Por allí venía McAllister, pasa Messi, la aguanta Leo. Juega de primera Leo, qué buena para que vaya allá ahí. Se le va a ir un poquito largo, le picó la pelota, está tan mojado el campo de juego, está tan rápida la cancha. Se fue por el fondo, saque de arco para Marcel Dandinú.
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0: Sale Tiani, levanta la cabeza, propone un pelotazo largo. Arriba Otamendi subiéndose a Cocochito de Tocine. Va a recuperar la pelota, falta Otamendi todo el tiempo. Siga, dice el árbitro. Le queda ahora De Paul, aguanta Rodrigo. De Paul se frenó, giró, vio que no se la podía dar a Messi. Y entonces ahí se dio vuelta y tocó para atrás. Va De Paul, la tira larga para Lautaro, gira. Roche se anticipa en diagonal. Quiere sacarla, todavía no lo termina de completar. Le queda Yamiro. Presiona ahora Lautaro. La regalaron, la baja de cabeza allí hay. Viene a buscarla Enzo. Se junta con Offside, sí señor, volvía Lautaro. Tiro libre indirecto para Benín, Gastón.
3: Enzo Fernández, McAllister intenta marcar la línea de presión en la mitad de la cancha. De Paul, cuando tiene la pelota, primero lo busca Messi y segundo también. Entonces River, en la cancha de River. La Argentina se vuelve previsible en el Estadio Monumental y para Benín eso simplifica la tarea defensiva. Es parejo el partido, más allá de que las más claras las haya tenido Messi y el 9 de Benín.
1: Acaba de marcar algo Messi, le habló a Alexis McAllister y a Enzo Fernández para que presionen más arriba. Estaban muy atrás retrocediendo, fíjense que ahora van a presionar un poco más la salida. Se lo dijo De Paul también.
0: Sí señor, va saliendo Argentina, espera Rodrigo De Paul, los brazos arriba para el saque de manos.
1: Fíjate dónde para... se para ahora Alexis, sí, ¿ves? Sí, ¿ves lo que te digo?
0: Sí, un poquito más alto. Y sí, a presionar un poquito más la salida. Es que vinimos a ver otra cosa, muchachos. Yo por lo menos vine a ver... Hernán el otro día contaba, comparten grupo, empataron 1-1 con Burkina Faso. Vine a ver algo más parecido a Burkina Faso, estoy viendo algo más parecido a Nigeria.
3: Se calentó, ¿eh?
0: Sí, claro.
3: Le cobra mano y le dice, pero me pega en el pecho. Y el chileno dice, ¿qué hago? ¿Hago la fiesta o dirijo un partido de fútbol?
0: Es que creo que con mucho tino él está inclinando hacia la fiesta. Pero me parece que el partido está para otra cosa ya, ¿eh?
2: Juli.
0: Ya voy, damas y caballeros, la cambian toda para que vaya allí. ¡Ay! ¡Mete el centro! ¡Ya! ¡Y cómo viene buscando a Messi en el... en el medio círculo, en la media luna! La pelota que no termina bajando donde quería Argentina, no puede De Paul, se va por el costado lateral. Sí, Silvio, querido.
2: Grandes números tiene Messi ante selecciones africanas. 12 partidos y 12 goles, además de 3 asistencias. Nigeria, Argelia, Angola, Zambia, Cabo Verde, Egipto, 12
0: partidos,
2: Mauritania.
0: 12 goles, ¿eh? Tengo un amigo que hizo 2 tiros, 2 goles.
2: Claro, Silvio, que sí, pero este hay que mantener en 12, ¿no? Porque cuanto
0: claro,
2: más...
0: Claro, 12 es mucho más efectivo,
2: es
0: claro.
2: Es difícil mantener el promedio.
0: Sí.
2: Cuanto más partidos jugás.
0: Claro.
3: A ver, Argelia le hizo 3.
2: Argelia africano. Correcto.
3: Argelia le hizo 3.
2: Y le había hecho ya antes, son 5.
3: Claro, a Nigeria le hizo 2 en Brasil.
2: Y tenía uno más, 3.
3: Y le hizo 1 en Rusia.
2: Correcto.
3: Le hizo... déjame pensar, ¿eh?
2: Sí, por no favor, que a usted le gusta jugar, mi querido
3: Gastón. Exacto, no te me adelante. Ahora te pido más. Cabo Verde le hizo 1, el
2: claro
3: primero.
2: Que sí.
0: Vale, Almeida, quiere oro, la mete Tocín. Decía que Tocín estaba en Narnia, ¿no? Se queda con la pelota el Dibu Martínez a la Argentina. Le va cayendo a McAllister. Con timidez ellos llegan, Marcelo, ¿eh?
1: Sí, igual depende más de Argentina el partido que de lo que hagan los rivales. No, estoy tentado a la hora de preguntarle a Maverino cuántos partidos Argentina no convirtió en el primer tiempo, si esto termina así.
2: Bueno, el último fue en la final contra España.
0: Claro. En alguna lo quiere agarrar, ¿eh?
3: Y en la semifinal con Inglaterra.
2: Y además recordamos que Argentina, en partidos amistosos, lleva 21 victorias consecutivas. 36 partidos amistosos tiene la era Scaloni, ganó 30, empató 4, solo perdió 2. La última con Venezuela, 2019.
0: Viene con la pelota Messi, le entran fuerte, pero va, ¿eh? El último fue Roche. Le cae del otro lado a Julián. Julián que la mete por adentro para Alexis. Alexis lo va a ir a buscar a Messi. Anticipo oportuno.
3: Y el otro es con Brasil, el gol sobre la hora.
0: Claro. Recupera Benín, la tiran larga, va jugando. Ahora sobre el costado Tocín. Tocín que se junta con Yamiro. Yamiro con Tocín. Y hola Itán que la termina regalando. Le queda Dibu, sale Argentina. No me gusta nada esto, ¿eh?
3: A mí me gusta que lo jueguen en serio los africanos, porque obligan a los nuestros a jugar en serio y la gente va a disfrutar más del espectáculo cuando la Argentina se despierte. Que sale un ratito de la modora, le dura 2-3 minutos y vuelve al ritmo cansino y previsivo, ¿no?
1: Es que vos pensás que de las situaciones de riesgo reales, 4 son de Argentina y una es del rival.
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0: Sale Alexis, quería del otro lado Tagliafico, pero fueron por el sector de Cuti. La aguanta Romero, la pone bajo la suela, se le acerca Giai. La viene a pedir también Enzo. Aguanta Enzo, toca Fernández, quiso con Lautaro de memoria, se anticipa Yamiro. No puede robar la pelota, en definitiva, Enzo Fernández, después de que él la perdió. La van a regalar ellos ahora, le va a quedar a Julián por la izquierda. Va Julián, tiene terreno, pero no tiene con quién jugarla, tiene que hacer la pausa, va a tocar por adentro. 40 y medio tenemos, 0-0 la historia, va jugando ahora con Alexis. Pide Alexis, la deja para Romero, Romero que va. Cuti con Messi, amaga para un lado, sale para el otro, toca de primera, la aguanta de Paul, cae Messi. Ya se levantó, ya recibió, la metió de memoria, buscando la posición de Lautaro, que no entendió, se la queda el arquero, salen ellos. Tengo tiempo.
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0: La pelota de Marcel, Marcel que la deja para Roche, Roche que la quiere meter por adentro. Ahí va Alexis a presionar, estaba Imurane. Para corregir el error de su propio compañero de Roche. La tiran larga ahora para que vaya Tamiro. Gana Tamiro. No se lo puede sacar de encima de Paul. Tiene que jugar atrás. Otra vez con Imurane. Imurane con la pelota. Le queda Tiani. Tiani atrás con el arquero. Marcel. Dos que lo marcan. Presiona Messi. Marcel. Que la termina revoleando. La pelota no pasa a la mitad de la cancha. Presiona ahora Tagliafico. No pueden. Con el número 11 con Yamiro. Y con Aloco, el número 17, los dos que juegan por afuera. Este último, Aloco, lo volvió ida en Tagliafico dos veces ya, En anterior lo salvó Giai. Ahí lateral, será para la Argentina.
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0: ¿Y Scaloni qué, Fernando?
6: Poco fastidioso, el técnico de la selección argentina recién se dio vuelta y le dijo a Samuel, hay que salir por la izquierda.
0: No le debe gustar nada este partido, Va saliendo Giai, anticipo oportuno de Tosin, la tira larga por allí, Yamiro, va Tosin por adentro, le queda la pelota y Imurane, el remate al arco, Dibu, Olaitán le dio, Olaitán, no lo vieron a Tosin que entraba solito por adentro. ¿Cuánto más atención, se va a jugar? Ah, pensé que iba a presionar, nos faltan 42 y medio.
7: Una seguridad baja. 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
0: Toque corto, aparece Giai. Muy masiva la bola del estadio, El toque por adentro de Messi. Messi que se junta con De Poli, otra vez con Leo. Rompe Julián por adentro, la tiraba larga Leo. Se anticipaba en la marca Tiani, otro que juega bien. Se juntan Lautaro y Julián. Ahora sí, Messi para Julián, qué buena. Julián se sacó de encima al arquero. ¡Ay! Se recuperó Marcel. La sacó con el pie, tiro de esquina. Y es para la Argentina.
1: Otra vez la participación de Messi. Hasta ahora exclusivamente en ataque. Lo peligroso pasa por Messi. Pase gol a Julián, que no pudo pegarle. Ahí es donde te das cuenta que todavía no está fino con la pelota Julián.
0: Hola, Gastón, hasta ahora.
3: El pase, el primero fue el mismo intento del segundo. Se empecina y lo hace, lo consigue. A ver si sale el Olímpico.
0: A ver el Olímpico, Leo, va Messi. Messi, el centro, arco. Marcel, este fue un poquito más largo. A ver si se colaba por el segundo palo. Entendió el arquero. Y se la quedó, la descolgó y se vienen otra vez ellos, Y va Yamiro. Y encara Yamiro y por adentro Laitani. También está Tosin y va Yamiro, que no le pegue. ¡Yamiro! ¡Dibu! ¡Rebote! ¡Viva! Y Tamiro por arriba y lejos y ancha. Alta y ancha. Tamiro Orú. Primero Yamiro. Orú. Señoras y señores, se salvó Argentina, lo salvó el Dibu.
3: Y hay amarilla para Otamendi, que cortó con falta en la mitad de la cancha. El Dibu tuvo su trabajo también, En una le erraron el arco, en esta menos mal que puso fuerte las manos.
1: Buena tapada del Dibu, jugada por la izquierda, bien ganada la amarilla por otra parte para Otamendi. En la mitad de la cancha los amarrió al delantero rival. Argentina, te digo, cuando le pasan la mitad de la cancha se le complica la velocidad.
0: Señoras y señores, va el pelotazo largo, la tiran para que vaya Julián. No va a llegar, pique y se va la pelota. 44-40, me parece que... No sé si va a agregar, muchachos, ¿eh? ¿Qué movimiento ven ahí?
6: Por ahora nada.
0: Bueno. Otamendi es el único amonestado que tiene el partido, ¿verdad?
6: Correcto. En su despedida, en su partido de despedida, al 19. Nicolás Otamendi, un minuto más.
0: Bueno, 45 de 46.
7: Tiempo adicionado.
0: Se termina la historia.
2: Uli.
0: Sí.
2: Era buena la película, la pregunta de Marcelo Benedetto. Argentina lleva 16 partidos amistosos sin quedar en cero en el primer tiempo. La última ante Panamá, marzo de 2023. En el segundo ganó 2-0. Goles sobre el final, Thiago Almada y un tal Lionel Messi de tiro libre.
0: Al ángulo.
3: 23 de marzo, acá el día del festejo del Mundial.
2: Correcto. El gol 800 de la carrera de Messi y el número 99 con la selección ese día, la ficha vía goleamos.com.
0: Muy bien.
3: Sabés que es un rasgo muy característico del seleccionado de Scaloni. Hay un enorme porcentaje de partidos en los que hace por lo menos un gol en los primeros tiempos.
0: Señoras y señores, se va terminando este primer tiempo. Cero para la Argentina, cero para venir en la fiesta de Leo, en la fiesta de Messi. Al saliendo Tiani. La dejan para Omore. Omore que se perfila para meter el pelotazo. Me parece que no hay tiempo ni para sacar el lateral. Pita el árbitro final de los primeros 45 minutos. Cero grande para Argentina, para Benín. Se está despidiendo Messi. 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
8: Terminó el primer tiempo.
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6: Se retiran los jugadores y obviamente también Rodrigo De Paul no podía ser la excepción. Va a criticar al chileno en su arbitraje. En el banco de Argentina están Valerdi, Barco, Flores, Nico González, Lo Celso, el Flaco López, Licha Martínez, Franco Bastantuono, Medina, Muso, Palacio, Nico Paz, Gianluca Prestiani, Rulli y Giuliano Simeone.
0: Impecable, Fer. Ya paso por ahí de nuevo. Una línea... Querido Marcelo, una línea de Gastón y nos vamos a la pausa.
1: Bueno, Argentina llegó más, obviamente que no fue el gran partido, le faltó un poco de precisión, Messi en toda la jugada de peligro, pero también es cierto que se encontró varias veces con algunos problemas para retroceder.
3: La fiesta está, falta el fútbol.
0: Pausa y te lo cuentan, te lo comentan en 10 por radio, Argentina 0, Benín 0. Gastón Recondo, Marcelo Benedetto, venimos.
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1: En los primeros 45 minutos es el que se va a retirar, porque para mí fue Messi el mejor, porque las 4 o 5 situaciones de gol de Argentina participó él.
3: Es un partido difícil, incómodo, porque estamos movilizados todos, porque es difícil concentrarse, porque imaginamos que la preparación del partido no habrá sido la habitual. Venir es un equipo que vino a hacer su trabajo, a vivir un sueño, pero una vez que rueda la pelota a mostrarse, y lo hacen jugando con cierto criterio, con la intensidad física propia de un equipo africano. Y en la Argentina lo que no hubo fue coordinación en la recuperación post pérdida. La Argentina pierde la pelota y no la recupera inmediatamente, y cuando vos corres para atrás con jugadores africanos, bueno, ya lo padecimos con Cabo Verde.
1: Sí, hablaba de la velocidad en el primer tiempo. Igual, desde lo táctico, Argentina siempre marcamos que junta pases, pero hoy no lo juntó, hoy fue más vertical. Es como que buscó el pelotazo largo. De hecho, las tres o cuatro situaciones cuando te pican al vacío, ya sea Messi, Julián o el que fuere. Creo que Argentina hoy está jugando de una manera diferente. Desde lo táctico, igual que siempre, salvo en un momento que cambió a De Paul con Alexis y que De Paul se paró de 5, y eso fue muy, muy, muy una ráfaga, y Alexis se vino a la derecha. Pero creo que le está faltando algo en el medio, el buscarlo a Leo. No sé, es como que le está faltando un socio a Leo, que en un momento marcó que había que presionar más arriba porque el equipo está demasiado atrás y queda muy desconectado, queda muy largo de los tres de adelante.
3: Ya hay alguien calentando. No veo desde acá si es Nicolás González o José López, pero me parece que de arranque nomás en el segundo tiempo alguna modificación ya el equipo argentino va a tener. Un partido que obviamente se va a desdibujar con el correr de los cambios y de los minutos. Sería lindo que hubiera un gol, por lo menos, para que la gente se pueda abrazar en un grito. Pero es la anécdota, porque lo importante es lo que va a pasar cuando terminen los próximos 45 minutos, que serán los últimos de Messi. Ojalá que encuentre su gol de tiro libre, de córner, de penal, de jugada, pero que pueda gritar por última vez con la selección argentina.
1: Por eso, cuando uno empieza a desmenuzar lo táctico, se hace bastante complicado. Es ver el partido, es ver si hace un gol olímpico, ya tiró dos para ser olímpico. Lo buscó de tiro libre, pero insisto, lo que dije al comienzo es, te vas retirando y te retirás muy arriba, porque es el mejor del equipo. O sea, alguien que a los 39 años tiene las situaciones de riesgo que tuvo hasta ahora, si yo tuviera que elegir la figura del partido hasta ahora, en los primeros 45 minutos es Messi, no creo que haya otro.
3: Es que no, fue el más incisivo en ataque, el que tuvo las situaciones, y cuando no fueron suyas, fueron por pases.
1: Es decir, que no sos, ¿por qué lo reafirmo? Porque no terminás siendo un partener de la historia. Que a los 39 años, como cuando alguno le quisiera marcar que iba a ir a patear un tiro libre al Mundial, y fue el mejor del Mundial, y que uno decía que le dé el Balón de Oro, hoy en su último partido, no viene a ser un partener, otra vez. No, viene a ser el mejor. ¿Y cómo es el mejor? Participando en la jugada de riesgo. No es que él busca que le den la pelota siempre.
3: Lo que faltó hoy en Rodrigo De Paul fue el ritmo que alguna vez tuvo. La Argentina no encontró dinámica en la mitad de la cancha. Cuando McAllister y Enzo Fernández presionan alto, al llegar la pelota De Paul no resuelve con la prontitud que requiere el tiempo de hoy.
1: Igual sabés que noté, Gastón, y me parece que lo que te decía recién, para mí no juntó pases, intentó ser más vertical. Es decir, pase de en el medio, dos pases y alguien que pica. Sea Julián, sea Messi o sea Lautaro. No se dio hasta ahora. Pero fíjate que desde la verticalidad donde construyó la jugada de peligro, no desde juntar pases dentro del área grande.
3: Es verdad. Si hay cambios, los cambios se harán. Me parece que ya se viene la primera modificación. Va a salir a jugar el segundo tiempo ya con un futbolista que no participó de los primeros 45 minutos. Lo vinieron a buscar porque le van a dar alguna indicación en el vestuario. Ahora vamos a confirmar quién es.
1: Al margen de esto y esperar el segundo tiempo y los jugadores que ingresen, Argentina, aún con las dificultades, que le han llegado, fue más que el rival. A alguno le debe parecer una obviedad, pero a veces cuando vos entras pensando en que hay alguien que tiene que disfrutar una fiesta, va más relajado, que de costumbre.
3: No fue el rival que tuvo la Argentina el sábado. No, no, eso está claro.
1: Pero Argentina fue un poco más. Yo creo que cuando fuiste en algunas piezas, que esto lo decía Fernando, que no hablaba de Scaloni, me parece que va a marcar un poco el ir a presionar arriba.
3: A ver esto que está sonando. El encuentro con un ángel amateur de los fundamentalistas con su actual vocalista. Vamos a escuchar.
1: Y mientras escuchamos esto, esperemos que el segundo tiempo cambie la historia. Sobre todo para ver a Leo, que se retire ganando con la camiseta de la selección. Ni siquiera le pide un gol, que se retire ganando.
3: Y que la gente se lleve un abrazo de gol suyo. Estamos igualando 0-0 con Benín en la despedida de Messi en un estadio monumental repleto con el trabajo técnico de Martín Rubio, de Robert Carrer, desde las 9 de la mañana en la cancha, y acá nos vamos a quedar hasta que se vaya el último de los protagonistas. Nos queda una tanda y a la vuelta sigue Julián Fernández relatando lo más importante, que es el juego, lo que se viene en la segunda mitad entre Argentina 0, Benin 0.
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2: Esperando el comienzo del segundo tiempo con Juli Fernández, con Marcelo Benedetto, con Gastón Recondo, repasamos los árbitros de la fecha 12 del torneo clausura. El viernes 14:30, Aldosivi Sarmiento con el Lobo Medina. El VAR de Álvaro Carranza. El viernes 18 horas, Gimnasia Atlético Tucumán con Pablo Dóvalo. Y en la cabina de Seiza, Germán Delfino. Viernes 19:30, Instituto Boca. En Córdoba, el árbitro Leandro Rey Hilfer. El VAR, Yamil Pozzi. Viernes 21:45, Unión Defensa y Justicia. El árbitro Darío Herrera. El VAR, Sebastián Aviv.
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2: Más de los árbitros de la fecha 12 del clausura que se dieron a conocer hace instantes. Sábado 15:45, Barraca Central, Huracán. El árbitro Hernán Mastrangelo. El VAR, Fernando Echenique. Sábado 5 de la tarde en Santiago Central, Córdoba, Estudiantes, Andrés Gariano. El VAR de Silvio Truco. Sábado 19:15, Tigre Banfield. Pablo Echavarría será la ley. Fabricio Llobet será el VAR. El sábado 21:30 juega River. Sí, señor. Un día va a volver a jugar River. Será en ese estadio, en el Monumental, frente a Estudiantes de Río Cuarto. El equipo de Yagi Forestelo, que si no gana, desciende en el estadio de River. El árbitro Nazareno Araza. El VAR, Andrés Merlos.
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2: La fecha 12 continúa el domingo. 14:45, San Lorenzo Riestra con Bruno Amiconi y Nahuel Viñas. El domingo 5 de la tarde. Atención, Marcelo Roberto Benedetto. Platense Argentinos. El árbitro Nicolás Ramírez. El VAR, Juan Pafundi. El domingo 5 de la tarde en Arroyito Central, Independiente Rivadavia. El árbitro Facundo Tello. El VAR, José Carreras. Hablando de Central, hay una muy mala noticia. Parte médico que salió minutos antes del comienzo del partido de la Argentina. Gaspar Duarte, rotura del ligamento cruzado anterior y menisco externo de la rodilla derecha. Se lesionó en el partido de ayer frente a Banfield. Será intervenido quirúrgicamente en los próximos días. Ya son 31 las roturas de ligamento en equipos de primera durante 2026. Más del domingo de la fecha 12, 19:15. Juega Racing frente a Belgrano en Avellaneda con Yael Falcón Pérez. Fernando Espinosa estará en el VAR. El domingo 21:30 en Córdoba, Talleres Independiente con Sebastián Zunino y el VAR de Laura Fortunato.
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2: La fecha 12 del clausura se cierra el próximo lunes, feriado de 12 de octubre. a las 4 de la tarde, Lanús frente a Vélez. Sebastián Martínez el árbitro, Lucas Novelli será el VAR. El lunes 12 de octubre, 18:30 en Mendoza, Gimnasia Newell's, el árbitro Juan Cruz Robledo, el VAR Héctor Paleta.
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2: Del fútbol internacional, lo más destacado hoy en la Liga de las Naciones, salvó el invicto a España. Perdía contra Croacia de visitante, gol de Perisic, lo dio vuelta en el final con dos goles de Merino a los 61 y 88. Sacó pasaje a cuartos de final y completó 42 partidos sin perder, récord en la historia del fútbol de selecciones. También ganó Inglaterra por la Liga de las Naciones Zona A, 3-0 a la República Checa con dos de Harry Kane, que llegó a 91 en la selección inglesa y a 125 partidos. Con esa selección igualó el récord de presencias de Peter Shilton. Con respecto a los amistosos, en el primer turno ganó Uruguay de visitante 6-1 a la India. Están jugando por terminar el primer tiempo Colombia-Perú en Miami. 44 el primer tiempo, empatan 0-0. Presencia argentina en el banco de Néstor Lorenzo, Álvaro Montero, el arquero de Boca, y Hamilton Campas, el delantero de Central, esperan a ingresar en el complemento. Perú dirigido por Mano Meneses. Volvemos 21-31 al Estadio Monumental esperando el segundo tiempo. Mi querido relator, Julián Fernández.
5: El cielo parcialmente nublado en Buenos Aires, 18 grados 1, la temperatura 75, el porcentaje de la humedad.

0: bueno, estamos disfrutando de Gaspar Venegas y Jijiji. Gaspar con una guitarra electroacústica y un señor que toca el contrabajo, no tengo el gusto. Realmente muy lindo. Y aquí estamos, rapidito en este tiempo.
1: Es el violonchelo.
0: Ahora sí escucho los auriculares. Bueno, tocando Jijiji, la gente como que no se enteró que estaba tocando Gaspar. Aparecen los árbitros, muchachos.
2: Ahí está la terna chilena, estuvo haciendo movimiento Nico González, una vez que terminó el primer tiempo.
0: ¿Habrá algún cambio? Fernandito no sabe todavía.
2: En principio, sí, habría que ver si... Según el planning que le gusta tanto a Marcelo, habría que esperar los primeros 10 minutos, pero yo creo que algún cambio en el entretiempo, para no quemar ninguna ventana, va a haber.
0: ¿Cómo es el planning de los jugadores para después del partido?
2: Rapidito, rapidito. Muchos videos con sus pertenencias, porque de aquí directamente al aeropuerto de Ezeiza, recordemos, hoy termina la cuádruple fecha FIFA.
0: Bueno, claro, fin de semana.
3: Aparte el Liverpool juega en breve con el City. Te digo, tiene un partidito. Los dos tienen, tanto Enzo como Alexis.
0: Bueno, veremos cómo sigue esa historia. Me imagino.
4: Domingo 12:30, Liverpool, Manchester City. ¿Qué partido?
3: Es correcto, por eso bien, lo decía.
4: Metido, así lo quiero.
0: Los más potentes económicamente deben mandar su charter. El resto deben tener que esperar el vuelo de línea. Fernando.
2: Charter, la mayoría de Europa, charter es más. Algunos equipos de Premier comparten charter. Lo llevan a Londres y de ahí a sus respectivas ciudades.
3: Qué bárbaro, vos vas a ser compañero Alexis y Enzo. Y el domingo estamos uno de cada lado. Uno de rojo, el otro de celeste.
0: Qué fuerte. Sí, señor. Bueno, aplausos para Gaspar Venegas, integrante importante de los fundamentalistas del aire acondicionado, la última banda del Indio, de Carlito Solari. Que está haciendo su gira nacional, últimamente tocando solo. Veremos cuándo con los fundamentalistas. Hay fecha en Tucumán, hay fecha en Chile, creo. Y recién el año que viene los tendremos aquí por la capital. Había una chance en la cancha de Huracán, pero no se dio.
3: El último recital fue en la cancha de Argentinos Juniors.
0: ¿El último de los fundamentalistas?
3: Es correcto. Argentino. Mirá sí, vos. Señor. Lo fui a ver.
0: Mirá vos. Gran banda, ¿eh? ¿Está bien, Walter, vos? ¿Todo bien? ¿Estás pasando bien?
5: Excelente.
4: Va a cobrar como reidor hoy también, ¿eh?
1: Un partido que debía empezar a las 20, empezó 20 y 30, que debía empezar su segundo tiempo 20 y 31, ya son y 34.
3: No hagas la gran Araujo que pedía que volvieran a los 15, por favor, Gastón.
1: Y bueno.
3: Es un partido para disfrutar, no te querías emocionar.
0: Yo no estoy disfrutando nada, claro. Te quiero decir.
3: ¿Cómo
0: ¿eh?
3: Que no?
0: No, porque yo quiero ir ganando 4-0.
3: ¿Pero viste las
0: Messi?
3: Cosas que hizo Messi a los 39 años?
0: Sí, sí, claro. Bueno. Pero... quiero ir ganando también, quiero ganar.
2: Y el frío que hace, ¿no?
0: ¿Hace frío ya? ¿Qué temperatura tenemos, Walter? Hace un rato 17, decía mi teléfono.
5: Sí, señor, lo acabo de decir hace un ratito, 18 grados.

0: No. Sorprendido estoy.
1: El ida y vuelta, aparte de las personas que están abocadas a las distintas tareas del campo de juego.
0: Para mí, me superó las expectativas.
1: ¿Sí?
0: Sí.
1: Muy bien.
0: Sí.
1: Muy bien. Bueno, a todo esto los equipos no aparecen.
0: A lo cual no hay respuesta. No. Sí.
2: Los equipos no aparecen, sí. Sobre todo el lado de Argentina.
3: 19 de entretiempo, Juli.
1: No, hagamos
0: la gran no Araujo, por favor.
3: No, es un dato, sí. Simplemente.
1: Tiene razón Marcelo.
4: Que Dios lo tenga en la gloria.
1: Un abrazo al cielo, pero tiene razón Marcelo.
0: El mejor de todos.
3: Bueno, pero Araujo. Hoy sin la duda. Demora no es por los por el productor, ¿se acuerda qué época que se metía con el cable a la mitad de la cancha para que no arranquen? Iban 30 minutos entre tiempo. Le decía, hay que arrancar. Ahí estaba
0: lo
3: Benedetto, Marcelo,
0: hecho.
3: ¿No? Claro,
0: sí,
3: con Tití. Qué dupla.
1: Sin cambios Argentina. Muy bien. No creo que sea el caso de Benin. Veremos. Sin novedad.
4: Por favor, te pido. Si hace 8 cambios Benin, la pelota la pasa siempre.
1: No.
0: López
1: si
0: y José.
1: Yo lo que les pido a ustedes, si hace 8 cambios Benin, que ustedes hablen, así yo anoto. Eso solo. Con eso estamos más que bien.
0: Y Benin encima tarda.
2: Fue difícil, ¿eh?
1: A ver, pero lo que pasa es que cuando el relator anota, los demás hablan, ¿verdad? No es muy difícil. Después yo no tengo problema, pero hay que rellenar el espacio.
5: Yo lo ayudo, relator.
1: Muchas gracias, Bernst. No esperaba menos. Por lo pronto son dos, ¿no, Hernancito?
2: Dos variantes, sí, ya se pueden al costado del campo. Ya los confirmamos.
1: Bueno. Yo voy a abrir mi planillita también. Porque va a estar difícil. Bueno, viene, señoras y señores, el árbitro ya autorizó los cambios. Va a comenzar el segundo tiempo.
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1: Excelente, Walter, como siempre, señoras y señores. Arrancó el segundo tiempo nomás y va con la pelota Julián recibiendo de Nico Tagliafico. Toque por adentro de Julián, se va juntando con De Paul. Aguanta Rodrigo, la va tocando para el Cuti, desesperado haciendo señas Otamendi a Jay para que pase del otro lado la pelota para él, para el 10, para Leo. Toca Messi, se junta con Julián. La van abriendo ahora, señoras y señores. Viene cerrando de manera impecable en la marca el número 17, Aloco, que hizo un gran primer tiempo, ahora saliendo como un defensor. El despeje largo al campo de Argentina. Habrá salida desde el fondo para nosotros.
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1: Va el bochazo largo, cuando me decís los anotamos, Hernán,
2: No, falsa alarma, son los mismos 11. Eran dos jugadores que hicieron calentamiento previo a la línea, pero después volvieron.
1: Pero estaban al lado del cuarto con el cartel. Yo estoy loco,
4: No hubo cartel.
1: ¿No hubo cartel? ¿Pero estaban ahí paraditos?
4: Sí, pero no hubo cartel.
1: Bueno, sí.
2: Mueven, Nico Paz, Giovanni Lo Celso, Nicolás González, Leonel Flores y Juliano Simeone.
1: Perfecto. Sale Argentina, busca a Tagliafico. La pelota para Enzo, se frena Enzo, toca por adentro. Comentan 10 por radio el sonido del deporte, el señor Marcelo de las Mercedes Benedetto. ¿Un segundo nombre, Marcelo?
0: Roberto. En la segunda jugada que Enzo se abre por la izquierda y Julián se mete más cerca de Lautaro, que ese es un cambio de Argentina.
1: Atentos con eso, va saliendo por allí De Paul, se juntaba por la derecha. La van a meter por adentro, viene buscando Otamendi. Se frena Otamendi y la deja sobre el costado izquierdo para que vaya Julián. Le va a pasar Pipi, Tagliafico que viene habilitado. Tagliafico el centro por abajo, le queda la pelota a Julián. Si quiere juntar con Enzo, le queda ahora Messi. Intercepta y sale sin problemas. Y Murane, la pelota que se va a terminar yendo por un costado, viene cubriéndola, cuidándola de Almeida. La perdió, se la robaron, qué bárbaro. El toque por abajo va Julián, mete el centro atrás Julián. Tapó el arquero, después se la llevaron por delante, tiro de esquina. Y es para nosotros.
4: Y fue muy buena, perdón, de Julián, de Enzo Fernández, que la peleó, la recuperó. Y Tagliafico, que entendió que tenía que profundizar y llevarla hasta el fondo, no encontró el pase. Este córner olímpico no será, pero sí hizo levantar a toda la platea.
1: Sí, señor. Del lado de Ciudad Universitaria va a patear el córner Messi. Va a venir el centro al área, va Leo al área, primer palo. ¡Oh!

0: si llegó Otamendi, que hoy también se despide. ¡Qué mejor manera! Señoras y señores, Nico Otamendi. Fantástico centro de Messi. 1 para Argentina, 0 para Benín.
1: Bueno, ahora sí está ganando Argentina. Es la noche de Messi, pero también es la noche de Otamendi. Otamendi despidiéndose de la selección con un gol. Centro de Messi desde la izquierda, para que usted lo imagine como hacen el Inter Miami con Casemiro. Bueno, ahora con Otamendi, Argentina, los dos que se van, Messi y Otamendi. Y Otamendi que recibe la ovación de la noche.
2: Merecida ovación para un defensor que se había tomado muy en serio el partido, que no creyó que volviera a jugar con la selección después del Mundial, y que está teniendo su merecida despedida también. Con gol a un lugar donde, si la pelota cae de golpe como recién y se perdió medio metro de marca, termina así, sacando del medio.
3: Fer. Noveno gol de Nicolás Otamendi de la selección argentina. El último que empiezan a poner el banco. Me parece que empieza a transitar el defensor sus últimos minutos con la selección.
1: Y la asistencia, ¿cuántas asistencias de Messi?
4: 66 en la selección, 425 en su carrera. Es el jugador en la historia del fútbol con más pase gol. Es el jugador, obviamente, en la Argentina con más asistencias. Y fíjate lo curioso. Centro de Messi, gol de Otamendi. Los dos jugadores que mayor tiempo jugaron en la selección. 21 años, un mes y 19 días Messi. Segundo Otamendi, que hoy se retira, 17 años, 4 meses y 16 días después de su debut.
0: Fernando, ¿cómo va a ser la ovación final a Messi? ¿Lo sacan o es cuando termina el partido? ¿Qué pensás? ¿Qué imaginás?
3: No creo que lo van a sacar, pero minuto 90, 91.
0: Claro.
3: Se viene Facundo Medina, me parece que se va Nicolás Otamendi.
0: Bueno, estaremos atentos. Busca la pelota, roba la pelota en realidad. McAllister, va a pasar GI. Viene De Paul, se frena Rodrigo, toca por adentro, gira Messi, lo tiene bien tomado de Almeida, la cambia toda Messi y arranca ahora Tagliafico por la izquierda, la descarga para Julián, aguanta Julián, mete por adentro para Enzo, se va frenando Enzo, no se puede sacar de encima nunca Enzo, de Almeida la tiene que cambiar del otro lado, la va bajando ahora por allí, De Paul que se junta con Gia y Rodrigo para el centro, buscando a Messi, se anticipa Tiani. La revolea, se va por el costado lateral, será para Argentina.
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0: Estamos los cambios en Argentina y la ovación para Otamendi en su último partido con la selección.
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1: Qué lindo, Lota Gota, que se lleva de toda la noche. Yo te digo algo, parece que estuviera armado. Gol y se va de la cancha, lo aplaude todo el banco de los suplentes, me marca el Kili. Quiero decir esto, le quiero preguntar a Maverino si alguna vez alguien que se retiraba de la selección o jugaba su último partido metió un gol, porque es histórico esto.
4: Ya lo buscamos, pero de memoria te digo que sí. Ahora bueno, vos preguntás quién.
1: Es el uno.
4: Ya te lo enumero, ¿no?
2: ¿Sabes qué? Bueno, es el uno. Zidane.
4: Sí.
2: Zidane no. Se retiró haciendo un gol.
1: No, sí, no, sí. Pero él decía
2: de
1: por Argentina.
2: Argentina.
1: Claro. Porque esto es histórico, parece 1400, armado, está guionado.
4: 1.400 jugadores disputaron minutos en la Argentina. Si no hay un antecedente, hoy me retiro el periodismo, vehículo.
0: Bien, bien. Bueno, ojo con lo que...
4: Ojalá que no haya, ¿no? Dicen
0: bueno,
4: varios.
0: Entonces, Otamendi, ¿y quién es? ¿Quién entró? Valerdi, ¿no?
3: Martínez,
0: perfecto. Martínez, ahora sí. ¿Qué número?
3: Número 6.
0: Ok, perfecto. Ahí se tono, si no, con el handy no escucho. Buscando la pelota, por allí estaba, esperando Medina que la mete por adentro. Busca la pelota, Enzo la deja para que vaya otra vez McAllister para tirar la larga. Todavía no se animó, la dejó cortita para que venga De Paul que se junta con Messi de extremo derecho, le pasa a Gai. Se mete Gai, toca Messi, va Gai, viene el centro, quiere Julián y lo sacaron en la línea. La sacó Tiani en la línea en un lindo cabezazo. Tal vez el segundo de Argentina. Presiona ahora Alexis McAllister. Va robando la pelota. El futbolista de Benín por adentro quería de Almeida. El piso iba fuerte. El Tucu Medina. El árbitro ya había cobrado la falta. Tiro libre para ellos.
2: Yo te digo una cosa. Recién McAllister se exigió y mucho. Medina metió como cuando estaba en el Mundial hace 2 meses y medio. A Medina no le vengan con que esto es amistoso. Lo vas a patear a la marca. Porque Tagliafico estaba regulando porque venía con alguna dolencia y hoy no quería faltar a la fiesta. Ahora, a Medina no le hablen de amistosos.
1: Yo te digo, de esta mini gira de Argentina, de estos 3 partidos, el que se lleva todos los porotos para meterse es Yay, ¿eh? No lo saca, ¿eh? y lo pone.
0: Pero no podría estar más de acuerdo, Marcelo. Me encantó lo que hizo en los 2 partidos.
1: Te digo, es el que más casilleros avanzó de todo lo que están en la selección.
0: Va a salir el Cuti Romero, bien abierto, está allí ahí, la juega frontal para Messi. Messi se junta con McAllister, McAllister con Messi. ¡Uy! Le entró fuerte Tiani abajo. Otorga la ventaja al árbitro de Paul para Xiai, se perfila para el centro Xiai, el arquero Marcelo tiene que amonestar.
1: ¿No lo va a amonestar? ¿No lo va a amonestar como Otamendi?
0: Lo tiene que amonestar.
1: Ah.
0: Ahora sí.
1: ¿Vos sabés qué?
0: Preséntalo.
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3: Primero amonestado, número 13, Tijani.
1: Te digo, en el partido anterior del sábado le pegaron 2 patadas descomunales a Alexis, que había terminado golpeado, y ahora esta.
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0: Muy dolorido, Gatón, quedó Alexis, ¿eh?
2: Sí, sabés que quedó sentido porque le entró fuerte y cayó mal, aparte. Ahora había armado una doble pared con Messi hermosa.
3: Pero le dijo que no ingrese a los ayudantes médicos y él se reincorporó y le dijo ok al cuerpo técnico.
0: Va saliendo Enzo, toca de primera. Aguantando la pelota de Paul, quiere girar Rodrigo, lo presiona Tosin, le gana Tosin, roba la pelota Benin y a correr, va Tosin, falta de Alexis. Siga, dice el árbitro, no, vuelve atrás y cobra la infracción. Tiro libre para Benin en el círculo central. Gana Argentina 1-0, 10 minutos del segundo tiempo.
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0: Toque por abajo, viene a buscar la pelota. Girando por allí a Loco. A Loco que iba, la va a recuperar Argentina sin inconvenientes. Toca Julián, va saliendo con Medina. Mete el Tucu, la deja para McAllister y a correr con Enzo. Enzo que la tira para Rodrigo de Paul, que venía contramano como Rosalía. Le cae la pelota de Almeida. De Almeida abriendo, no, todavía no se animó. Tiene que tocar atrás, no tiene perfil ahí. Toca atrás Roche con el arquero, sale del fondo Marcel.
4: Bueno, acá tenemos un caso, por ejemplo, último partido de Martín Palermo en la selección. Hizo un gol.
2: A Grecia.
4: A Grecia, claro. Correcto.
1: Sabes que sos el uno.
4: Y seguro lejos, hay más.
0: ¿Cómo lo buscas? Yo me imagino que vos le tirás el problema y cómo.
4: Bueno, me vuelvo loco primero que nada.
0: Se viene con la pelota Messi, la toca por abajo, qué bueno, se junta momentáneamente con Julián, devuelve la pelota para Messi, le volvió un ladrillo, La pincha Messi al área, quería Lautaro, no bajaba nunca esa pelota. También es raro verlos a los tres, Digo, los 2-9 y Messi en la cancha, pasó pocas veces. La dejan por abajo, offside de Lautaro, sí señor, tiro libre indirecto para Benin, sale del fondo el equipo africano.
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0: Marcelo, no vas a poder dormir si vos...
2: Recordando el gol de Otamendi en el Maracaná.
0: Sí.
2: El córner lo tira Lo Celso.
0: Desde
2: el mismo lugar.
0: Para
2: los que creían que todas las asistencias para Otamendi haciendo goles en la selección habían llegado por Messi.
0: Sí.
3: Se viene Nico Paz. ¿Se va Messi?
0: No creo. Será uno de los 2-9. Será Julián, será De Paul también.
2: De Paul no ha tenido.
1: Para mí no sale hasta el minuto 40.
3: También se viene Nico González.
0: Bueno, Paz y González entonces a la cancha.
1: ¿Vos te imaginás si viniste de Estados Unidos, de Miami, para jugar un solo partido y te sacan a los 60, 70?
4: Juli.
0: Sí.
4: Con respecto a Otamendi, es el tercer defensor con más goles en la historia de la selección. Recién dijo 9, el
0: Pasarela,
4: querido.
0: ¿Quién es más?
4: Bueno, Pasarela
0: ¿quién es más?
4: Pasarela 23, Sorín 11, Otamendi 9, Ruggeri 7, allá a las 6. Tenemos al Cuti Romero con 5/6. Digo barra 6 porque el gol de Cabo Verde lo dieron en contra.
0: Y a los centrales los va a pasar el Cuti.
4: Seguramente todos de cabeza los de el Cuti.
0: A los centrales.
2: ¿Pasarela
0: los va a pasar.
2: Cuántos?
4: Pasarela 23. ¡Oh! Lo de Pasarela siendo este defensor está dentro de los 10 máximos goleadores de la historia de la selección.
0: Ah, y está entre los 5 mejores de la historia argentina también. Un animal.
2: Está entre los mejores centrales de la historia del mundo.
0: Sí, ni hablar. El toque por abajo. Busca Messi. El rebote que lo favorece. Falta. Tiro libre para. Más adelante fue el tiro libre. Más adelante. Ahí está. Ahí está.
2: Ahora sí. Ahora me gusta.
0: Tiro
2: ahora
0: libre
2: me gusta.
0: Para Messi.
2: Ahora me gusta aprender los teléfonos. Sale De Paul.
0: Presentalo.
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3: Se tira con el número 7, Rodrigo De Paul, y con el 9, Julián Álvarez. Nico González con la 15 y con la 18, la perla, Nico Paz.
0: Impecable, Fer, señoras y señores, dos lindos cambios propone Argentina, dos lindos ingresos. Veremos. Tiro libre para Messi mientras tanto.
1: Mirá vos, Nico Paz la perla, dijo Fernando Sis.
0: Sí, está bueno, me gusta. Como chico de gimnasia.
1: No, porque hoy dijeron eso, hoy estábamos buscando el apodo.
0: Damas y caballeros, allí está Messi. Acomoda la pelota, mira el reloj. 14 marca, segundo tiempo. Y charla Messi. Y lo tiene cerquita Enzo también. Va Messi para este tiro libre. Muy buena chance para ponerle un moño. Barrena falsa. Dibu colaborando para ese armado. Va Messi al arco. ¡Oh! Tapó el arquero. ¡Qué volada de Marcel! Tiro de esquina para la Argentina. ¡Qué volada de Marcel otra vez!
2: Y es una volada propia de un arquero que sabía que la pelota iba a parar a ese palo izquierdo. Salió a tiempo. No fue tan alto. Fue pegado al palo, no fue tan fuerte.
1: Igual te digo, era para agarrarla, ¿eh? Porque hasta ahora en todas rebota la pelota.
0: Va Nico Paz, mete el centro, queda abollando la pelota, tiene que salir rápido de contra Benín. Va a recuperar en su retroceso. Muy bien Alexis. Muy bien Alexis. Le colaboraba el Tucu Medina, falta sobre Alexis cuando se iba con la pelota. El número 5, Roche, vuelve a su puesto. Tiro libre para Argentina, mitad de cancha.
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0: Viene con la pelota Messi, la meten por abajo. ¡Qué buena, Manico! ¡Pá! ¡Gol argentino! ¿Cuánto? Segunda, tercera pelota que toca. Se juntó con Messi. Y Nico Paz de afuera del área, como si fuese un paso de mando. Se la entregó y Nico definió. Damas y caballeros, 2 para Argentina, 0 para Benín, el día que Messi deja la selección.
1: Bueno, toda la jugada de Leo Messi, que entró como extremo derecho, que lo buscó a Nico Paz. En cualquier otro momento, con otro jugador, era devolución a Messi. Nico Paz le pegó el zurdazo. El segundo de Argentina en la primera pelota o segunda pelota que toca desde su ingreso. Después lo fue a abrazar a Messi, pero Messi arrancaba la jugada otra vez en una noche donde Messi ya metió 2 asistencias.
2: El gran ganador de esta ventana FIFA en la Argentina ha sido Nicolás Paz, sin duda. Pudo haber reaccionado más rápido en el agradecimiento a Messi por el pase, en la despedida de Messi y este rato que tiene el privilegio de jugar junto al capitán argentino y al mejor de todos los tiempos. Tardó 5 segundos en vez de hacerlo al instante. Bueno, es chico, tiene que aprender.
3: Tercer gol de la perla en esta ventana FIFA, cuarto con la selección argentina. Se anota Nico Paz a pie del tanteador.
0: Saque de manos, insiste para salir Tiani.
3: Se vienen 2 cambios en Benín.
0: Qué lástima, la tiran larga y allí está. Cuti imponer, Romero, ¿quién me habla? Sí, lo quiere poner.
1: Nah, quiere imponer, quiere imponer condiciones todo el tiempo.
0: Sí.
1: Se nota, pero va a costar,
0: Sale Cuti, se anticipa muy bien Tamiro. Mueve la pelotita, ahora Benín, va por la izquierda Tamiro. Encara Tamiro, lo sale a buscar Nico Paz, lo obliga a jugar atrás. La pelota para Tiani, más atrás con el arquero Marcel. Los corre a todos Lautaro. Messi quedó de extremo derecho en esta. sale con la pelota Roche. Lo va a ir a presionar Enzo Fernández a Roche. Y ahora Lautaro, el arquero. Al arquero la tira larga Marcel. La pelota que no va a pasar ni loco a la mitad de la cancha. La viene bajando por adentro Medina. Va recuperando por allí More. Aguanta More. Toca por adentro. Sale de Almeida. Toca atrás. Roche otra vez. Se perfila por el pelotazo. No se va la pelota todavía para acá en el cambio. Cuidado con esto. Se viene por la derecha de Almeida. Abandonó el medio. Va de Almeida. Choca fuerte con Cuti. Lo hizo pasar de largo al Tucu Medina.
1: Con caña.
0: Y después sí. Y después el Cuti lo ajustició. Se va la pelota por el fondo. ¿Lateral o córner? Córner. Pensé que había sido lateral pegadito al banderín. Córner. Tiro de esquina. Para Benín presentamos los cambios.
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3: Se van el número 11, Yamiru, y el número 10, Tosin, para que ingresen. Con el número 7, Mateo Alimni, y con el número 19, Junior Olukbade.
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0: Mateo y Junior adentro, naturalmente. Así será hasta el final de la noche. Tiro de esquina para Benín. Primera acción del recién ingresado, la mete Mateo. Va a recuperar la pelota argentina. ¡Epa! Falta sobre Nico González de Mateo.
1: ¿Vos sabés, Julián?
0: En la salida argentina, sí, Chelo.
1: Que ha cambiado algo en Argentina porque no es usual verlo a Nico Paz. Claro, como está Messi, Nico Paz está jugando de mediocampista interno derecho. Alexis sigue parado de 5, que no sale nunca. Está Enzo a la izquierda, está Nico de extremo con los cambios. Al estar Messi adelantado, está jugando un poco más retrasado Nico Paz. Y no es habitual, pero su versatilidad se lo permite.
0: Sale del fondo Argentina, va Nico González, la mete por adentro. A ver qué pasa con esta, la aguanta Enzo, puede girarlo, tiene bien abierto. Del otro lado por la derecha, allí hay, decidir por la izquierda, está el Tucu Medina. Toca de primera y sale nuevamente Enzo, Enzo que se va juntando con Alexis. Messi quedó paradito del lado derecho de Lautaro, entrando al área. Ellos todos con todos detrás de la línea de la pelota, todos defendiendo. Y creo que van a defender más ahora que antes. El toque por abajo, qué buena esta, va para Messi. Messi la pincha, qué bárbaro. Va pasado, le va a quedar del otro lado a Nico. La mete para Messi. Lo anticipó otra vez esta vez Roche. ¿Me decías algo, Chelo?
1: Sí, era para pegarle el zurdazo, lo dejó solo Messi.
0: Totalmente, le queda la pelota a McAllister. McAllister para Messi, llega hasta el fondo, se le terminó la cancha. Se le terminó la cancha, un partido.
1: Messi. Sí.
2: No le alcanza con las dos asistencias que dio, quiere hacer su gol. Y se entiende.
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0: 20 minutos, segundo tiempo, 2 para Argentina,
4: Juli.
0: 0 para Benin. Sí, Silvio.
4: Las últimas 4 asistencias que había dado Messi habían sido desde un córner. Las 3 a Casemiro en el Inter Miami.
1: Correcto.
4: Y la primera hoy ante Otamendi. Corta esta racha el gol de Nico Paz, que no fue asistencia de córner. Y otro jugador que marcó en su último partido en la selección, Crespo en Copa América ante Colombia 2007.
0: Te digo, es un cachetazo tras otro de Tiani cada vez que lo encara alguno de los delanteros, ¿eh?
1: Sí, sí.
0: Es constante, es uno y otro. Uno encara y otro cachetea, Marcelo.
1: O sea, es que estaba pensando en Xavi, porque digo, todos jugaron el Mundial. Todos los que están acá han jugado el Mundial.
0: Sí, claro.
1: Entonces digo, ¿cómo para Xavi debe estar cumpliendo un sueño? Estar acá, que no lo saque el entrenador en todos los partidos.
0: ¿Qué te parece?
1: La verdad,
0: ¿qué te parece?
1: Creo que, insisto, para mí lo de Jay es una gran, gran revelación.
0: Sale con la pelota Argentina, la mete por abajo McAllister. Va McAllister, quería Nico Paz del otro lado. Presiona ahora Messi, saca de primera Tiani. Che, me gustó Tiani, ¿eh? Pega como cuadrastro alcohólico, pero te digo, me encanta, ¿eh? Buscando la pelota, allí está Messi, va encarando Messi, no bajaba nunca la pelota. Termina recuperando por allí Olaitán. Mete Olaitán, sale Omore. Omore y el toque corto, quiere Roche. Roche juega frontal para que vaya y Murane. Cuidado con esto. Pica de Almeida. Por adentro esperaba Junior. Por afuera Mateo. Le cometieron infracción a Mateo.
1: Falta de Nico González.
0: Sí, no cobró la falta. No cobró la falta. Levantate, le dijo. Está bien. Gracias, Beja. Ah, está bien, está bien. Hay veces que hay que hacerse el sota, ¿no? Va saliendo con la pelota Paz. Aguanta Nico, toca atrás. Sale Cuti. Frontal el envío y otra vez Paz. Toca Paz, se junta con Xiay. Mueve la pelota Argentina por el medio, le marca el pase Enzo, notable, la tira larga y a correr. Va Nico Paz parado de extremo por la derecha, la mete por adentro para Messi, lo hizo forzarse, pero Controló y tocó y salió sin problema, con solvencia Messi. La pide otra vez Messi, primero va a pasar por Nico Paz. Quiere desbordar por la derecha, buscar la chance de meter el centro. Grita Giai, la pelota que vino ahora para Alexis McAllister, la juega frontal Alexis. La abrieron sobre el costado, se viene Argentina, el centro por abajo para Messi. Lo anticiparon otra vez.
2: Penal.
0: Ahí lo tenés. Falta sobre Giai.
1: Y a Giai le hicieron el penal.
0: Penal para la Argentina. Penal de Tamiro sobre Giai. Penal para la Argentina. 23 minutos. Segundo tiempo, penalazo, ¿eh? No tengo ninguna duda, Gastón.
2: El arquero de Benín niega que haya existido falta. Nosotros en el monitor que tenemos acá en la cabina vemos cómo la pelota queda allí. Sí, es penal.
1: Para mí le corre la pelota y le pega.
2: Es penal.
1: Es penal.
2: Pega, toca la pelota de Giai. Es innegable. La patada es al botín de Giai. No es para tarjeta, nada, pero
1: es la clásica cuando te corren la pelota y vos querés despejar y ya la pelota se fue por otro lado.
2: El tema es que el que le pega la patada a Giai se lastima, ¿eh? Pero es penal.
0: Es penal con VAR, sin VAR.
2: Y lo va a patear Messi.
6: ¿Pero por qué pensaste que iba a patear otro?
2: Es que no viene convirtiendo.
1: ¿Pero cómo lo va a patear Messi hoy?
2: Ahora, y favor, vos sos Marcel. ¿A qué palo te jugás?
1: No, ya se me escapa. Pero hoy yo lo pateo el penal.
0: Señoras y señores.
3: Olé.
0: Sí.
3: Mientras esperamos por el Medebeti, se mueven el Flaco López, el Moro Lochelso y Flores. ¿Se sugiere que se va Messi o se queda todo el partido?
0: A ver, decime de nuevo. Flores,
3: el López. Flaco López.
0: Sí.
3: Flores y el Moro Lochelso.
2: Yo creo que si Messi sale en algún momento, es por Lochelso. Mirá a Luca Feller ahí en la transmisión, en el medio de la pantalla.
0: Qué lindo. Bueno, damas y caballeros, hay penal para la Argentina. De paso, dame el número de Moro Lochelso, el número de Flores, el número de López, que el árbitro está en Narnia. Dale.
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3: El Moro Lochelso con el 11, 31 para Leo Flores y para, ya te digo, el Flaco López, el 21.
0: Perfecto, todo anotado así, después queda solo tachar. Señoras y señores, penal para la Argentina, Leo, en su despedida, Leo, querido. Si hay un gol que te mereces con la selección es este, no tengo ninguna duda. 25 minutos, segundo tiempo, va Messi, carrera corta. Gesto adusto mirando al arquero Marcel, que le dice, tíramela acá. Y le levanta la mano izquierda, ¡Messi! ¡Gol! A la izquierda, ahí la tenés, entró en el ángulo de la pelota, todos sus compañeros encima de él, todos los compañeros abrazan a Messi, todo un pueblo, todo un país grita Leo, y nosotros también, gracias siempre Leo. 3 para Argentina, 0 para Benín.
1: Insisto, el gol de penal de Messi era lo que todos estábamos esperando. Muy bien el director marcando a toda la familia unida, que ha sido el pilar de este Leo Messi, que hoy mete 2 asistencias y un gol. Es la figura del partido y recibe la ovación de todo el público argentino.
2: Lo pateó, ¿se acuerdan? A Livakovic en la semifinal de Qatar, arriba, cruzado, que aunque el arquero fuera no iba a llegar. Bueno, ahí fue, no importaba dónde fuera Marcel. Y Messi empieza a levantar los brazos y a sentir el cariño del público. No es la última vez, no serán tantas veces más así vestido de jugador. Golea la Argentina, 2 asistencias y un gol del mejor.
1: Ahora qué lindo retirarte siendo la figura del equipo, ¿eh? Porque hay otros que son acompañantes, son partener, que lo decíamos en el primer tiempo. Algunos estaban preocupados por el rendimiento del rival. Ya está 3-0, cómodo. ¿Le puedo hacer una pregunta a Silvio Maverino?
0: Que quieras, es tu transmisión.
1: ¿Cuántos goles de penal tiene Leo?
4: Messi tiene 126 Facilísimo. Goles en la selección argentina, 26 de penal. Y atención al dato, 932 goles en su carrera. Messi, y lo marcaba mi amigo Gastón Recondo, no venía anotando los penales. Cortó la racha de 3 penales errados de manera consecutiva. Austria, Egipto en el Mundial y Nashville con el Inter Miami. Hoy cortó la sequía.
0: Sale Argentina con Lisandro Martínez, notable, ¿eh? Como si fuese un delantero, salió de fondo. La tira larga para Messi, se va, ¿eh? Va Messi hasta el fondo. Llega o no llega, llega o no llega, llega o no llega. La aguantó contra el banderín, hace equilibrio en la raya. No lo salieron a marcar, tocó atrás Messi, se cae la cancha y busca si hay. Y la pelota trae para Messi, se junta con Nico Paz, se perfila para el centro, se la pausa Nico, la dejó para Messi. Traba Messi, mano. Mano, mano, mano, dice Messi, el árbitro dice siga, siga, siga, siga. Va a salir del fondo Argentina.
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2: Lo que es querer al fútbol, lo que es amar a la pelota. Esa pelota que corre Messi recién es de alguien que quiere jugar hasta el último momento. Viste cuando ya se hizo de noche y te llaman a comer de tu casa. Decís, pará, pará, una más, una más, ya termina, ya termina. Gol gana, gol gana. Viste que no te querés ir más. Bueno, me parece que Messi no se quiere ir más.
1: Gran pase de McAllister, largo pase, pero buen pase al fin.
0: Toca y toca Argentina, sale del fondo Licha. Lo va buscando a Cuti, levanta la cabeza Cuti. No tiene nadie cerca, salvo Alexis. Lo presiona por allí el delantero, que ahora quedó solo de punta. Tosin, presiona Tosin. La meten por abajo, señoras y señores. La pelota para Alexis, Alexis que no pudo. Va recuperando ahora el equipo africano. En cana, gira, a loco que no puede. Va a recuperar la pelota argentina y a correr. Damas y caballeros, se viene Argentina. Pica Nico González, tirásela. Va Enzo con Nico González, que va a meterse dentro del área. Centro atrás, Messi. ¡Afuera! ¡Afuera! Era un golazo recaliente. La pateó después, la que estaba en el tótem.
1: Te digo,
0: tuvo el cuarto.
1: No debe haber, tenés que bucear mucho. Aplauso de toda la gente. El pase que le dio Nico González lo dejó solo. Rarísimo, porque le vino para la zurda y no le acertó al arco. La calentura revolvió el cartel que estaba atrás.
2: Sabés que el centro viene para atrás y Messi, como no llega de zurda, le da de derecha. En vez de darle de revés, en vez de darle de revés de zurda, ahí ve.
1: No, porque fíjate que es el paso. Él da un paso y sí, no le da para la zurda, ¿entendés? Porque tiene encima la pelota. Por eso no le pega de zurda.
2: Y le erra al arco, le cambia bien el palo y le erra al arco. Y la verdad, y después se calienta y se enoja con él. Porque se termina insultando a sí mismo.
1: Es raro un gol así que se pierda él, ¿eh?
2: Sí.
1: Bueno, tenés que mostrar que sos humano a veces.
0: Bueno, hay cambios en Menin, Hernán, ¿no?
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3: Sí, exactamente. En este momento está entrando uno de los dos arqueros suplentes. Ya te voy a decir cuál. Mientras tanto, salió el número 3, Tarimu, para que ingrese el número 12, Charlamagne. Y se fue Tosin con el 10 para que ingrese con el número 20, Jodel Dosu. Ya te confirmo, si no veo mal,
2: el 16.
3: El arquero suplente es a ver... Lo tengo por acá, dame un segundo.
2: El 16,
3: 16,
2: Obasa. 16 es el que entró.
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2: El arquero que entró, perdón, el arquero que entró es el que le regaló el buzo blanco y la carta que venía junto a la estatua y el banderín.
3: Sí, Saturnín, el número 16.
4: Julián,
0: okay. Sí.
4: Octava vez que Messi anota al menos un gol y da dos o más asistencias en un mismo partido de la selección. La última vez, octubre de 2024, aquel histórico 6-0 frente a Bolivia, cuando anotó tres goles y dio dos asistencias. Y con este gol, el Estadio Monumental se convierte, junto al Parque de los Príncipes, en el tercer estadio con más goles de Messi, 20.
0: Muy bien, impecable. Cuando hay tiro libre para venir, está recién ingresado, en realidad los tres que ingresaron en el segundo Olé. Tiempo, Tosu, Mateo y Junior, sí.
3: Miren, Lo Celso, Matantuono, Flores, ya te confirmo el cuarto.
0: Muy bien.
3: Ezequiel Palacios.
2: No, seguirá Messi, ¿no? Entre cuatro cambios.
1: Faltan 15.
2: ¿Qué entre número cuatro Palacios? Cambios.
1: Para mí lo tiene que sacar solo.
3: El 14.
0: Señores, va Junior, el centro, pasadito, no bajaba nunca la pelota, cuidado, la revienta. Nico Paz se va a ir por un costado y se van a hacer los cambios en Argentina si es que lo permite. El futbolista de Benín no lo permitió. Recupera la pelota Benín, la meten sobre el costado, va a loco. Se perfila ahora, quería por adentro Tosu, ya no está Tosin. Como referencia en el área, saque de mano será para Benín. Y ahora sí, me parece que se van a venir los cambios en Argentina.
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3: Pero sale... Ingresa con el número 30, Franco Mata Antuono. Sale Cristian Cuti Romero con el número 13.
2: Va Nico de 3, va Nico González de 3 y pasa a Medina de central y juega con dos centrales zurdos.
0: Claro. ¿Qué más? Se fue Alexis.
3: Sale el 20, Alexis McAllister. Ingresa con el 11, el Mono Lochelto.
0: Muy bien.
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3: Sale Lautaro Martínez con el número 22. Y sale con el 8, Enzo Fernández. Los cuatro que salieron.
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0: Sale con la pelota el nuevo arquero Saturnin. Saturnin Roche. Saturnin otra vez. Buena labor, Marcelito. Se va a hacer sus notas para la tele. Así está Tiani. Tiani que la tira larga y a correr. Argentina, como dijo Gastón, queda posicionado ahora con Nico González de lateral y con dos centrales adentro. Pasó Medina y de primer marcador central, obviamente, Lisandro Martínez. Se viene Argentina. Y entonces, ¿quiénes más ingresaron? Sí, porque me dijiste Lo Celso, me dijiste Mastantuono. ¿Y quién más?
3: Palacios
0: y Flores. Perfecto. Ahí va Flores con la pelota. No podía Flores, lo marcaba muy bien Amore. Amore que se tiraba impecable. Después el quite para mí, el árbitro dice que hay con falta. Tiro libre será para Benín. Nos queda muy poquito tiempo, 34 y medio, Gasti.
2: ¿Vos entendés que el día que le ganamos a Inglaterra Flores no había debutado en primera? Y no. Que hoy está jugando con Messi.
0: Además, habrá ido a ver el partido con algún amigo o capaz que
2: en la concentración. No, porque al día siguiente, claro, jugó
0: no vio en la concentración.
2: Al día siguiente debutó contra Sarmiento de Junín por Copa Argentina. Pero hoy, 82 días después, está jugando con Messi en su despedida.
0: No, una locura, una locura, una locura. Y también lo que le pasó la semana pasada, sin perder de vista esto, ¿no? Que jugó viernes y sábado, un día para Boca y al siguiente para la selección. Viene robando la pelota Nico González, sin falta. Perfecto el quite. Para adentro va el monito Lo Celso. Encara Lo Celso, qué golazo hiciste Lo Celso en el Mundial de tiro libre. Va saliendo ahora Nico Paz. Pica Messi. Por adentro Lo Celso otra vez, la pide el Tucu Palacios. Palacios manejando el círculo central ahora, todo de él. Toca con Lo Celso, se perfila Lo Celso. Va el mono, mete por abajo, quiere Messi, son 3-4 que lo marcan. Presiona el monito Lo Celso otra vez, se nos va el partido. Argentina lo gana de manera holgada, con solvencia. Ya tuvimos el gol de Messi de penal, ojo que lo trabaron. Fuerte, recién a Flores, ¿eh? Terminó rengueando, se recupera y dice, estoy en la selección, estoy jugando con Messi, sigo.
4: Uli,
0: sí.
4: Entiendo que hay muchos que preguntan, ¿asistencia de córner cuenta? Bueno, en este siglo XXI donde contamos todo, cuenta, ¿no?
0: Pero claro.
4: Bueno, tiene 3 asistencias desde un córner en Argentina, 2 a Otamendi, la otra ante Venezuela el día del primer gol de OTA 2011 y la más recordada frente a,
0: muy bien,
4: a Suiza, ¿no? ¿Se acuerda? McAllister en el,
0: sí,
4: Mundial.
0: Sí, señor. Va Messi, la meten por abajo. ¡Flores! ¡Tapó el arquero! ¡Rebote Mastantuono por arriba del travesaño! Se acaba de salvar Benino otra vez. Cuando se juntan todos estos, ¿no, Gastón?
2: Y es que ahora se juntan con ganas, se repliega Messi, juega de frente al arco, los otros se mueven, rotan. Juventud, buen pie, ganas. Y la Argentina que termina floreándose en este segundo tiempo. De lo cerrado que estuvo la primera mitad a lo claro que ha sido la Argentina en ataque en este complemento, lo gana 3-0, lo gana con holgura y ahora solo resta saber de qué manera terminará esta fiesta para Lionel Messi y esta despedida de la selección.
0: Señoras y señores, viene buscando la pelota el Dibu Martínez, el toque para Licha, Licha que va saliendo por adentro, después por afuera. Esperaba allí ahí. La van a jugar frontal para que venga a buscarla nuevamente. Paz, aguanta Nico. La dejan corta para el otro Nico, para González. González que la va a tirar para que vaya Flores. Flores que encara, se frena, va por adentro, le abre los brazos, se la pide el mono Lo Celso. Se va juntando con Palacios. Palacios con el mono. Pase encortada del mono Lo Celso. Hay que ver si está habilitado Messi. El arquero Saturnin. No valía, Gastón. Estaba adelantado.
2: Estaba muy adelantado. Tardó mucho el Oceso en largar el envío para Messi, que picaba a tiempo, no llegó el pase cuando lo demandaba la jugada. Pero, ¿cuánto le queda al partido? ¿Siete minutos?
0: Siete minutos, exactamente.
2: Bueno, tiempo suficiente para un gol más de Argentina.
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2: Ezequiel Palacios, parado de 5. Lo Celso junto a él y después Nicolás Paz, que se quedó suelto delante porque la banda derecha la hace Franco Mastantuono y por izquierda está el pibe de Boca, Flores.
0: Va saliendo Argentina, bien abierto quedó Mastantuono con, como les decía Gastón, por la derecha, solo, si lo ven, está solo. Allí lo vio el mono Lo Celso, primero va a pasar por Giai. Va Franco, señoras y señores, por adentro quería Messi, buena presión. Va a recuperar la pelota en el centro Argentina. Traba y pierde Nico González. También iba por la heroica el pibe Flores, que a casualidad también se llama Lionel. Había infracción. No,
2: Medina, sí.
0: De Medina, sí. Medina achura a todos.
2: Sí. Entró decidido a... Acá se juega en serio.
0: Totalmente.
2: ¿No? ¿Qué amistoso ni amistoso?
0: No, porque él también debe entender, Gastón, que está peleando su lugar, ¿no? Juega el Mundial, pero...
2: No, aparte, habrá visto que en el primer tiempo los africanos tampoco es que jugaron en punta de pie.
0: Totalmente. Viene Mateo, lo presionaba. El mono Lo Celso, la abrieron sobre la izquierda. Ojo con Aloco. Va al centro, al área, va. Rechaza de cabeza. En primera instancia, Licha. Queda la pelota viva. Hacen rebotar muy bien. Señores, saque de arco para la Argentina. Tengo tiempo.
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0: Bueno, va a salir Argentina con pelota dominada. Sin inconveniente va Palacios, la deja para que vaya Nico Paz, la tira larga para Flores, se perfila Flores, puede meter el centro en cualquier momento, no tiene nadie en el área. Aguanta Flores, miró, dice dónde está Messi. Palacios, el Tuco, la primera para Messi, allí está, busca a Messi, la cambian todo otra vez para Flores, qué sueño, pibe. Y Flores que se perfila, hace la pausa, quiere buscar el hueco, la deja otra vez para Palacios. Entiende este tándem, entiende esta parte del juego Flores, a raja tabla, la aguanta el mono Lo Celso, ay. Se patinó Nico González, pierde la pelota, después para mí había falta en ataque de Nico Paz, siga, dice el árbitro, se anticipa Lisandro Martínez, roba otra vez la pelota, Lisandro, había falta de atrás, sí señor, tiro libre Gastón, para ellos.
2: Lisandro Martínez es prolijo, es limpio, va al anticipo, no comete falta, si no es Medina es Palacio, si no Flores en el repliegue, los demás no son tan criteriosos para el anticipo o para marcar distancia. El oficio que tiene para jugar el central Lisandro Martínez, por momentos emociona.
0: Sale del fondo el equipo africano, se nos va el partido. ¿Cuándo saldrá Messi, no?
2: Ahí tenemos central para rato, igual que Guti.
0: Oh.
2: Amigo desde juveniles, pero vos decís, ¿cómo hace para jugar el central con esa estatura? Con ese manual. Lo conoce de principio a fin. Hace todo lo que tiene que hacer un jugador en esa posición.
0: Totalmente. Le va a quedar la pelota a Mateo, se perfila para meter el centro por abajo, ¡cuidado! Gran anticipo para robar la pelota, para sacarla de Giai, otra vez como un central, otra vez como un central, lateral, sí.
3: No va a salir Messi, se sentaron todos los suplentes, así que Messi hasta el final del partido.
0: Bueno, que con mucho tino el árbitro debiera no adicionar nada. Y terminarlo a los 45, como corresponde, para que siga la fiesta.
4: Estás a la inversa de Capa, ¿no? ¿Se acuerda con Gallardo? Que no lo puso. Escaloni no lo saca.
0: Escaloni no lo saca. Tienes razón. Claro, Capa no lo puso Gallardo, cierto. Me acuerdo esa tarde. Saliendo del fondo, el equipo argentino, le queda la pelota a Nico Paz. Toca de primera, se junta con Messi, Messi con Paz. Esto termina así. ¡Qué buena pelota de Messi para Flores! Va el arquero Saturnín, se va a quedar con la pelota. Y va a salir del fondo Benin Gastón.
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2: Cuando Messi es captado por la cámara y el director lleva el primer plano al capitán argentino, se le nota en la mirada la melancolía de saber que se termina, que son estos últimos minutos, que ya se dedicó a jugar, que ya se enojó como para que el equipo ganara el último partido con él en cancha. Pero ahora ya lo que reina en el estadio es ese silencio esperando lo que nadie quiere que llegue nunca y que está a punto de caer.
0: Señoras y señores, va a salir del fondo Benín. Últimos minutos de Messi con la camiseta argentina. Lo que nadie quiere, pero es lo que está pasando. Se está terminando una era, una historia, una parte importante de nuestra idiosincrasia futbolera. Se está yendo Messi de la selección argentina. Nos vamos a acordar durante mucho tiempo de esta noche. Se viene Leo, va por la derecha. Se está acabando una era en el fútbol argentino. Va Messi, mete el centro, la cambió toda. En realidad le quedó a Flores, pegale pibe. Cambio de pie y Saturnín, tiro de esquina para la Argentina. Y anda a patearlo otra vez, Leo.
2: La pelota que le puso, va Lo Celso a pegarle. La pelota que le puso Messi a Flores, y Flores controló bien. No se animó a darle de derecha, enganchó para la zurda, se quedó sin ángulo, tapó bien el recientemente ingresado arquero de Benín. Pero hasta el último minuto Messi juega con los ojos abiertos y la cabeza levantada.
0: Corner corto, la juegan a buscarla otra vez por adentro. Balmón, Lo Celso, le queda Messi, tapó el arquero. Todos arqueros figuras son hoy.
2: No, la pelota que sacó el arquero.
0: Son todos figuras hoy, contra Messi, increíble.
2: Ahora qué bien la habían armado, ¿eh? Y cómo se nota que Lo Celso lo conoce a Messi, porque armó toda la distracción sabiendo cuándo iba a picar en diagonal Messi para buscar su zurda. Y el arquero sacó un pelotón.
0: Tremendo, va otra vez el mono Lo Celso, lo tira al lado a Flores. Se perfila Flores para darle. Señoras y señores, se acaba el partido. 44 el centro. ¡Ah! No bajaba nunca la pelota. La tienen que sacar de ahí. Le erraron al despeje de cabeza. La bajaron ahora para el mono. La aguanta Lo Celso. Levanto la cabeza, lo miro. ¿Dónde está Messi? Busca Argentina el gol de él. Ya tiene el del penal. Falta otro. Ya asistió dos. Busca más tanto. Bueno, falta. Tiro libre para la Argentina.
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2: Habrá tiro libre desde la derecha para la Argentina. No es para buscar arco, es para tirar el centro. Messi va a buscar el juego corto para tener una jugada de ataque que pueda terminar con un remate suyo.
0: Puede ser, ¿eh? Faltan 15 segundos.
2: Ahí se está, le mueven todos, se le mueven todos. Y ahí está.
0: La jugó cortita, pasaba el mano a Lo Celso. ¿Cuánto? Qué falta de criterio el árbitro, ¿eh? Qué falta de criterio, total, total.
2: Ya el estadio debiera empezar a aplaudir.
0: Claro, ya está el partido. Una falta de criterio total.
3: Ni bueno. Te digo el entrenador de Benín que quiere hacer tres cambios.
0: La meten por abajo, va Messi, offside. No sé, ¿eh? Me encantaría verlo otra vez, iba solo Messi, ¿eh? Sí, lo estamos viendo acá en el monitor.
2: El entrenador de Benín va a hacer tres cambios para que tres jugadores digan, no, yo lo estuve ahí.
0: Notar. No lo pienso, no está. No, ya está, ya está. Ya está,
2: se está. Entonces ni lo menciones, Hernán.
0: Dale tranquilo, Hernán.
3: Tengo, tengo los números que entran.
0: Dale tranquilo, dale, sí, sí. Completá tu trabajo, pero... sí. Dale, dale,
3: bueno, hay tres variantes, pero ya termina el partido.
2: Pero dale, dale, dale,
0: dale, dale, que sí, dale, lo escuchamos.
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3: Bueno, se va el 17, a loco. Se va el número 5, Roche. Te debo el último, que ya te lo voy a decir, pero entra en el 22 Amadou, el 4 Amadou y el 6 Gobi.
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3: Hassan, el otro que se fue, el número 8.
0: Bueno, al final se anoté, no puedo conmigo. Señoras y señores, el público se enciende porque se está terminando una era en la selección argentina, la verdad. Es emocionante ver cómo los nenes, sobre todo, se identifican con Lionel Andrés Messi. ¿Tendrá alguna más? Busca Flores. Sus compañeros en estos dos minutos y moneditas que quedan se tienen que ocupar de que así sea. Va recuperando la pelota y va saliendo el recién ingresado. Aparecía por allí Amadou. Le pegó un manotazo en la cara a Flores. Tiro libre para la Argentina.
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0: Están armando un vallado, ¿no? Cerca de los bancos, muchachos. Vamos con la fiesta ya, ¿eh?
3: Se empieza a armar la fiesta.
0: Sale del fondo el equipo argentino, Balicha. Últimos instantes de Messi con la camiseta argentina. Gastón, todo tuyo.
2: Y es un momento muy incómodo para el partido porque... sabemos que son los últimos segundos, últimos instantes de Messi jugando para la selección. y lo siguen buscando y él la sigue peleando y cuerpea y gana y traba y va.
0: Y va Messi, se sacó otra de encima, falta, falta, falta, tiro libre en la media luna, es un penal con barrera y puede ser soñado el final. Señoras y señores, gran tiro libre para Messi, para la Argentina, y será la última jugada del partido. No sé de qué se quejan los muchachos de Beningastu.
2: Pero vos viste, Julián, que este hombre de 39 años, en vez de estar allá recluido porque esto se termina, porque se le hace el nudo en la garganta, lejos de pensar en lo que le viene, buscó entrar al área con alguna chance de gol. El Dibu Martínez le va a hacer el trabajo sucio para que le tapen al arquero la visual, para que el arquero no sepa para dónde va a salir la pelota. Fíjate cómo el Dibu se para atrás de Messi para avisarle a sus compañeros dónde tienen que pararse para tapar la visión del arquero rival. Y Messi desde ahí, yo creo que alguna vez cerró un tiro libre. Hay mucho viento.
0: Sí, muchísimo
2: viento, ¿eh? Lo único que le puede jugar en contra es el viento. Ahora, si va al palo izquierdo del arquero, le tengo fe, ¿eh?
0: Señoras y señores, tiro libre para Messi, para Argentina. Es la última pelota de él en la selección, no tengo dudas, ¿eh? Después de esto termina. Va a ir Messi. Damas y caballeros, última bola de Messi con la selección argentina. Tiro libre en línea recta al arco. Va Messi por arriba del travesaño. El viento le falló.
2: Le dio tan fuerte, no era necesaria la violencia. Va bien la dirección, el árbitro algo le dice a Messi y Messi que algo le responde, pide la pelota el árbitro, Julián.
0: Se terminó el partido, señoras y señores, ganó Argentina. Y vos, Leito, déjame leerte algo. Querido Leo, hay cosas que uno sabe que algún día van a terminar, pero igual cuesta imaginarlas. Hoy te toca despedirte de esta camiseta y nosotros vamos a tener que aprender a mirar a la cancha sin esperar que aparezca para salvarnos una vez más. Fuiste gol, fuiste gambeta, fuiste abrazo, fuiste bronca, fuiste lágrimas. Fuiste el pibe de Rosario que terminó haciendo sentir invencible un país entero. Nos hiciste gritar cuando parecía imposible. También nos devolviste la copa que esperamos durante 36 años. Y este mundial, el último, tuvo algo distinto, Leo. Porque mientras jugabas para todos nosotros, también jugabas para alguien que te estaba esperando para verte campeón una vez más. Y cada vez que terminaba un partido y vos buscabas ese mensaje, no estaba. Pero cada gol te regalaba un poquito más de tiempo. Y quizás por eso, hoy cuando te despedís, entendemos un poco más todo lo que dejaste. También pensamos en nuestra historia, en lo que significó esa semifinal con los ingleses, en los pibes en Malvinas, en los que volvieron, en los que nunca pudieron hacerlo. Ellos también jugaron para los argentinos y para su familia como vos. Hoy jugamos todos juntos con vos, los 90.000 en la cancha de River, saludándote y homenajeándote. Hay jugadores que pasan por la selección y hay otros, como vos y Diego, que se convirtieron para siempre en leyendas. Ahora que te vas, queda la 10, va a quedar la bandera, va a quedar la pelota, porque esto es Argentina, pero algún día, en algún potrero, algún pibe va a parar una pelota con la zurda y nosotros vamos a volver a creer. Y si alguien me pregunta qué se sintió verte jugar simplemente y sin dar más explicaciones, todos vamos a decir, yo estuve ahí, yo vi jugar a Messi. Hasta siempre, maestro.
7: Terminó el partido.
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Que aunque no sé bien lo que esté haciendo ahora, yo de corazón espero que esté bien. Cuando hables con él, déjale saber que aunque estuvo un tiempo con otra persona, ya no estoy con él y no me siento sola.

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1: Tema inteligencia artificial, lo tenemos en línea ya el ingeniero electrónico, docente de la UMPA, también fundador de Cimatech, Mauro Sielke, para que nos cuente un poquito sobre el taller que se va a estar realizando este fin de semana, el día sábado. ¿Cuánto hace? Ya como un año que estuviste acá con nosotros, ¿no?
2: Como un año, sí, más o menos.
1: Hacía bastante que no te llamábamos, precisamente que tenía que ver con la inteligencia artificial, creo. Mirá, que también qué bien. La charla que habíamos tenido. Y sabes que mucha gente está, no sé, seguramente lo notas vos y te deben preguntar mil veces sobre el tema. Ahora ya contamos un poquito sobre el curso, pero quería preguntarte, introducirte en esto que la gente tiene miedo del tema este de que...
3: Del uso de la IA.
1: No, es que va a perder el trabajo. Y mucha también, gente va a perder el trabajo. Dice, vamos a perder los trabajos y demás cuestiones. Es un miedo que evidentemente sí, hay cosas que se están automatizando, pero bueno, contanos vos también el provecho que se le puede sacar, la parte buena de todo esto, ¿no?
3: Claro.
2: Sí, creo que son preocupaciones que tienen que ver con los cambios que estamos atravesando. El mundo está yéndose a un lugar distinto al que veníamos.
1: Sí.
2: La velocidad a la que suceden los cambios es demasiado rápida, entonces nos cuesta un poco como adaptarnos.
3: Claro.
2: Pero bueno, es el mundo del trabajo que está cambiando y tenemos que adaptarnos. No sé si...
3: Claro, el tema es la velocidad, creo, con la que ocurren las cosas de repente, ¿no?
2: El tema es la velocidad, claro. Sí, hay una carrera casi como si fuera una carrera armamentística, como en otros años que se construían bombas nucleares y los países competían por hacer una guerra, ahora está haciendo algo parecido, una guerra virtual, donde ver quién desarrolla la tecnología más potente, más rápido, y compite en Estados Unidos contra China en esa carrera. Entonces es un poco alocado todo, pero realmente para el trabajo la inteligencia artificial es una herramienta muy muy potente, sí. Y creo que antes que dejarnos sin trabajo es un gran aliado. El Exacto. punto en que estamos hoy es más que es un gran aliado antes que reemplazarnos todavía.
3: Claro, es verla así, verla desde una connotación más positiva como un aliado y como tener una ayuda y alguien que respalde la información que uno brinda o que da. Es darle un mensaje más positivo a la gente para su desarrollo.
2: Claro, hoy uno cuando trabaja seguramente se montó en tareas repetitivas que no requieren de mucho de pensar en profundidad, de usar el cerebro humano, y hay cosas que se pueden un poco acelerar, y ahí es donde entra la inteligencia artificial para ayudarnos, para hacer tareas donde se maneja mucha información, mucho volumen de información. Mira, te cuento un ejemplo que me pasó hace un poquito de tiempo.
1: A ver.
2: Estaba con un cliente y teníamos que ver facturas de 8 meses atrás. Había que revisar los mails, saber cómo habían entrado los pagos, y analizar los importes con las actas bancarias. Y eso lleva bastante tiempo si lo tenés que hacer a mano.
1: Un montón de horas.
2: Y entré a la inteligencia artificial, le conté el problema, le dije, entra a mi mail, busca todas las referencias, arma una planilla con los ingresos y los egresos. Todo esto, y me armó todo y me dijo, el problema está en el mes 3, que la factura no fue abonada en tiempo. O sea.
1: Mira.
2: Y me daba el resumen y fue 5 minutos.
1: Mira, y aparte, claro, lo que tiene que hacer el ser humano ahí es chequear eso. Entrás y efectivamente lo chequeas y ya está. Pero digo, te ahorró un montón de tiempo. Y está bueno el ejemplo que pones, porque mucha gente piensa que la inteligencia artificial es para grandes proyectos, grandes cosas, y sin embargo es para la vida cotidiana. Todo el mundo le puede servir, ¿o no?
2: Es para la vida cotidiana, para el día a día. Para cada tarea que haces en el trabajo te puedes apoyar en inteligencia artificial para hacerla un poco más rápido,
3: claro,
2: o enfocarte en profundidad en los temas complejos.
1: Sí.
3: Como un facilitador.
1: Sí, es un gran facilitador.
2: Es como un facilitador.
1: Sí, a mí me entusiasma. Perdón, te interrumpí.
2: Que siempre tiene que estar el control del humano. Hay una decisión final que la tomamos nosotros, que es como los que tenemos los criterios para decir si eso está bien o está mal. Porque en definitiva la inteligencia artificial lee toda la información y da la respuesta más probable. Entonces, en esas probabilidades puede no ser cierto, puede tener errores. Y ahí tenemos que estar nosotros verificando y dándole lo que hay en cada decisión.
1: Para aquellos que están escuchando, Mauro, que muchas dicen, che, pero debe ser re complicado esto, ¿para qué me voy a meter si yo no soy una persona muy avezada en temas de computación, de internet y de programación y más? Yo les decía hace un ratito, si en mi caso, que soy bastante bastante duro para la nueva tecnología, la estoy usando, y si bien obviamente estoy usando los servicios básicos, pero la aprendí casi de forma solo, nadie me la enseñó, de meterme nada más, imagino que es casi para cualquier persona hoy en día. Digo, hasta el que sepa manejar un celular podría manejar tranquilamente, ChatGPT o cualquier otra, Gemini, cualquiera de las inteligencias artificiales, ¿no es cierto? Al menos en la forma más básica.
2: Sí, hoy no requieren ningún conocimiento previo. De hecho, trabajan con estos grandes modelos de lenguaje, que el vínculo con la tecnología ya es a través del lenguaje humano. Entonces vos le hablás como si hablaras con un amigo, ¿no? O sea, vas y le decís, necesito hacer esto, y te entiende y te va. Si no tiene la información suficiente, te va a ir preguntando. Y te va a decir, me falta esta información, tengo esta duda, esto me lo hiciste de esta manera o de otra. Y vos vas a ir agregando información, o bien te va a decir, bueno, perfecto, analiza lo que me pedís y te doy una respuesta. Y no te tenés que tener un conocimiento, simplemente te pones a hablar y contar tu problema en la forma en que te salga, en la forma en que vos te manejes, y listo, empezás a trabajar. Tienen interfaces de chat, es casi como si abrieras un WhatsApp y empezarás a hablar. Tiene para escribir texto o enviar un audio,
1: que es lo más básico, ¿no?
2: Y empezás, es lo más básico, y empezás a trabajar. Es realmente muy, muy fácil de entrar.
1: Sí, los chicos ni hablar, lo manejan de taquito porque ellos ya nacieron con esa cabeza vinculada con la inteligencia artificial, con internet y demás. Nosotros por ahí, que somos de otra generación, nos costó un poquito más. Yo entré un poco con miedo y ahora ya estoy bastante...
3: Hablo por vos, querido.
1: Estoy bastante inmerso en el tema y estoy bastante fascinado también. Hay una forma que el otro día me contaba también, hablando de ejemplos, una persona que trabaja con números sobre todo, básicamente su laburo es con números, y él me decía que tenía, y con presupuestos, que él tenía asistentes, dos asistentes, ¿no? Y a los dos asistentes los entrenó de forma distinta.
3: Claro.
1: Cada uno le resuelve una parte del trabajo. Y entonces cuando necesita algo, va y le pregunta. A mí me rompió la cabeza eso. ¿Me lo explicás un poquito? ¿Lo bajás a tierra un poco, Mauro? ¿Qué es eso?
2: Sí, eso es algo nuevo en el mundo de la inteligencia artificial. Estamos hablando que empezaron a sonar fuerte el año pasado, en noviembre, por unas herramientas un poco complejas de utilizar, y en agosto lanzaron herramientas que son de estas súper fáciles, donde arrastrás y pegás y haces algunas conexiones muy manuales, y tenés estos agentes. Se llaman agentes, y son herramientas a las que vos le asignás una tarea específica y se encarga de hacer eso, que puede ser revisar cuando entra un mail, por ejemplo. Vamos a ir con el ejemplo de las facturas, si tenemos como un hilo conductor.
1: Dale.
2: Yo podría tener un agente que le diga, cada vez que ingresa un mail, que es una factura que me ingresa, guardala en una carpeta determinada y actualizame el Excel que tengo con los gastos y marcámela como para pagar, por ejemplo. Claro. ¿No?
1: Te lo hace automático.
2: Entonces, me lo hace automático eso. Cada vez que está como chequeando el mail, cuando entra un mail con esos detalles que dice factura, va a hacer esos pasos. Y solamente va a hacer eso.
1: Exacto.
2: Entonces tengo un agente que hace eso. Y después podría tener otro agente que revisa la contabilidad y me dice, gastaste tanto en el mes. Y me los clasifica en gastos, no sé, de comida, de vestimenta, de lo que quieras. Haces una clasificación de gastos. Entonces son pequeñas automatizaciones, en realidad se llaman agentes, agentes autónomos, que operan y hacen actividades.
1: Claro. Seguramente irá complejizándose a medida que uno va pagando el servicio, ¿no? Porque que usamos el servicio por ahí más gratuito, básico, bueno, tenemos una limitación.
3: Eso te iba a preguntar, Mauro, con respecto a ese cuando lo usamos de forma gratuita, ¿termina siendo hasta condescendiente incluso? O a mí me pasa que yo hablo, preparo informes para el programa de la tarde y demás, de casos y demás, y a veces como que yo le corrijo un error y dice, ah, sí, tenés razón. Eso pasa porque es la versión más básica y eso deja de suceder cuando empezás a abonar los otros servicios, como que es el Plus, el Pro, lo que sea, en el caso del ChatGPT, suponete.
2: Sí, hay dos cosas. Una, la versión gratuita, generalmente los mayores límites tienen que ver con el consumo, con cuántas cosas puedo hacer, cuántas tareas les puedo dar a la IA antes de que se me acabe el crédito.
3: Ah, claro, sí.
2: Bueno, tenés el plan gratis, haces dos cositas y se te acaba el crédito. Cuando empezás a pagar, te dan más cantidad de créditos y podés hacer tareas más complejas. Esto que yo te decía, le doy la información de mi contexto, cuando pago puedo darle mayor cantidad de datos, puedo darle los datos a la empresa, si entra a mi carpeta con todas las facturas, con todos los clientes y hace cosas.
3: Mira.
2: Con el plan gratuito no podría.
3: Claro,
2: y después el tema de la condescendencia tiene que ver más con cómo son los modelos que suelen tratar de mantenerte cercano. Si te dijera todo el tiempo vos estás equivocado, vos sentirías un poco de rechazo y te sentirías frustrado.
1: Claro, y este quién es, claro.
3: ¿Qué te pasa?
2: Claro. Entonces están como un poco entrenados para ser un poco condescendientes y lo hacen para que te sientas más cómodo. Entonces, me equivoqué, bueno, tenés razón, lo voy a mirar.
3: Claro.
2: Porque además, como trabajan con contexto,
3: claro,
2: uno no siempre da todo el contexto que uno tiene como bueno. Porque uno dice, no, yo hablé con tal, me dijo esto, lo conozco de tal lado, ya vino varias veces al programa.
1: Uh-huh.
2: Entonces, toda esa data vos por ahí no la tenés, no se la estás dando en ese momento, y erra. Entonces te dice, tenés razón, me faltó analizar esto. Tenés razón, no vi esta lista. Pero tiene que ver por cómo están programados para que no sientas tanto rechazo.
3: Claro, y en el caso de lo que es de todas las inteligencias artificiales, tenemos al chat GPT, tenemos a Gemini, después también sé que se habla mucho de Claude. En este caso, ¿cuál es la que vos recomendás para alguna tarea en especial? Suponete, ¿no? Yo para generación de imágenes uso tal, o para hacer informes o investigaciones uso tal. ¿Qué es lo que recomendás en ese caso?
2: Depende del nivel del usuario. Si vos recién estás empezando y estás usando ChatGPT, es el más popular de todos, es el que la gente más usa y conoce.
3: Sí.
2: Hoy, en agosto, hubo un cambio bastante grande en todos los modelos de inteligencia artificial en lo que pueden hacer.
1: Uh-huh.
2: ChatGPT hoy tiene un modelo de imágenes mucho más potente. Sí. Si hablábamos antes de agosto, te hubiera dicho ChatGPT lo uses para imágenes, pero hoy ha mejorado muchísimo en calidad de imágenes. O sea que si yo usas ChatGPT, te diría, quédate ahí, seguir usando.
3: Bien.
2: Y en todo caso, si quieres hacer más cantidad de imágenes o más complejidad, empezá a pagar algún modelo pago para que te dé mayor complejidad en las tareas.
3: Claro.
1: Bien.
2: El otro modelo es Claude, que es muy potente, está prácticamente al nivel de ChatGPT. Depende el gusto, a mí me gusta un poquito más Claude, porque es un poco más técnico, cuando vas a los números es un poquitito mejor, me gusta un poquito más. Gemini, que es el de Google, está un poco atrasado, no responde bien, pero es muy bueno en imágenes y en video, pero después en la otra parte es un poco más limitado. Y después los modelos chinos, hay algunas aplicaciones que son más económicas, como Kimi o DeepSeek, que son más baratas de usar.
3: Mira.
2: Y funcionan también al mismo nivel. Hoy la potencia de la inteligencia artificial para un uso laboral, están todas casi al mismo nivel. No vas a encontrar grandes diferencias.
1: ¿Y los precios más o menos? ¿Cuántos están los precios, de una aplicación, de una inteligencia artificial por ahí en media, ¿no es cierto? Básica.
2: Un uso laboral de oficina,
1: sí.
2: Pagando $20, estás en algo que te vas a estar holgado para trabajar.
1: ¿$20, que $20 por mes es eso?
3: Claro.
2: Eso por mes.
1: Mes.
2: ChatGPT tiene una versión más económica de $6.
1: Uh-huh.
2: Y después varían un poquito. No sé,
3: y si no tenés planes anuales también.
2: $19. Sí. Claro, si pagás el anual baja un poquito el precio. Pero más o menos ronda ese valor cercano a los $20.
1: Bien.
2: Es lo que vas a pagar para acceder a mayor cantidad de consumos y algunas herramientas un poco más potentes.
1: Bien. Ahora sí, Mauro, contanos lo del curso del día sábado. ¿Cómo tiene que hacer la gente para inscribirse? Sábado de 9:30 a 13 horas, ¿verdad? Virtuales.
2: Sí, este sábado vamos a estar dando un taller de ChatGPT, como te decía, es el más popular, y con las nuevas herramientas que lanzaron en agosto, donde directamente la inteligencia artificial trabaja como un aliado tuyo en el trabajo y trabaja con tus archivos. Seguramente vos tenés varios Excel en la oficina con los que llevas contabilidad, tenés varios Word con notas, con documentación, PDF. Puede manejar todo eso. Y si aún estás usando, entras al navegador por ChatGPT, te diría que estás trabajando mal y que hay una aplicación que te permite trabajar de manera mucho más potente. Vamos a ver todo eso con ejemplos prácticos, con casos puntuales para la empresa. Incluso vamos a trabajar con ejemplos de los alumnos que quieran trabajar ahí, lo vamos a trabajar de 9 de la mañana a 13 horas. Virtual, entran a a la página o nos buscan en las redes sociales como Cimatech. Está la información de los cursos, de la página para inscribirse. Uh-huh. Así que está
1: súper. ¿Quedan cupos todavía? Sí, quedan cupos para inscribirse.
2: Sí, quedan algunos cupos. Es con cupos limitados para que todos puedan,
3: claro,
1: puedan preguntar, claro.
2: Aprender, uh-huh, sí, y hacer las cosas. No se requiere ninguna experiencia previa, digamos, no tenés que saber nada más que prender la compu y usarla para conectarte.
3: Uh-huh. Bien.
2: Así que es bastante fácil y vamos a hacerlo bien práctico para que todos realmente puedan salir de ahí llevándose la herramienta al trabajo.
1: Dale. Y inscribirse, bueno, entonces, te buscan a través de las redes sociales de Cimatech.
2: Sí, si buscas Cimatech en las redes, entras a Facebook o a LinkedIn o Instagram, está ahí los flyers del curso y el link de inscripción es creo que es curso.ia.
1: También estoy online.
2: Cursoia.net/taller ChatGPT. Pero es todo online. Así que entras, se inscriben, la inscripción es un proceso automático. Así que entras, haces todos los pasos ahí, quedas inscrito y te llegan los mails con los enlaces y todo.
1: Bueno, y nosotros tenemos un cupo además también para sortear, sí, el día de mañana, así que
3: mañana, miércoles.
1: Ya han mandado unos mensajitos nuestros oyentes para participar del concurso de mañana, más o menos después de las 9:30.
3: Bueno, vamos a hacer, perfecto, el sorteo, ¿sí? Genial.
1: Así que aquellos que quieran participar, te agradecemos, Mauro, por la deferencia de que participen con este cupo los oyentes de la mañana del 12.
3: Sí,
2: sí, que se anoten porque van a ver estas herramientas nuevas que salieron hace muy, muy poquito. Y realmente son muy potentes para el trabajo. Incluso lo que ChatGPT lanzó la semana pasada, que son los agentes que mencionamos recién.
1: Sí.
2: Así que vamos a estar charlando de todo un poco de eso.
1: Dale, buenísimo. Te mandamos un abrazo grande, Mauro. Éxitos.
2: Un abrazo para ustedes.
1: Hasta luego, gracias.
3: Nos vemos, Mauro.
1: Estaba Mauro Ciel, que es Cimatech, entonces comentándonos un poquito sobre el tema de la inteligencia artificial y todo lo que, sí, se viene realmente en esa materia. Yo les digo, no dejen pasar la oportunidad.
3: No.
1: Y aparte todo lo que tenga que ver con eso, prestenle atención y también nútranse porque tampoco hay que quedarse afuera del tema, ¿no?
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1: Creo que estamos en línea ya con el, puede ser con el comisario Ramírez, ¿sí? Ya estamos en línea, que es parte del equipo de negociación de la policía de la provincia, que ha tenido lamentablemente mucho trabajo, tanto este fin de semana como semanas anteriores han tenido que intervenir en varios casos.
2: Sí.
1: ¿Qué tal, comisario? ¿Cómo anda Elvio, Pablo y Daniela? Los saludan de LU12. ¿Cómo le va?
3: ¿Qué tal, Daniela, Pablo? ¿Cómo les va?
2: ¿Cómo estás, Elvio?
1: Gracias por atendernos, muy amable, Elvio. Bueno, comentarnos un poquito, yo decía, vienen teniendo lamentablemente mucha actividad, ¿no es cierto?, en Río Gallegos, en Santa Cruz, en estas últimas semanas, el equipo de negociación de la policía con casos como este, por ejemplo, el del fin de semana, el día sábado en particular.
3: Tal cual, sí, no sé si lamentable, pero sí, si bien todas las intervenciones tuvieron su desenlace en lo que respecta a que tuvieron la atención necesaria y no hubo personas que lesionadas ni vidas que lamentar. Estos protocolos que se activan tienen que ver con eso, tienen que ver con salvar vidas. Así que para nosotros también es parte de nuestro trabajo y también apelar al profesionalismo de todos los que intervienen previo al protocolo.
2: Claro.
3: Donde hay herramientas que empiezan como a necesitarse en ese momento, entonces el policía que interviene se da cuenta y es profesional y activa estos protocolos porque se da cuenta que hay herramientas que no tiene en ese momento.
2: Claro, sí.
1: Y en este caso en particular el día sábado, era un padre de familia, un jefe de familia, que estaba además con una persona menor de edad, ¿no es cierto?, con su hijo.
3: Bien, sí, estábamos, o sea, esto es calle África,
1: sí,
3: para que
1: sí.
3: Se ubiquen al 2000, donde teníamos un hombre de 23 años que se había encerrado, que esgrimía un cuchillo y bueno, tenía algunas cuestiones, unas cuestiones de base en lo que es la parte de respecto a la salud mental. Sí, había delirios persecutorios que tienen que ver con una enfermedad,
2: sí.
3: Y con una medicación que él había adquirido, pero dada, se ve que algunas cuestiones médicas que no puedo llegar a especificar en este momento, dada que no conozco bien la cuestión de la enfermedad, comenzó con estos delirios persecutorios. Eso, bueno, tuvo también lugar a que la intervención dure y la colaboración para nosotros fue fundamental y vital, la colaboración de la familia y estas cuestiones de esta red de contención que son muy importantes también, y
2: sí.
3: Esta corresponsabilidad, no solo de la familia, sino de nosotros y de ustedes y de todos los actores que tienen que ver con estas cuestiones y de hablarlo también.
2: Claro.
3: Por eso yo en algún medio de algún colega de ustedes creo que utilicé la palabra de no criminalizar, sino que tiene que ver con enfermedades.
1: Con claro. Cuestiones de salud mental, ¿no?
2: Claro.
1: Cuestiones de salud mental, sobre
3: exacto.
1: Todo, ¿no? Que están pasando y mucho, lamentablemente, no en Río Gallegos, en todo el país, y que está muy bueno lo que comentaba Elvio, porque, digo, una cosa, para que la gente no se confunda, es un hecho, un delito.
2: Claro, sí.
1: Que tiene que ver con, qué sé yo, un robo, un hurto.
2: Claro, violencia. Sí,
1: otra cosa, cuando está por ahí eso relacionado a una situación de medicación, de situación de una persona que por ahí está en tratamiento.
2: Exacto,
1: demás,
2: bueno,
1: ¿no?
2: Sin ir más lejos, lo que sucedió en el hotel que está ubicado en calle Roca, Kirchner, perdón, y la otra
1: sí.
2: Calle, no me acuerdo, queda justo en una esquina. Habían tenido una
1: Mendoza,
2: situación,
1: creo que era, ¿no?
2: Sí, me parece que habían tenido una situación con un hombre que también se había trincherado en una de las habitaciones del hotel. Por suerte, como lo comentaste, Elvio, al principio, los efectivos policiales se dieron cuenta de que no era una escena criminalística ni nada, o sea, con criminalización de por medio, sino era alguien que estaba teniendo un problema. Es más, pudieron hablar y lo pudieron llevar a cabo.
3: Tal cual, como describí, Daniela, ahí en lo que es en la esquina de Espuria, Avenida Kirchner, venimos. Si bien la similitudes de la intervención, pero no toda la característica,
2: claro, no.
3: Y algunos detalles, un hecho no tiene que ver con el otro, si bien lo encerramos en la parte de salud mental, lo cual está bien,
2: sí.
3: Pero cada intervención tiene su característica y su particularidad, cada uno de nosotros tenemos herramientas para enfrentar situaciones como estas, y otros no tanto, u otros
2: claro.
3: Tienen otras, pero hay que buscar quizás en esas conversaciones que tenemos o en esas intervenciones, buscar herramientas para ver alternativas en ese momento de cómo salir.
2: Uh-huh.
3: O de manera de seguir afrontando el problema, que sigue estando, pero tenemos que tener las herramientas necesarias para seguir afrontándolo día a día. El problema no se va a ir.
1: Claro.
3: Tenemos que tener esas herramientas para seguir afrontándolo.
1: De hecho, también este fin de semana tuvieron que intervenir en una situación en el muelle, ¿no? Con una persona también en una situación de crisis, el muelle Gallegos.
3: Bien, no tuvimos intervención nosotros, no hubo activación del protocolo, sí hubo un primer interventor que intervino verbalmente y logró destrabar la situación antes de activar el protocolo también. Ah. Eso fue muy bueno también.
2: Sí, porque estaban haciendo
3: los patrullajes. No estoy enterado bien del hecho, pero creo que tuvo que ver con esto y creo que tiene que ver también con que la policía, el policía regular, el policía que está patrullando, detecta situaciones y también antes de activar el poder puede intervenir verbalmente y puede destrabar una situación.
1: Uh-huh. Elvio, contanos, ¿y cómo está compuesto el área en el cual vos estás, el equipo de negociación, cuántos son? Y también cómo se están capacitando, porque esto es, sí, imagino que es constante, entran cuestiones que tienen que ver con la psicología en el medio también.
2: Y si esto antes también se daba, porque yo uh-huh. de estas noticias mucho no leía, y veo que ahora están como con mayor caudal, siendo bastante más continuas. ¿Esto sucedía también en otras oportunidades, hablando de años pasados, por así decirlo?
3: Bien. Vamos a la última pregunta. ¿Sucedía esto? Yo estoy del año 2015, 2014,
2: sí.
3: Relacionado a los equipos de negociación, como negociador. Se trabaja desde hace un tiempo con los equipos tácticos. Después empezó a tomar otro semblante con lo que respecta a leyes, salud mental. Uh-huh. Hoy el equipo de negociación, yendo a la pregunta de Pablo Manuel, hoy está conformado hace un año y medio ya, con dos negociadores, dos psicólogas, que vamos intercalando las situaciones o las intervenciones. Todo el equipo trabaja en todas las intervenciones. Las psicólogas para nosotros son fundamentales, dado que nos van asesorando y vamos creando estrategias, o a veces también pueden intervenir si la seguridad lo permite y si el presidente del comité también lo permite, junto con el jefe del equipo de negociación, que en el caso a veces yo soy el jefe del equipo de negociación, o también soy negociador. Uh-huh. Si es que el otro negociador no está, o si está, por ahí el perfil de la persona. Y ahí es donde también interviene la psicóloga, que cada negociador tiene un perfil psicológico, claro, adecuado a la situación. Y ahí es donde decidimos quién va a intervenir verbalmente para llevar a cabo las negociaciones.
2: Qué importante.
3: Esto también, yendo también a la misma pregunta, hay un entrenamiento, hay un perfil psicológico de base, hay una profesionalización previa. En mi caso fue en la Policía Federal del GIO, en el caso del otro negociador fue en el Grupo Halcón de la Policía Bonaerense, y también hay diferentes tipos de formaciones, el Grupo Éter de Córdoba, en el GRIS de Mendoza, que son como las escuelas de negociación policial, y después tienen que tener un perfil adecuado y el entrenamiento constante con el equipo, porque hay una coordinación dentro de la situación crítica, dado que estas situaciones, bueno, hay un nivel de estrés importante donde apremia el tiempo, donde hay cuestiones que se entrenan, y entonces ahí donde no solo el negociador necesita la capacitación y el perfil, sino el entrenamiento constante con el equipo. Y un negociador nunca va solo, siempre va con un equipo, no es negociador porque sí. Uh-huh. No puede trabajar solo nunca.
1: Claro, eso es sumamente importante, ¿no? Además también, y esta cuestión de la psicología y demás, digo, ¿ustedes participan de cursos, de capacitaciones? ¿Les brinda a la policía ese tipo de herramientas?
3: Sí, no solo el negociador, sino también las psicólogas, ellas están también entrenando y además capacitando en los mismos equipos que comenté. Tienen sus capacitaciones o sus posgrados en otras cuestiones. Por ejemplo, no sé, nuestra psicóloga en estos días se está recibiendo en lo que es el posgrado en lo que es perfil psicología forense criminal. Uh-huh. Y todo eso por ahí tiene que ver un poco, o no tiene, pero tiene que ver con las cuestiones de los perfiles, de perfilamiento psicológico. Y eso va ayudando más al equipo a ser más profesional y a tener otras capacidades también en otras intervenciones u otras crisis. Después, también hace poquito tuvimos un encuentro, la semana pasada, un encuentro de equipos de negociación. Son equipos activos que están trabajando en otras policías en el país. No fueron todos los equipos, dado que fue como acordado y organizado. Quedaron afuera algunos. Pero del país estuvieron 10 al menos, y también equipos de negociación del Brasil, que en un tiempo a esta parte vienen dándonos una mano con algunas intervenciones o con algunas capacitaciones o charlas de prevención al suicidio acá en Santa Cruz. El equipo de negociación de Ecuador también participó, y como escucha tuvo el equipo de negociación del Perú. Todo eso también, ese encuentro no es, para nosotros fue gratificante, dado que escuchamos a otros equipos cómo están conformados y dónde estamos parados. Y la autocrítica siempre en los sí. equipos de negociación es importante, porque ahí es donde se aprende. Todo claro. este tipo de intervenciones de negociación y de protocolos está basado en errores que se cometieron en el pasado. Entonces se sigue la autocrítica, y la autocrítica es constante, si no, no se podría avanzar en esto.
1: Bueno, la verdad que es súper interesante sí. lo que nos contás, Elvio, y obviamente, bueno, gran trabajo el que hace allí la policía en las temas de negociación, para que sigan saliendo bien las cosas, ¿no? Como vienen saliendo, digo, que es en el sentido de que la gente deponga la actitud, el accionar que está tomando en ese momento, y obviamente que, bueno, que se profesionalice la policía y que sí, encuentre totalmente. Este tipo de cambios, que antes era un equipo táctico que entraba por ahí rompiendo una puerta.
2: Hoy claro, entiara. Por eso cambiaron muchísimo claro. las cosas, pienso,
1: para se mejor. Habla para, se habla para tratar de poner actitudes cuando la situación lo amerita, ¿no es cierto? Hay,
2: sí. otra, Elvio, hay otros en hechos. Este, donde no. En este caso, ¿el hombre queda a manos del centro de salud mental?
3: Sí, la posvención lo tiene en la parte de salud, mental seguramente, ya ahí escapa a mí a que como sigue, si tiene la parte de salud, la ley de salud mental tiene eso, sí. también interviene el equipo sanitario del hospital regional y sí. espera en el lugar, lo cual también es, uh-huh. es parte loable de ellos, estar ahí constante pensando en la medicación que van a aplicar, cómo van a tratar al paciente cuando salga. Eso también es importante para nosotros, que nos acompañan cada vez que se activa este protocolo.
1: Aparte, los equipos. Sí, la última. Aparte, a veces dura un montón de horas, 3, 4, 5 horas, ¿no es cierto? Digo.
3: Bien, y a eso iba, que es loable, porque claro. tienen que dividir su guardia del hospital, porque tienen otras intervenciones claro. y otros tipos de triage que son también importantes, dado de parte, no sé, de una intervención por algún problema coronario o lo que sea en la guardia, y tienen esa guardia o media guardia en el lugar. A veces se tienen que retirar y volver, y eso para nosotros es importante, que estén ahí. Lo que quería reforzar un poco lo que decías de los equipos tácticos, Pablo, sí. es que si bien existe la negociación táctica y la hacemos y ellos están preparados, ellos también se preparan para esto. El ingreso, a veces el ingreso táctico es importante porque salva vidas. No es que lo hacen por una cuestión de pensar que siempre el táctico va a romper algo, pero lo hace de modo tal, y se prepara, y ellos entrenan y practican a diario. Inclusive en estos momentos están en plena capacitación, están formando nuevos especialistas para la policía de Santa Cruz, están en la zona de Piedrabuena en el curso básico de especialistas en fuerzas especiales, y ellos se preparan para situaciones de esta mediana y alta complejidad.
2: Claro.
3: Y lo hacen por una cuestión también que tienen que ver con estos ingresos abruptos para salvar vidas.
2: Claro, porque estamos hablando de vidas en peligro en ese caso, cuando ya toman esa, es como la última instancia.
1: Claro.
3: Exactamente.
1: Bien, Elvio, te mandamos un abrazo grande y la seguimos en otra oportunidad. Muchas
2: sí,
1: gracias,
2: muchas
1: como
2: gracias,
1: siempre.
3: Daniela, Pablo, un abrazo.
1: Un abrazo grande. Estaba Elvio Ramírez del equipo de negociación de la policía de la provincia, pues este fin de semana también tuvieron intervención
2: sí.
1: en 3 casos en total. Uno, el que comentábamos, ocurrió el sábado.
2: Exactamente, en el Calle de
1: otro, África. También en otros lugares también, con situaciones muy similares, todas vinculadas con...
2: Sí, con la salud mental.
1: Con la salud mental, que la verdad que es un flagelo hoy en día.
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3: Momento de presentarlo a Jorge Bilbao, periodista de La Opinión Austral en Zona Norte. Él está básicamente en Las Heras para la presentación de lo que fue la construcción de la nueva planta de tratamiento de efluentes cloacales, el llamado a licitación, que en este caso estuvo realizando el gobierno de la provincia.
4: Bueno, como bien lo decía, hoy se hizo presente aquí en la localidad de Las Heras el presidente de Servicios Públicos, Matías Cortijo, sí, acompañada por Sandra Ferreira, que es la gerenta de Servicios Públicos aquí en la localidad de Las Heras. Esta visita, dada en el contexto del nuevo aniversario de la localidad, ¿sí? Y el anuncio por parte del gobierno, en la presencia del presidente de Servicios Públicos Sociedad del Estado, del llamado a licitación para la construcción de la nueva planta de tratamiento de aguas residuales. Y digo nueva a nuevo, ¿no? Porque uno de los proyectos del gobernador Claudio Vidal y uno de los compromisos asumidos públicamente allá por octubre del año 2024, ¿no?, de comenzar a foja cero este proyecto, ¿sí? Esto tiene que ver con cambiar hasta el lugar donde está emplazada hoy la planta actual de tratamiento de residuos cloacales, ¿no? Convengamos también en esto decirte, digo esto, lo remarco porque los proyectos anteriores que tienen que ver con la planta de residuos cloacales aquí en la localidad de Las Heras han sido proyectos de remodelación y optimización de la misma, ¿no? Pero dada la situación actual de la planta, ¿no?, estamos hablando de una planta con algunas irregularidades, con una obsolencia y un colapso operativo, ¿no?, donde puntos críticos de la planta actual, ¿no?, la capacidad rebasada, la falta de tratamiento real, el impacto en los barrios periféricos, la emergencia ambiental en la cual estamos sumergidos con respecto a esta situación, ¿no? Hicieron rever la situación y se avanzó sobre la construcción de una nueva planta directamente de tratamiento de residuos cloacales y para la localidad de Las Heras. Anuncio que se hizo en realidad hoy aquí en la localidad de Las Heras. Un anuncio más que importante para la localidad, teniendo en cuenta que, según lo decía hoy uno de los funcionarios provinciales, el gobierno de Lorrieta, estamos hablando de un reclamo que tiene más de 20 años.
3: Uh-huh. Bueno, una vez entendemos que adjudicada la obra, ¿hablaron algunos plazos de ejecución para la tranquilidad definitiva de los vecinos y de las vecinas?
4: Bueno, una de las preguntas que se hicieron dentro de la conferencia de prensa, también pedimos disculpas, fue en la calle, no había muchos espacios en la oficina para hacer la conferencia de prensa, así que hicimos ahí en un ángulo del edificio de servicios públicos, mientras se presentaba también la nueva maquinaria que llegó con destino a servicios públicos para aliviar un poco el trabajo. Sabemos que se hizo el llamado a licitación a partir del 2 de octubre de este año, hace poquitos días nada más, y se amplió el plazo para dar la posibilidad de que sean varios los oferentes que tengan la posibilidad de presentarse también. Sabemos también que hasta ahora, y lo ha dicho el propio presidente, solo se ha presentado un solo oferente, ¿no? Y aquí, y te marco esto porque una vez que se abra, quien gane la licitación a partir de la apertura de sobres y demás, ¿sí?, habrá tres meses que separen esta situación del inicio de obra. Y el inicio de obra se va a proyectar por lo menos hasta el año próximo. Estamos entendiendo que esto se va a dar, ya estamos en octubre, ¿sí? Creemos que una vez indicada la obra a algún oferente, ¿sí?, esta se va a dar recién a principios del año próximo, 2027, ¿no? Con un tiempo aproximadamente de 6-7 meses aproximadamente.
3: Okay. Bueno, ¿qué impacto podrá tener la construcción de esta nueva planta en el sistema cloacal en este caso?
4: Bueno, el impacto no solamente va a ser, va a permitir que, por ejemplo, recién también nos decía Sana Ferreira, la gerente local, ¿no? Hay gran parte del pueblo, ¿no? Sobre todo lo que es el viejo casco urbano, lo que sería el centro del corazón de la localidad de Las Heras, ¿no? Mucha gente de eso todavía no está unida a la red cloacal, ¿no? Muchos barrios, por ende, periféricos, como el barrio Las Américas, el barrio Calafate, el barrio 110 Viviendas, que son los barrios que sobre los cuales se está trabajando actualmente, y el sector donde está la actual planta de tratamiento, bueno, permitiría primero que muchos frentistas puedan conectarse a la planta de residuos cloacales, ¿no? A la nueva, ¿no? Suponemos que ya está obsoleta la actual, por eso tampoco se avanza en nuevas conexiones a la red local. Y también acá, con respecto al impacto, tiene que ver con el impacto también en lo laboral, ¿no? Hay una circular, creo con fechas de hoy, al final no recuerdo, donde observan un detalle y lo modifican, ¿no? Y estamos hablando de que aquellos que se presentan normalmente a una licitación convocada por el gobierno de la provincia, uno de los requisitos es estar inscrito en lo que se llama el Registro Único de Proveedores de Actividades Económicas. Este requisito queda efectuado en esta licitación, ¿sí? Para darle la posibilidad a empresas que no están registradas a la RUPAE, ¿sí? Puedan acceder también al pliego y puedan presentarse como gerente, ¿no? Uh-huh. Y esto pone hincapié, ¿no?, en empresas locales, ¿sí?, de la provincia de Santa Cruz, con mano de obra local, es decir, que también vendría a resolver una cuestión estratégicamente laboral. Estamos hablando de una planta que contenía necesariamente a 8.000 personas, hoy somos de arriba de 20.000 habitantes, ¿no? Es decir, estamos hablando ya de una planta existente que está colapsada, ¿no? Es decir, la resolución que se viene pidiendo y se viene anhelando de hace años, creo que este anuncio es más importante y trae, una de las cosas que preguntábamos, que hablábamos con el presidente de Servicios Públicos, está la plata, ¿no? Es lo que garantiza que este proyecto pueda llegar a concretarse efectivamente, salvo alguna cuestión técnica, nos decía, que tenía que ver con los referentes. Ya está garantizada la existencia de la nueva planta. Y esto es otro dato también importante, porque no estamos hablando ya de una remodelación como las otras ofertas de 2021 y del año 2023, por ejemplo, ¿no? Estamos hablando de la construcción de la nueva planta, por eso también creo que la licitación también salió en conjunto, me parece, con Servicios Públicos y el Instituto de Desarrollo de la Vivienda. Eso que quería presentar un poco.
3: Bueno, Jorge, te mandamos un gran cariño y siempre conectados a través de LU12. Gracias.
4: Gisela, un abrazo.
3: Bueno, charlábamos con Jorge Bilbao desde Las Heras en función de estos anuncios que han hecho en conferencia de prensa Servicios Públicos Sociedad del Estado en la figura de Martínez Cortijo, que es el presidente, anunciando la licitación para la construcción de la nueva planta de tratamientos de fluentes cloacales, algo que nos decía el propio Jorge, quedó obviamente excedido porque la cantidad de habitantes ha crecido desde la inauguración de esta obra en su momento. Así que bueno, excelente noticia para los vecinos de la zona norte.
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1: Vamos a conocer una historia donde el arte va a transformar en una forma de acompañar y de reconstruir. Porque desde el año 2018, Nicolás García está realizando de manera gratuita tatuajes de reconstrucción de aureolas mamarias para mujeres que atravesaron una mastectomía. Esta iniciativa, que nació con el objetivo de acompañar a quienes transitan un proceso profundamente transformador y que con el paso del tiempo además se mantiene activo durante todo el año. Pensamos que detrás de cada tatuaje hay mucho más que tinta y técnica. Pueden haber historias personales, emociones, una nueva manera de reencontrarse con aquello que se desea plasmar en la piel. Así que vamos a hablar con Nicolás. Esta iniciativa, que desde el año 2018 la realizás todos los años a modo de, empatizar con aquellas mujeres que han atravesado un proceso doloroso, que es asimilar una enfermedad como lo puede ser el cáncer.
2: Claro, sí. Todo empezó por, bueno, una amiga mía que tenía, estaba pasando por esa enfermedad, y ella se encargaba mucho de hacer todas lo que era campañas de prevención y todo. Y es como que seguí un poco lo que hacía ella, y con el arte, si lo podía hacer, era mejor, y poder ayudar como para cerrar un ciclo. ¿Viste? Así que bueno, y lo empecé a hacer, y la verdad que tuve algunos llamados, viste, consultas y todo, y bueno, lo que sí recalco es que lo hago durante todo el año. O sea, en el mes rosa es cuando es más visible, porque es donde se hacen todas las campañas y todo, pero bueno, es durante todo el año.
1: Okay, ¿te acordás a la primera mujer que acompañaste en este proceso?
2: La verdad, no recuerdo el nombre, porque es como que yo lo realizo, pero después, si ella quiere comentarlo o subirlo en sus redes y todo, lo hace. No recuerdo bien el nombre. Sí que estaba en el grupo Buen Día, que es de acá de Gallegos. Bueno, se contactó también por eso, porque me vio en una de las campañas y todo. Y
1: bueno, ¿qué suele decirte en este caso las mujeres cuando ven el resultado por primera vez? ¿Qué es lo que te han comentado?
2: Y sienten emoción, porque el espejo te devuelve como que estás completa. Más allá de que por ahí hay algunas que tuvieron la operación y no era solo cicatriz, sino que, bueno, les faltaba completamente la areola, ¿viste? Entonces era hacérsela, y cuando se veían al espejo se ven completa.
1: Bien.
2: Eso, sí.
1: Y en cuanto a diferencias entre hacer un tatuaje convencional y realizar una reconstrucción de areola, ¿qué nos podés comentar?
2: En realidad es lo mismo, porque el procedimiento es lo mismo. Lo único que, bueno, ahí tenés en cuenta el tono de piel, porque tiene que ser lo más parecido a lo que tenían.
1: Claro.
2: ¿Me entendés? Porque, bueno, no todos son iguales, no todos tienen el mismo tono de piel. Entonces, eso es. Pero okay. después como tatuaje, es lo mismo. Lo que sí, tiene que tener el apto médico para poder hacerlo, que la cicatriz esté bien y que se pueda tatuar en el momento. No siempre, por ahí ha pasado que me fueron a ver, pero todavía estaba en el tiempo de la cicatrización y todo, entonces no se podía hacer en el momento. Entonces eso también se habla mucho antes, para que no lleguen con la ilusión de que por ahí lo pueden llegar a tener en el momento. Bueno, y tienen que esperar un poco más, ¿viste?
1: Okay.
2: Por ahí se frustran un poco, pero bueno, hay que respetar esos tiempos también.
1: ¿Y los desafíos que implica para vos mantener esta iniciativa durante todo el año?
2: La verdad que no, me siento muy contento, muy orgulloso, no tengo complicaciones, ponele. Me parece que ayudar a las personas es hermoso. Mientras que lo pueda hacer, tenga todo para hacerlo, lo voy a seguir haciendo.
1: Si pudieras hablarle quizás a una mujer que atravesó una mastectomía y todavía no se siente cómoda con su cuerpo, ¿qué le dirías en este caso? Entiendo que esto de hacerse el tatuaje es una decisión muy personal, pero en función de lo que vos has visto en otras mujeres, ¿qué aprendiste de ello también?
2: No, la realidad es que si no están muy convencidas por ahí por prejuicios, porque por ahí también está bien, esta enfermedad abarca todas las edades, ¿no? Pero por ahí si la persona es más grande, mayor, y es como que le tiene todavía un poco de, no sé, cosita al tatuaje, pero que estéticamente se va a ver muy bien, que no lo dude. Uh-huh. Por lo menos que venga y lo charle, o que se comunique, que lo hablemos, yo le voy a sacar todas las dudas que tenga, y después se va a ver realmente hermosa, como lo es.
1: Hablando de lo que muchas veces las mujeres tenemos el prejuicio de quizás desnudar el cuerpo en función de, bueno, poder realizar una intervención artística como lo puede ser el tatuaje, ¿cómo se sienten las mujeres que se van a atender con vos? ¿Qué garantías le das de que va a ser un espacio cuidado, íntimo?
2: Sí, lo veo también como por ahí cuando una mujer va al ginecólogo. Uh-huh. O sea, es algo... no puedo tatuar, o sea, en la zona que estoy no puedo tatuar que tengan la ropa puesta, entonces yo trato de que sea lo más respetuoso y que ellas se sientan lo más cómodo posible. Esa garantía la tienen. El negocio es un local que es familiar, mi señora está también trabajando adelante, o sea, no sé, incómodas no creo que se sientan.
1: Ok. Bueno, muchísimas gracias por estos minutos. La verdad que suena así. Perdón, pensé que habías terminado.
2: No, que después es todo, bueno, estás todo esterilizado, el lugar es acorde. Así que, nada, yo para mí, yo lo primero que tienen que hacer es sacarse por ahí el prejuicio y charlarlo con el tatuador, en este caso conmigo y todo, y sacarse todas las dudas, y después de eso, bueno, depende de cada una. Igualmente también, si no se quieren hacer, por eso te digo las diferentes edades que por ahí le puede atravesar esta enfermedad, si no se quieren reconstruir el pezón y eso, y optan por cualquier otro estilo de tatuaje, también lo realizo.
1: Okay, o sea, perfecto.
2: Siempre y cuando es en la zona, tapando las cicatrices y para que ellas se sientan completas y felices.
1: Perfecto. Bueno, muchísimas gracias por la entrevista y obviamente que todas las mujeres que quieran o sientan la necesidad de pasar por un proceso como este, ¿cómo se contactan con vos? ¿Tenés algún estudio?
2: Sí, Manicomio Tatú es en Instagram, Nicolás García estoy en Facebook. Y bueno, el local lo tenemos ahí en la Santiago del Estero 180.
1: Perfecto, gracias Matías, saludos.
2: Bueno, Nicolás,
1: perdón, cambié con el notero. Gracias, Nico.
2: No pasa nada, gracias.
1: Chao, chao. Bueno, ahí estaba la historia de Nicolás, tatuador de Río Gallegos, que muestra que el arte también puede convertirse en una herramienta para acompañar, reconstruir y recuperar la confianza.
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1: Vamos a presentar en comunicación telefónica a la diputada provincial de Santa Cruz, a Adriana Nieto, a partir del proyecto de ley 624 que fue presentado el 22 de septiembre, se propone crear un régimen provincial específico para controlar vehículos con escapes libres, adulterados, perforados, desconectados y sin silenciador, incluyendo modificaciones destinadas deliberadamente al aumento del ruido. La iniciativa comenzó a ser analizada por la legislatura. Así le vamos a recibir a Adriana. Primero, ¿cómo surge esta iniciativa? ¿Qué situación concreta detectaron en Santa Cruz que llevó a la presentación de este proyecto?
2: Bueno, este proyecto surge básicamente de transitar por las calles de Gallegos. Básico. Uh-huh. Vos viste que vos vas. Yo soy una persona que camina un montón. Caminas por el centro y pasa una moto, pasa un auto que está con escape, caño de escape libre o que están modificadas para hacer mayor ruido, para hacer estruendo, y la verdad es que son unos estruendos que todo el mundo se asusta. Yo no quiero pensar en las personas que tienen TEA.
1: Claro.
2: Porque la verdad es un sufrimiento, estás caminando tranquilamente por la calle y surge, te aparecen estos personajes con los motovehículos o vehículos automotores modificados, y realmente todo el sonido, el ruido, la seguridad, la salud, todo uh-huh. altera. Uh-huh. Esto no es una, no sé si es una moda, supongo que sí, no sé si está para instalarse definitivamente o no, pero realmente se está dando en todo el país, uh-huh. desgraciadamente. Pero yo creo que hay que hacer algo, hay que empezar a trabajar sobre el tema. No se lo puede tomar, no nos podemos normalizar cada vez ir viviendo peor. Uh-huh. No podemos normalizar esas circunstancias.
1: Bien.
2: Así que bueno, viendo esas situaciones, es que me puse a trabajar en el tema, por supuesto siempre respetando, y lo dejo claramente establecido en la ley, respetando los principios de la normativa nacional, de la normativa provincial que ya está en vigencia, y también la municipal. Uh-huh. Pero es una base, un presupuesto de base, la misma ley lo dice, es un piso para que a partir de allí las municipalidades, si adhieren, puedan tomarlo y a la vez puedan también aplicarlo.
1: Uh-huh. Bueno, ¿cómo se podría llegar a determinar objetivamente cuando un vehículo supera el nivel de ruido permitido? Digamos, en este sentido también pensar en los talleres mecánicos que colocan estos tipos de escapes modificados, que son los que en definitiva también propician esto, ¿no?
2: Exactamente. Bueno, a nivel nacional, la legislación nacional determina objetivamente los niveles de ruido y de contaminación sonora y de emisión de gases uh-huh. que están permitidos, ¿no? Estos estándares prácticamente todos vienen controlados en los vehículos. Lo que pasa que hay personas que los adulteran, y como decís vos, hay también talleres mecánicos. Ahora bien, vamos para ir por tema, hay, como te digo, medidas objetivas. Debería en la reglamentación tomarse estas medidas objetivas, porque por supuesto cuando hay un nivel de explosión alto, todos nos damos cuenta y no haría ni falta examinar qué es lo que está pasando, porque está fuera de lo normal. Uh-huh. Pero puede llegar a ser que esté dentro de los estándares, pero elevado el nivel de sonido, de ruido que pueden producir los vehículos, pero sí hay una constatación objetiva. Okay. Eso no está en la ley, eso debe estar en la reglamentación, tiene que estarlo en la reglamentación, ¿no? Uh-huh. Porque puede ser variado.
1: Bien, ¿hay antecedentes?
2: Pero por otro lado,
1: perdón, sí.
2: Perdóname, dice, por otro lado te quería aclarar sí. que respecto de los talleres mecánicos, también hay dentro de la ley un artículo donde a esto toma en cuenta esto y también puede sancionarse a los talleres mecánicos.
1: Ah, está perfecto. ¿Hay antecedentes de otras provincias que hayan implementado estos controles de manera similar y que haya servido, digo, como referencia para esta propuesta?
2: Sé que se están trabajando en la provincia de Córdoba, de Santa Fe, ciudades grandes que también están teniendo esta conflictividad social respecto de los vehículos, ya están en trabajo de esto. Pero bueno, creo que es una problemática que nos está quejando a todos y que hay que darle una solución.
1: Bien, Adriana, aprovechando que la tenemos aquí en comunicación y bueno, teniendo en cuenta que ya estamos prácticamente terminando el año, explicar qué cambió concretamente cuando usted habla de cambio estructural que se hizo a lo largo de todo el año. ¿Cuál concretamente cree que es el cambio que considera más profundo y por qué de todo este tiempo que usted lleva como diputada provincial y también de sus pares, claro?
2: Ah, y de mis pares. Bueno, yo creo que hemos trabajado mucho en muchas cosas. Yo, por ejemplo, el jueves pasado presenté una resolución donde solicito el tratamiento de una resolución por una cuestión de salud, no pude estar presente el jueves en la sesión, solicito se ponga de manifiesto a la opinión pública, por ejemplo, que ya pertenecemos a la jurisprudencia nacional por el tema de la legislación 3949, que es una ley de quien te habla, respecto a las modificaciones que hubieron en el Tribunal Superior de Justicia. La doctora María Angélica Geli, que es una abogada constitucionalista de renombre, digamos que sin miedo a equivocarme, una de las mayores constitucionalistas del país, ha hablado sobre la sentencia de la Corte Suprema de Justicia en este aspecto, y esta nota ha sido tomada por la revista jurídica La Ley, por lo que pertenecemos ahora a los anales legislativos y jurídicos de todo el país. Y lo toma, básicamente, mira, no lo tengo a mano, si sabía que me lo preguntabas te lo iba a leer textualmente, pero ella dice que finalmente la provincia de Santa Cruz está realizando cambios estructurales para regresar a la institucionalidad. Son dos renglones que ella da, pero que describen casi certeramente lo que vos me estabas preguntando, ¿no? Por ejemplo, en ese ámbito. La falta de respeto que hubo a una ley, la garantía reconocida por la Corte, la intervención, todos los pasos legales y judiciales dados. Eso por un lado. Sí. La ley Facu es una ley que me genera un profundo sentimiento de pesar, pero a la vez de satisfacción, que trabajamos con Graciela, con Riquelme, la mamá de Facu, en el que también creo que va a haber un cambio, un antes y un después. Ella misma lo dice, desde el 2019 que pasó esta desgracia con su hijo, nunca nadie la recibió. Ahora el gobierno quiere dar muestras de efectivo cambio, procurar el cuidado, la protección, el acompañamiento de los trabajadores. Y en distintos ámbitos se está efectivamente trabajando. Y mis compañeros diputados están presentando proyectos, la verdad es que de trascendencia a nivel educativo. Siempre está la diputada Loreiro, que ella es docente, que entiende la temática, Santiago Averastain con el tema de pesca. Siempre está la mirada puesta en cómo se pueden ir modernizando las leyes, protegiendo nuevas situaciones que van surgiendo. El trabajo está siendo arduo, y algo que es muy importante dentro de la legislatura y que nosotros remarcamos normalmente es la participación que hay. Nosotros en los proyectos invitamos a gente, pedimos opiniones, se trabajan los proyectos, no solamente los nuestros, todos los que se están presentando, obviamente respetando mayorías, minorías, esto es una cuestión constitucional, pero siempre están las puertas abiertas. Justamente mañana, por ejemplo, que tenemos la extraordinaria de asuntos constitucionales, Juan José Ortega solicitó participación y se lo invitó para participar. Todas las personas que quieren participar tienen las puertas abiertas. Incluso mismo las sesiones, las personas o los grupos de personas que quieren decir algo y manifestarse en la legislatura lo hacen. Esto no se hacía, esto nunca se hizo. Y lo digo porque tengo conocimiento de causa. Cuando estábamos del otro lado del mostrador, nunca se nos abrió la puerta en la legislatura, jamás. Entonces, son cambios que efectivamente son estructurales. La gente realmente, pero de verdad, puede ser escuchada y está representada. A nosotros nos llegan notas de la gente, del ciudadano común, cuando digo nosotros, a los diputados también del bloque, y tratamos de dar respuesta en lo posible. Y si quieren manifestarse, también se manifiestan. Esto no pasaba.
1: Okay.
2: También otra cosa que mismo Unión por la Patria hace referencia, dicen, ¿cómo puede ser que el gobernador, por ejemplo, vete algunos proyectos o parte de proyectos o saquen promulgaciones parciales? Estos ejercicios constitucionales, esto está permitido no solamente en la Constitución de la provincia, el Instituto de la Derogación o Promulgación deviene de la Constitución Nacional. Esto no se hacía. El gobierno, el Poder Ejecutivo le decía a sus diputados qué sacaban y qué no sacaban y listo. Esto era el trabajo legislativo. Hoy no. Hoy nosotros los diputados sacamos lo que nosotros entendemos que corresponde y si el gobernador le parece que no, por más que sea de nuestro espacio político, lo deroga o lo promulga parcialmente. Cada uno desde su lugar y respetando la institucionalidad.
1: Adriana,
2: eso creo que es un cambio.
1: Perfecto, sí, en consideración de lo que usted dice, también hay otra expresión que nos llama por demás la atención, que dice que hubo instituciones que terminaron dinamitadas, ahí está la palabra correcta. Pensaba, ¿qué instituciones considera que todavía se están reconstruyendo y qué fueron responsables de haber llevado a esta situación o quiénes?
2: Yo creo que se está en reconstrucción en general de distintas instituciones. Yo cuando digo estaba dinamitado, cuando nos sentamos a hablar y a ver, por ejemplo, con Fabiola Loreiro, el tema de las escuelas que normalmente se piden desde la Cámara información a educación, ¿no? Cómo se están llevando adelante las reformas o los arreglos que necesitan, por ejemplo, en gas, en agua, lo que sea, en instalaciones, ¿no? En general, vemos y recibimos informes desde el Consejo que el nivel de abandono que tienen las escuelas no es ni siquiera desde hace 5 o 6 años atrás, es desde hace muchísimos años que viene así. Y realmente vienen en un estado de abandono que es muy difícil de sanear, y creo que va a llevar un tiempo más, efectivamente, para decir, bueno, estamos como quisiéramos estar. Pero en ese sentido hay muchísimo. Yo vivo en el barrio San Benito. Está bien, es un barrio nuevo, prácticamente un gallego aparte porque está enorme, pero falta muchísimo. Nuestro nivel y nuestra seguridad de vida y todo lo que nosotros tenemos está muy degradado. Si ustedes transitan, es intransitable las calles, faltan luminarias, hay muchas cosas que están por hacer porque nunca se hicieron.
1: Es bueno que, ¿no?, lo puedan mencionar, sí, en este sentido, si no queda como en una queja constante y sonante de los vecinos nada más, y los funcionarios muchas veces no hacen mención a esto que estás hablando, Adriana, que está bueno que lo hagas a modo de autocrítica, porque en definitiva también sos parte de la, claro, comunidad, sos una vecina más, sos funcionaria, tenés distintas, sí, miradas.
2: Claro, mira, supongamos, para darte un ejemplo concreto, el tema de las tierras de Ercolano, ¿no? Que tenés Patagonia, Bicentenario, 22 de septiembre, Chimenay, que están imposibilitados de dar título porque todavía son expedientes que están en la justicia desde hace años, prácticamente 10 años. 2016 entró para tratamiento del Tribunal Superior de Justicia. Yo pedí información a Fiscalía, Fiscalía de Estado es la que me informa de esto. Y la gente sigue esperando la posibilidad de tener su tierra. Ya tiene construido ahí. O sea, esas cosas tenemos que ir resolviendo. Pero son problemas muy profundos, muy instalados, y que todo lleva su proceso. En eso también soy consciente. Yo muchas veces me pongo muy ansiosa, y quisiera una resolución ya, pero bueno, soy consciente de que todo lleva un proceso, pero tampoco 15, 16 años, 20 años, claro, como tienen estos procesos judiciales, ¿no? Ya está, es un exceso.
1: Claro.
2: Es un exceso.
1: Adriana, ¿alguna vez te tocó, votar o acompañar una iniciativa del Ejecutivo que, aún teniendo vos una posición personal diferente, votaste a favor?
2: No, mira, estoy haciendo memoria porque no quiero mentirte, pero no. En general, el Ejecutivo, bueno, ha trabajado, manda sus proyectos. Cuando nosotros necesitamos una explicación institucional del proyecto, la tenemos porque citamos a las comisiones, a los ministros que hacen falta, si es un proyecto de economía o si es un proyecto de educación, cada uno de los ministros del área va, la ministra de gobierno, que es una ministra que está muy vinculada con nosotros en el trabajo, también va, y siempre las explicaciones han sido dadas. Yo no te diría que no tengo alguna oportunidad de haber votado algo que yo no quiera, no.
1: Bueno, este año fue un tema muy hablado, ¿no? Las expectativas que tenía la Ejecutiva Provincial en función de un préstamo que querían realizar para, bueno, se hablaba de hacer un cambio de matriz en lo que es la provincia de Santa Cruz, que vendría de alguna manera también a cubrir falencias que decís están hace años y que todavía siguen estando. ¿En qué quedó ese proyecto? Sabemos que habían espacios políticos que obviamente acompañaban la iniciativa, también habían otros que no, estaba todo muy dividido y finalmente no llegó al destino que se le quería dar originalmente.
2: Sí, el proyecto quedó efectivamente en tratamiento político de las áreas que correspondían y quedó estancado en asuntos constitucionales. Y bueno, de ahí no se pidió nuevo tratamiento porque lo que se estaba tratando de hacer era de llegar a acuerdos, como decís vos. Había sectores que sí coincidían, otros que no coincidían con ciertas obras, otros que no coincidían con la forma o con que no debía ser el crédito en dólares, sino que debía ser en pesos. Bueno, el trabajo que quedaba no era un trabajo legislativo, sino un trabajo político. Y yo entiendo que al día de hoy sigue dándose ese trabajo, pero yo que estoy en la comisión, y presido la Comisión de Asuntos Constitucionales, no fui requerida del proyecto, así que ese está ahí. A tratarse, cuando quieran, está esperando el proyecto.
1: Bueno, Adriana, tenemos algunos oyentes que dejan sus comentarios en función de, bueno, esta problemática que están trabajando ustedes para mermar este tema de los vehículos que pasan con esos ruidos tremendos y las motos y también, bueno, todo lo que comentaste con anterioridad, gente que ve con buenos ojos que se haga también en el quehacer del día a día, no solamente en proyectos políticos más macros quizás. Así que bueno, esta iniciativa decía...
2: Sí, esto es del día a día.
1: Eso.
2: Incluso te digo más, ahora que vos decís, hay gente que está... este proyecto de ley habilita que las personas que se cree un sistema de comunicación directo entre la autoridad de aplicación, que va a ser el Ministerio de Seguridad, y la gente, para que la gente denuncie.
1: Bien.
2: Fácilmente, simplemente, que la gente en un número de teléfono llame y diga, en tal lugar hay un vehículo que está en tal y tal condición.
1: Ajá, tipo ¿no? Como se hace cuando se llama tránsito, algo así.
2: Exactamente, así es, okay. Tal cual. Entonces, ahí podrá intervenir la autoridad de aplicación. Siempre, y lo que trato, incluso queda expuesto en la ley, porque quise que quede expuesto, es que haya un trabajo conjunto entre provincia y municipalidades, porque esto lo vamos a lograr trabajar todos en conjunto.
1: Ajá, ¿lo vamos esto o lo intentamos?
2: Lo vamos a intentar.
1: Ah, bien, bien ahí. Bueno, es buena la aclaración. Bueno, Adriana,
2: sí.
1: Te agradecemos muchísimo estos minutos y, bueno, estamos siempre abiertos a que podamos charlar sobre estos temas que a la gente les interesa porque, como bien decíamos, el que vive el día a día, el que tiene que patalear la calle, el que sale a laburar, el que tiene que remarla, la verdad que espera, ¿no? Mejorar siempre su calidad de vida. Y ustedes, en definitiva, han sido votados para eso. Muchísimas gracias.
2: Exactamente. Gracias, dice. Gracias por estas palabras, el aliento, y ojalá que así sea.
1: Gracias. Bueno, ahí hablamos con la diputada provincial Adriana Nieto sobre diferentes cuestiones que tienen que ver con su tarea legislativa. Hablaba de un proyecto particularmente para que, bueno, estas benditas motos, que yo entiendo que la moda, entendemos un montón de cosas, pero la verdad que hay gente que la pasa mal con estos ruidos en excesos, no naturalizarlo. Bueno, entre otras cuestiones también, haciendo un balance, estamos al mes de octubre y ya podemos empezar en esta instancia a ver lo bueno, lo malo y lo que nos falta de aquí en adelante.
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1: Vamos a conocer una historia muy especial de esas que tienen como protagonistas a los sueños por cumplir y sobre todo un vínculo muy fuerte. Una empresa de eventos en Río Gallegos está llevando adelante un concurso en el que van a regalar algo muy especial, que es un cumpleaños sorpresa. Y entre las historias seleccionadas para este concurso está la historia de Lunay, que se encuentra, bueno, como decíamos nosotros, de alguna manera compitiendo con otros sueños para ver quién finalmente va a ser la elegida. Pero detrás de este concurso hay algo mucho más importante que un premio, que es una historia de cariño, de acompañamiento, de una amistad que hizo alguien que pensó que Lunay y junto a su mamá también dijeran, bueno, ellas merecen vivir este momento. Por eso hoy vamos a conocer a Caterina Sura, es la mejor amiga de la familia, tanto de la mamá como de la nena, que fue seleccionada para participar de este concurso y detrás de este sueño que busca finalmente cumplirse.
2: Bueno, venía a comentar la historia de Lunay y de mi mejor amiga Sabrina. Tenemos muchos años de amistad.
1: Sí.
2: Sé todo el esfuerzo que ha tenido dentro de todo este recorrido desde sus tres hijos que tiene, del primero que nació, y siempre luchándola. Entonces, por esto me acerco acá. Uh-huh. Para viralizar la historia de mi amiga.
1: Y que la podamos
2: ayudar
1: a ganar. Me imagino que debe ser con votos.
2: Sí, es con votos. Estamos saliendo a las calles, contando nuestra historia.
1: ¿Se vota a través de redes?
2: Se vota a través de redes, de Instagram. Pueden seguirla a Sabrina. Está como Sabri en la historia de Lunay. Uh-huh. Bueno, ella trabaja, tiene tres hijos, no tiene la ayuda ni económica ni emocionalmente del padre. Entonces se anotó en este concurso, gracias a Dios salió seleccionada dentro de seis familias, que son seis familias que realmente sería lindo que todas la ganen. Pero bueno, es un concurso y una tiene que salir ganadora. Uh-huh. Si Dios quiere y con la ayuda de la gente, nos acompañan con este sueño, con esta historia de que Lunay cumpla sus 15 años junto a la familia y amigos, sería de mucha ayuda, ya uh-huh. que en este caso mi amiga Sabrina solo tiene un ingreso uh-huh. y no pudiera ella costear esta fiesta para su hija y hacerle realidad el sueño uh-huh. a Lunay.
1: Indistintamente de los motivos que pueda llegar a tener una mamá en esta cuestión de no poder festejar el cumpleaños de 15, nos gustaría también conocer a ella, a Lunay. ¿Cómo la describirías vos desde el rol de que sos la mejor amiga de la mamá? Me imagino que la claro. conoces de chiquita,
2: sí,
1: también.
2: Sí, sí, la conozco a Lunay. Lunay es muy extrovertida, muy alegre. Muy amiguera, tiene muchas amigas, muy compañera con Sabri, tienen una anécdota muy linda entre ellas dos, que es algo que me tocó fuerte a mí, vivir uh-huh. una experiencia linda con ellas, de poder ellas dos hacer un viaje, que también fue de mucho sacrificio, de mucho ahorro, para que ella pueda ir a conocer, en este caso, las cataratas del Iguazú uh-huh. Y también vivir esto, ¿no? De volver a hacer el esfuerzo para cumplir un sueño. Así que también fue algo lindo para ellas dos. Y crear ese vínculo de madre e hija, de amigas, de compañeras, de ayudarse. Son una familia de cuatro, ella con sus tres hijos, y luchándola día a día, ayudándose, el hijo más grande cuidando al más chico, esperándola con la comida y saliendo todos los días. Así que bueno, ojalá, bueno, remarco esto, que nos ayuden en viendo la historia, viralizándola, compartiéndola. Solo con un me gusta en la historia de Lunay nos ayudaría un montón.
1: Ok. Bueno, ¿qué cosas le gustan a Lunay? Hay una carta que ella hace con relación a la postulación. ¿La querés comentar? Porque es obviamente el testimonio vivo de Lunay, la palabra de por qué ella cree que debería ser ganadora de este concurso.
2: Claro, sí. Tengo la historia que con esta es la historia específica con la que ella salió seleccionada en este concurso. Así que, bueno, se las voy a contar.
1: Dale.
2: Me llamo Sabrina, soy mamá de 3 hijos, 2 varones y una hija, quien en el 2027 cumplirá sus tan esperados 15 años. Como muchas chicas, sueñan con tener una fiesta especial, una noche para recordar toda la vida. Mi nena es una de ellas. Sin embargo, la realidad de mi familia hace que ese sueño parezca muy difícil de alcanzar. Hace muchos años crió sola a mis hijos, el papá de ella no vive en Río Gallegos y su presencia, tanto económica como emocional, es muy limitada. Día tras día, trabajo sin descanso para que a ellos no les falte un plato de comida, un techo y todo el amor que les puedo brindar. La plata alcanza apenas para cubrir los gastos del mes, aún así nunca bajo los brazos y siempre pongo a mis hijos por delante de cualquier necesidad propia. Mi hija ve ese esfuerzo diariamente, ve cómo todos los días me levanto temprano a trabajar y hago todo lo posible para salir adelante. Por eso entiende que una gran fiesta de 15 es algo que hoy parece fuera de mi alcance. Si llegara a festejarlo a su cumple, seguramente sería una fiesta humilde hecha con muchísimo amor, pero lejos de la fiesta que ella siempre soñó. Y es justamente por eso que este premio significaría mucho más que una fiesta. Sería la posibilidad de regalarle a ella una noche inolvidable y al mismo tiempo reconocer el enorme esfuerzo de una mamá que lucha todos los días por sus tres hijos. Ella es mi princesa Elunei. Uh-huh. Con esta historia, ella salió seleccionada. Así que bueno, vuelvo a remarcar, uh-huh, si nos pueden ayudar a viralizar esta historia de Elunei, para que ella pueda conseguir esta gran fiesta soñada y que sea algo lindo para toda la familia y amigos de Elunei.
1: En relación a lo que ofrece el premio, ¿es una fiesta completa como todo lo que se imagina que pueda llegar a ocurrir en un cumpleaños de 15?
2: Sí, es así. No, este salón de eventos nos dio la posibilidad, la oportunidad de que sea así, todo pago, y realmente es una ayuda enorme. Uh-huh. Y lo lindo de todo esto es que no solamente se anotaron 6 familias, fueron más de 300 familias que se anotaron.
1: Wow.
2: Y bueno, de eso se fue una selección y gracias a Dios quedamos dentro de esas 6. Y eso es... llegó a tocar el corazón de este salón como para que diga, bueno, sí, ella, uh-huh, se merece esta gran fiesta soñada y bueno, agradecerle también al lugar.
1: Sí, a Luis Jofre, le mandamos Luis un cariño Jofre, grande.
2: Claro.
1: Tuve la oportunidad de trabajar con él, así que sé que es una persona que no solamente es solidaria, sino que le pone muchísima pasión, sí, a todo lo que hace y ofrece un servicio de calidad realmente.
2: Sí, creo que comparto lo mismo que vos. Yo también tuve la oportunidad de trabajar con él y lo conozco hace muchos, muchos años y sé que viene desde abajo, sí, y trabajando muy duro. Y lograr tener hoy todo lo que tiene y dar esta oportunidad a la gente para poder tener un sueño, es muy importante y habla muy bien de él como
1: totalmente
2: persona y el corazón enorme que tiene.
1: En relación a la cantidad de me gustas que ya tiene el UNEI, ¿cómo vamos en relación a las otras candidatas?
2: Sí, el tema de los me gustas no es tan visible porque es como es un sorteo de quien más tenga me gustas, pero solamente lo ve, en este caso, Luis.
1: Okay.
2: Y eso se va a dar el día del cierre de todo este evento, que va a ser el día 18, el 19 de octubre. Que, bueno, nos citaron a todas las familias y amigos para dar a conocer esta gran sorpresa y esta, claro, gran incertidumbre que tenemos.
1: Ay, mirá para... si les dicen, sí, que hubo empate, que les van a regalar la fiesta a todas.
2: Claro, sería genial porque, bueno, vuelvo a repetir también, disculpa, la fiesta de nosotros estamos viralizando la fiesta de Luna, pero como siempre estamos saliendo a las calles todos los días con nuestros folletos, con nuestros banners, con nuestras vinchitas de princesas, globos de 15.
1: Armaron toda,
2: sí,
1: una campaña.
2: Armamos toda una campaña porque es como... también como amigas, somos 3 amigas. Uh-huh. Hoy justamente tenemos otra amiga también que no puede estar acompañándonos. Está con su abuela con un tema de salud. Así que igual le mando un saludo enorme a Karina Jerez. Uh-huh. Somos tres amigas que venimos desde el secundario, de la primaria, juntas.
1: Con la mamá de
2: siempre,
1: Luné,
2: claro. Con la mamá de Luné, y siempre dijimos que éramos las tres superpoderosas. Tenemos cada una nuestra
1: qué bueno,
2: historia.
1: Qué bueno. Las tres se festejaron sus 15 en su momento.
2: Sabrina no tuvo la posibilidad de festejar su cumpleaños. Karina sí, y yo también con todo el esfuerzo de nuestros padres, que somos una familia bastante unida, se conocen, es más, nuestras familias también están apoyando el sueño, y bueno, entonces...
1: Sí, sería un lindo regalo, no solamente para el Luney, sino también para la mamá, que bueno, no
2: claro,
1: pudo.
2: Y aparte esto, ¿no? También la unión, porque dadas las circunstancias de que cada una tenemos familias, no podemos vernos seguido, y esto fue también algo lindo para nosotras.
1: Te agradecemos muchísimo, Caterine, que
2: muchas
1: tengas
2: gracias.
1: Un lindo día.
2: Gracias, muchas gracias.
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1: La vamos a saludar a la doctora Ana Paula Duarte, que es especialista en Derecho de Familia. Es un gusto saludarla, por supuesto, a la distancia. Aquí estamos en Río Gallegos. Bueno, la idea es conocer un proyecto, o la idea, ¿no?, de este proyecto legislativo que se va a impulsar aquí en Argentina. En México también tenemos entendido sobre la ley CASU. Bueno, tiene que ver con un hecho justamente que protagonizó la chica, que sabemos quizás ha tomado más trascendencia por la gran popularidad que ha alcanzado CASU tanto en Argentina como en el exterior, ¿no? La posibilidad de, o imposibilidad que tenía ella de viajar con la hija afuera, ¿no es cierto?, cuando realiza los viajes, las giras y demás. Se dio un fallo, no sé si esto ha generado jurisprudencia, ¿no?, en Jujuy concretamente. Justamente para ese es el motivo de nuestra consulta, Ana.
2: Perfecto, sí. Bueno, mira, este fallo de Jujuy es muy importante, es muy relevante para la causa y, como bien decís, sentó jurisprudencia. No obstante ello, vale aclarar que justamente la ley CASU no existe en el país, en Argentina, ¿no? Que hay un proyecto de ley, sí lo hay, que está siendo debatido en el día de hoy en el Congreso, y que esto proviene inicialmente del país de México, como bien dijiste también, que también es un proyecto de ley, todavía no se ha concretado. No obstante ello, el lema que sintetiza este espíritu de ley es contundente, ¿no? Que el que no cumple no puede decidir. En particular, en el fallo de Jujuy, lo que hizo la jueza, más que nada, es tomar ya herramientas jurídicas que están contempladas en nuestra normativa, es decir, en nuestro Código Civil y Comercial, como así también plasmado en todo lo que tenga que ver con las leyes internacionales que tengan perspectiva de infancia.
1: Uh-huh. Ana, ¿ese es el primer fallo que se conoce en ese sentido, digo, en esa dirección? ¿Aquí en Argentina?
2: Exactamente. Sí. Es un fallo que sienta jurisprudencia, como bien te digo, pero obviamente lo que siempre tratamos nosotros de aclarar es que cada caso es particular. En este caso en particular se logró comprobar justamente de que había un padre que no cumplía con sus obligaciones, pero no obstante ello mantenía sus derechos, como por ejemplo el de decidir sobre cuestiones como la salida del país, realizar viajes internamente dentro de nuestro país, como así también cuestiones que tengan que ver con la salud de la niña.
1: Está bien. Cuando vos te referís a que cumplía, también cumplía con alimentos y, bueno, lógicamente lo que corresponde.
2: No, justamente eso. La falta de cumplimiento es no solo que durante 4 años él no cumplió con sus obligaciones como padre respecto de la cuota alimentaria, sino que tampoco tuvo intenciones de tener contacto afectivo con la niña. En este caso particular, por intermedio del equipo interdisciplinario del juzgado, todos los juzgados los deben de tener a este equipo interdisciplinario, se logró probar que incluso habría como una situación de capricho por parte del padre, que justamente incluso en una de las audiencias fue aceptado por él. Es decir, que él tenía intenciones de entorpecer justamente el normal desenvolvimiento en la vida de la niña. Es decir, haciendo uso de su rol o de su papel de padre para entorpecer ciertas cuestiones en la educación de la misma, ¿no?
1: Claro, claro. Sí, se entiende. Ana, ¿se dan muchos este tipo de denuncias que por allí, lógicamente, no como en este caso de Jujuy, que directamente no prosperan en la justicia?
2: Y mira, denuncias hay. Pero como bien te digo, o sea, cada caso es particular y debe ser analizado. Lo que nosotros siempre tratamos de visibilizar es la cuestión de los tipos de violencia que encuadran dentro de estos casos, como por ejemplo el caso de violencia económica o incluso la violencia vicaria, que no está contemplado en la normativa argentina, pero que se da en muchos casos. Hoy en día incluso ese tipo de violencia tiene intenciones de estar incorporada dentro de la ley. Pero no obstante ello, sí, se dan muchos casos, no se han llegado a sentar jurisprudencia en otras provincias como sí lo ha hecho en la provincia de Jujuy, y por lo tal nos parece muy interesante visibilizar esta cuestión. Uh-huh. Hay que dejar claro también que la jueza en esta causa no es que inventó herramientas o decidió libremente sin tener legalmente la facultad de hacerlo. O sea, esto está contemplado en nuestro Código Civil cuando se dan ciertos parámetros. Como por ejemplo, la ausencia total en la vida cotidiana de la niña o cuando no hay intenciones de tener un vínculo afectivo con la misma e incluso cuando es deudora alimentario. En este fallo, en particular, lo que resuelve la jueza es darle el cuidado exclusivo a la madre. ¿Qué significa eso? Que ella puede decidir totalmente en la vida de la niña, como así también inscribirlo al progenitor, en este caso, en la inscripción de registros de deudores alimentarios.
1: Uh-huh. Y si fuera, si el padre puede salir con la hija del país sin autorización de la madre.
2: No, en este caso no. En este caso ya lo que se falló fue suspender la responsabilidad parental. ¿Qué significa? Que se suspende formalmente al progenitor, obviamente tras comprobarse una ausencia total en la vida de la niña.
1: Está bien, caso puntual, por eso decía, cada uno tiene su historia, ¿no? Y ese padre, ¿puede tener algún tipo de apelación, de recurso o no?
2: Sí, esto no es definitivo. Es hasta tanto él continúe con esa conducta, con esa actitud. Él en algún momento, si recapacita, puede solicitar judicialmente se revierta esta situación. Pero obviamente que en este caso y en todos los casos que vengan, esperemos que sí, se tiene que analizar determinadamente por un equipo de profesionales, que es el famoso denominado equipo interdisciplinario con el que cuentan los juzgados de familia.
1: Claro, y en el caso de Casu, la nombramos porque indudablemente es una artista, es una mujer pública, sí. por su profesión. ¿Cuál es la situación concreta en ese caso, ¿no? Concreto, digo.
2: Mira, el caso en particular no lo tengo, no soy parte, no soy abogada del caso, así que por lo tanto puedo opinar de lo que aparecen en las redes.
1: Sí.
2: Pero en sí lo que hace es, en este caso habría deuda alimentaria, ausencia de abandono, obviamente, ajá, por parte del progenitor, y es lo que justamente hace al espíritu de esta ley CASU, que muchos lo relacionan, obviamente, con este fallo en particular.
1: Ajá. Está bien. ¿Existe en otros países una ley ya que exista, justamente para tratar este tipo de situaciones o no?
2: No, aún no existe. Sí se trata, como bien te dije, de acuerdo a lo que ya se encuentra plasmado en la normativa de cada país y haciendo uso siempre en lo que es la perspectiva de infancia. Uh-huh. Y tampoco deja de lado lo que es la perspectiva de género. Claro. Esto lo que hace es abrir justamente un paraguas para decir, a ver, tenemos estas herramientas, podemos empezar a responder con estas herramientas. No hay que esperar que se dicte una ley CASU para que se pueda analizar el caso con perspectiva de género o infancia.
1: Uh-huh. Bueno, y en lo personal, ¿sos optimista que salga la ley aquí en nuestro país?
2: En lo personal espero que salga la ley en nuestro país, sí, así es.
1: ¿Por qué crees que se ha tardado tanto en que surja o que, justamente esto se haya modificado, ¿no? O que haya una ley que contemple estas situaciones?
2: Vale aclarar en este caso de que, como te dije, ya hay herramientas legales para poder implementarlo, pero muchas veces es necesario tratar ciertos casos con la visibilidad que le dan, obviamente, las personas públicas, en este caso, CASU, ¿no? Uh-huh. Que puede visibilizar su situación y que muchas mujeres se ven reflejadas ante la problemática en sí que viven. Uh-huh. Esto lo que trae, obviamente, es poder ver que la Argentina pueda notar de que la problemática existe, que no es una cuestión de mujeres y demás. Hay una problemática y muchas veces incluso es las mujeres siendo víctimas de la burocracia del sistema.
1: Claro, sí se entiende. Bueno, ojalá que esto realmente tenga su tratamiento, ¿no? Como corresponde para los tiempos que, han pasado tantos años. Hay cosas que se han modificado, hay leyes que por ahí han perdido incluso vigencia, ¿no? Con el paso de los años y que merecen modificarse, y otras que merecen realmente se concreten para controlar este tipo de situaciones.
2: Sí, a mí me gustaría hablar de que se está visibilizando esta problemática, estas cuestiones, estas situaciones. Entonces, cuanto más se visibiliza la problemática que pasan cada mamá o muchas mujeres, entonces ahí es donde el sistema empieza a actuar en consecuencia. Entonces para mí es muy importante visibilizar los temas, así que te agradezco obviamente que toques este tema, que traigas a colación lo que es el fallo de Jujuy, porque a nivel nacional sienta un precedente muy importante.
1: Claro, bueno, y a nivel también regional, hablando del resto de América, ¿no? Porque la verdad, si México, por ahí yo pensé que México ya contemplaba algún tipo, ¿no?, de recurso legal para este tipo de situaciones y no es así.
2: tiene un proyecto de ley, al igual que en la Argentina, que fue, que está siendo obviamente tratado y está siendo llevado adelante por una diputada de ese país.
1: Está bien. Bueno, Ana, te agradecemos estos minutos, ha sido muy amable. Desde Río Gallegos te saludamos.
2: Un placer.
1: Gracias a vos, ¿eh? Bueno, Ana Paula Duarte hablaba con nosotros, especialista en Derecho de Familia. Este tema, bueno, indudablemente también ha tomado trascendencia en todos los portales informativos. Esta ley, CASU, un proyecto legislativo impulsado aquí en nuestro país y México, que propone la suspensión temporal de la responsabilidad parental para los progenitores deudores alimentarios o ausentes.
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1: Aquí en el piso ya lo tenemos a nuestro compañero, a Nicolás Bocalón, para hablar de deportes con un invitado que él va a presentar.
2: Así es, como decía vos, Carlos, una visita de lujo, una visita al licenciado José Guayquil, bueno, y su viejo también. Pero te voy a dejar la presentación a vos, Carlos, que tenés machete, porque son muchas pergaminos que tiene José, así que...
1: Sí, no sé si hablar de la historia deportiva de él o de su profesión.
3: No leí el machete, yo no lo pasé.
1: No, pero no digo por lo que nos estabas contando en cuanto a toda tu carrera deportiva. Digo, director general, hoy por hoy, ¿no? Director general de Desarrollo o Proyección Deportiva, capacitaciones dentro de la Secretaría de Estado de Deporte y Recreación de la provincia. Bueno... Indudablemente, también acercando toda la parte académica, ¿no?, a distintas disciplinas. Uno por ahí habla de deporte y piensa que a veces comenzando a trotar, correr un poquito, ¿viste?, te querés meter en ya jugar, en un equipo de fútbol, lo podés hacer, por supuesto, ¿no? Sí. Pero digo, a manera de competencia, creo que es importante también la formación, ¿no es cierto?, que uno puede tener. Y José, un poco tiene que ver con esto, ¿no?, la formación de ejes temáticos principales que tiene una preparación y demás.
3: Gracias por la invitación. Y bueno, sí, un poco le decía a Nico que venimos trabajando desde la Secretaría con fuertes líneas de acción en materia académica y conectando con muchos referentes que hay en la provincia, que son muchísimos realmente. Lamentablemente somos la segunda provincia más grande a nivel de territorio del país y eso hace que las distancias sean enormes y muchas veces no nos conocemos entre los colegas. Entonces, un poco la intención que tenemos con este tipo de propuestas académicas que van saliendo de la Secretaría de Deportes es poder conocer y generar redes de trabajo. Y la verdad que en todas las localidades donde vamos nos encontramos con excelentísimos profesionales que, bueno, después nos permiten a nosotros poder recomendar o poder direccionar, digamos, a los deportistas que transitan por las distintas disciplinas que componen los programas de la Secretaría para justamente poder garantizar que el servicio que ellos tengan sea el mejor o el más adecuado dentro de nuestros criterios.
2: Claro. Ahí, mientras José hablaba, yo pensaba en el hockey que salió campeón hace poco y claro, tenía un equipo, selección de zona norte y selección de zona sur, en el momento que decía de la provincia. ¿Te parece, José, que entremos en profundidad? Tenemos tres temas para hablar con mi hijo José. Un congreso en Chile que se viene ahora dentro de poquito, todas a Punta Arenas. Después, si querés, nos metemos al simposio y después la charla de UTN. ¿Te parece que arranquemos con el congreso en Chile?
3: Dale, sí. Bueno, yo no tengo acá el flyer que me pasó la gente de la organización. Es el congreso de preparación del deportista desde la iniciación al rendimiento deportivo que se va a hacer en Punta Arenas.
2: Pero bueno, José, una localidad que Río Gallegos está cada vez más presente con el básquet, con diferentes
3: hockey. Sí. Hay mucha conexión, exacto, sí, hay mucha conexión. De hecho, con el tenis de mesa también con la escalada también. Hay regionales que justamente integran Tierra del Fuego y Chile en distintas disciplinas. Así que sí, estamos muy cerca realmente.
1: Aparte, lo más lógico, la competencia directa con una ciudad grande, ¿no es cierto? Y con indudablemente muchísimo deporte.
3: Sí, una ciudad que está creciendo, que bueno, que es muy grande comparada con Gallegos, mucho más grande y
2: con una infraestructura.
3: Sí, con mucha más infraestructura. Y la verdad que ellos están haciendo su primer congreso. Tuvimos participación de gente de Chile en los congresos que organizó la provincia en sus distintas ediciones. Y bueno, me llegó la convocatoria para poder ir a participar del que se va a desarrollar allá. Que vienen, digamos, como en la conferencia magistral va a venir a participar Horacio Anselmi, entre otros oradores que son de gran jerarquía, como el preparador físico de la selección chilena de vóley, Vicente Ormazábal. Así que nada, entre otros, ¿no?, que van a estar participando en este congreso que se va a desarrollar desde el día... jueves. Arranca en el congreso hablando Horacio Anselmi, que tiene varios módulos. Es un congreso que va a tener parte teórica, parte práctica en otro lugar que va a estar más ligado a un gimnasio, pero bueno, que se va a desarrollar durante 3 días. Va a ser el día jueves, el viernes a la mañana me toca hablar a mí y va a finalizar el día sábado, así que interesante la propuesta y bueno, entusiasmado por conocer a ver cómo se desarrolla todo.
2: ¿Cuál es tu tema, dijiste, que vas a presentar?
3: La presentación mía es ya el nombre específico me lo había olvidado, pero...
4: ¿Iniciación? No.
3: No.
4: ¿O ese es el nombre
3: no,
4: general?
3: Nosotros, la presentación mía tiene que ver con un poco lo que vinimos haciendo acá en Santa Cruz con respecto a la valoración de la condición física en los entornos escolares.
4: Ah, bien.
3: Bueno, pero particularmente la de una prueba, o sea, la resultante que a nosotros nos entregaba un test en particular que era el de justamente el de la capacidad, veníamos hablando un poco de eso, ¿no? De la capacidad aeróbica. Entonces, en base a esa prueba, yo puse como nombre temático la condición física y el riesgo cardiometabólico futuro en escolares de la Patagonia Argentina. Esa es como la temática que me toca hablar a mí y que, bueno, un poco tiene que ver en esto de cómo una prueba tan sencilla como una prueba de resistencia nos puede arrojar información bastante certera con respecto a señales de alerta para poder detectar futuros riesgos como padecer enfermedades cardiometabólicas. Entonces, enfermedades cardiometabólicas entra la diabetes, la hipertensión y todo ese tipo de enfermedades asociadas a la falta de movimiento, básicamente. Claro. Y que una prueba tan sencilla como un test de ida y vuelta nos puede, digamos, permitir a nosotros observar quién podría estar dentro de esa categoría de riesgo cardiometabólico futuro. Entonces, nada, de eso se trata mi ponencia.
1: ¿Desde qué edad, José? ¿Y esto puede darse, digo?
3: Y nosotros sí. Nosotros estuvimos haciendo la intervención en las escuelas de 12 a 15 años, pero esta prueba, particularmente el test de Kurznavet, que es el del que yo voy a citar, se usa desde el jardín. Así que sí, hay muchos estudios de muchísimos años, es uno de los temas usados. Entonces, bueno, mi temática básicamente gira en torno a esa situación, pero bueno, todos tienen que ver con la iniciación, desde la iniciación al alto rendimiento.
4: Claro, pues a veces esas enfermedades se descubren de grande, ¿no? Hay gente que se entera a los 40 años que es diabética y por ahí con esto se pueden prevenir mucho antes, ¿no?
3: Sí, tal cual. Nosotros, por lo menos en la intervención que hicimos en este grupo etario de 12 a 15 años, nos arrojó que 8 de cada 10 mujeres de 12 a 15 años en Río Gallegos, estoy hablando de datos que son representativos de Río Gallegos, 8 de cada 10 mujeres de 12 a 15 años están dentro de esta zona de riesgo cardiometabólico futuro. O sea que están no es que están enfermas, no es que es un diagnóstico, sino que es lo que se denomina ahora como red flag, como una señal, una bandera roja, como diciendo, ojo, porque tenés todas las condiciones, tenés todas las cartas, digamos, para que a futuro pueda llegar a ser más vulnerable de padecer algún tipo de enfermedad asociada a lo cardiometabólico, ¿no?
1: Claro, la eso hipertensión. Está directamente relacionado también a la alimentación, ¿no es cierto? A la
3: sí, son, es multifactorial, obviamente, claro, sí, sí, las actividades de la vida diaria. O sea, si tiene un comportamiento sedentario, claro, mala alimentación, mal descanso, hay un montón de factores que influyen, digamos, en esa situación, pero bueno, que nosotros lo podemos detectar, obviamente, con un grado de error, pero es bastante bajo, podemos detectarlo a través de una prueba muy sencilla como es un test de ir y volver.
1: Sí, incluso en una cancha de 20 metros. Hablar de sobrepeso hoy en los chicos, lamentablemente se está dando mucho eso. La diabetes en nenes muy chiquitos también, por ejemplo, ¿no? Otra patología que uno lo asociaba a una persona generalmente adulta y se están dando mucho de esos casos, ¿no? A veces incluso sin tener en cuenta que con un simple análisis de laboratorio se puede ya ir detectando algo, ¿no?
3: Sí, no, sí, tal cual. La detección temprana y la promoción de hábitos saludables en estos tiempos para nosotros es fundamental, por eso también es que tratamos de hacer este tipo de propuestas como las del simposio para justamente poder hablar sobre este problema con los distintos, como vos lo mencionaste muy bien al principio, con los distintos actores que también hacen del deporte y hacen de las personas que digamos que practican actividad física. Entonces, por ahí muchas veces la falta de adherencia a alguna actividad, como puede ser jugar al fútbol, como puede ser ir al gimnasio, depende mucho también de la persona que está al frente de esa actividad, si esa persona realmente motiva, si esa persona está a la vanguardia, digamos, te propone planificaciones que realmente a vos te hacen ver que estás mejorando y no que estás retrocediendo, es lo que en definitiva, entre otras cosas, hace que la persona se siga manteniendo en movimiento, siga manteniéndose en la disciplina que está practicando. Entonces para nosotros es fundamental poder generar este espacio para poder dar alguna herramienta, aportar herramientas, aportar ideas para que bueno cada profesional en las distintas áreas que se desarrolle pueda lograr esa adherencia que es lo que estamos necesitando porque realmente cada vez nos estamos moviendo menos.
4: Y cuando propusiste el simposio, José, ¿encontraste ahí como tierra fértil? sabemos que en la Secretaría hay muchos profesionales, encontraste ahí un entusiasmo generalizado, si vamos a llevar esto a toda la provincia, vamos a sentar las bases para que la actividad deportiva y actividad física crezca, ¿tuvo esa tierra fértil para hacerlo?
5: Sí, la verdad que la Secretaría tiene muy buenos profesionales, nutricionistas, kinesiólogos, psicólogos y bueno, muchos profes de educación física, que cuando se enteraron de la propuesta tenían obviamente mucho entusiasmo por participar, pero no solamente los profesionales de la Secretaría, sino gente que justamente parte del staff de los que están integrando este simposio, no son de la Secretaría, sino que son profesionales que son de distinta parte de la provincia y que estaban interesados en la propuesta y lo hacen por altruismo. No es que perciben un honorario o que se le paga un viático, no.
4: Es algo novedoso para la provincia también. Yo no tengo recuerdo de que se haya hecho algo así.
5: Tenemos al médico Justin Lewin, que es del deportólogo de San Julián, que va para donde vayamos, va y está y prepara su presentación. Estuvo acá en Gallego, estuvo en Perito, ahora bueno, nos toca ir a San Julián y él es de ahí, así que ya se comprometió con el asado del sábado. Pero también está Marcelo Vidal, que es un kinesiólogo muy reconocido en la zona norte, que es de Puerto Deseado. Está Angie Pidone, que es del Chaltén. Entonces Luciano Sacaba, que es de Caleta Olivia, es un licenciado en educación física. Así que no, profesionales de los distintos puntos de la provincia que se sumaron a esta movida y van apareciendo más, como te decía. Ahora Marcelo Vázquez, creo que si mal no recuerdo, médico traumatólogo de Caleta Olivia, también especializado en el área de deportología. Entonces, que se quieren sumar a la propuesta y está buenísimo que esto suceda porque demuestra el interés y la necesidad que había con respecto a esta temática.
4: Y cuando hablamos de todo esto, hablamos también, bueno, nombrás al principio del ámbito escolar o más del deporte más federado, deporte de competencia, o esto se baja, digamos, a las escuelas o es otro paso, ¿no?
5: Y la idea nuestra cuando pensábamos en el bloque temático era de justamente pensar en las bases, o sea, que sea trasladable, que sea un eje transversal entre todos los ámbitos donde la gente se mueva. Desde la escuela hasta el club, hasta un gimnasio municipal, el parque de una plaza. Entonces los temas giran en torno a eso, a que poder generar herramientas que le permitan, desde el líder deportivo hasta el profe de educación física, poder llevarla a cabo en sus prácticas. Así que en ese sentido no hacemos reduccionismo a solamente el profe de educación física, porque entendemos de la multiplicidad de espacios que hay en donde la gente se mueve y la cantidad de profesionales de distintas formaciones que también están a cargo de esos espacios. Entonces la idea es que nada, que involucre a todos ellos a pensar y repensar sobre nuestras prácticas.
1: Yo quería consultarte, generalmente cuando se hacen por ahí los juegos de la Araucanía o los EPADE, y vemos por ahí indudablemente los equipos fuertes que tiene, ¿no?, la región, pasa también por justamente esa cuestión de ese proceso, te digo, de estado físico también, desde donde se trabaja, digo, o más allá de que uno ve que hay chicos, por ejemplo, en el tenis de mesa que salen y prácticamente ganan siempre, algunas disciplinas deportivas que son más fuertes que otras, ¿no? Pero también hay un proceso, digo, de esas provincias que generalmente están arriba en los clasificaciones, en los clasificatorios.
5: Sí, también en ese aspecto, por ahí el análisis que siempre hicimos y lo hemos hecho con muchos de los técnicos a cargo de las selecciones, es que uno de los factores que realmente influyen mucho en el rendimiento en estos tipos de competencias es la parte física. Como son torneos cortos, de muchos partidos, con muy poco tiempo de descanso en el medio, realmente el aspecto, digamos, físico ocupa un rol fundamental. Por eso es que nada, que es uno de los eslabones que nosotros tratamos de fortalecer desde que, por lo menos, yo trabajo en la Secretaría, con fortalecer el área de acondicionamiento físico del CEPAR. Lo hablábamos con Nico, la proyección es que haya un centro de alto rendimiento en cada, por lo menos en la zona centro, en la zona norte de la provincia, como para poder tener toda una línea de trabajo y que los deportistas de las distintas zonas de la provincia también puedan encontrar asilo y encontrar respuestas, no solamente en Río Gallegos, ¿no? Pero nosotros lo que nos propusimos es trabajar fuertemente sobre esa
3: sobre esa variante que hace al rendimiento, que para nosotros es fundamental, y es lo que nos devolvía no solamente los técnicos, sino también los jugadores. Los jugadores lo veíamos nosotros en la cancha, o sea, veíamos cómo el nivel iba bajando partido a partido por justamente no una cuestión técnica, sino una cuestión de rendimiento. Que lo hace también el roce, ¿no? La diferencia que hay entre, por ejemplo, un La Pampa o esa,
1: Negro por ahí,
3: claro, que tienen fuertes, mucho volumen de competencias y que están muy cerca de las grandes casas, digamos, de competencia como en Buenos Aires. Entonces no les cuesta nada a ellos ir a competir en un torneo de primer nivel y jugar cuatro veces más partido que cualquier
1: disciplina. Ese roce es fundamental, me parece.
3: Es fundamental, para crecer, digo, ¿no? Sí, tal cual. Sí, el volumen de juego hace la diferencia, como así también la preparación física. Así que son muchas las variantes, pero creo que una de las más fuertes son esas dos, el volumen de juego y el acondicionamiento
1: físico.
3: Uno
1: lo ve salvando la distancia, ¿no? Cuando en el fútbol, por ejemplo, es haciendo un equipo a primera división, de repente llega y te das cuenta enseguida, ¿no? Si lo comparamos con los grandes equipos, por el estado físico, digo, a veces llegas al segundo tiempo y es que parece un fundido a algunos chicos, ¿no?
3: Sí, o llegas con muchas lesiones, o traes jugadores que están ahí al límite y no sabes porque quieren pertenecer, entonces, nada, en el primer partido ya se lesionan y ya tenés menos fichas para jugar. Entonces, sí, tal cual. Pasa eso. Y pasa también que otras provincias, como por ejemplo algunas de Chile también, algunas regiones de Chile, te juegan con equipos ya consolidados. O sea, te viene, un equipo entero de la U.
1: Sí,
3: entonces,
1: sí,
3: vos jugás contra la U Católica, no jugás contra Bío. Jugás con un rejunte entre dos clubes grandes de Chile. Y se hace un poco más difícil. Como Chubut muchas veces apela a Lacay, La Pampa apela a McAllister. Sí. Entonces son como cuando encontrás ese ensamble de muchos jugadores que se conocen a nivel, de sistema de juego y un montón de cosas, les facilita mucho el trabajo al técnico que tiene que tomar las decisiones. Entonces, hay un montón de variantes.
1: Ya, ¿viste?
3: Sí, pero yo creo que es una importante tarea que tiene el observatorio en algún momento de poder hacer algún trabajo de investigación al respecto de cuál es justamente el eslabón más débil de esta cadena, por lo menos en estas competencias. Y porque, la hipótesis es que es por condición física, sobre todo. En la mayoría de los deportes coincide eso.
1: Hemos hablado con atletas, ¿no?, que por ahí hacen esfuerzos muy

0: asociaciones. Entonces, cuando hay un torneo afuera, en un nacional, también está, viste, esa disyuntiva de hay que acompañar a los dos, porque no hay una sola selección. Claro. Entonces, ellos están, digamos, bien consolidados, pero después hay otras disciplinas deportivas que no tienen ningún ente que lo pueda regular. Entonces, por ejemplo, en el atletismo es muy difícil decir, bueno, quiénes son los que deberían o a quién se debería acompañar para ir a un nacional, porque hay muchos deportistas, claro, de atletismo que viajan todo el tiempo a nacional, que justamente esto que hablamos, el roce, la importancia, sí, de poder, sí, ir a esas, sí, competencias para poder crecer como deportista es fundamental. Y al no haber alguien que regule no sé cómo decirte, una asociación o alguien que regule a todos los deportistas,
1: una
0: federación, que es la manera,
1: hablamos del boli la semana,
0: con la manera más transparente, digamos, de poder justamente direccionar, digamos, los recursos cuando hay que hacer acompañamientos. Cuando no hay una federación, sí, no hay una asociación, no hay nada en el medio, se vuelve un poco injusto la cosa, porque decís, bueno, si yo acompaño, tengo que acompañar a todos. Y ese todos realmente es un montón. Y así como aparecen un montón en una disciplina, aparecen un montón en otra. Han llegado muchos, yo lo he visto en su momento, la cantidad de pedidos para un montón de disciplinas que ni siquiera realmente, no por desmerecer la disciplina, no sabía ni que existía ese tipo de disciplina, pero esa disciplina era era el único representante de Santa Cruz en la Argentina, iba a un mundial de no sé dónde. Entonces vos decís, se hace difícil tomar una decisión, claro, sí, cuando hay. Y después la línea que viene de la bajada desde Nación. Yo actualmente estoy cursando una maestría en la Universidad de Loma de Zamora. Hablábamos con justamente el técnico de la selección de patín que estuvo ahora en los Juegos del Sur, y le trasladaba una inquietud mía, porque muchas veces ellos desde las formativas tenés disciplinas que son, digamos, las que llegan a los Juegos Olímpicos y que clasifican a estos Juegos Sudamericanos y demás dentro del patín, y hay disciplinas que no. Entonces, ¿cómo no desde las bases ya se los va poniendo en sintonía a las familias, sobre todo para decirle, mirá, si tu hijo decide por esta orientación, por ejemplo, por decirte, esta orientación dentro del patín, esta orientación tiene proyección a nivel olímpico, pero si elige esta otra orientación, no tienen proyección, y si quiere seguir creciendo va a tener que pagarse él prácticamente todo, porque no hay una infraestructura que le permita que el Estado pueda seguir acompañándolos, ¿me entendés? Entonces, sí, eso pasa con un montón de disciplinas. Por ejemplo, el taekwondo. Tenés el ITF y el WK. Está muy desarrollado el ITF y el WK viene ahí, pero la línea que bajan de nación de acompañamientos a nivel, digamos, de, por ejemplo, olímpico, es la WK, no la ITF. Entonces, es eso, ¿viste? Esa proyección y ese desconocimiento de cómo son las líneas, digamos, de acompañamiento desde nación para abajo, hace que justamente, bueno, sea muy difícil tomar una decisión realmente al que le toca tomar la decisión. Y yo en eso soy totalmente objetivo, no es que sea por la política de turno, en ese sentido es realmente que lo vivo desde adentro, es muy difícil tomar una decisión cuando hay tanta diversidad.
2: Y aparte que antes de esa decisión hay muchas decisiones que se tuvieron que tomar antes, por ejemplo, aunar voluntades para hacer una federación, hay deporte que por ahí quieren hacerlo y tiempo, organización,
0: dinero. Claro, que muchas veces sale del bolsillo de
2: los miembros.
0: Lo único que tiene de interés es poder organizarse y decir, bueno, yo me quiero organizar, quiero dejar todo bien transparente, pero tengo que poner un montón de plata. Sí, es muy complejo el asunto, pero bueno, en ese sentido, una de las intenciones que tenía el observatorio, y tiene el Observatorio de Actividad Física y Deporte de la provincia, es poder justamente colaborar en la toma de decisiones de las autoridades o de la gente que les toque tomar una decisión. En esto de decir, bueno, ¿por qué ponemos una plaza o un parque para que practiquen actividad física en este barrio? Y porque antes hubo un estudio previo que determinó que toda la ciudad, el lugar o la zona donde menos se movían era esta zona. Entonces, todo el trabajo que venimos haciendo, digamos, de estadística, sirva para que a la hora de tomar decisiones, las decisiones sean mucho más efectivas y realmente tengan otro impacto en la sociedad.
2: Concienzúa, me sale la palabra, ¿no? Con conciencia.
0: Claro. No decir, bueno, vamos a hacerlo acá porque vamos a hacerlo acá, vamos a abrir un. No, que haya una estadística detrás que realmente sustente esa.
2: Nombraste hace un ratito, José, a los deportistas. Yo he ido a algunas concentraciones de diferentes disciplinas en el

0: Separ, y la verdad que se ve el entusiasmo y, digamos, que la pasa menos, chicos, más allá del entrenamiento. ¿Qué le dicen a ustedes? ¿La agradecen? ¿Les gusta venir? ¿Se matan por entrenar? ¿Cómo son esas concentraciones previas a la competencia? Bueno, aparte, hay chicos que van y después no quedan en la lista definitiva, o sea que hay una competencia ahí también interna.
1: Sí. Y la verdad que lo que se vive en las concentraciones, en algunas disciplinas más que en otras, pero es nada, esas ganas que tiene la mayoría de los que pertenecen, o sea, de los que son parte de esa concentración de poder representar a la provincia y de especular con que si van a estar o no dentro del proceso. Si bien muchos llegan ya sabiendo que son parte,
0: Claro.
1: porque saben de su rendimiento y saben de que son, digamos, referentes en sus clubes o sus clubes son importantes, nada, esa sensación de poder representar a la provincia yo creo que es algo hermoso, y que todavía se sigue viendo en muchos de los deportistas. Como así también, nos ha pasado de ver, bueno, no sé, somos de otra generación. A mí, por ahí, cuando me tocó representar a la provincia en estos juegos, ya sea Araucanía, Padre, yo la remera de Santa Cruz no la cambiaba por nadie. Y bueno, nada, siento que por ahí hay un, no sé si desapego la palabra, pero creo que es otra generación. Nosotros éramos como muy, muy, muy apasionados por
0: Claro.
1: todo. Y ahora, bueno, un poco, no sé si eso se ha perdido, o ha cambiado realmente, pero en algunos deportistas todavía se logra ver también cuando no les toca ser parte, digamos, de la instancia final, que digamos que son los juegos, bueno, la angustia y todo lo demás por no ser parte de ese proceso. Pero bueno, a nosotros nos gusta mucho ser parte de las instancias previas porque, nada, podemos ver mucho el trabajo que hacen los técnicos para poder detectar, bueno, por qué esta persona sí, por qué esta otra persona no, y poder sacar conclusiones del detrás de escena, ¿no? De decir, bueno, che, y la mayoría de los que están, ¿por qué está? Y bueno, porque, nada. La ventaja es esta, que un poco la que hablábamos anteriormente, tienen más volumen de juego,
0: Claro.
1: han participado de más competencias importantes, físicamente son muy, muy mucho más superiores a los que no pudieron ser parte
0: Claro.
1: del proceso final. Entonces, a nosotros
0: Sí.
1: que estamos más por el lado de la parte de física y de acondicionamiento, nos gusta ver para sacar esas conclusiones.
0: Y son bien federales porque está toda la provincia ahí.
2: Sí, estaba pensando cuando hablábamos de federación, viste que hablábamos hace un rato, recién cuando arrancábamos la charla, de la provincia tan grande que tenemos, ¿no? Que en muchos casos en la zona norte de Santa Cruz representan a veces a Chubut porque por una cuestión también federativa, ¿no? De los
1: Que están más
2: chubutenses,
1: cerca.
2: claro. Y mucha gente, y muchos deportistas, bueno, algunos que conozco, por supuesto, a veces no se sienten muy cómodos con esa idea, pero a veces no le queda otra forma de incluso de participar a nivel nacional, ¿no?
1: Sí, y pasa también con Tierra del Fuego. Algunos también se federan por federaciones o asociaciones en algunas disciplinas por Tierra del Fuego, o sea, las dos provincias que colindan con la nuestra. También hacen, no solamente en materia deportiva, porque a mí me pasó hace poco, participé en un simposio en Chubut y me encontré con muchos caletenses que estaban haciendo el simposio y que no solo hacían el simposio, sino que se formaban en esa universidad, en diplomaturas, en tecnicaturas, porque están realmente
2: Claro.
1: muy pegados, entonces aprovechaban de la oferta
2: Claro.
1: de la provincia vecina. Sí, yo creo que el deportista va a hacer todo lo que esté a su alcance para poder competir al mejor nivel siempre. Entonces, cuando lamentablemente la posibilidad no sale desde la provincia, va a buscar la manera para poder seguir creciendo. Y es inevitable.
0: Bueno, José, se viene también una conferencia en la UTN. ¿Querés contarnos, adelantarnos algo de eso también?
1: Sí,
0: ¿Sí?
1: la UTN está organizando un ciclo de conferencias en el cual invitó a Sergio Verón. Sergio Verón es especialista sobre todo en obesidad y síndrome metabólico. Es el referente del área de ejercicio físico del equipo Colmillot. Capaz que lo conocen por el
0: El
1: programa de
0: programa,
1: fracción de
0: sí.
1: peso, que pasan en Canal 13. Bueno, él está a cargo justamente de esa área y va a venir a compartir, digamos, una serie de charlas junto con otros profesionales de acá, de Río Gallegos, como son Juan Ignacio Rivera Bull, que es nutricionista, Rodrigo Cabral, que es psicólogo, y bueno, quien les habla, vamos a estar compartiendo con él, de cada uno desde su profesión, temas vinculados a romper un poco con esto del sedentarismo y cómo claro. por ahí dar los primeros pasos de manera segura por el ejercicio, que muchas veces no empiezan por una cosa, no empiezan por otra, cómo poder hacer o qué estrategias podrían utilizar para poder dar ese primer paso de empezar a entrenar, por ejemplo, para ponerlo en palabras, para empezar a entrenar de manera segura y sostenida en el tiempo, claro. porque eso es lo más difícil.
0: Es lo más difícil.
1: Porque empezar empieza
0: la motivación está.
1: Lo más difícil es sostenerlo en el tiempo y por eso vamos a hablar mucho sobre la adherencia y demás estrategias con el psicólogo, bueno, con el nutricionista, con todas las herramientas que han... que le sirvan a la persona para poder mejorar un poco su calidad de vida.
0: ¿Eso claro. cuándo es?
1: Eso es el 18 de octubre, o sea, el, fin, el sábado que viene, en el aula magna de la UTN.
0: Abierto a todo público.
1: Es gratuita y es desde las 2 de la tarde hasta las 6 de la tarde, 7 de la tarde, no recuerdo bien el horario exacto, pero es durante la tarde del 18 de octubre.
0: Bueno, y también se va dentro de poquito a los Juegos de la Araucanía, ¿no? A Chile. Sí,
1: están los Juegos de la Araucanía. Bueno, a mí me tocó viajar a Valdivia, así que ya están prácticamente todas las selecciones
0: conformadas.
1: ¿No? Así que una nueva experiencia desde otro lado. A mí, yo le hablaba con un compañero la otra vez, tuve la desgracia de que la última vez que me tocaba ir a Valdivia como deportista, no tenía el documento actualizado.
0: No.
1: Entonces el entrenador, 2 semanas antes de irme, Dani Contreras, que ya no residía acá en Río Gallegos, me dice: José, estamos revisando el documento y tu documento está vencido. Así que pues en esos tiempos no llegabas a hacer el documento nuevo, en 2 semanas no había chance. Yo estaba en el Evita, en Mar del Plata, y ahí nomás en 2 semanas me iba a Araucanía, y bueno, me perdí Valdivia. Y bueno, ahora tengo una revancha, pero bien. Del otro lado, más bien, como parte de los organizados.
0: ¿Y el año que viene acá?
1: Y el año que viene acá.
0: ¿Cómo estamos con eso? Falta,
1: y
0: ¿no?
1: Y en eso, bueno. El que está de responsable del área es Jeremías Muñoz, que está a cargo de alto rendimiento, y viene trabajando fuertemente con el resto del equipo en la parte de logística y organización. Ya se presentaron las sedes y demás, así que... El experto en eso,
0: ya lo así que ya ¿sabía eso, Carlos? ¿Tenía ese dato? Sí, que se lo sacaba el año
2: viene. Sí, sabía.
0: Buenísimo.
1: Un gran desafío ese.
2: Sí. Recuerdo la primera Araucanía que se hizo acá en Santa Cruz, que Argentina fue.
1: ¿Qué es Santa Cruz? Salió campeón. Es la única estrella que
0: mirá, tenemos de la ¿qué año, más o menos?
2: Y eso hace.
1: 2001.
2: Sí. Mirá. Estuvimos en Canal 9, estuvimos siguiendo tremendo. Todo lo que pasó.
1: Esa es la única estrella que tiene Santa Cruz en la Araucanía.
2: Es verdad, sí.
0: Buenísimo.
2: Ojalá que se repita, ¿no? Hay que trabajar mucho.
1: Hay que trabajar mucho, sí, son procesos largos. Claro. Que hay que trabajarlo como los ciclos olímpicos. Es claro. 4 años trabajando para ese evento. Sí,
2: exacto. Bueno, el Lendis está...
1: Sí, León. Está bostezando. Sí.
0: León, ¿no?
1: León.
2: Y sí, se levantó re temprano, imagínate.
0: No tuvo clases, por eso lo acompañamos.
2: Está bien. Bueno, la verdad que le agradecemos.
0: Sí, tenemos para hablar 3 horas más, pero bueno, lo vamos a invitar ahora cuando vuelva, ahí cuando, no sé, el mes que viene, un mes más, lo invitamos de vuelta, ¿te parece?
2: Sí, para hacer un poco también un...
1: De análisis.
2: Sí, un análisis entrañando. Todo lo que vas a vivir aquí más, que va a ser bastante intenso, ¿no?
1: Sí, un octubre bastante intenso, pero bueno, agradecido por lo que se viene y agradecido a ustedes por la invitación.
2: Está bien. Bueno, licenciado José Guayquil, compartiendo con nosotros la charla, director general de Desarrollo para Proyección Deportiva y Capacitaciones dentro de la Secretaría de Estado de Deporte y Recreación de la provincia de
0: Santa Fe. Igual ahí está medio resumido el machete, porque
2: me parece que no ha cansado.
0: Educación la hoja. Física, había un posgrado, había otras cosas, pero bueno.
2: Y aparte muchos antecedentes deportivos, como atleta, futbolista, jugó en Belgrano, mi equipo del barrio también.
1: Sí, yo te tenía de algún lado.
0: Toda la vida con el deporte, Carlos.
2: Claro, sí. Claro. Qué sé yo, algo hemos hecho en algún momento. Otra vez, José, muchas gracias.
1: Gracias.
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0: Hola, ¿qué tal? ¿Cómo andan? Buenos días a todos. Gran comienzo de jornada, día miércoles 7 de octubre del 2026. En una mañana en Río Gallegos un poquito rara, porque arrancó bien temprano con algo de lluvia, o bastante en realidad otra vez, cuando parecía que nada hacía prever que podría llover otra vez. Pero bueno, ha caído otra vez un poquito de agua en la capital de la provincia de Santa Cruz. Y ahora estaba agradable, un poquito fresquito de verdad, pero pareciera que va mejorando la cosa y que va a ir levantando la temperatura. Y que a partir de hoy en adelante, por lo menos hasta el fin de semana y principios de la semana que viene, los días van a estar un poquito mejor, ¿eh? Así que a meterle mucha pila, a arrancar esta jornada, este día, obviamente con muchísima energía. Mi nombre es Pablo Manuel, me acompaña por supuesto un gran equipo de trabajo. Está en los controles radiales como todos los días Esteban Álvarez. Está también Manuel Coelho allí en la puesta al aire audiovisual. También nos acompaña Victoria Arismendi en la producción. Y aquí en el piso me acompaña como todos los días Daniela Pedone. ¿Qué tal, Daniela? ¿Cómo estás? Buenos días, ¿cómo andas? ¿Bien?
1: Bien, bien, Pablito, bien. Bien día. Buenos días, ¿cómo estás? ¿Todo bien? Buen día a la audiencia presente, que también espero que se hayan levantado muy arriba. Es verdad, me sorprendió, pero digo, ¿en qué momento llovió? Evidentemente era cuando estaba yo en el tercer mundo, porque no sentí ni las gotas caer, así que...
0: Yo escuché, porque ¿cuál es el tema? Todavía a esta altura del año tengo uno de los perritos que duerme adentro.
1: Ay.
0: Pero el problema es que no le pega de corrido.
1: No, ellos no.
0: Entonces, en un momento empieza a ladrar, o en otro momento empieza a llorar porque quiere salir afuera.
1: Claro, sí.
0: Entonces me despertó, me tuve que levantar como a las 4:30 de la mañana, ay, a abrirle la puerta. No, y en ese momento estaba lloviendo.
1: Sí.
0: Sí, así que 4:30, 5 estaba lloviendo bastante. Bien. Así que por eso me enteré que había llovido. Igual viste que hoy uno se levanta y ve un montón de humedad de vuelta en la calle y dice, bueno, algo pasó durante la madrugada. Así que...
1: De repente sabíamos que algo había pasado.
0: Probablemente sí, que tenía que ver con eso, con la lluvia.
1: Sí.
0: Bueno, así que sobre llovido mojado en Río Gallegos y habrá que, bueno, tener paciencia un poquito para que se seque. Viste que ayer había comenzado un poquito a secar, pero bueno.
1: Yo calculo que sale el sol, ya siendo a las 10 de la mañana estaba ahí en su peak. Iba a empezar a secarse todo de a poquito, pero sí, necesitamos un break de lluvia, por más que nada por las calles, por aquellas familias que viven cerca de sobre las calles de tierra, de ripio, porque se arman tremendos lagunones y después la gente no puede transitar tranquila.
0: Tal cual, y hay mucho barro todavía en los barrios, sobre todo en lugares donde no tienen asfalto, ¿no? Está realmente muy complicado. Bueno, comentamos un poquito cómo está el tiempo en Río Gallegos en este momento, ¿puede ser?
1: Sí, tenemos 7 grados 3 décimas la temperatura y la
0: hermosa temperatura.
1: Sí, muy linda para nosotros, es un montón eso. Y 6 grados, la sensación térmica es de 6 grados, así que bueno, tenemos una humedad del 79% con un viento noroeste a 8 kilómetros la hora. Para hoy, gente, sorpresivamente vamos a contar con 15 grados centígrados la máxima, la mínima va a ser de 6. Va a estar, bueno, ya las lluvias aisladas estuvieron, quizás circulen durante la mañana, pero ya para la tarde-noche va a estar solamente parcialmente nublado. Vamos a contar con un poquito de la presencia del señor Sol, luego se va a volver a ir porque, bueno, las nubes hacen de lo suyo. No vamos a tener demasiado viento, va a estar bastante tranquilo. Así que, bueno, y mañana la jornada del día jueves va a estar también igual, con 15 grados la máxima, 5 grados la mínima. Pero bueno, por ahora no se pronostican lluvias nuevamente, veremos cómo sirve el transcurso de la semana, pero tenemos una semana prometedora con una escala entre 16 y 15 grados centígrados la temperatura,
0: de hecho,
1: de la máxima.
0: Hasta el martes que viene, por lo menos por unos 6 días de buenas temperaturas y mínimas altas también, ¿no? Las mínimas entre 6 y 7 grados.
1: Sí, bastante buenas, así que quizás logre secarse durante esta semana el barro. Así ya, bueno, basta con eso.
0: Sí, ojalá. Por unos días. Mirá, ayer vi por primera vez después de todo el invierno los primeros brotes en las plantas.
1: Sí.
0: Los brotecitos en los sauces ya empezaron a salir. Los álamos siempre son un poquito más tardíos,
1: Por
0: lo menos en mi casa.
1: Sí.
0: Y ya tengo los sauces que están empezando a brotar. Así que de acá creo que a los próximos 20 días, un mes, ya va a estar todo verde.
1: Ay, qué lindo, me encanta.
0: Que cambia también un poquito, ¿no? El humor.
1: Sí, ver verde para nosotros es... Y mira, están sacando tantos árboles de nuestro centro que es lamentable, así que espero que no lo sigan haciendo porque nada, es lo único que nos queda como verde, ¿viste? Además de la ría, obviamente. Y el abrazo San Martín, pero igual.
0: Chupa mucha agua también, ¿no? Digo, sirven para...
1: Es que sí, y a los que son locales que tienen la vidriera expuesta ahí de frente, los cubre un montón del sol, pero bueno.
0: Bueno, 5 minutos pasaron de las 8 de la mañana, mandamos un saludo bien grande para todos aquellos que nos escuchan a través de LU12 M680, de FM Láser 92.9, de FM Láseras 92.1. Paréntesis, ayer me recontra olvidé, le pido mil disculpas a la gente de la localidad de Láseras porque no la saludamos por el aniversario.
1: ¡Ah! ¿dónde ayer cumpleaños? Fue su claro. aniversario.
0: No de cumpleaños en la localidad de Las Heras, sino.
1: Uy, le mandamos un beso.
0: Así que, un poquito atrasados, así que le mandamos un abrazo bien grande para todos. Y bueno, especialmente obviamente para el colega Jorge Bilbao. Y también para todos aquellos que nos ven y nos escuchan a través de YouTube todos los días,
1: obvio.
0: Que son una buena cantidad de gente. Y también a través de Patagonia TV, en este caso en Río Gallegos, a través de la señal de Canal 10. Exacto. Es decir que nos ven por múltiples espacios, muchísimos.
1: Sí,
0: yo cada vez estoy más contento por la cantidad de gente que nos sigue por YouTube, realmente...
1: Y se conectan muchísimo. A la mañana. Bueno, ayer una espectadora de que nos ve a la mañana también nos estuvo viendo durante la tarde y nos saludó. Muy linda, Rosana, te mando un beso si nos estás escuchando. Te mando un beso y espero que hayas tenido un lindo arranque de mañana. Igual los invitamos a que nos manden sus mensajitos, especialmente la gente de Las Heras que estuvieron cumpliendo añitos. Mándenos un mensajito al 2966-341776. Así nos cuentan cómo estuvo. Porque bueno, no sé si todos celebran de la misma manera que hacemos nosotros, que hacemos festival y eso. ¿O es distinto en Las Heras? No tengo idea.
0: No, sí, casi siempre. Bueno, no sé, con actos oficiales y más cuestiones. Sí. Voy a chequear a ver qué se dijo, si no lo vamos a preguntar a nuestro compañero Jorge Bilbao, que nos ilustre un poquito.
1: Dale.
0: Bueno, recuerden que hoy, sobre el final del programa, lo vamos a ir repitiendo igualmente durante el transcurso de esta hora y media, por lo menos hasta casi llegar al final, vamos a estar haciendo un sorteo para el curso de CIMATECH, ¿sí? Oye,
1: es miércoles de sorteo, sí.
0: Exactamente, que va a ser el sábado, desde las 9 a la 1 del mediodía, es virtual,
1: online,
0: sí. Lo van a poder hacer desde su casa, y es un curso de inteligencia artificial.
1: Sí, es buenísimo.
0: Así que si a ustedes por ahí no les interesa o creen que no lo van a poder hacer, además pueden escribir a un sobrino, ¿sí? A un nieto,
1: sí.
0: A un hijo, ¿sí? Es para prácticamente todas las edades, fundamentalmente igualmente edad, obviamente que ya manejen obviamente redes sociales o manejen ya inteligencia artificial, y preponderantemente para, en realidad, para toda la gente fundamentalmente también que trabaja, ¿no es cierto? Y que usa diferentes tipos de herramientas. Y no se asusten porque lo puede hacer prácticamente todo el mundo. De hecho, ayer cuando hablábamos con Mauro Sil, que nos decía eso, que es para cualquier persona que tenga una computadora a mano con internet,
1: sí.
0: Lo puede hacer el curso, pues es súper sencillo.
1: Totalmente.
0: Así que es ese cupo, ¿sí? Gratuito, obviamente, lo vamos a estar sorteando en el día de hoy. Para todos aquellos que quieran participar, obviamente manden los tres últimos números del DNI y su nombre.
1: Sí.
0: Sí, y van a estar participando del sorteo, entonces, que vamos a hacer cerca de las 10 de la mañana. Bueno, ¿cómo quedaste con él después de la despedida de Lionel Messi? ¿Lo estuviste viendo? Sí.
1: Hola. Ah, no voy a hablar de esto. No, sí, lo estuve.
0: Tengo miedo a quebrarme.
1: No quiero llorar. No, sí me emocioné un montón porque lo vi él. Me encantó verlo tan relajado. Se dejó crecer el pelo, toda la barba, estaba todo peludo. Me encantó Messi. Pero sí, no miré mucho el partido, lo escuché de fondo porque yo estaba muy ahí con mi hijo, justo llegaba de trabajar. Creo que dieron un buen partido los de Benín, ¿puede ser?
0: Sí. Muy por encima de las expectativas.
1: Sí, siento que lo subestimaron un montón. Ahí tenés, para vos, Pablo, dije yo. Y después, pasó con lo mismo con Cabo Verde. Yo cuando dijeron Cabo Verde, los redes subestimaron, claro. Los chabones allá quedaron.
0: Lo que pasa es que Cabo Verde vino, claro. Cabo Verde lo que pasó es que se bajó la primera, vendría a ser, vino la sub-23.
1: Claro,
0: por eso hubo tanta diferencia.
1: Pero no, estuvo lindo, me gustó. Largo el discurso, dice, es verdad, habló más de lo que suele hablar Messi. Pero me pareció lindo. Sí, fue como liviano. Sí, lo sentí como liviano.
0: Sí.
1: Pero bueno, qué sé yo. Capaz que él también, ¿viste?
0: Yo tuve mis ambivalencias respecto de la despedida. Sí, me pareció que nos quedamos cortos. Y por ahí, ¿no? Se notó que fue hecho todo medio como...
1: A las trompadas, ¿no?
0: No, muy, claro, muy como a las apuradas todo,
1: sí,
0: ¿no?
1: Sí, realmente.
0: Estuvo bueno el show de drones. Lástima que arrancó con una publicidad... Arrancó con un tremendo chivo.
1: ¿Sí? ¿De quién era? No alcancé a ver eso.
0: Bueno, de una empresa de seguros.
1: Ah.
0: Una empresa de seguros. Arrancó con esa publicidad.
1: Ya sabemos quién pagó los drones.
0: Sí. Quién pagó parte de la fiesta. Y después también, mira, ¿sabes qué? Eso me gustó muchísimo.
1: Sí.
0: Y a Messi lo súper emocionó. De hecho, hay esa parte, mira. Sí. Hay una parte donde él va...
1: Se está limpiando la cara porque no para de llorar, pobre hombre.
0: Claro, porque se emocionó con la gente que lo fue a despedir el... Muy probablemente muchos que no podían entrar a la cancha, que no habían podido comprar la entrada.
1: Sí, totalmente.
0: Y que lo fueron a despedir al predio de Ezeiza cuando salía. Mirá, era un mundo de gente el predio de Ezeiza.
1: Es una locura.
0: Claro, y después también durante todo el trayecto del camino había gente al costado de la ruta, una locura.
1: Sí.
0: Una cosa increíble.
1: Es increíble, ¿no? Lo que despierta un hombre. en este caso Messi, con todo lo que ha sido su trayectoria y lo que la gente... Yo siento que estamos locos los argentinos igual, ¿eh?
0: Sí, es un poquito
1: estamos re locos. Ahí.
0: Es una cuestión cultural también,
1: sí,
0: el fútbol acá, ¿no?
1: Sí, totalmente.
0: Está bien, digo que es verdad, porque acá me acotaba ahí un amigo que no se despedía del fútbol tampoco Messi, va a seguir jugando, ¿no?
1: Obvio.
0: Se despedía de la selección. Su despedida del fútbol imagino que será de otra envergadura, será... Un evento a nivel mundial, más allá que ayer. Che, ¿tuvieron problemas con los que tenían DirecTV Go?
1: Sí, no pudieron...
0: De hecho, en mi caso yo tengo
1: DirecTV Go. No te puedo creer.
0: Se cortó.
1: ¿En mitad de la transmisión o cómo fue?
0: Sí, cuéntenos, si también se les cortó la transmisión, claro, en medio de la transmisión. No, y se hablaba que tenía que ver con la enorme cantidad de gente que estaba mirando en ese momento.
1: Bueno, sí,
0: a la
1: estaba...
0: misma vez, ¿no?
1: Sí,
0: quiso caer la señal, pero la verdad que no sé si fue así o no, si fue por esa razón, digo, pero era lo que se comentaba en las redes sociales. Pero en muchísimos lados, muchísima gente se le cortó la transmisión. Así que bueno, conozco gente de Río Gallegos que estuvo ayer en el estadio también.
1: Uh-huh.
0: Sí, me mandaron fotitos todo por ahí, un ratito las compartimos.
1: Bueno, claro, sí, era acá nomás. Bueno, yo tengo una anécdota que me partió el corazón. Bueno, no sé si me partió el corazón porque cada uno recibe lo que merece.
0: Sí.
1: Pero de un tipo, ¿viste? Que fue a ver el partido con sus amigos y creo que las entradas medio que las compraron en preventa o algo así. O no sé cómo es que las
0: consiguen
1: ahí. Reventa, ahí está. Sí. Se cruzó la ex agarró los boletos y se los rompió.
0: Ah,
1: todos.
0: lo vi.
1: Pero... 800 de pesos le salía, pobre hombre.
0: Claro.
1: Y estaba con él. Justo lo fue a entrevistar un vago, un influencer que andaba por ahí, no sé de dónde era.
0: Sí, lo vi, sí.
1: Ay, no.
0: No escuché el audio, pero leí la noticia en las redes sociales y no lo podía creer.
1: Dice que estaba con un grupo de amigos, se cruzó la ex le di, pero le hizo añicos, o sea, en pedacitos.
0: ¿Pero
1: le
0: por qué tanta bronca?
1: Y bueno, algo habrá hecho.
0: Claro, o capaz que era la ex a partir de que se había gastado los 800 mil pesos para ir a la cancha.
1: No sé, la ex estaba dentro del Monumental.
0: Claro.
1: Ella estaba mirando el partido.
0: Ella fue. Bueno, 13 minutos pasando a las 8, no sé si se nos fue un poquito largo, pero bueno, creo que valía la pena un poco también charlar sobre el tema. Vamos a arrancar con la tapa de los diarios, tanto La Opinión Austral como Crónica de Comodoro Rivadavia.
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0: Iniciamos con la lectura de los títulos principales de la tapa de la Opinión Austral. Hoy es miércoles 7 de octubre y faltan 32 días para la visita del Papa León XIV. Se retiró el mejor de la historia del fútbol, eternamente gracias. Hasta siempre, capitán Río Gallegos, el adiós a Leo Messi. El mundo entero saludó al eterno capitán que se retiró de la selección argentina. En lo primero que pienso es en mi viejo, dijo Lionel, ni bien terminó el partido ante la selección de Benín. Bueno, el título principal, vemos varias fotos, una de Leo despidiéndose de la gente en el estadio. El capitán agradeció al público y aseguró que su retiro es el día más triste. Luego al lado se ve Santa Cruz presente, el kinesiólogo de la selección, Emiliano Pitavino, es de Río Gallegos y estaba detrás de Messi justamente. También nuestro querido Bocalón salió a hacerles entrevistas a la gente de Río Gallegos. Y se ve a una entrevistada diciendo, Messi, sos el amor de mi vida, dijo al lado de la gigantografía de Messi de la Opinión Austral. Y obviamente la tapa especial dedicada al capitán. Yendo con los policiales, detuvieron a dos mulas a Aeroparque Jorge Newbery. Se tragaron 200 cápsulas con cocaína, venían a Río Gallegos. En las imágenes se ven las cápsulas ingeridas, son más de 2,5 kilos de droga que transportaba la pareja en sus cuerpos. También se ve una radiografía del estómago, se ven adentro las píldoras a través del escáner y obviamente la foto de las dos personas que eran llevadas como mulas, trabajo en conjunto entre la Región X de Gendarmería y la Policía de Seguridad Aeroportuaria. Pasamos a política, cobertura especial Asociación Público-Privada. AmCham Health Forum debatió la Agenda Federal de Salud. En la imagen se lo ve a Peter Lamelas, que pidió al Senado que apruebe el Tratado de Patentes. También el CEO de AmCham, Alejandro Díaz, junto al Ministro de Salud de la Nación, Mario Lugones. En este caso, el ministro Mario Lugones decía, hay que reelegir a Milei para reformular el sistema de salud. Anuncio de inversiones. El gobernador Claudio Vidal saludó a Las Heras por su 112 aniversario. Y a la vez también se avanza con el pliego para que el juez Albarracín integre la Cámara Criminal. Tenemos el relato también escalofriante de la víctima torturada que contaba su historia. Me drogaba y me ataba. Martín Muñoz, el periodista de La Opinión, entrevista a la joven de 23 años. No se quedará de brazos cruzados hasta que su agresora sea condenada. Yendo con el último título de la portada de la Opinión Austral, la decisión más difícil después de casi 50 años cierra la despensa Don José, un ícono del barrio Belgrano. En la imagen se la ve a Norma Calisto, hija de fundadores José Calisto y Marta Navarro, junto a su nieta Nayara Sandoval.
1: Bueno, comentamos la portada del diario Crónica de Comodoro Rivadavia. El título principal dice histórico, la comunidad de Paso del Sapo tendrá acceso al gas natural. El gobernador Ignacio Torres ratificó que la provincia financiará los trabajos que permitirán avanzar con la instalación de una planta de GLP. Además, entregó viviendas adaptadas, títulos de propiedad y equipamiento para instituciones locales. Tras un operativo recuperan 300 metros de cable de cobre robado. El hecho afectó la operatividad de 7 pozos petroleros. Me voy en paz. ¿Quién dijo esto? Obviamente Lionel Messi, que recibió además también el doctor honoris causa de la UBA, ¿sí? Así que, bueno, además también fue agasajado por la Casa de Altos Estudios, además de su partido de despedida de la selección. Bueno, la principal fotografía de tapa, como podrán ver, dice violento choque y vuelco en la ruta 3. Fue así, obviamente, en el paso por el medio de la localidad de Comodoro Rivadavia, a la altura de la calle Estados Unidos. Por otro lado, también hablando de Comodoro, invertirá en obras de albergue y hotel deportivo. Y también el municipio de esa localidad prometió mesas de trabajo a vecinalistas por las calles y servicios. Títulos entonces del diario Crónica de Comodoro Rivadavia. Bueno, 18 minutos pasaron ya entonces de las 8 de la mañana. Y la tapa especial, por supuesto, allí la tenemos de El Adiós, ¿no? Hasta siempre capitán. Dice, y el capitán Laí está construida con una bandera argentina, ¿no?
0: Hermoso.
1: Sí, está muy linda realmente la contratapa. En este caso, a ver si está aquí.
0: Me gustó mucho la camiseta. ¿Vos qué pensás?
1: ¿Te gustó la camiseta también?
0: Sí.
1: A ver, ¿se las puedo mostrar en vivo, Manuela, la tapa? Porque, mirá, se ve mucho más linda inclusive así en papel. Está espectacular,
0: sí. Sí, está para guardarla.
1: Sí, está para guardarla. Hermosa realmente. La contratapa de La Opinión Austral. Yo tengo un amigo que me lo va a pedir. Un amigo y una amiga también que le gusta coleccionar las tapas así de Messi. Así que...
0: Qué lindo.
1: Les voy a avisar para que vengan a buscar al diario o les voy a guardar uno. Acá me tendré que poner con... Con el valor del diario.
0: Póngase, póngase, Pablo, por favor.
1: Y se los voy a regalar,
0: ¿sí? Pablo,
1: porque
0: Manuel.
1: Coleccionan cosas de Messi o de la selección argentina, así que seguramente van a querer también conservar esta tapa en edición papel. La verdad que está muy linda. Sí,
0: sí,
1: la camiseta me gustó. Me gustó, no me pareció una locura, pero me gustó. Sí, está muy bonita.
0: Me gustó porque, sí, los doraditos me parecieron un lindo detalle.
1: Edición especial solamente para este partido, lo comentaban ayer en la transmisión.
0: ¿De la camiseta? O sea, que no es que con la que van a jugar de ahora en adelante.
1: No, solamente era para este partido. Sí, estaba bonita porque le resaltaba un poco más el color celeste, ¿viste?
0: Sí, aparte nunca toman en cuenta el sol. Y en este caso siento que con el dorado un poco...
1: Sí, es verdad, se resaltó ahí bastante bien. Sí. Bueno, 20 minutos pasaron de las 8 de la mañana en todo el país. Quiero que me cuentes, por favor, esto que pasó en Aeroparques con estas que se denominan mulas, que son estas personas, es decir, un término horrible, pero es el término que se utiliza.
0: Pero sí, es lo que...
1: Es más mediático y policial, ¿no?
0: Sí, sí, tal cual. En este caso tenemos a dos personas oriundas de Bolivia que venían de viaje, venían por vía terrestre primero, ajá, pero para evadir lo que el tema controles y demás, decidieron tomarse un vuelo a, bueno, arrancar por el aire, diría, ¿no? Para evadir todo.
1: Porque llegaron primero de Salta.
0: Exactamente.
1: ¿Sí? Y de ahí a Río Gallegos se venían por Aeroparque, ¿no?
0: Exactamente, así es. Y bueno, nada, lamentablemente, para su desgracia, les detectaron las drogas correspondientes y sí, les encontraron alrededor de 20 kilos de cocaína, de clorhidrato de cocaína. Así que bueno, fueron...
1: Se lo habían tragado, ¿no?
0: Ay, sí, estaban... Sí, yo no sé cómo... Porque encima después tenían que... O sea, tienen que expulsar,
1: total,
0: sí,
1: claro.
0: Tienen que expulsar
1: un kilo
0: todo
1: cada
0: eso.
1: Uno más o menos traían.
0: Exactamente, estamos hablando de un hombre y una mujer que fueron detenidos este 30 de septiembre cuando intentaban continuar su viaje de Salta hasta acá. Por suerte los apresaron. Uh-huh. El operativo surgió de una investigación iniciada en Mendoza. Intervinieron en Gendarmería Nacional y la Policía de Seguridad Aeroportuaria. Un escáner detectó cápsulas en el abdomen de ambos pasajeros. Obviamente fueron trasladados por custodia del Hospital Fernández en Palermo, donde expulsaron 199 cápsulas, que en total son 2 kilos y 465 gramos de cocaína. A la vez también secuestraron celulares, $500, 2.530 pesos bolivianos y 840.700 pesos argentinos. Según las investigaciones, integrarían una red familiar que distribuía drogas en la Patagonia. Hubo procedimientos anteriores en mayo sobre un micro rumbo a Bariloche y en junio en La Valle, Mendoza. Los investigadores sostienen que la organización pasó del transporte terrestre al aéreo para reducir los tiempos y evitar controles en las rutas. Los nombres de los detenidos y de los posibles receptores en Santa Cruz no fueron publicados. Así que bueno, por el momento se seguirá investigando, pero esto es una red y estaban haciendo llegar muchas cantidades de droga para estas zonas. Ahora entendemos también la movida porque ayer lo hablábamos con Andy en el programa. De repente están siendo muchísimos los operativos y por suerte han sido exitosos, Pablo.
1: La verdad que sí. Bueno, qué cantidad de droga últimamente, ¿no? Viniendo
0: sí,
1: para la Patagonia, estos operativos que realizaron dos. En el Calafate.
0: Claro.
1: El de Tobillera Blanca.
0: El de también Lazos de Sangre.
1: El de Lazos
0: que también
1: de Sangre.
0: Tenía conexión en Piedra Buena con uh-huh. esa familia. Así
1: hubo
0: que...
1: operativo este año, si mal no recuerdo, de mucha droga también en la cuenca carbonífera.
0: Mira, también. Acá en Río Gallegos, el operativo Gallegos. Por Alcorta, sí.
1: Exactamente. Bueno, este operativo con tanta cantidad también de cocaína viniendo para acá, para la provincia de Santa Cruz.
0: Exactamente. ¿No? Y sí, la verdad que sí. Porque no, o sea, se pareciera que se distribuye de una manera muy,
1: no, pero fácil. Aparte uno le hace pensar que por cada uno que descubren, seguramente hay otros tres que pasan sin que lo descubran,
0: sí,
1: ¿no?
0: Es
1: ese
0: verdad.
1: Es el tema.
0: Sí, sí.
1: Bueno, así que importante, noticia realmente relevante. Entonces estas dos personas, nacionales bolivianas, que traían casi dos kilos de droga en cápsulas que se habían tragado para después expulsar, obviamente. Y fíjate, digo, esta gente que inclusive pone su vida en peligro, en riesgo para hacer esto, ¿no?
0: Sí.
1: Porque, digo, no le, y eso habla de que no les importa nada, porque evidentemente, digo, se te rompe una cápsula de eso dentro del cuerpo y te morís de forma automática, ¿no es cierto?
0: Sí,
1: no sobrevivís. Exactamente. Bueno, 24 minutos pasaron de las 8 de la mañana en todo el país. Tengo ya saluditos de nuestros oyentes, me río porque hay alguien que nos manda una fotito, que en realidad se ve que es un meme que se hizo viral o algo por el estilo.
0: Bien.
1: O capaz lo hizo él con inteligencia artificial.
0: Todo puede ser.
1: Que es en Messi, pero en como si fuera un personaje de los Simpsons, pero es Messi, ¿sí? Mirando en el auto de los Simpsons, el cielo, y está la publicidad esta del seguro. Mira, acá te lo muestro, no lo podemos pasar porque...
0: Ay, no te puedo. Ay, no te puedo creer.
1: Está
0: sí,
1: bueno.
0: Demasiado. No hacía falta dejarlo tan.
1: De hecho, la gente empezó a silbar en ese momento. Buen día, Pablo y Daniela, que tengan excelente jornada. Marcelo nos manda esta foto, Marcelo, oyente de la radio.
0: Mandamos un besito a Marcelo, gracias.
1: Una buena idea, al menos para reírse del momento que pasó en el día de ayer. Después también, ¿vieron la persona? Me río, pero la verdad que no sé cómo lo habría ido, ojalá que bien.
0: Sí, era uno de los que estaba trabajando ahí, ¿o no? Porque tenía
1: se
0: chalequito verde.
1: O tuvo algún problema, ¿no es cierto?
0: Sí, lo parece.
1: Estaba cantando La Sole, pero, y había atrás alguien que estaban reviviendo, estaban tratando de auxiliar. Horrible fue.
0: Ay, no, es muy gracioso porque son esas cosas que vos ves en un video tipo parodia, ¿no? La Sole re a full cantando, ella muy apasionada, y por detrás ahí la gente tratando de salvarle la vida, o no sé qué le pasó, capaz se desmayó,
1: quizás,
0: nada más.
1: Claro.
0: Sí, sí. Una bajada de presión de repente.
1: Claro, visto, de azúcar, algún problema tuvo.
0: Exactamente.
1: Así que bueno, ojalá que no haya pasado nada grave. No nos centramos que le haya pasado nada grave.
0: No.
1: Pero yo sinceramente no lo vi en el vivo, no me di cuenta.
0: No, yo tampoco presté tanta atención.
1: Y mucha gente sí parece que lo vio, y muchos obviamente después lo vieron cuando, como lo vi yo en después, ¿no es cierto?
0: Sí, en los recortes de lo que hacen de la transmisión, sociales. Sí.
1: Sí, y después también otras perlitas de anoche que no me quería olvidar, a ver. Bueno, Enzo Pérez, no, Enzo, pero siempre son Enzo Pérez. ¿Cómo se llama Enzo? Enzo Fernández. Enzo Fernández, volante de Argentina, que lloraba a mares.
0: Todo el tiempo lloraba, como que se lograba calmar y después volvía a llorar, pobrecito.
1: Sí.
0: Bueno,
1: era como
0: el más angustiado.
1: El más angustiado, por lo menos el que más demostraba.
0: Sí, porque
1: todo el resto estaba muy serio, como un velorio, ¿sí?
0: Sí.
1: Los otros chicos de la selección. Porque se daba esta sensación, ¿no es cierto? Esta de que...
0: Tuvo Di María, me pareció hermoso que estuviera Di María, pero siento que faltaron otros jugadores también ahí.
1: Estaba Cunha, estaba Montiel, que son chicos que por ahí mucha gente cuestiona que no los hayan citado al partido. Y algunos los relacionan con el mal momento que está viviendo la AFA con River. No sé si tendrá que ver realmente con eso,
0: sí.
1: Si es que los limpiaron a propósito. De hecho, anoche hubo cánticos contra Tapia también.
0: ¿En serio?
1: Sí, más de una ocasión, sí. El famoso Tapia Botón. Les cantaron.
0: No me digas.
1: Sí, varias veces.
0: No, pero yo pensé que íbamos a ver al Kun, a Mache, los que estuvieron anteriormente en el último,
1: claro,
0: partido del Mundial.
1: Hay que ver si estaban en Argentina.
0: Bueno, claro, también.
1: Insisto, era... Como no era la despedida de él como jugador...
0: No, pero de la selección,
1: era,
0: ¿no?
1: Era la despedida de la selección,
0: claro,
1: sí.
0: Claro, sí.
1: Sí, por ahí faltó un poco más de gente. Estaban las glorias, había varias glorias también invitadas de campeonatos del mundo anteriores, que yo, por ejemplo, que han sido campeones del mundo, como lo vi el Checho Batista,
0: uh-huh.
1: Estaba Daniel Bertoni. Bueno, había muchos jugadores. Estaba también Tarantini, creo que lo vi.
0: Ah, mira.
1: Varios jugadores así que eran del 78 y el 86 que fueron invitados también, especialmente para participar de la despedida de Lionel Messi. Así que bueno, muy lindo fue realmente, que estuvo con su familia, su mamá se la notaba muy emocionada también, ¿no es cierto?, en el palco.
0: Sí,
1: él
0: sí.
1: Él recordó a su papá también, bueno, la verdad que fue todo muy emotivo. Bueno, 28 minutos pasaron ya de las 8 de la mañana en todo el país. Ahora cuando regresemos vamos a hablar de cuestiones que tienen que ver con lo político. Hay más noticias que tienen que ver con lo policial, con lo social también. Tenemos varias entrevistas, tenemos dos entrevistas para el día de hoy también,
0: sí,
1: previstas. Tenemos, obviamente, para compartir con ustedes noticias de esta mañana también que se van sumando. Cuéntenos si ya cobraron el sueldo, porque mucha gente el día de ayer estaba preocupada,
0: la provincia,
1: porque bueno,
0: ¿no?
1: Recién cobraban el día 7.
0: Sí. ¿Sí?
1: La verdad es que se les hizo muy largo, ¿sí? De poder llegar...
0: Todo vence entre el 5 y el 10.
1: Claro, Pablo, exactamente.
0: Así que, o sea, la verdad que se hace bastante largo.
1: Y si bien el gobierno cumplió, es decir, está dentro de los márgenes legales para poder pagar el sueldo, obviamente lo hizo en el último día y la gente estaba...
0: Ayer vi
1: en redes sociales, sobre todo mucha gente que estaba ya... Como quien dice, cuando llega uno con la lengua afuera, ¿no?
0: No, olvidate,
1: y ya no era fin de mes, era ya una semana iniciado ya el mes siguiente.
0: Se hace eterno, ¿no? Sí, se hace
1: claro,
0: eterno.
1: Mucha gente no había cobrado todavía. Bueno, 29 minutos pasaron de las 8 de la mañana. Vamos a hacer el corte, el primero del día. También un ratito, obviamente, aparece con nosotros Matías Fenelis, como todas las jornadas.
0: Ya te iba a preguntar por él si íbamos a verlo hoy.
1: Creo que sí.
0: Pensamos que sí.
1: Sí, va a pasar Matías Fenelis un ratito con nosotros también. Pausa, la primera del día, ya volvemos.
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0: Bueno, pasaron ya 33 minutos de las 8 de la mañana en la República Argentina. Ustedes saben que a nivel nacional hubo un fallo por parte de la justicia nuevamente. Debe ser ya como la tercera vez que falla la justicia, pidiéndole al gobierno nacional que cumpla con la ley de financiamiento universitario. Mm. ¿Sí? Una barbaridad que todavía el gobierno sigue estirando los plazos, que no cumpla. ¿Y qué va a hacer otra vez para dilatar los tiempos? Va a apelar, ¿no? Otra vez la decisión de la justicia. La noticia que está publicada en la Opinión Austral dice que la resolución que encendió las alarmas en el gabinete lleva la firma del juez Martín Cormick, quien dio lugar al amparo colectivo impulsado por el Consejo Interuniversitario Nacional y la Universidad de Buenos Aires, es decir, la UBA. El fallo dejó sin efecto el decreto 759/2025 y le exigió al gobierno nacional la puesta en marcha de los mecanismos reglamentarios y las partidas para recomponer los salarios de los docentes y no docentes, además de garantizar los gastos de funcionamiento diarios de las casas de altos estudios. En sus fundamentos, el magistrado fue tajante al señalar que el decreto gubernamental no supera un test mínimo de razonabilidad, dado que pretendía suspender la vigencia de una ley que el Poder Legislativo había vuelto a ratificar con mayorías agravadas. Recuerden que, para refrescar un poco la memoria, porque obviamente pasan tantas cosas que uno por ahí se las va olvidando, pero que el Congreso de la Nación aprueba una ley de financiamiento universitario, el Poder Ejecutivo Nacional la veta a esa ley, eso genera que ambas cámaras vuelvan a insistir con una mayoría especial, aprueban en este caso la ley de financiamiento, y eso obliga, al tener una mayoría especial, a que el Poder Ejecutivo tenga que implementarla sí o sí. Bueno, el Ejecutivo Nacional, como muchas otras cosas, hace lo que se le antoja, no cumplió nunca con la ley de financiamiento universitario y la justicia ya en más de una ocasión está pidiendo que cumpla. De hecho, hay un fallo que hasta lo va sancionando diariamente por no cumplir con,
1: claro, sí,
0: con
1: sí,
0: la ley, ¿no es cierto? Bueno, desde el ámbito gremial y académico, la respuesta no tardó en llegar. Los sindicatos celebraron la medida judicial, pero remarcaron que el pronunciamiento de los tribunales no alcanza si no hay presión en la calle. Pablo Perazzi, secretario general del Sindicato Docente de la UBA, valoró la contundencia del escrito, que fue lo que dijo: este fallo histórico demuestra lo que venimos sosteniendo desde el primer día. El Poder Ejecutivo vulneró la Constitución Nacional y el orden democrático al pretender legislar por decreto y aplicar un veto encubierto a una ley que fue ratificada por 2/3 de ambas cámaras del Congreso, disparó el dirigente, y completó que el juez Cormick fue claro: el Poder Ejecutivo no tiene atribuciones para suspender la voluntad soberana del Poder Legislativo bajo el pretexto de el equilibrio fiscal. Es una victoria contundente para las universidades nacionales, para nuestros salarios y para todo el sistema público universitario, ¿no? Así que, bueno, parte de lo que se comenta por estas horas y la última noticia que trascendió en la tarde de ayer es que el gobierno nacional va a apelar la medida del juez y quizás consigan, viste, que no está muy difícil tampoco conseguir algún camarista o algo por el estilo que falla en contra.
1: Sí,
0: ¿no?
1: Bueno,
0: porque
1: vos,
0: eso también suele pasar, ¿no es cierto? Pero la verdad que es bastante contundente la afirmación del juez Cormick, sí, respecto de que con un decreto, bueno, podés ir en contra de lo que se aprobó por una ley con una amplia mayoría por parte de casi todos los bloques parlamentarios, excepto obviamente La Libertad Avanza,
1: sí,
0: que insistieron con el financiamiento universitario. Y se acuerdan que el gobierno nacional lo que pretende es que los legisladores le digan de dónde saca la plata. Bueno, ha tomado tantas medidas el gobierno nacional que favorece a sectores concentrados de la economía, tanto argentinos como foráneos, que bien podría sacar la plata de ahí, ¿no es cierto? De todos esos recortes que ha hecho a los sectores más vulnerables para generar leyes que favorecen o el sistema concentrado económico o el sistema financiero o los grupos económicos foráneos, ¿no? Extranacionales. Así que bien podría apuntar hacia ese lado para lograr ese financiamiento universitario que hace que las universidades en la República Argentina estén prácticamente sobreviviendo, ¿no? En el día a día.
1: Sí, no, totalmente. Bueno, ¿vos viste lo que está pasando en Francia?
0: En Francia hay un despelote terrible, casi por lo mismo, por un desfinanciamiento, sí, desfinanciamiento de las universidades por parte del gobierno de Macron.
1: Sí.
0: Que bueno, son todos más o menos, digo, proyectos políticos medio parecidos, ¿no?
1: Sí, totalmente.
0: Y también, ¿no? Que apuntan a sectores, casi siempre a los sectores precisamente los universitarios, los recortes siempre son en salud, en educación, ¿no?
1: Y exactamente. En las prioridades básicas. En
0: sociales, claro.
1: Es tremendo que
0: y después exenciones impositivas a las grandes fortunas, ¿no? Super rigis, recontra mil mega rigis y cosas por el estilo. Pero a los sectores donde debería apuntar, que es a que la gente se eduque, que pueda progresar y que pueda recibirse y pueda ser profesional,
1: Aparte de la mayor... yo siempre que escucho hablar a alguien que, nada, que ha trascendido y termina siendo como dentro de lo que es la materia uno de los grandes, han sido gente que se ha educado en universidades públicas, claro, que se ha formado en universidades públicas, grandes profesionales. Uh-huh. Entonces, ¿por qué quitarles esa posibilidad de seguir teniendo... gente muy preparada y calificada para hacer su trabajo? No esperemos a que suceda algo como lo que está sucediendo en Francia, que me parece un montón, pero bueno, también sé que ¿sabés por qué me preocupa eso? Los comentarios que veo debajo de los videos, muchos argentinos, claro, comentando, diciendo, che, qué tibios que somos, mirá, me parece que vamos a terminar en las mismas que Francia, veo que Francia está tomando el toro por las astas, bueno, uh-huh, bla, bla, bla, bla. No esperemos a que ocurra una desgracia para hacer valer los derechos de los estudiantes, por favor.
0: Bueno, 39 minutos pasaron de las 8 de la mañana, momento de presentar a Matías Fenelli, que vamos a ver dónde se encuentra en el día de hoy. Mati, ¿cómo estás? Buenos días, ¿cómo andas? ¿Bien?
2: ¿Dónde andas? Pablo, Dani, ¿cómo andan? Buen día para ustedes. Acá bien, estamos en la Plaza San Martín, acá en el corazón de la ciudad, con la...
1: Qué buen fondo.
2: Bonita escenografía de fondo.
1: Sí,
2: ¿no?
1: Sí, te felicito.
0: ¿Te podés hacer un poquito a un costado para la gente que por ahí nos ve de ahí, otros lugares? Claro. Decís, No, pero un ahí. Ratito nada más, un cachito para que salgas un poquito de, y que la gente
1: ahí va,
0: que...
1: Mirá.
0: Ahí está, mirá.
1: ¡Qué hermoso!
0: Mirá
1: qué
0: lindo, parece, no sé, los bosques de Palermo ahí con el lago al costado.
2: Claro. Pareciera que estamos en Córdoba, ¿no? Pero no, estamos en...
0: No, pero esto, ahí sabes que hay mucha gente que seguramente no conoce Río Gallegos, que sí, no ve de otro lugar.
1: Exactamente.
0: Por YouTube, inclusive de localidades de acá de Santa Cruz, que por sí, ahí no han venido sí, nunca a Río Gallegos. Y que no saben que en la Plaza San Martín hay un mini lago, podríamos decir.
1: Sí, uno claro, con una fuente.
0: Un tanque, con una fuente muy
1: claro,
0: bonita.
1: Claro, tanque con fuente, exactamente. Claro,
0: que en realidad se recuperó, porque sí, esos hace varias décadas atrás, o hace unos años atrás se había sacado, uh-huh, pero hay fotos de la década del 30, del 40, donde existía ese...
1: ¿Sí?
0: Claro, existía ese lago.
1: Yo pensé que lo habían puesto cuando yo era... claro, no sé si tan chiquita, pero lo empecé a ver en función hace unos años.
0: No hace tanto. Sí, no fue que, tanto, de hecho, claro, creo que que fue en la primera gestión de Grasso que se habrá puesto ese lago.
1: Más o menos, me parece.
0: Sí, así que tan chiquita no era.
1: Bueno.
2: Sí, sí, sí, se puso...
1: Mati, por favor.
0: Mati, no vendamos, no, tampoco vendamos humo, ¿no?
2: Claro, sí, ¿no? Se quiso vender, ¿no?
0: Claro, no.
1: No, pero a lo que voy es cuando lo
0: puso. Claro, no lo puso Freddy Martínez,
2: la verdad. Ya, tal cual. Uy, encima sí, está muy lindo porque sí, tiene obviamente acá donde
0: puso,
2: yo estoy.
0: Se puso colorada, compañera. Mirá que es difícil hacerla poner colorada.
2: Sí, ahí, ¿eh? Claro. Si vino la inauguración, ¿cómo no se va a acordar? Claro. Estamos acá de...
1: Te voy a esperar acá, Mati, justo... te voy a esperar.
2: Estoy justo acá en una tarima y bueno, y obviamente tenemos el lago que pasa, que da como la vuelta.
1: Claro.
2: Que no sé si puedo filmar, a ver, para que la gente por ahí, mira, ahí va a dar la vuelta y allá, no sé si ven, claro, algunos trabajadores ahí, allá da la vuelta y hay otra parte del lago, o sea, como que continúa, ¿no?
1: Sí, allá es tan verde como el pasto, es increíble.
2: Sí, la verdad que sí, la verdad que es un hay que cuidarlo esto, por supuesto, como decimos siempre, ¿no?
1: Y sí, totalmente.
2: Afortunadamente no veo nada, ningún tipo de recibo ni nada, pero bueno, importante que lo cuidemos. Bueno, me vine para acá yo con la intención porque bueno, hoy me levanté de temprano como ustedes, por supuesto, y uno siempre que lo que ve primero es el clima, ¿no? Y bueno, hoy se habla de una máxima de cerca de 16 grados, ¿eh? Para la ciudad de Río Gallegos. Vamos a tener una linda temperatura, si Dios quiere, estamos esperando que el sol salga, todavía no le pudo ganar a las nubes en su totalidad, hasta recién teníamos algunos reflejos, pero bueno, por ahora está nublado el día, pero se prevén estas lindas temperaturas para la jornada de hoy, para toda la semana, ¿eh? Se habla de una máxima de 18 o 20 grados el fin de semana, así que bueno, si Dios quiere... vamos a tener lindas temperaturas en lo que respecta a esta semana aquí en la ciudad de Río Gallegos. Esperemos que no aparezca quien todavía

0: con mucho temor, esto lo dijo ella también, de que pueda salir en libertad Karen Romero, ¿no? Quien fue la persona que la tuvo en cautiverio, que fue su pareja precisamente, que fue protagonista de todo el calvario que le tocó vivir a esta chica de apenas 23 años. Y bueno, la preocupación está en eso, ojalá que la justicia tome cartas en el asunto. La información que nosotros teníamos es que va a continuar detenida, no va a salir de prisión, esperemos que así sea, pero bueno, es lo que le preocupa a esta chica, que se la vio muy, muy golpeada, ¿no? Por supuesto, por sí, todo lo que le tocó vivir, pero como de a poco restableciéndose, ¿no? A todo lo que tiene que ver. Le agradeció muchísimo a esta familia que nosotros decíamos colaboró con ella cuando se escapó, ¿no? Ahí en, esto fue en la zona, en la calle Boris Goss, lo dijo ayer en la entrevista, esta persona que justamente estaban viendo un partido de Argentina y haciendo un asadito ahí en el patio, en la entrada de su casa. Bueno, le agradeció a estas personas que colaboraron con ella, dijo que cuando pueda recuperarse y esté un poco mejor va a volver a visitarlos para agradecerle lo que hicieron por ella. Claro, ¿no? Y también lo más conmovedor me parece que se puso a disposición de aquellas personas que por ahí están sufriendo algún tipo de violencia para contar su experiencia, acompañarlas. Dijo que ella por momentos se sintió muy sola porque esta persona la obligó prácticamente a cortar todo tipo de relaciones.
1: Sí, la aisló totalmente.
0: Claro, no solamente con su familia, sino que también con sus amigos. Entonces, sí, dio buenos mensajes, buenos consejos para aquellas personas que por ahí, si a uno le piden que se aísle, que se separe, que no lo haga, sino que se quede, porque eso significa que alguien por ahí te está obligando a cortar todo tipo de relación, están obligando a esa persona, ¿no? A cortar relación con el otro, ¿no?
1: Mati, te hago una pregunta, sí, perdón. Sí. Con respecto al ¿cómo se llama esto? Al tema de la plancha, ¿viste? Cuando ella sufre esa agresión, que ella cuenta que fue como la más heavy, que tuvieron una discusión y ella decidió quemarla con la plancha. ¿Cómo fue después, previamente, siguiendo la asistencia? ¿A dónde fueron para que la asistan? Y porque tengo entendido que hubo una perimetral, pero no sé si fue respetada. Y también me pasaron el dato de que fue al tema este de... donde te asisten cuando sos víctima de violencia.
0: Sí, al Departamento de Violencia de Género.
1: Ahí está, con ellos. Y, sí, y que la respuesta no fue favorable para ella. En ese momento, con el tema de la plancha.
0: Sí, mira, lo que pudimos averiguar, Dani, que ayer nos decían, es verdad, se hicieron varias denuncias. Esta chica había denunciado ya en más de una oportunidad en la comisaría de la mujer, fue esto, con todas estas cosas, estas situaciones que vos estás contando. La de la plancha es cierto que fue una de las más aterradoras, sí, de las más graves, pero hubo varios hechos de violencia. Sí, el problema que no se llegaba a... No se avanzaban las denuncias, o sea, se hacía la denuncia, después la policía para actuar necesitaba de procedimientos judiciales que no avanzaban, que estaban retrasados, y por eso la policía no se hacía presente en el domicilio con el tipo de allanamiento, como sí lo fue esta última semana, ¿no? Cuando ya ocurre esto, que la chica escapa, y también tomemos dimensión que la chica se tuvo que escapar, ¿no? Sí. Para que esta situación avance, ¿no? O sea, ya estamos bajo una situación, la verdad, sí, límite y complicada. No es que tampoco quiero ser crítico constantemente de la situación, pero bueno, sí hay, me parece, varios casos que por lo menos, que por lo mínimo llaman la atención, ¿no? De cómo no se ha trabajado correctamente en esta situación. Se hicieron las denuncias, pero es cierto, la verdad que nunca actuaron, nunca tomaron dimensión como lo tendrían que haber tomado. Claro. Esto que vos decís, Dani, con respecto a la plancha, ella ayer lo contaba, ¿no? En la entrevista, y la verdad que estremecedor cuando decía que esta joven Romero pasaba de un estado de locura, de violencia total, en 5 minutos querer cuidarla o sí, decirle, bueno, no pasa nada, yo te curo, yo te cuido, quédate conmigo. Es que es la verdad, un grado de locura total. Esto me parece que, y yo coincido, cualquier persona que haya estado en la situación de Yamina no va a querer por nada en el mundo que esta persona camine por la calle. Es más, es un peligro para toda la comunidad, no solamente sí, para ella, ¿no?
1: Totalmente. Yo creo que por eso también ella es muy triste, Mati, porque ella aún así, con toda la situación, imagínate con todos los hechos de violencia que le ha tocado vivir, uh-huh, especialmente con este horrible, que no me quiero imaginar lo que es que te pongan una plancha caliente en el pecho. Si no hicieron, yo sacaría esa conclusión, ¿no? De repente, mira el grado de violencia que llegué a vivir y aún así no pasó nada. ¿Qué me asegura a mí que la

0: la justicia va a hacer lo que tiene que hacer para que esta persona quede en prisión y no esté en la calle libre. O sea, obviamente que ella, pobre, va a sentir miedo, pero aparte también está su familia de por medio, uno tiene que seguir su rutina. Tal cual. Y da miedo totalmente.
1: Y es importante el trabajo que hagamos nosotros, siempre estos temas, ponerlos en agenda, también marca un poquito, ¿no? La comunidad, este tipo de temas, obviamente que son preocupantes, lo siguen, y nosotros por ahí como comunicadores en algunas circunstancias, a ver, no digo que tomamos decisiones, por supuesto que no, pero sí por ahí siguiendo el tema de cerca, informando, viendo qué pasa, que no quede en el aire, que no nos olvidemos, hace también que por ahí las decisiones tengan otra envergadura, por así decirlo, ¿no? Y se haga justicia por esta chica, que me parece que es lo que quiere la totalidad de la ciudad de Río Gallegos. Es más, esto tomó estado nacional, ¿no? No sé si vieron.
2: Muchos medios, sí. Algunos medios nacionales citaron bien la fuente de la información de donde la sacaron, que era La Opinión Austral, y otros no tanto.
0: Sí, hubo uno.
2: Un poco, como siempre ocurre, ¿no? Pero a veces, ¿sabes qué pasa? O con el tema de que se van copiando las notas, porque la verdad es lo que ocurre, se termina perdiendo la fuente. Entonces, había medios, por ejemplo, yo vi medios de otros lugares del país, de Salta, de Jujuy, de La Pampa, que levantaban la nota por ahí de un medio nacional, y ya llega un momento que la fuente se pierde, y ya no citan nada, pero la nota la están sacando.
0: Claro, cambian los dichos, ¿no? Cambian el relato de ella, lo cambian, es bastante...
2: Claro. Sí, pero bueno, salió, lo vi, por ejemplo, en TN, en varios lugares donde sí ponían, inclusive mostraban la tapa de La Opinión Austral, y bueno, obviamente tenía mucha repercusión también a nivel nacional el caso. Sí. Así que, bueno, sí, terrible lo que ha pasado. Ahora un ratito, cuando cortemos con vos, Mati, vamos a ver si podemos escuchar lo que dijo Alejandra Vera, que es la subcomisario de la Comisaría de la Mujer. Sí, que se refirió al tema del allanamiento y demás.
1: Bueno, así es, Pablo. Bueno, ella habló con nosotros ayer y fue también la que nos decía que había recibido. Ellos recibieron estas denuncias que comentamos con Dani y no, y bueno, la verdad que no se aceleró. Pero bueno, será un tema seguramente que iremos siguiendo, por supuesto. Contarte rapidito, Pablo, Dani, ayer también estuvo Iris Rajido en la Cámara de Diputados de la provincia de Santa Cruz. Habló más de 3 horas, por lo que pudimos averiguar, habló un poquito, hizo un repaso de varios temas. Recordemos que había sido citada ella para que, junto a otros ministros, no es que era particular para la presidenta del Consejo Provincial de Educación, es más, tengo entendido que la ministra Ricci también estuvo en la legislatura provincial, pero bueno, se abordaron temas importantes con respecto a la educación, que tiene que ver con la virtualidad, por ejemplo, algo que sobre todo en pandemia dejó mucho que desear en varios sectores de la ciudad, porque es ahí donde por ahí más se utilizó y todavía no se ha trabajado en jerarquizar eso. Hay muchas personas, muchos vecinos de nuestra ciudad que no tienen acceso a la virtualidad y se le hace difícil, ¿no? En este caso, muchas tareas con respecto al colegio y demás. Se habló también de la escuela de música, ¿no? Cómo se va a avanzar en diferentes proyectos para también jerarquizar ese sentido, y bueno, también escuelas industriales y varios proyectos que están en agenda por parte del Consejo Provincial de Educación y que todavía no han avanzado. Tengo entendido que se tocó también este tema de la escuela 83, que tanto hemos hablado nosotros, el monóxido de carbono, con un pedido, me dicen, también de informes por parte de la concejal de Amico, que se ha metido también en el tema, aparentemente, la presidenta del Consejo Deliberante, y bueno, va a pedir documentación, tanto a Camusi, al Consejo Provincial de Educación.
2: Es que acá vimos, Matías, vimos dos cosas. Vimos, por un lado, la denuncia de DOSAC.
0: Sí.
2: Los certificados médicos, ¿sí? Avalado por un facultativo, por un médico, ¿no es cierto? Que hablaba de monóxido de carbono. Y después vimos que mostró el Consejo Provincial de Educación y el Gobierno de Santa Cruz los informes técnicos de Camusi y la empresa de gas, diciendo de que no había habido ningún tipo de pérdida. Entonces, uno se queda ante a quién creerle.
0: Claro,
2: ¿qué fue lo que pasó, no es cierto?
1: Tal cual.
2: Ese es el punto acá de cuestión de lo que pasó en la 83.
1: Tal cual. Yo la última información que tengo con respecto a esto, Pablo, que hablé con gente que estuvo en la inspección en la escuela 83, me dicen que el error fue de... esto es lo que me dicen desde bomberos, por supuesto. Que el error estuvo en el encargado del colegio, que prendió un calefactor que estaba fuera de servicio. El aula tenía 2 calefactores. Había uno que estaba fuera de servicio y otro que funcionaba. El error fue este, que prendió suspendieron el que estaba fuera del servicio.
2: Entonces sí hubo pérdida de monóxido de carbono.
1: Exactamente. ¿Sabes cuál es el problema? Claro. Acá hay dos problemas para mí. Primero es que nunca lo arreglaron, el calefactor ese que no funcionaba. Y segundo...
2: Podrían haber clausurado, haberlo quitado.
1: Exactamente. Eso iba a decir. Ponerle una faja, porque aparentemente este hombre venía de vacaciones, venía del receso. Cuando llega al colegio, nadie le avisa que el calefactor ese no había que prenderlo. Entonces este hombre, obviamente, haciendo su trabajo, prende el calefactor y ahí, bueno, desata lo que tiene que ver con la pérdida de gas y demás. Que después rápidamente se solucionó, el calefactor, seguramente ustedes también lo vieron en imágenes, se fue clausurado. Y espero, la verdad, que voy a ir ahora durante la mañana. Quiero saber si realmente lo arreglaron ya ese calefactor también, ¿no?
0: ¿Te dejarán pasar, Mati, che?
1: No creo. De alguna manera vamos por el patio.
0: No importa, lo hemos colgado.
2: Claro. Mati, te mandamos un abrazo grande, la seguimos. Mientras vos te quedas ahí, vamos a ver si los chicos pueden mostrar, porque nos mandó un oyente una foto de cómo se veía la laguna que tenés vos detrás tuyo en la década del 30, el 40, el 50. Mirá, foto que estamos viendo, mirá, ¿la ves ahí?
0: Mirá.
2: Esa laguna es la misma, es decir, era el mismo lugar donde está la laguna actual que después se tapó.
0: Claro.
2: Esa foto es de Royle, ¿sí? Es una foto, una de las fotos históricas de Royle, de Walter Royle, fotógrafo alemán que se radicó en Río Gallegos de muy joven.
0: Mirá.
2: Y esa es una de sus fotos icónicas de la Plaza San Martín con la laguna, que después obviamente fue
0: así lamentablemente... Así estaba la Plaza San Martín, mirá, no te puedo creer.
2: Sí,
0: década si la estoy mirando desde acá porque...
2: 30, 40, no ha sido eso.
0: Había mini barquitos,
2: me acuerdo. Claro, hay como una especie de mini Titanic.
0: Mini Titanic.
1: Ahora están los barquitos, pero en la Laguna Ortiz, ¿no?
2: Claro, claro. Los de pedales.
1: Acá tendrían que, igual acá falta un poquito de agua acá, le digo a los amigos de la municipalidad, pues se ven las mangueras debajo, ¿no? Falta un poquito de...
0: Es que tienen que desagotar toda la laguna esa, la tienen que desagotar completa, limpiar bien todo eso y volver a que circule el agua porque no da más de verde.
2: La Laguna Ortiz está de bote a bote, hablando de botes, está tremendo, ¿no? De los dos lados, tanto del sector que da, cuando uno va hacia Chimenay, que el lado derecho, que casi siempre está pelada esa parte, como del lado izquierdo, que es para donde está la cancha de, qué sé yo, de Adoén, para donde está el por criar, para esa zona, está repleta de agua. Y el fin de semana me mostraron fotos, yo no lo vi porque no pasé por ahí, de kayakistas también, haciendo kayak en la laguna.
0: ¿En serio?
2: En la Laguna Ortiz, ¿eh? Así que imagínate cómo está la laguna que el chancho la cruza al trote, ¿no? No, en este caso no, porque se ahoga el chancho.
0: El chancho.
2: está
0: no, pero mejor. Estoy fascinada con la imagen, nunca pensé que iba a haber algo así acá. Qué bonito.
2: Era muy bonita, sí.
0: La necesito a color.
2: Mati, te mandamos un abrazo, gracias. La seguimos en el
1: abrazo, programa. Abrazo grande, la seguimos, chicos.
0: Nos
1: gracias.
0: Vemos, Mati.
2: Chao. La verdad que gracias por la fotografía que me pasaron porque...
0: Sí, qué genios.
2: Sí, rápidamente fueron a buscar ahí una imagen. Y en este caso estoy casi seguro que es de Walter Royle porque cuando hice el informe el año pasado creo que fue sobre Royle, sobre su historia. Creo que esa foto la pasamos en el informe.
0: Mirá, qué grande.
2: Bueno, 56 minutos pasaron ya de las 8 de la mañana en todo el país. No sé si la producción tiene allí para pasar la nota con la subcomisario, ¿sí? Alejandra Vera, que habló en el día de ayer precisamente con Mati Fenelli respecto del trabajo conjunto que se hizo con el juzgado de instrucción número 2 para intervenir en esta situación como un allanamiento. Sí. Recuerden que a la agresora se la termina en realidad... localizando en otro lugar, en otro sitio.
0: Claro, sí, por
2: no en la vivienda donde estaba. Donde estaba esta.
0: En teoría,
2: chica.
0: Ella también había huido, o se había escapado.
2: No estaba. Y la localizaron en otro lugar. ¿Sí? No sé si tenemos para poder compartir, ¿sí? La nota con la subcomisario Vera hablando con el U12.
3: Bueno, vamos a presentar a nuestro compañero Matías Fenelli, que se encuentra en el móvil de exterior, en esta oportunidad en la División Comisaría de la Mujer y de la Familia de Río Gallegos.
2: O sea, Gisela, obviamente, presentando la nota con Matías y la subcomisario, ¿no?
4: Para toda la gente que está del otro lado, como siempre, prendida nuestra radio, bien decís, estamos aquí en la comisaría de la mujer, junto a la subcomisario, la jefa precisamente de esta comisaría, licenciada en seguridad, Alejandra Vera, que muy amablemente nos recibe aquí en su despacho. Gise, para hablar, bueno, de este caso que en las últimas horas, conmocionó a la ciudad de Río Gallegos, por esta joven, ¿no? Esta chica que estuvo en cautiverio por parte de su pareja y que, bueno, afortunadamente de a poquito todo comienza a aclararse y esta persona comienza a recomponerse junto a su núcleo familiar. Pero bueno, vamos...
3: María, la información que tenés en primera instancia contextualizar a la audiencia y que se logre entender, esta joven que logra escapar, ¿es real que estuvo varios meses privada de su libertad en una vivienda particular?
4: Sí, mira, ahora seguramente lo vamos a completar con la subcomisario, pero sí, es lo que teníamos nosotros como información, que bueno, que arrancó esta relación con esta persona, en principio en parámetros normales. Y con el correr del tiempo, bueno, ayer lo comentaba en nuestra radio también, comenzaron actitudes violentas, primero con insultos, de a poco comenzaron también la violencia física, y bueno, lo que desató después, ya a último momento, todas las torturas, ¿no?, que esta joven, esta chica de 23 años apenas, sufrió por parte de Romero, ¿no?, que es la persona que hoy por hoy se encuentra detenida. Pero si te parece, Gise, vamos a hablar con la subcomisario para que nos cuente un poco sobre esta situación. Primero, obviamente, le damos la bienvenida y le agradecemos que nos recibe. ¿Cómo está, subcomisario? Gracias.
5: Hola, buen día a ustedes y a la audiencia en general. Sí, como estaban comentando, lo comenté ayer igual en otro medio, el día 30 del mes de septiembre, sí, el 30 de septiembre, alrededor de las 20 horas, tomamos conocimiento por comisaría seccional tercera, división comisaría tercera, que habían intervenido en un caso de violencia y que la víctima había sido trasladada al hospital. Al acercarnos al hospital y tomar la denuncia de la víctima, ella, bueno, nos indica, entre otras cuestiones, que había estado privada de su libertad por un periodo aproximado de 2 semanas, y ese había sido el desenlace de la situación. Nosotros inmediatamente articulamos trabajo en conjunto con personal de División de Investigaciones, de DDI, para que lleven a cabo el trabajo de campo mientras nosotros recolectábamos la información necesaria que nos permita que el juzgado nos habilite una orden de allanamiento, sobre todo en el horario en el que estábamos, ¿no?
2: Sí. Aparte de lo que decía la subcomisaria en el día de ayer, obviamente pueden encontrar la nota completa publicada en las redes sociales del Grupo de la Opinión Austral. 9:00 a.m, tenemos que despedirnos de Patagonia TV porque sí, llegamos al final allí por Canal 10.
0: Pero se mudan a YouTube.
2: Claro, nos pueden seguir viendo por YouTube, obviamente, y seguimos, obviamente, hasta las 10 por el U12, por FM Láser, por FM Láseras y por todas las redes sociales del grupo. Hacemos un pequeño corte, enseguida regresamos, obviamente, con más información.
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0: Las Malvinas fueron, son y serán argentinas. 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
1: La temperatura en Buenos Aires es de 17 grados 4 décimas. El cielo está cubierto, humedad 86%. En San Miguel de Tucumán, 18 grados 7 décimas. Rige una alerta naranja por tormentas en la ciudad y el Gran Buenos Aires. La advertencia del Servicio Meteorológico Nacional abarca también al norte y este del territorio bonaerense, sur de Santa Fe y de Entre Ríos, norte de La Pampa y casi toda la superficie de Río Negro y de Córdoba. Para estas regiones se esperan precipitaciones fuertes que podrían llegar a ser severas, con ráfagas de viento de hasta 100 km por hora y probable caída de granizo. La oposición condicionó su apoyo a la ley enviada por el gobierno por Malvinas. En la segunda reunión informativa organizada por el oficialismo, dos bloques anticiparon que reclamarán una fragmentación del texto original. En este sentido, anticiparon que respaldarán los 40 artículos que refuerzan las penalidades contra las actividades extractivas en las islas, pero que rechazarán los más de 90 artículos que modifican mecanismos de seguridad interna.
0: Internacionales.
1: Más de 250.000 estudiantes marcharon en las principales ciudades de Francia. La protesta fue en reclamo de mejoras en el sistema educativo y contra los recortes en el sector público que impulsa el presidente Emmanuel Macron. En la capital del país se produjeron quemas de vehículos y de contenedores de basura y la policía reprimió y detuvo a casi 500 personas. Dólar oficial 1.540 pesos, dólar informal 1.550 pesos y riesgo país 574 puntos. En Buenos Aires, la temperatura es de 17 grados 4 décimas, el cielo está cubierto, humedad 86%. En la ciudad de San Miguel de Tucumán, 18 grados 7 décimas. 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Estas fueron las noticias. Federico Martín.
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1: Bueno, pasaron 8 minutos de las 9 de la mañana en todo el país, gracias a los amigos de YouTube que se mantienen firmes junto al pueblo.
2: Nos mandaron mensajitos.
1: No, porque aparte, claro, se hace medio largo por ahí el corte de las 9 sí. Y
2: mientras... ¿Y aún así?
1: Claro, la gente que nos escucha por LU12, por FM Láser, por FM Láser, por ahí escucha de fondo, que yo como estamos escuchando ahora una versión de un tema de Charlie. Que abro paréntesis, ¿lo viste a Charlie ayer en el estadio?
2: Ay, no.
1: Estaban mirando el partido.
2: ¿En serio?
1: Se enfocaron en un momento, era una de las personas, bueno, de las personalidades que estaba mirando el partido.
2: Seguramente muchos habrán estado.
1: Sí, y en el caso de Charlie, bueno, creo que todo el mundo dijimos, ¡ah, Charlie! Digo, la gente de YouTube igual permanece allí, ¿no?
2: Sí, totalmente, nos mandan saluditos. Bueno, tenemos a Rosana Ruiz, que muy tempranito lo saludaba. Decía, buen día, excelente jornada, buen comienzo de mitad de semana. Le mandamos un saludo a Rosana. También tenemos a Marta García, que nos decía, buen día, gente linda. A Iván, nuestro querido Iván, hola, buen miércoles para todos.
1: Hola, Iván.
2: También tenemos a Miguel Ángel, que decía, buen día, saludos de Caleta Olivia, que encantado de conocer el río.
1: Se ha estado refiriendo a la laguna de la plaza.
2: Exactamente, sí, es una lagunita, un lago, claro. Siento como un
1: artificial, ¿no?
2: Un estanque.
1: Sí, o
2: bueno,
1: un estanque.
2: Un estanque también podría ser. Y bueno, y Miguel Alarcón, que acotaba al dicho este del estanque, que estaba la laguna sucia nada más, pero sí, también pienso que hay que vaciarla, limpiarla y dejarla en condiciones nuevamente.
1: Bueno, pasaron ya 9 minutos de las 9 de la mañana en la República Argentina. ¿Se acuerdan que les conté ayer que avanzaba en la Cámara de Diputados el tema de un proyecto de ley para generar una especie de límite, un límite a la extranjerización de la tierra en la provincia de Santa Cruz, muy similar al que se aprobó a nivel nacional en el 2011 y que a través de lo que fue en su momento el decreto enviado por Javier Milei derogando leyes que fue en su momento aprobado, después que hubo una medida cautelar, después que la Corte, se acuerdan ahora en los últimos días, levantó esa medida y dejó vigente ese famoso decreto. Bueno, hay una nota en página 12 que está firmada por Irina Hauser, que se titula La Corte manda señales de una posible marcha atrás con la extranjerización de la tierra. Recordarán que la Corte tuvo que hacer una aclaratoria del fallo, medio que se victimizaron un poco, dijeron que basta de los ataques en las redes sociales, de los discursos de odio, porque claro, quedaron en el medio de la tormenta después de habilitar esa posibilidad de ese decreto tras la presentación, ¿se acuerdan? Que era de los veteranos de guerra de La Plata.
2: Exactamente.
1: Y bueno, ¿qué dice la nota de Irina Hauser? No la vamos a comentar todo, vamos a comentar un poquito nada más de lo que dice la bajada del título, porque me llamó mucho la atención esto. Dice, los supremos analizan un segundo caso sobre la derogación de la ley de tierras impulsado por organizaciones ambientalistas, comunidades mapuches y referentes políticos que reclaman una medida cautelar pendiente de agosto y dice, adelanta, los caminos posibles, ¿no? Y lo que da a entender Irina Hauser es que podría haber quizás una marcha atrás para modificar ese efecto que ya decidió en su momento dejar en pie la resolución de Milei que derogaba esa parte de la ley de tierras.
2: Sí.
1: Y desempolvaría en este caso, que lo tenían un poquito ahí como medio pisado, para un poco reconciliarse con la sociedad que obviamente les apuntó y duro y con mucha razón.
2: Sí,
1: respecto
2: totalmente.
1: De que estamos ante una indefección, de que venga alguien...
2: Cualquier extranjero y compre indiscriminadamente tierra.
1: Exactamente. Un comunicado que se hizo circular la Corte la semana pasada ante el crecimiento del repudio social y de la comunidad jurídica intentaba, dice la nota de Hauser, calmar los ánimos al decir que solo había tomado una decisión procesal que rechazaba la legitimación para litigar en este caso a los excombatientes y que nadie impide que otra persona que considere que el régimen legal de tierras es inconstitucional peticione una medida cautelar. Remarcaba que la polémica sobre la ley de anulación 26.000 de la ley de anulación de la ley, perdón, de la anulación de la ley 26.737 propiamente dicha no había sido resuelta, decía que expedirá sobre las normas jurídicas conocidas como la ley de tierras cuando lleguen esos reclamos, lo que no ha ocurrido hasta el momento. Bueno, ahí fue que está esa situación ahora que podría llegar a evaluar entonces nuevamente la presentación realizada por las comunidades ambientalistas y mapuches y los referentes políticos que presentaron este pedido para una cautelar con el tema de la extranjerización y la Corte podría avalar esto, dictaron una medida cautelar hasta resolver la cuestión de fondo y, bueno, llevar un poco de tranquilidad después de los repudios que
2: se ganaron. El pueblo se hizo escuchar entonces.
1: Bueno, 12 minutos pasaron de las 9 de la mañana en la República Argentina. Le contamos que estamos en comunicación telefónica con Sergio Pérez, es el prosecretario de CIMA, que es la Cámara Industrial de la Patagonia, en realidad forman parte de la Cámara Industrial de Patagonia, porque se va a realizar en Puerto Madryn un encuentro el año que viene, pero están ya presentándolo a nivel nacional en la Ciudad de Buenos Aires por estos días. Es el EVEMPA 2027, y lo vamos a preguntar obviamente de qué trata, porque va a estar todo el sector económico empresarial en Puerto Madryn, entiendo que en el mes de abril, para desarrollar esta actividad. ¿Qué tal, Sergio? ¿Cómo estás? Buenos días, Pablo y Daniela, te saludan acá del U12 de Río Gallegos, Santa Cruz. ¿Cómo estás?
3: ¿Qué tal? Buen día, Pablo, Daniela. Bien. Muchas gracias por el llamado. Buen día, Pablo.
1: Por favor, ¿te presenté bien o me equivoqué?
2: Sergio, perdón.
3: Sí, me presenté bien. Sergio, bueno, integrante acá de la Comisión Directiva de CIMA Patagón.
1: ¿Nos contás un poquito de qué trata esta actividad que van a estar presentando, obviamente, para el 2027? En realidad va a ser en el mes de abril, ¿no? La jornada, doble jornada.
3: Exactamente. Bueno, EVEMPA es el evento multisectorial empresario que desde 2019 se realiza en Puerto Madryn. Esta va a ser la cuarta edición ya, que va a ser en abril del año que viene, 15, 16 y 17 de abril, para lo que ya, bueno, hemos abierto la venta de espacios, ya se está ocupando el 50%, y lo que viene ahora, la semana que viene, es la presentación nacional que vamos a realizar en la ciudad de Buenos Aires, en la Casa de Chubut, bueno, como para invitar a traccionar también de todo el país. EVEMPA es un evento realmente que, más allá de hacerse acá en la Patagonia, es con un impacto nacional, ¿no? Nos visitaron en lo que fue 2025 cerca de 650 empresas que nos refirieron cuando se inscribieron en el ingreso, así que, bueno, no es solamente acá regional, sino que tenemos la búsqueda, es una vinculación y potenciarnos a nivel nacional e internacional.
1: Claro, ¿y por qué es tan importante este evento? ¿Qué puede mostrar allí la Patagonia para tratar de ser más atractivo a la inversión en esta región del país, que, bueno, obviamente necesita y mucho de eso?
3: Bueno, mira, esto es una vidriera que nosotros presentamos de todos los recursos y el potencial que tienen las empresas y las pymes regionales, ¿no? La idea es vincularnos, traer la atención de las grandes empresas, que son las que por ahí pueden llegar a traccionar e impactar positivamente en lo que son las pymes. Entonces, bueno, un poco el fuerte que tiene que EVEMPA es la ronda de negocios, que lo que hacen es acercar a las grandes empresas, a los compradores y a los que tienen decisiones dentro de las grandes empresas, que pueden ser petróleo, de pesca, de energía, con las pymes, que por ahí de otra manera se hace un poco más dificultoso. Entonces nosotros lo que proponemos desde CIMA Patagonia es traccionar a las grandes empresas para que accedan, las pymes puedan acceder en lo que son las rondas de negocio y en lo que son toda la parte de stand, ¿no? Porque también el predio va a tener cerca de 110 stand y exhibición en todo lo que es el predio. En este caso, el año que viene va a ser en lo que es el predio del puerto de Puerto Madryn. Ajá. Así que, bueno, orientado a lo que es comercio exterior y nuevas tecnologías, particularmente en lo que es los contenidos.
1: Uh-huh. Bueno, ¿y qué está faltando? Digo, una mirada un poco más general en la Patagonia, porque uno ve por ahí que está en auge Vaca Muerta, por supuesto, en Neuquén, que Río Negro también está de alguna manera viéndose fortalecido por esto. Y después tenés otras realidades. Bueno, Santa Cruz quizás es de las provincias patagónicas la menos industrializada, podemos decir, sí, porque Tierra del Fuego tiene su parque industrial, muy golpeado, lamentablemente, en estos últimos años, pero tiene un parque industrial. ¿Qué está faltando, digo, a la región? ¿Y qué es lo que debería llegar? Porque, bueno, hay RIG y Super RIG y más cuestiones, pero por ahí no está medio como dispar la situación, ¿no? Digo, no a todos les llega lo mismo.
3: Sí, creemos que es, bueno, la observación que haces es así. Uh-huh. Lo que tenemos que hacernos fuerte es vincularnos, y desde la región los recursos existen, el recurso humano existe, el potencial de las empresas existe. O sea que es poner en valor esto y exhibir que desde acá también se puede proveer no solamente los servicios básicos, sino que servicios de conocimiento, desde la producción, desde la construcción. Está muy, muy capacitado en cuestiones de lo que es los recursos naturales, están a lo largo y a lo ancho de la Patagonia. O sea que los recursos están acá. O sea, tenemos que nosotros potenciarnos desde nuestros lugares y que realmente las inversiones, las grandes inversiones que están haciendo, realmente impacten de manera positiva en lo que es lo local. Claro. Así que, bueno, eso es un poco el trabajo.
2: Sergio, te pregunta acá Daniela, ¿cómo estás? En 2025, acá tengo un par de números, participaron 617 empresas e instituciones y se concretaron 853 reuniones de trabajo con acreditados de 15 provincias y 3 Exacto. países. Ahora, ¿qué negocios, acuerdos surgieron, terminaron concretándose?
3: Mira, en esa cuestión nosotros lo que proponemos es el marco,
2: Bien.
3: Damos el ámbito para que las empresas se encuentren. Nuestra idea sería que se empiecen ya a empezar a cerrar negocios. Pero
2: claro,
3: bueno,
2: sí.
3: Es difícil, pero sí nosotros lo que logramos es el acercamiento y realmente, te digo, después de cada evento nosotros hacemos la encuesta post-evento y nos viene dando muy bien, nos impulsa a seguir creciendo.
2: Claro.
3: Y realmente, ya que a esta altura tengamos prácticamente el 50% de los espacios ya reservados, la verdad que habla nos ayuda mucho y creemos que esto va a ser nuevamente un gran éxito como fueron las ediciones anteriores.
2: Claro.
3: La verdad que es un poco es acercar, vincularnos, mostrar lo que la Patagonia tiene, mostrar lo que son los recursos, desde lo potencial, desde las capacidades que tenemos instaladas, para que realmente todo lo que se pueda hacer en la Patagonia se haga en la Patagonia y de acá se vaya al mundo.
2: Exactamente.
1: Sí, y además en un contexto en el cual después de muchos años se está dando también una desaceleración, sobre todo en el tema del empleo, ¿no? La Patagonia en un momento era generadora de empleo.
2: Sí.
1: Y están hoy en día con el tema de la actividad económica, no solamente en la Patagonia, pero se está viendo un retroceso en eso, excepto, como decíamos anteriormente, Neuquén con Vaca Muerta, que es el
2: claro.
1: boom, ¿no es cierto? El boom petrolero, el boom de creación de puestos de trabajo, pero también eso genera desafíos, Sergio, porque estaba mirando también un informe que en Neuquén están preocupados porque está llegando muchísima gente que llega sin trabajo y que buscando obviamente un lugar en el petróleo, como pasó acá en Santa Cruz en algún momento,
2: sí.
1: y digo, a la par de el crecimiento por ahí que tiene que ver con este boom petrolero, tiene que haber respuestas también sociales, ¿no es cierto? Porque bueno, todo se incrementa, digo, son más gente que atender en los hospitales, más gente que busca demanda vivienda, digo, eso hace elevar los precios también de los alquileres. Digo, hay que tener varias variables en cuenta, ¿no?
3: Eso es el gran desafío. Como venimos viendo hoy, o por lo menos lo que se percibe es que las provincias van a tener las posibilidades, las regiones van a tener las posibilidades. Esa cuestión de centralidad, me parece que con esta situación los recursos están en las provincias.
1: Uh-huh.
3: Entonces ahí está el gran desafío, de que el impacto se haga en las provincias. Ahí es donde nosotros tenemos la responsabilidad de mostrar y defender de alguna forma la situación para que realmente el impacto sea positivo. Y esto que vos mencionás es así. Y se va a dar de esa manera. En años anteriores era todo como centralizado, como que la gente iba a buscar su bienestar hacia el Buenos Aires.
1: Uh-huh.
3: Y yo... Ahora estamos percibiendo que es lo contrario, porque realmente los recursos están en las provincias y eso es donde nosotros tenemos que hacernos fuerte y que realmente ese impacto se vea reflejado en lo que es que son las comunidades y el bienestar de la gente. Entonces, bueno, a partir de eso es todo lo que nosotros vamos a hacer con este evento, que es la idea es traccionar y vincularnos y las capacidades de las empresas vayan más allá de nuestros límites regionales, sino que se puedan expandir. Yo creo que el comercio exterior hoy es una gran posibilidad para los recursos, o sea, desde el conocimiento, desde las producciones locales, las economías regionales. Pero bueno, hay una cuestión también que esas grandes inversiones tengan un impacto en esas comunidades para que ellos puedan también desarrollarse y generar ese trabajo que vos mencionás que es necesario.
1: La
3: Así
1: última.
3: Que, bueno, eso es un poco el trabajo que vamos a hacer desde...
1: La última, Sergio, al menos de mi parte, el tema de los costos también es una variable muy importante, ¿no? Tienen en cuenta los inversores cuando ven una región, y la Patagonia está cara, ¿no? En ese aspecto, el tema, por ejemplo, el costo del gas, de la electricidad, antes había por ahí una mayor diferencia con otro centro, estaba más subsidiada, pero bueno, es un tema también de que se suele hablar en este tipo de encuentros.
3: Y eso, mira, en lo que son los contenidos, está abierto, las empresas presentan sus temas, sus cuestiones, siempre se elaboran después documentos finales donde sale a la luz lo que las empresas necesitan. Y esta mención con respecto a los costos siempre se tratan, siempre se habla, y bueno, también es una cuestión pendiente de resolver para que realmente las empresas, teniendo esas posibilidades, las extensiones de tierra, los recursos que hay, realmente puedan ser viables y productivos, ¿no? Entonces es un tema que siempre está ahí en la mesa y siempre se habla y que aún falta resolver.
1: Uh-huh. Sergio, te agradecemos mucho y obviamente estaremos atentos a la presentación que haga la semana que viene en Buenos Aires y obviamente, bueno, probablemente el grupo de la Opinión Austral participe el año que viene cubriendo seguramente esta actividad en Puerto Madryn. Así que te mandamos un abrazo y muchas gracias.
2: Nos vemos.
3: Sí, bueno, muchas gracias. Los invitamos a todos los empresarios, pymes que quieran participar y que quieran venir a mostrar sus capacidades también a EVEMPA el año que viene, que están todos invitados, pueden entrar a la página y bueno.
1: Ahí se inscriben, ¿no? Se inscriben en esa página.
3: Se escriben en esa página y la idea es vincularnos y potenciar a la Patagonia. Esa es la premisa.
1: Bien. Abrazo grande. Muchas gracias,
3: Gracias a ustedes.
1: Hasta luego. Sergio Pérez, prosecretario de CIMA, entonces, Patagonia, por el encuentro que se va a hacer el año que viene y lo presentan en Buenos Aires la semana que viene, entonces, de este evento 2027 que reúne a todo el sector empresarial, no solamente la Patagonia, sino también del país, por lo que has dicho, ¿no? También sí, que participan sí. Y mucho.
2: Bueno,
1: 23 minutos pasaron de las 9 de la mañana en la República Argentina, volvemos a la provincia de Santa Cruz. Ayer, entre otras cosas que pasaron en la Cámara de Diputados en este último tiempo, avanzó el pliego del juez Carlos Albarracín. Yo lo conté en realidad ayer, había pasado antes de ayer, pero no conté detalles. Avanzó el pliego de Carlos Albarracín en la Comisión de Asuntos Constitucionales, por lo cual quedó listo para ser tratado en el recinto el día 22 de octubre. ¿Por qué hago la aclaración del 22 de octubre? Porque en realidad podría ser pedido el día de mañana, el pliego, que hay mañana de sesión, mañana jueves, pero si fuera tratado sobre tablas mañana, el oficialismo necesitaría una mayoría especial, es decir, 2/3 de los votos que hoy no los tiene, ¿no? Entonces, o no los tendría. Por lo cual, es muy probable que mañana ingrese por el artículo 64, como se denomina usualmente, y pase a ser tratado, si es pedido, obviamente, para formar parte del temario, el día 22 de octubre. Ahí veremos qué es lo que ocurre, porque recordarán que este pliego del cual habló el gobernador Claudio Vidal hace algunos días del propio juez Albarracín del Calafate había sido rechazado anteriormente, el mes pasado, el mes de septiembre, y el gobierno provincial, el Poder Ejecutivo, el gobernador Claudio Vidal volvió a mandarlo a la legislatura, y claro, comenzaron todas las especulaciones políticas de qué va a pasar finalmente, ¿no?
2: Exactamente.
1: Ya hubo un dato que les cuento respecto de una votación, de la votación anterior con la votación en comisiones, que hay un cambio, ¿sí?
2: ¿Se aclara por qué?
1: Yo creo que tengo una explicación del por qué, pero hay que ver después qué va a pasar en el recinto. No quiere decir que quien votó en la Comisión de Asuntos Constitucionales a favor de que se vuelva a tratar el pliego vaya a votar a favor del juez Albarracín
2: sí. Para
1: que sea camarista en Río Gallegos, que es el cargo al que se lo propone, ¿no? Se lo eleva.
2: Sí.
1: Pero es un dato para tener en cuenta.
2: Bien.
1: El diputado Mario Piro Boffi había votado en contra del pliego en la sesión, si mal no recuerdo, del 10 de septiembre, cuando se trató esta designación, este pedido de designación de Albarracín. Y en la Comisión de Asuntos Constitucionales votó a favor de que se vuelva a tratar. Fue por 5-4 que ganó en la posición de que se vuelva a tratar el pliego. Es decir, que pidió que se vuelva a tratar, ¿no? Más allá de que él había votado en contra.
2: Claro.
1: Ahora, la discusión no pasó por ahí, por lo menos para el oficialismo. Lo que sostienen es que aquellos que votaron a favor de que se vuelva a tratar el pliego sostienen que no hay nada que no va en contra de ninguna norma que se vuelva a tratar otra vez.
2: Ah.
1: Es decir, que constitucionalmente no dice nada de que se rechaza un pliego y no se pueda volver a mandar. Eso es el argumento que tiene el oficialismo, ¿no? O algunos
2: okay. Diputados.
1: Si bien hay que recordar que Mario Piro Boffi ya no forma parte del bloque oficialista, vota algunas cosas con el oficialismo y otras con la oposición. Tiene un bloque allí con otros dos diputados, que es Javier Jara de Las Heras y con Alfaro de Gobernador Gregores. Han conformado una especie de mini bloque de tres legisladores. Por lo pronto, insisto, fue el único voto que fue distinto, si podríamos descalificarlo de esa manera, a cómo había votado en el recinto. Es decir, posibilitando la forma de que se vuelva a tratar el pliego de Albarracín en una nueva sesión ordinaria. Del lado de la oposición, por supuesto, lo que planteaban el día martes cuando se trató este tema en asuntos constitucionales es que ya no se puede volver a tratar otra vez el pliego porque fue rechazado y
2: claro. Que
1: tiene que mandar otro el gobernador Claudio Vidal. Bueno,
2: lo decíamos ayer.
1: Esa fue la discusión. Finalmente ganó la posición de que se vuelva a tratar en sesión ordinaria otra vez el pliego de Albarracín y veremos si por la insistencia del Poder Ejecutivo hay algún cambio. Yo ya lo vengo diciendo desde hace rato cuando se volvió a enviar este pliego a la Cámara de Diputados que es para lío. es para Bolonqui, ¿no?
2: Lío ellos.
1: Porque, bueno, si cambian los votos de algún legislador o de más de un legislador, sea a favor o en contra, va a generar siempre, obviamente, alguna especulación y algún comentario respecto de por qué cambió el voto.
2: Y sí,
1: si deja como medio expuesto a los legisladores ante esta posibilidad de que, che, ¿por qué cambió el voto entonces? ¿Cuál fue la razón de que por qué opinó de una manera el 10 de septiembre y por qué va a opinar otra el 22 de octubre, ¿no?
2: ¿Están persuadiéndolos? ¿Cómo no, los persuaden?
1: Claro, por ahí, bueno, se convencieron de que sí era el más adecuado para ocupar el cargo. Pero bueno, la especulación siempre va a estar, ¿no es cierto?
2: Es que sí.
1: ¿Cuál fue la negociación política? ¿Qué fue lo que pasó en el medio para que cambiara el voto? Bueno, genera lío, evidentemente, que se vuelva a mandar este pliego. Y veremos si el Ejecutivo finalmente consigue lo que está buscando, que es colocarlo así en la Cámara de Apelaciones el doctor Albarracín, que juró, ahí estábamos viendo recién la jura, hace un año atrás, precisamente creo que fue en el mes de septiembre, un poquito más de un año del año pasado, como juez de instrucción del Calafate, ¿sí? Es el cargo que ocupa actualmente. Así que, bueno, veremos finalmente qué pasa, pero fue el dato por ahí de esta semana político en la legislatura provincial que haya corrido a favor del gobierno provincial el expediente y que se ha salido con despacho, entonces, por mayoría de la Comisión de Asuntos Constitucionales, el pedido de acuerdo para la designación entonces de Albarracín en la Cámara. Eso por un lado. Y por el otro, habló también en estas últimas horas Pepe Bodlovich, diputado es el presidente del bloque de Unión por la Patria,
2: sí.
1: Habló con el U12 y criticó este proyecto turístico en la península Magallanes, que quedó un poco, viste, medio enmarañado después en otros temas, pero no había generado mucho ruido, sobre todo la semana pasada, esta semana un poco que se calmaran las cosas. ¿Qué fue lo que dijo el diputado Bodlovich? Manifestó su preocupación y profundo dolor, dijo, después de que el gobierno de Santa Cruz autorizara transferir tierras dentro de un área protegida a una sociedad de capitales extranjeros. Bueno, fue mediante el decreto, recordarán, 915/2026, donde el gobierno autorizó la transferencia excepcional de tierras de Lacustre del Sud, S.A., a Hospitality Calafate SAU, para desarrollar el Master Plan Ecocentro en la península de Magallanes. Y el caso trajo obviamente una gran polémica, un pedido de informes al Consejo Agrario Provincial, que lo envió también a principios de esta semana a la legislatura provincial. ¿Qué dijo por estas horas Bodlovich? Como un hijo de esta provincia que creció sintiendo el viento patagónico en la cara y que aprendió desde chico el valor inmenso de lo nuestro, veo con profunda preocupación esta extranjerización de lo más valioso e insustituible de nuestra tierra. Siento un dolor profundo al ver lo que está pasando. Están queriendo entregar lugares que son sagrados para nosotros.
2: Totalmente.
1: Y por eso siento la necesidad de decirles, con la sinceridad que siempre tuve, que la patria no se vende. No es solo una frase, es un grito que nos sale del alma a los que habitamos en este suelo y lo amamos de verdad, fue lo que dijo el presidente del bloque de Unión por la Patria, que recordarán que el mes pasado tuvo un cruce allí con el gobernador en el marco del acto, ¿se acuerdan? Aniversario del comandante Luis Piedrabuena, donde, bueno, Vidal hacía referencia al gobierno anterior y, bueno, hablando de cuestiones vinculadas con los últimos 30 años y cuestiones
2: Que suele aseverar el gobernador,
1: claro, cuestionando a las autoridades anteriores y que después esto generó que Bodlovich saliera a los medios también a contestarle. Bueno, así que parte de lo que ha pasado esta semana, en la legislatura provincial, que insisto, tiene sesión este día jueves, entonces a partir de las 10:30. Hacemos la última pausa, 31 minutos pasaron ya las 9 de la mañana, corte, ya volvemos.
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0: Bueno, pasaron ya 35 minutos de las 8 de la mañana en la República Argentina. Tengo mensajitos, sí, que me han quedado atrasados. Recuerden que antes de finalizar el programa vamos a estar haciendo el sorteo para participar del curso por inteligencia artificial que se va a estar desarrollando el día sábado que viene, sí, entre las 9 y la 1 del mediodía.
1: Sí.
0: Que hace
1: virtual.
0: Virtual que hace Simateche, si lo pueden hacer en su casa.
1: Sí,
0: así que hay algunos que ya han participado, así que un ratito leo quién va a ser el ganador. Sí, vamos a pedir ayuda a nuestra producción para que nos mande el nombre o el apellido y los últimos tres números del DNI. Recuerden que pueden mandar al 34 17 76. Lo puede hacer prácticamente cualquier persona, por lo que nos dijo Mauro Sielke, porque realmente es muy sencillo. Teniendo una computadora e internet, pueden participar online. Obviamente se les va a dar el link de dónde participar.
1: Y se descargan la inteligencia artificial con la que quieran trabajar.
0: Claro, ahí seguramente les van a decir durante el curso, pero es algo muy sencillo y para gente o que trabaja o estudiantes o para aquellos que nos estén escuchando y quieren anotar un sobrino, un nieto, algo por el estilo, participan. Sí. Últimos tres números del DNI, insistimos, y lo estaremos sorteando un ratito nada más. 37 minutos, decimos, pasamos ya de las 9 de la mañana en todo el país. Tengo por acá, decía, más mensajitos. Ah, tengo uno que va a generar polémica. ¿Se acuerdan de Carlos que la semana pasada fue, o esta semana, comentó que no le importaba nada el partido de Messi, que...
1: Ay, sí, que me acuerdo que no me acuerdo. O sea, él tiró ese comentario como diciendo, ¿a qué importa? Y le contestó otro usuario también.
0: Bueno, volvió a escribir.
1: Ay, qué grande, Carlos.
0: Yo no sé si leerlo, gente. Porque... Sí, lo voy a leer.
1: Léelo, léelo.
0: Es muy respetuoso. Aparte de su opinión, y se la banca.
1: Bueno.
0: Dice, buen día. Ayer vi a mucha gente emocionada por la despedida de Messi. Chicos y grandes llorando por tal motivo, y no los entiendo. A mi caso, para nada me conmovió dicha despedida. Hablando en criollo, ni cinco de importancia le di. Para mí fue un partido más. Carlos pone.
1: Ay, me encanta porque él saluda.
0: Claro, ¿para qué era lo que he dicho anteriormente? Pero lo voy a buscar acá. Buen día. Para mí sobre Messi, para nada me conmueve su retiro de la selección, Carlos. Claro. Eso fue lo que dijo el...
1: De ahí empezó, porque estábamos debatiendo. Ese día incluso empezó el debate con el tema de la camiseta, Pablo.
0: Claro, exacto. Uh-huh. Así que, bueno.
1: Gracias, Carlos, por ser tan genuino. Me parece muy bien. Nadie se tiene que subir.
0: Claro. Bueno, acá Cande, 981 para participar del curso. Buen día, quiero participar. Alejandra, 531. Buen día para participar del curso por IA, soy Jorge, 762. Bueno, ahí se van sumando ya algunos amigos más que vamos anotando por el tema de la IA entonces. Bueno, ¿qué más tenía para comentarles por acá? Ahora un ratito, obviamente...
1: ¿Tenemos más mensajes?
0: Sí, tenemos más mensajes. Hola, buen día, chicos. ¿Puedo participar? Soy Elsa, 713. Gracias, nos dicen acá. Bueno, empezaron a escribir tarde con el tema del IA, así que van a ser todos anotados rapidito por la producción y sorteamos en un ratito nada más.
1: Sí,
0: va a ser medio así, lo va a tener que hacer.
1: ¿A qué hora cerramos? Ponele menos cuarto que cerremos los anotados para
0: sí,
1: ya...
0: Sí, menos 10 por ahí.
1: ¿Menos 10?
0: Sí,
1: ok.
0: Y ahí le pedimos a Vicky que vea la forma de cómo sortearlo, ¿sí?
1: ¿Con papelitos?
0: Sí, pero no sé si vamos a tener tiempo de sortear por acá.
1: Bueno.
0: Pero bueno, ahí lo resolvemos, ¿sí?
1: Bueno.
0: Pero bueno, muchas gracias a todos que ya se están anotando, obviamente, para participar del curso IA de Simateche el día sábado.
1: Bien.
0: Bueno, 39 minutos pasaron de las 9 de la mañana. Creo que tenemos ya una... No sé si estará ya en la comunicación telefónica. Sí.
1: Bien.
0: En los próximos días va a haber una proyección de un documental, de una película, que se llama Desobedientes. Y vamos a estar hablando con Javier Baca, él es politólogo, se desempeña como profesor e investigador en la UMPA, específicamente en la unidad académica de la localidad de Puerto San Julián. Bueno, porque esta película, realmente, bueno, la temática de la película es increíble. Estaba mirando un poquito acá una nota que salió esta semana en la Opinión Austral sobre el tema, y que habla nada más y nada menos de una hija de un represor, ¿sí? Que se llama Analía Kalinek, ella hija de un genocida, condenado además también de un genocidio de la última dictadura cívico-militar en Argentina. Se va a estar proyectando el día viernes 9 de octubre, este día viernes a las 20 horas en el auditorio Enfermeras de Malvina del campus de la UMPA UAR, acá en Río Gallegos, y queremos conocer un poquito más sobre esta proyección hablando con Javier Baca sobre el tema. Hola, Javier, ¿cómo estás? Buenos días. Pablo y Daniela te saludan acá del U12 de Río Gallegos. ¿Cómo andás?
2: Hola, Pablo. Hola, Daniela. Un gusto hablar con ustedes y gracias por la oportunidad que nos dan para poder difundir, como bien decías vos, un documental, pero que al ser presentado ante la prensa hace poquito en Buenos Aires, ya la prensa lo nombraba como película.
0: Mirá.
2: ¿Y por qué? Porque primero dura 108 minutos, es prácticamente el tiempo de una película.
1: Claro.
2: Y después porque en realidad tiene un conductor, digamos, tiene un guión, si se quiere, que es a través de la historia de Analía Kalinek, que es una de las fundadoras del colectivo Historias Desobedientes, que, bueno, a través de la vida de ella va mostrando cómo se armó este colectivo, del cual yo formo parte, de Historias Desobedientes a nivel nacional, y después cómo se extendió a nivel internacional, ya que tenemos colectivos de Historias Desobedientes en Chile, en Uruguay, en Paraguay. Ahora estamos extendiéndonos también, en el documental lo muestran, a España y Alemania, con gente que se reconoce familiares de genocidas en el franquismo, en el caso de Europa, y en el nazismo, y en el caso de América Latina, con el plan Cóndor que se llevó a cabo en los años 70 en Sudamérica.
0: Bueno, y comentanos, bueno, es terrible la temática, ¿no es cierto? Digo, ser hija de un genocida en este caso, y contar su historia, la verdad, porque hemos sabido también de muchas otras historias, por ejemplo, de hijos de gente que por ahí se quedó con chicos de la dictadura, inclusive mismos militares, y en este caso, ¿no?, con una persona más condenada, ¿no? Digo, que debe ser muy fuerte la historia, ya de por sí la temática es terrible, pero digo, la historia en sí de esta persona, de esta mujer, debe tener un condimento terrible, ¿no? ¿Con qué se va a encontrar la gente cuando la vea esta película, este documental?
2: Sí, primero con una sensibilidad especial por parte de Analía, que primero que quiero aclarar que les manda saludos, ella está al tanto de esta entrevista. Y está con mucha ilusión, además porque ella ha ido varias veces a Río Gallegos.
0: Sí, lo sabemos, sí. Estuvo en alguna marcha, sí, el año pasado, de hecho, creo que estuvo en una marcha en el 2025, acá, en la Marcha del Orgullo.
2: Claro, estuve un par de veces. Sí. Primero hacer la presentación del libro Escritos Desobedientes, que yo ahora estoy llevando la segunda edición de ese libro, que salió calentita del horno, la estoy llevando para Río Gallegos, y después estuvo

0: Salía Kalinic, Eduardo Kalinic, le dieron la libertad condicional.
1: Ah, mira.
0: Está en libertad actualmente y viviendo relativamente cerca de la casa de Analía.
2: Qué fuerte.
0: Entonces, te digo, en términos más íntimos, hace, no te quiero mentir, hace un mes por lo menos los hijos de Analía, ella tiene dos hijos, Gino y Bruno, que uno tiene 22 y el otro tiene 18, promovidos por una de las hermanas de Analía, fueron a ver a su abuelo.
1: Ah, mira.
0: El más chico no lo conocía porque ya había estado, ya estaba detenido cuando él nació. Y el otro era muy chiquito, tenía un año o dos cuando lo iba a visitar a la cárcel. Y quedaron bastante impactados. ¿Qué te quiero decir con esto? La historia continúa.
1: Claro, claro.
0: ¿No?
1: Es gente que todavía está viva, está activa.
0: Claro. No es que termina con la película. Hoy por hoy están pasando cosas todavía.
1: Claro. Claro. ¿Y qué hizo? Contarle un poco a quién fue Kalinic, el sujeto que fue condenado.
0: Eduardo Emilio Kalinic era un policía, un comisario de la Policía Federal, que en la época de la dictadura se desempeñaba en el circuito AVO, Atlético, Banco y Olimpo, que es una de las causas más grandes que hay en la Argentina por la cantidad de gente que pasó por ese circuito de centros clandestinos de detención. Y era considerado por los testigos, le decían Doctor K,
1: sí,
0: porque por su violencia y ensañamiento con la gente que tenían secuestrada y torturaban. Era un torturador, formaba parte de las patotas que salían a buscar gente, era un tipo muy, muy embromado. Es, porque tiene 74 años,
2: claro.
0: Por lo tanto él realizaba estas actividades ya con suma violencia cuando tenía 30 y algo, era muy joven, ¿viste? Entonces, por eso todavía está, y según dice Analía, Kalinic es un tipo con una gran capacidad de memoria, ha demostrado claramente que se acuerda de absolutamente todo.
1: Claro, con 74 años no es tan grande tampoco, digo,
2: no,
1: hoy en día.
2: Para nada.
0: Y además tiene una capacidad memorística impresionante, por lo que él podría estar en condiciones de decir dónde están los desaparecidos o dónde están los bebés robados en cautiverio.
1: Como tantos otros, ¿no?
0: No lo dice, por lo tanto sigue perpetrando el delito.
2: Ah, encima no habla tampoco.
0: Claro, no lo quiere decir.
1: Tiene una especie de pacto, ¿no? Porque ninguno ha dicho silencio, nada.
0: Los pactos de silencio se dan no solamente en términos legales, digamos, de haber estado detenido con sus compañeros de asesinatos, sino que también se dan al interior de las familias, porque Analía Kalinic tampoco tiene datos, el padre no lo ha dicho, sí, yo maté a este, torturamos a este, y a este le robamos el bebé tampoco. Por lo tanto, el colectivo Historias Desobedientes tiene ese legado también de romper con los pactos de silencio familiares,
2: claro,
0: que
2: sí.
0: Nuestros padres no nos han contado, pero sí repudiamos su accionar fuertemente y no nos reconciliamos con esa historia.
2: Para nada.
0: Sabemos que hay hijos que sí se reconcilian con la historia de sus padres. Nosotros desde el colectivo Historia Desobediente no, porque no está bueno, nunca estuvo bueno secuestrar, torturar, matar personas, desaparecer personas, robar de sus hijos. Y nosotros tenemos una posición ética al respecto de esto, y no aceptamos eso, y nos enfrentamos, y además no queremos que se repita. Los discursos de odio que está bajando desde las instituciones gubernamentales hoy en día, no solamente en Argentina, sino en el mundo, son muy muy embromados, muy jodidos, y hay que enfrentarlos de alguna manera. El colectivo no es un grupo de autoayuda. Colectivo tiene una posición política tomada que es la de nunca más, y por la memoria y la verdad de la justicia.
1: Javier, volviendo a la historia de Analía, ¿cuándo se entera ella? ¿Cuándo? No quiero hacer spoiler de la película, ¿cuándo se entera ella de quién era su padre? ¿En qué momento?
0: A ver, ella sabía que su padre era policía. Esta es la segunda, son cuatro hermanas, ella es la segunda, por tanto tiene dos hermanas menores.

0: estas dos menores están totalmente de acuerdo con lo que hizo su padre, para que vea cómo
1: funciona. Claro, está encima la familia dividida.
0: Hay una ruptura familiar muy seria ahí. Claro. Ella se entera a los 25 años, que la llama su mamá y le dice, no te asustes, pero papá está preso. Ah. Y después cuando pueden hablar con el padre, que ya van a la cárcel, a José Paz, creo que es, él le dice, no se preocupen, esto son cuestiones políticas, de estos zurdos revanchistas, y yo no hice nada, solamente defendí a la patria.
1: Claro, es el discurso que tienen casi todos, ¿no?
2: Y se lo creen de verdad.
0: El clásico discurso, sí, lo creen ¿Javier? Totalmente, están totalmente convencidos, sí.
2: Él estaba condenado a prisión perpetua, ¿salió por buen comportamiento? ¿Antes o por edad?
0: Primero la prisión perpetua se da en el momento de cometer el delito, que eso fue en los 70, sí. 70, 80, hasta que duró la dictadura militar en 83. En ese momento la prisión perpetua en Argentina es de 20 años.
2: Ah, claro, no es.
0: Ahora, con el cambio del Código Penal, ahora no, porque se cambió hace unos años el Código Penal, la prisión perpetua en Argentina son 25 años.
1: Claro.
0: Uh-huh. Por lo tanto, lo que uno interpreta por perpetua no es perpetua.
2: Claro.
0: ¿Sí? Perpetua sería toda la vida.
1: Exacto.
2: Claro, eso sería.
0: Como en el secreto de sus ojos.
2: Exacto, sí.
0: Lo dijo perpetua.
2: Uh-huh. Es verdad, Javier. Qué tremendo.
0: Por lo tanto, esta persona que ahora salió a los 74, quedó detenida a los 54, 53.
1: Claro.
2: Uh-huh. No, sí.
1: Bueno, la verdad
0: que cumplió la condena, más allá de que haya tenido buena conducta o mala conducta, o haya hecho cursos de capacitación y estas cosas, que las hacen a todas, porque lo primero que viene a hacer es salir. Uh-huh. En el caso de Kalinek, no, por lo grave de sus delitos, lo grave. Uh-huh. Es el tema. Y además se enfrentó, nosotros en su momento salimos, cuando le querían dar domiciliaria, Analía se presentó con historias desobedientes como amicus curiae del jurado, y aparece en el documental, ella se enfrenta a su padre diciéndole que no lo dejen salir, ¿no?
2: Así
0: que es una situación muy, muy fuerte, muy interesante para ver, para poder analizar algunas posiciones desde la ética, desde la moral, desde decisiones que nosotros no aceptamos de nuestros padres, ¿no?
2: Y
1: increíble.
2: No, tal cual.
1: Qué duro, qué historia increíble. Bueno, sí. Reiteramos entonces, Javier, día viernes 9 de octubre a las 20 horas en el auditorio Enfermeras de Malvinas del campus de la UMPA UARC, acá en Río Gallegos, se va a estar proyectando esta película, este documental, la verdad que interesantísimo.
0: Yo voy a estar presente porque viajo mañana a la noche
1: para allá.
0: Voy a estar presente en el documental. Y obviamente están ustedes invitados.
1: Sí, por supuesto.
0: Y a todos aquellos que quieran ver una película documentada muy, muy interesante, que abre a la reflexión y a la comprensión de una situación muy particular que aún hoy sigue viviendo la Argentina, porque nosotros consideramos que la vicepresidenta Victoria Villarruel es una hija obediente de la dictadura. Uh-huh. Y están de alguna manera en el poder, negando todo lo sucedido en esta dictadura militar.
1: El director...
0: Por lo tanto, los invitamos a ustedes y a la gente, sí, que sabemos que es mucho, que los escucha, que vayan, que se acerquen al campus de la Unidad Académica Río Gallegos este viernes a las 8 de la noche. Me dicen, yo no conozco el lugar, me dice la profesora que está organizando ahí, Gabriela Ramos, que es un lugar muy lindo, que es para más de 100 personas, así bien, que nuestra intención es poder llenarlo.
1: Sí, ojalá sí. Gabriela Ramos, que es directora de la carrera de comunicación acá en la UMPA UARC.
0: Claro, correcto.
1: El director, sí, Federico Coringrato, y el productor Martín, sí, Vergara, ¿no?, de la película, de ponerlo,
0: correcto,
1: no lo nombramos.
0: Sí.
1: Bien.
0: Ellos se acercaron al colectivo apenas se enteraron de la existencia del colectivo en el 2017.
1: Sí.
0: El año que viene recién cumplimos 10 años del colectivo. Y ellos se acercaron porque creyeron que era una historia para contar. Y nos han acompañado desde el 18 hasta la fecha, o sea, han visto el crecimiento y el desarrollo del colectivo, y obviamente tomaron la historia de Analía porque es una historia muy fuerte. Sí. Ella es joven, tiene 47 años, y es una historia muy, muy cruzada por la actualidad y la realidad argentina.
1: Javier, te mandamos un abrazo grande, ¿eh? Muchas gracias, sí. Y
0: dale, bueno, gracias.
1: Éxito para la proyección del día viernes.
0: Gracias, Daniela. Nos vemos el viernes.
2: Muchas gracias.
1: Por favor. Hasta luego. Ahí estaba Javier Baca, entonces, politólogo que se desempeña como profesor en la UMPA de Puerto San Julián, entonces, que va a estar también el día viernes, entonces, en la proyección de este documental, película, sí, que habla de una historia tan fuerte.
2: Qué fuerte, sí, ¿no? Horrible tener que enterarte de eso.
1: Yo no la conocía cuando leí el otro día la nota en La Opinión Austral, estaba ahí comentándola con nuestra compañera y colega también, Belén Manquepi, que me pasaba también el contacto de Javier y demás para que podamos entrevistarlo y difundir la proyección de la película.
2: Muy bueno, muy bueno.
1: Bueno, nos comentan por acá, buenos días chicos, buena jornada, buen día chicos, quería comentarles algo que me parece muy mal, dice acá, y es que nombra una empresa que brinda servicio a internet. No son muchos acá, así que...
2: Saquen sus propias conclusiones.
1: Claro, dice que pagó un día después del vencimiento y en esta factura me cobraron 10.000 pesos más.
2: Uy, es un montón. ¿Qué es? Claro, ¿por un día de vencimiento? O sea, por un día de...
1: ¿Será por intereses?
2: Pero no son tantos, nunca.
1: Bueno, va a tener que ir a hacer el reclamo, ¿eh?
2: Por sí, totalmente.
1: Yo tengo la misma empresa, le digo, y fui a hacer un reclamo hace un tiempito atrás también por un cobro mal hecho y me lo reconocieron.
2: Ah, qué así bueno. Que, ¿vos tenés que te lo debitan automáticamente o no? ¿Lo haces vos?
1: No, porque pasa que yo cambié de empresa.
2: Ah.
1: Y me habían cobrado algo que me habían dicho que no me iban a cobrar.
2: Y te lo cobraron igual.
1: Me cobraron y fui a reclamar y evidentemente sí, me dieron la razón.
2: Quiero mi dinero. Claro.
1: Bueno, por acá nos dicen, buen día, ¿dónde venden la camiseta de la despedida de Messi? Me gustó. Dice,
2: sí, está muy linda, está muy linda. Está
1: hermosa. Bueno, seguramente la AFA va a sacar una edición limitada.
2: ¿Una tandita?
1: Sí, una edición limitada. Porque es una camiseta que se iba a usar por única vez, lo aclararon el día de ayer, que iba a ser solamente por esta despedida de Messi.
2: Exactamente.
1: Buen día, quiero participar del curso digital. Mi nombre es Mirta, DNI 613. Otro más dice, buen día, me gustaría inscribirme para participar del curso. Soy Arami, con el 410.
2: Mira.
1: Y bueno, han llegado algunos mensajitos más. Bueno, vamos a ver si...
2: Acá en el chat de YouTube también tengo a Luis G. Casas. Buen día, soy Luis, 984. Saludos de Puerto San Julián, dice.
1: Abrazo grande para Luis también, que también participa Luis 984. Dice, claro, porque como al ser virtual también puede participar.
2: Claro,
1: de otra
2: exactamente.
1: Localidad,
2: se conecta directamente.
1: Bueno, ¿qué nos queda por allí de noticias?
2: Si querés, podemos viajar a Rusia y comentar un poquito.
1: Qué lindo viajar a Rusia.
2: Bueno.
1: No sé si en este momento está bueno comparar andar en Rusia, viste que andan a los bombazos con.
2: Y está bastante. Sí, está complicado. Pero bueno, en este caso se investiga la muerte de una trabajadora de un laboratorio especializado.
1: Ah,
2: dejá,
1: me quedo acá mejor.
2: En peste. Sí, no de nuevo, decía, no de nuevo pandemia. Sí. O sea, hablamos de Daria, espero decirlo bien porque está todo en ruso, gente, por Dios. Daria Shipilova, técnica de laboratorio de 28 años, que murió el 2 de octubre después de desarrollar una neumonía grave. Trabajaba en un instituto especializado en el estudio de la peste en la región de Irkutsk, Siberia. Sí. Lo que se dice de esta mujer es que se relaciona, porque como obviamente ella trabajaba en un laboratorio especializado en pestes, teorías de medios locales dicen que fue por una ruptura de un tubo de ensayo.
1: De un frasco.
2: Exactamente. Pero no está chequeado, todavía no está confirmado, pero es lo que dicen medios locales de la ciudad, pero algunos
1: está
2: otros estudios...
1: Está todo sitiado esa zona, ¿eh?
2: Sí,
1: totalmente. Hay no sé cuántos hospitales que están también con medidas de seguridad.
2: Exactamente, ¿no? Sí.
1: Gente trabajando para evitar que se propague ese virus.
2: Exactamente. Lo que sí, como esta mujer obviamente estuvo deambulando un tiempo hasta quedar en un cuadro determinado, hay 200 contactos que quedaron bajo el seguimiento médico y que se impusieron restricciones preventivas en hospitales y en el instituto, como decías recién. Medios locales, bueno, y ahí es donde se le difunde esta hipótesis del tubo de ensayo que se rompió. Pero bueno, no está chequeado todavía, pero bueno, están manteniendo restricciones contener en el caso de que, bueno, pase a mayores. Así que está en tratativas el asunto. Y bueno, y si querés podemos viajar también a la frontera de Chile.
1: Un poquito más cerquita,
2: me
1: agrada un poco más.
2: Vamos un poquito más cerquita porque ayer sigue y continúa, por lo que he leído, extraviado el hombre, que un trabajador, un carpintero de la ciudad de Chile, de Punta Arenas, que venía de viaje para acá, para Río Gallegos, pero por cuestiones de deuda de cuota alimentaria no lo dejaron pasar. Además que venía por un sentido que no está habilitado para transitar. Ah. La policía lo detiene y le restringe el paso. Entonces este hombre que decide bajarse de su móvil y continuar a pie por una zona que obviamente tocaba Argentina, pero es más rural, exactamente. Claro. El tema es que pasado un tiempo la familia le llega un video del hombre grabado desde su celular mostrando la pampa en el medio de la nada misma y repitiendo constantemente que estaba perdido. Mm. Así que ni bien llega este video a la familia se comunica con la policía, da alerta y bueno, continúan con la búsqueda de este sujeto que no saben dónde fue a parar, lamentablemente.
1: Bueno, 59 minutos pasaron de las 9 de la mañana. ¿Qué hacemos con el sorteo?
2: ¿Qué hacemos?
1: Y Arismendi, y si juntamos, porque llegaron muchos mensajes sobre el final.
2: Sí, para mí hubiera sido ideal papel, Tuki, que es
1: lo que... Bueno, hacemos. Lo que podemos hacer es que acá lo cerramos al sorteo.
2: Sí.
1: Pero lo sorteamos
2: mañana temprano.
1: Mañana temprano, no sé qué.
2: Y bueno, sí, sí, estamos a tiempo todavía. El curso va a ser el sábado. Así que tenemos tiempo para poder...
1: Son y 59, a ver qué nos dice Vicky acá en la producción. Aunque nos mande el nombre, sino que, si lo hizo el sorteo ya en la producción, que nos diga el nombre y lo decimos al aire. Ya listo, punto, se terminó. sí, estamos esperando todavía. Así que tenemos todavía un minutito, así que, sí, que lo resuelve la producción. Y si no, lo dejamos, mañana hacemos el sorteo.
2: Yo
1: con papelitos
2: sí.
1: Y todo.
2: Tal cual.
1: Porque también no eran tantos, es decir... Es muy específico el sorteo de esto, así que llegaron varios mensajitos, pero sobre el final, ¿sí? Y,
2: bien.
1: Y ya lo vamos a estar, bueno. No tiene los nombres, bueno.
2: Bueno, no, sí, por eso.
1: Lo sorteamos mañana.
2: Lo sorteamos mañana, ¿sí? Se anotan y hacemos
1: y
2: el
1: si sorteo. Si no lo difundimos hoy, si nos dicen, por ejemplo, en la empresa que lo teníamos que hacer hoy sí o sí, lo difundimos por redes sociales y mañana lo decimos al aire.
2: Sí, hay, ¿sí? Hay programas, no programas.
1: Porque llegaron, es una lástima, van a quedar afuera los
2: claro.
1: Que llegaron sobre la
2: hay
1: hora.
2: Hay páginas donde podemos introducir los nombres y automáticamente se sortean con
1: dale,
2: ruleta.
1: Dale, después vemos si lo difundimos hoy dale. Por redes sociales y obviamente lo damos a conocer mañana. Bueno, 10 en punto de mañana, pero lo único, si no escriban más ya, hasta acá.
2: Sí. Cerramos sorteo,
1: cerramos
2: anotados.
1: Sorteo. Ya están anotados y mañana los comunicaremos. Gente, muchas gracias por la compañía de siempre. Que pasen un hermoso día. Mañana nos encontramos a partir de las 8.
2: Como siempre, gracias. Todas las mañanas.
1: Chao, chao, hasta mañana.

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2: La temperatura en Buenos Aires es de 17 grados 6 décimas. El cielo está cubierto, humedad 84%. En la ciudad de Río Cuarto, Córdoba, 17 grados 2 décimas. Los rectores de las universidades nacionales se movilizan hoy a Plaza de Mayo. Será a las 14:30 para reclamar el cumplimiento de la ley de financiamiento para las casas de estudio. Ayer el juez federal Martín Cormick reclamó nuevamente la aplicación de la norma y derogó el decreto reglamentario del gobierno con el que había condicionado su puesta en marcha. Por una falla técnica dejaron de funcionar 6 barreras del tren Sarmiento. Se trata de los pasos a nivel de las calles Artigas, Fray Cayetano, Caracas, Granaderos, Boyacá y Donato Álvarez. Los equipos técnicos trabajan en los lugares afectados y los cruces se realizan con banderilleros, aunque estos desperfectos aún generan complicaciones de tránsito en los barrios de Caballito y Flores.
3: Deportes.
2: Comenzó la actividad de los tenistas argentinos en el Masters 1000 de Shanghái. Durante la primera jornada del torneo, Marco Truncelletti quedó eliminado tras caer ante el japonés Nei Sakamoto. Mañana será el turno de Facundo Díaz Acosta, Camilo Hugo Carabelli, Mariano Navone, Sebastián Báez y Juan Manuel Cerúndolo. Dólar oficial 1.540 pesos, dólar informal 1.550 pesos y riesgo país 574 puntos. Buenos Aires, la temperatura es de 17 grados 6 décimas, el cielo está cubierto, humedad 84%. En la ciudad de Río Cuarto, Córdoba, 17 grados 2 décimas, allí podés escuchar Radio 750 por FM 101.9. Estas fueron las noticias, Federico Martín.
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Buenas, buenas, buenas, buenas. ¿Cómo andan? Bienvenidos. Estamos comenzando una nueva edición aquí en la segunda mañana en LU12 AM680. ¿Cómo están ustedes? Espero que muy, pero muy bien. ¡Qué lindo miércoles! La verdad que por fin nos tocó una jornada por demás agradable en cuanto al clima. Espero que lo puedan aprovechar. No sé si ya saliste a la calle a caminar, quizás a dar una vuelta, a hacer alguna actividad, algún trámite bancario, porque hoy están cobrando además sus haberes los empleados públicos provinciales. Pero la verdad que el día está por demás agradable. No sé cuántos grados habrán a esta hora de la mañana cuando son las 10:09 en todo el país, pero por demás está decir que hoy vamos a tener una excelente jornada. Te lo anticipamos nosotros ayer, que vamos a tener algunos días de lluvia y después se iba a estar mejorando bastante la cuestión. Hoy vamos a llegar a tener máximas de 15 grados, así que decime si no está bueno para si tenés la posibilidad en tu casa prender un fueguito en el patio y hacer algo a la parrilla. Es como para cortar la semana, ¿no? Y en el caso de que no tengas la posibilidad de estar en tu casa ahora al mediodía, ¿por qué no pensar algo para la tarde o para la noche? La verdad que los días así nos ponen realmente de muy buen humor. Lo necesitamos y obviamente lo vamos a disfrutar en la medida de las posibilidades. Bueno, vamos a estar con toda la información hasta las 14 horas. Nosotros en el medio siempre hacemos un impas para, bueno, tradicionalmente escuchar a Carlos Gardel y luego retomamos hasta las 2 de la tarde. Victoria Arismendi está como todos los días en la producción. También está Esteban Álvarez en los controles, ahora todos digitales. Ya la consolita esa, la DBA, no está más. Ahora tenemos una... ¿Qué marca es esa consola digital? Life se llama. Bueno, todo moderno ahora, todo automatizado. Botones que vos le decís off y apaga la consola. Decís on y te prende la consola. Bueno, todo impecable. Y es lo que nos encanta, ir modernizándonos. Bueno, así nosotros también nos vamos a ir modernizando. Obviamente tenemos que ir en consonancia, ¿o no, Esteban? Y los tiempos cambian, cambia todo, cambia la manera, cambia la cuestión incluso de la botonera. Bueno, 2966-341776, ese es nuestro número de contacto para que vos puedas estar obviamente conectado. ¿A través de qué? Comentarios, opiniones, consultas. También que nos puedas comentar cómo venís vos transitando este miércoles, teniendo en cuenta esto que te decía, ¿no? Que es un día a medio camino, es una semana a medio camino, así que está bueno si nos contás cómo la llevas. 2966-341776. Y además, quiero recordarte que nos vas a escuchar no solamente en AM680, sino también en Duplex con FM Láser 92.9 y en FM Láseras 92.1. 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Dicho todo esto, vamos a escuchar un poquito de música y empezamos con el desarrollo de la información.

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0: Bueno, vamos a ahora sí comentar cómo viene el clima en Río Gallegos, 7 grados 3 décimas, sensación térmica 6 grados, humedad 79%, visibilidad de 30 kilómetros. ¿Saben qué? Voy a aprovechar para adelantarles simplemente porque es una noticia que vamos a ir desarrollando en el transcurso de los días. El próximo 16 de octubre, que es, si no me equivoco, viernes, en el Centro Cultural Santa Cruz, aquí en el famoso Complejo Cultural o históricamente conocido como Complejo, de 9 a 12 se va a llevar adelante el primer encuentro sobre trata de personas denominado La Trata Existe. Este es un evento que está impulsando la Policía de la Provincia de Santa Cruz con los fines de poner en agenda el tema de prevenir la trata de personas. Y no nos olvidemos que en la provincia de Santa Cruz hubieron varios antecedentes. Hace muy poco conocimos respecto a algunas situaciones de instancia de juicios que finalmente se llevaron adelante después de años de investigación. Y la idea es que se pueda trabajar sobre la prevención. ¿Por qué? Porque las modalidades de captación de lo que es la trata de personas, la semana pasada, cuando fue la fecha alusiva al Día Internacional, pudimos charlar con la jefa de la División Trata de Personas, que es la subcomisario Diana Pérez, y ella nos dijo que en Santa Cruz se han detectado situaciones de trata que finalmente no llegan a denuncia porque las víctimas han naturalizado algunas cuestiones relacionadas con lo laboral, en el ámbito de lo rural. Entonces, obviamente, al no haber denuncia y muchas de las causas terminan cayendo, esto nos decía Diana Pérez, y en función de eso se está organizando este evento con la idea de que se pueda promover cuáles son las formas de captación, cuál es la manera de prevención, cómo asiste el Estado, qué tipo de resguardo y garantía tienen quienes sufren lamentablemente este flagelo de poder llegar a la justicia, que es lo que en definitiva todo que sufre algún tipo de vulneración necesita. Y por eso vamos a estar de 9 de la mañana a 12 del mediodía con esta actividad que me parece sumamente interesante. ¿Quiénes van a participar? Van a estar todos los entes del Estado Público, Provincial, Municipal y Judicial que se relacionan con la temática de la trata de personas. Por ejemplo, el RENATRE, que tiene a cargo la responsabilidad de la fiscalización de los establecimientos ganaderos, rurales, el Grupo de Operaciones Rurales, que son en definitiva los primeros interventores cuando se detectan algún tipo de situación de vulneración de derechos en el ámbito de lo rural. También van a estar presentes, bueno, la División Trata de Personas, contando y mostrando algunos aspectos relacionados con la captación, cuáles son las formas de estar alerta ante eso. También está el Ministerio de Desarrollo, está la Dirección Nacional de Trata, que van a empezar a articular también esas mesas de trabajo intersectorial que se llevaban adelante hasta el año pasado y que no sabemos bien por qué cuestión no se dieron continuidad. También está la subsecretaría del licenciado Fernández, de Rubén Fernández, que trabajan muy bien en lo que es la temática de protección de derechos, y así, bueno, varios entes del Ministerio de Desarrollo Social e Igualdad, como también la gente de la Municipalidad de Río Gallegos. Lo importante de esto es que va a ser un circuito interactivo. ¿Qué quiero decir con esto? Que quienes asistan a este evento se van a encontrar con exposiciones donde se va a acceder a información clara, precisa, certera, concreta de las modalidades de captación, las formas de hacer las denuncias correspondientes. Si vos querés hacer una denuncia anónima, ¿cómo tenés que hacer? ¿Cómo tenés el derecho a tener la reserva la correspondiente, ¿no? En función de, bueno, pueden surgir miedos, temores, es normal. Entonces, ¿cómo el Estado garantiza de que esa denuncia anónima quede en eso y no trascienda por demás y que nadie esté en peligro por brindar algún tipo de dato respecto a esto? Porque no nos olvidemos que la trata de personas está manejada por grandes organizaciones criminales que en muchos de los casos atemorizan, generan pánico entre las comunidades. Después también va a estar en una especie de capacitación, se llaman conversatorios, la Fundación María de los Ángeles, que la maneja la señora Susana Trimarco. No nos olvidemos que Susana Trimarco es la mamá de Marita Verón, que desapareció hace más de 22 años, fue captada por una red de trata de personas y es el día de la fecha que nada se sabe de ella. Se hizo un juicio. Bueno, hay una historia bastante particular que la historia no nos recuerda todo el tiempo que en la Argentina sucedió con el caso de Marita Verón. Y Susana Trimarco, que pudo trabajar en una gran red de contención, hoy por hoy lleva adelante la Fundación, como te decía, María de los Ángeles. Y van a estar dando un conversatorio con un equipo de trabajo que ella tiene desde Buenos Aires y se va a poder interactuar a través de la plataforma virtual con ella. Se le pueden hacer consultas, preguntas. Así que está buena la oportunidad, pienso, para todos los colegios secundarios, para las ONG, fundaciones, asociaciones, iglesias, no sé, personas del público en general que estén interesados en conocer la temática de la trata de personas, porque qué poco se habla de esto, qué poco se habla, y la verdad que la modalidad ha ido cambiando mucho en tiempos en donde la tecnología avanza a pasos agigantados. También va a haber otro conversatorio, digo, de acceso a la justicia en este sentido, contando sobre casos que han tomado estado público, cómo los ha resuelto la justicia en el ámbito de lo provincial y en el ámbito de lo federal, porque acá interactúan dos justicias, la provincial y la federal. La provincial en primera instancia cuando tiene que tomar las medidas inmediatas y rápidas a través de la policía. Y en el caso de la justicia federal cuando tienen que llevar a una instancia ya de juicio, sea oral, público, juicio abreviado, etcétera, que entendemos que en este tipo de casos lo del abreviado no debe entrar mucho en juego, pero sí los juicios públicos. En función de eso, el doctor Zárate y el doctor Vázquez, que son los dos jueces, los fiscales federales, van a estar también dando un conversatorio de justamente esto que te decía, el acceso a la justicia. ¿Y qué más? No me quiero olvidar de nada. También va a haber un último conversatorio que va a estar a cargo de Sonia Sánchez. ¿Quién es Sonia Sánchez? Es una mujer sobreviviente de trata de personas con fines de explotación sexual. Ella hoy por hoy se dedica a la concientización, a la visibilización, al dar charlas entre todas las personas que estén dispuestas a escucharla. 22 años fue captada por la red de trata con fines de explotación sexual. Ella cuenta en sus historias y relatos y los libros que ha escrito que estuvo en Río Gallegos 10 años en las casitas de tolerancia, en las famosas casitas de tolerancia que funcionaron lamentablemente como si nada durante tantos años por complicidad de ya sabemos qué, ¿no? En este caso el Estado. Y la sociedad toda en definitiva, porque tenemos que hablar en este sentido de que todos sabíamos que existía este tipo de actividad en la ciudad, en la provincia de Santa Cruz, y por años eso se sostuvo. Incluso había hasta una especie de legalidad, entre comillas, ¿no? Cuando las chicas tenían que hacer sus controles correspondientes, lo habilitaba la municipalidad. Era todo un tema, digamos, el circuito que había alrededor de eso, que durante muchísimos años fue algo realmente que nos avergonzó y que nos debería seguir avergonzando y decir, pucha, esto estuvo tan cerca mío y la verdad que no pudimos hacer nada como sociedad. Bueno, esta mujer estuvo 10 años aquí en las casitas de tolerancia y padeció, obviamente, la trata de personas. Y hoy da una charla a quien tenga ganas de escucharla. En su momento, cuando se habló de un tema que es bastante difícil de tratarlo porque, digo, hay opiniones encontradas. El tema de la prostitución, de la legalidad sí, la legalidad no. Hay voces que dicen debería ser legal porque hay chicas que optan por esta posibilidad de trabajo. Bueno, escuchás a Sonia, por ejemplo, en su caso o en su testimonio que dice no, mientras hayan posibilidades, no debería existir la prostitución, no es un trabajo que a nadie dignifique, no es un trabajo en el que nadie se sienta orgulloso o quiera hacerlo por voluntad propia. En función de eso, bueno, ella va a dar su testimonio, que es muy, muy, muy conmovedor escuchar y desgarrador, porque de verdad no es lo mismo escuchar a alguien que perdió a un familiar que escuchar a alguien que sobrevivió a semejante calvario, ¿no? Bueno, contaba, por ejemplo, historias de cómo fue la primera vez que sintió que estaba en riesgo su vida, habló de golpizas, habló de violencia, de manera totalmente, hoy por hoy ella madura, responsable y transmitiendo un mensaje claro. Pero bueno, es lo que va a estar sucediendo en este encuentro que va a haber sobre trata de personas. Lo comento también porque me parece importante que los medios de comunicación podamos acceder a este tipo de información, a este tipo de testimonios, para poder también replicar después en las juventudes, en las adulteces, en las niñeces. ¿Por qué? Hoy por hoy tenemos intervenciones a través de las redes sociales, tenemos accesos desde muy pequeños a juegos virtuales y la trata de personas o los tratantes están al acecho todo el tiempo viendo en dónde se pueden encontrar personas que estén dispuestas a, de alguna manera, caer en estas redes. Digo, ¿dispuestas en qué sentido? No es que alguien anda a buscar, a ver, yo estoy disponible, no. La gente es engañada, les mienten, les dicen tal o cual cuestión. Susana Trimarco, yo tuve la posibilidad hace muy poquito tiempo de charlar con ella y me decía, Gise, no sabes la cantidad de muchachos que engañan a chicas, que se enamoran, que las contactan por redes sociales, que les mienten de que las van a atraer, que se van a poner de novios, que las van a casar y las meten a trabajar sexualmente. Y es algo que duele muchísimo porque cada chica que es captada por la red de trata es como si yo viera a mi propia hija, dice. Y es algo que no se lo saca nunca de la cabeza. Y todo el tiempo que vos hablás con ella es eso, recordar y rememorar y tratar de que esto no vuelva a ocurrir. Así que involucrarnos, informarnos, estar al tanto de lo que pasa, es una manera de prevenir y es una manera de no dejar de lado esto que muchas veces no se habla, no se cuenta, no se dice, no se menciona porque la sociedad lo ha naturalizado como no, trata, acá no pasa nada. No, la trata existe y hay que hablar de esto. Así que bueno, es una excelente oportunidad. Esto va a ser el próximo viernes de 9 a 12 horas en el Centro Cultural Santa Cruz, aquí de la ciudad de Río Gallegos.
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0: 10 de la mañana con 40 minutos y les cuento que en las últimas horas se conoció que durante el mes de noviembre van a haber 5 días consecutivos y sin actividad bancaria, producto de lo que va a ser la combinación del Día del Bancario y los asuetos previstos por la visita del Papa León XIV. Al respecto de la Asociación Bancaria, vamos a charlar con Griselda Fabregat, ella es secretaria general de Bancaria por Santa Cruz. Nos va, bueno, a comentar cómo se va a estar trabajando en estos días y aprovechamos y también hablamos sobre cuestiones que tengan que ver con el trabajo que realizan. Muy buenos días, Gisela Castillo te saluda. ¿Cómo estás, Griselda?
1: ¿Qué tal? Buen día, Gisela. Bien, bien, acá andamos.
0: Bueno, contentos de tenerte al aire porque algunas consultas nos empezaron a llegar cuando comentábamos acerca de esta cesantía de laboral para lo que va a ser estos 5 días del mes de noviembre. ¿Va a haber algún tipo de afectación? ¿Van a haber modalidades de atención alternativas? Cinco días sin banco es un montón.
1: Sí, bueno, 5 días sin banco, pero bueno, lo que le estamos pidiendo a los clientes es que anticipen sus visitas y que también usen los medios alternativos dentro de lo que se pueda. O sea, si vos tenés que pedir una reimpresión de plástico, bien la pedís en los medios alternativos o recurrís al banco el día jueves 4. Uh-huh. Y si no, esperás hasta el miércoles. Sí, pero sí, lamentablemente nos tocó el Día del Bancario el día viernes 6, el cual no va a haber bancos, y bueno, el día lunes es feriado nacional que lo otorgó el presidente, y el día martes una resolución del Banco Central decretando el feriado bancario.
0: Uh-huh. No queda otra que apechugarse.
1: Así que sí, la verdad que el descanso viene bien, pero lamentablemente ya les dije yo a los chicos, el jueves va a tener un montón de gente y el miércoles ni hablar.
0: Claro.
1: Así que
0: bueno, y esta semana en general van a tener mucha actividad en los bancos. Me imagino lo que deben ser hoy, por ejemplo, los bancos que pertenecen a la órbita de lo que es la acreditación del sueldo provincial. Deben estar a dos manos también. Todos,
1: sí,
0: en realidad.
1: Sí, sí, el banco Santa Cruz, sí. La verdad que siempre el día de cobro de la provincia y de los jubilados, que es el 24, siempre va así, hay un montón de gente para... Obviamente, no solamente cobrar el sueldo, sino solucionar sus inconvenientes, sí, ¿no? El pago de tarjeta, el pago de préstamo, ver cómo están.
0: Hablando de eso, ayer vencieron las tarjetas. La gente hoy está pagando con un día de vencimiento, digamos, con intereses, ¿será?
1: Y bueno, ahí hay un inconveniente que debería solucionarlo la provincia con el banco. Uh-huh. Porque si bien el Banco Santa Cruz es agente financiero del banco, no podés vos pagarle el día 7 después del vencimiento. Avisale, uh-huh, al banco que va a pagar el día 7 y que no le cobren ese interés. Uh-huh. ¿No? Debería haber ahí algo que permita hacer ese salto. Si, uh-huh, vos sabés que vas a pagar el día 7 y las tarjetas vencieron el día 6, y o un corrimiento de vencimientos o tener en cuenta de que no le

0: tarjetas deberían condecir con la acreditación de los sueldos.
1: Claro.
0: Si vos sos agente financiero del banco y la provincia informa que va a pagar el día 7, no podés hacer vencer las tarjetas del día 6.
1: O sea, dijo Fantino, para. Todos los meses nos están cobrando en definitiva con intereses porque las tarjetas cierran el 23, el 24, y los sueldos se están cobrando recién el 4, 5, dentro de lo que es el margen de legalidad, pero ese desfasaje que existe entre ese cierre que nos estás mencionando...
0: Sí, el costo ese lo está pagando la gente y es lamentable. Más con la falta de poder adquisitivo que tiene la gente y con el endeudamiento que tiene la gente. Eso acrecenta más las deudas.
1: Qué bárbaro.
0: O sea, es un costo financiero que no debería estar pagando la gente.
1: Bueno, no vamos a amargar. Hoy es miércoles, recién empieza el día.
0: Vamos a hacer un...
1: Respirar profundo y seguir. Griselda, el tema de los cajeros automáticos, digo, la acreditación, sí. ¿Ya no existe más esa cuestión de los desabastecimientos, o sí? ¿Has escuchado algo?
0: No. Es más, hoy por hoy, con la falta de efectivo que hay, ¿no? La gente ya no usa tanto el efectivo. Al no usar tanto el efectivo... se habla de una reducción de cajeros automáticos, ¿no? Los bancos están proyectando en reducir la cantidad de cajeros automáticos por este motivo, porque la gente ya no usa más los cajeros, ya no cobran efectivo, ya paga, todo se paga con transferencia, se paga en los locales con QR, con modo, entonces ya se usan otros medios alternativos y ya tanto el efectivo, el numerario no se usa tanto.
1: Okay.
0: Si bien para mí entender se usa todavía, pero no en los volúmenes que se usaba antes.
1: Perfecto. La verdad que sí, bastante molesto andar con efectivo en los bolsillos. Pero bueno, sí. Hay otras formas y otras maneras. Bueno, Griselda, hacenos en términos general, ¿cómo están hoy en cuanto a la situación? Recuerdo la última vez que charlamos que era con Gustavo al aire, vos mencionabas la preocupación de que había una por demás compleja para el sector de los bancarios. Si hoy tenemos que hacer un diagnóstico de lo que implica la banca en Santa Cruz, ¿qué podemos mencionar?
0: Lamentablemente la banca en Santa Cruz está viendo reducida más por la cantidad de personal, ¿no? Ponele, un banco que hasta hoy tiene 10 personas atendiendo, los bancos están reestructurando de tal forma que quieren 4 nada más. Entonces tenemos más de un 50% de pérdida de puestos de trabajo a corto o a largo plazo. También tuvimos entre este mes y a principio de año cierre de sucursales en Las Heras, cerró el banco BBVA y el Santander. Primero el Santander y después ahora hace un par de días el BBVA. Tenemos ahí 7 personas que quedaron en la calle, no las pudieron reubicar porque la sucursal más cercana es Caleta Olivia, que está a más de 150 kilómetros.
1: Claro.
0: También no le dieron la opción, ¿no? Más allá de que por ahí alguno quería seguir trabajando, tampoco estuvo la opción. Lamentablemente esa gente hoy está en la calle y no hay trabajo, no hay forma de reinsertarlo, mucho menos en un banco, pero en ningún lado, o sea, no consiguen trabajo de ningún tipo.
1: Qué tremendo. ¿Y los bancos qué argumentan? Que, no sé, los cierres son en función de que hay más operaciones que se realizan de manera digital, que no se necesita tanto personal.
0: Una es la digitalización, como bien decís, pero no es toda. La pérdida de puestos de trabajo y la pérdida del poder adquisitivo en general de la economía genera esta reestructuración, porque hoy por hoy la gente está sumamente endeudada, no tiene poder adquisitivo, entonces vos no le podés meter ni un préstamo, ni una tarjeta, nada, ningún servicio del banco, porque los que quedan, que son muchos menos, no te olvides la cantidad de puestos de trabajo privados que se perdieron en la Argentina. ¿A quién le metes un préstamo? ¿A quién le vendes una tarjeta? ¿A quién le vendes un servicio bancario? Entonces, todos esos servicios que ofrece hoy el banco, que dicho sea de paso, no solamente los bancos los ofrecen, sino las billeteras virtuales también, que es vendría a ser algo desleal, ¿no? Pero convengamos de que hoy comparten el mercado, tanto los bancos como las billeteras virtuales, que prácticamente te ofrecen los mismos servicios.
1: Tal cual.

0: al instante, el otro te puede demorar un poco más, pero ofrecen los mismos servicios, depende de la necesidad de cada uno, cuánto más rápido lo sacas o no, ¿no? Después está si te conviene o no te conviene, ¿no? Porque las tasas para mí, las de los bancos y las de billeteras virtuales, son sumamente usurarios. Estamos hablando de tasas superiores al 77, 80 y de financiación total de más del 100%. Uh-huh. La verdad que es una cosa tremenda. Y en Santa Cruz, que tuvimos una pérdida de puestos de trabajo impresionante, entonces eso genera que nosotros también perdamos los puestos de trabajo. Sí. Porque la gente, al no haber poder adquisitivo, no puede sostener. Entonces no hay venta y ellos reducen. Uh-huh. Obvio.
1: ¿Existe el riesgo en algunas localidades de que quedemos prácticamente sin atención bancaria presencial? A mí me preocupa el impacto que esto puede llegar a tener, por ejemplo, sobre jubilados, adultos mayores, pequeños comerciantes y personas que no están familiarizadas con las operaciones digitales.
0: Mira, hoy no corremos riesgo. No sé el año que viene. Hoy no corremos riesgo, principalmente porque en la mayor cantidad de las localidades está el Banco Santa Cruz y el Banco Nación. La banca privada sí te puedo decir que puede ser de que la perdamos como la perdimos en La Cera. En La Cera teníamos cuatro bancos y pasamos... A principios de año teníamos cuatro bancos y pasamos a tener dos. Claro. Solamente Banco Nación y Banco Santa Cruz. ¿Que corremos el riesgo de quedarnos solamente con Banco Nación y Banco Santa Cruz? Sí, obviamente. Pero localidades sin prestación, no. El Banco Santa Cruz sí o sí tiene que estar presente por una ley.
1: Okay.
0: La ley de transformación, la ley de venta del Banco Santa Cruz obliga al Banco Santa Cruz a tener abiertas las sucursales.
1: Uh-huh. En otro medio, Griselda, te escuché que estabas preocupada, o lo mencionaste al menos, con el tema de la tercerización. Hay algunas tareas que... Sí. Históricamente las hacían trabajadores bancarios que ahora están pasando a empresas que son externas por el banco. Sí. ¿De qué tipo de actividades hablamos?
0: La mora, la premora, toda la mora, hoy los bancos las acaban de tercerizar, las están, si bien venían tercerizándola, hoy llama la atención que el banco Nación también lo está haciendo. Uh-huh. ¿Me entendés? Entonces teníamos compañeros que estaban abocados a esa tarea, a recupero más que nada de la mora, la premora o la mora inmediata, digamos, ¿no? Uh-huh. La que no tiene atraso de más de 30 o 45 días. Hoy se está tercerizando todo eso. Los blindados antes habían choferes, teníamos todos los bancos tenían blindados. Hoy los bancos no tienen blindado, el único que le queda blindado es el Banco Nación. Y hay un proyecto en el Banco Nación que hoy está estancado, pero hay un proyecto de tercerizar ese blindado. Y nosotros tenemos tres compañeros que tenemos conductores de blindados acá en Río Gallegos. Uh-huh.
1: Claro, ¿no? Es bastante complejo todo esto que mencionás, porque no es solamente un factor, son varios que van de alguna manera concatenados para que esto sea una bomba, literalmente. Antes también hablabas de que las familias de la Argentina en general, digo, no somos exentos a nada, estamos por de más endeudados. Esto obviamente hace que caiga la demanda de tarjetas, de crédito, por las familias no tienen manera de seguir endeudándose. ¿Cómo salimos de este círculo vicioso en el que hemos caído?
0: Creo que la única forma es con una decisión política, no hay otra forma. Porque los bancos no le van a dar un salvataje a la gente porque obviamente que no le es rentable, y menos que menos un banco privado. El banco público puede ser que le dé una reducción. Lo que el gobierno debería hacer, algo como hicieron en CABA, algo como lo que están discutiendo, hay 50 proyectos uh-huh. en la Cámara de Diputados para poder sostener el tema del endeudamiento de las familias y todavía están viendo si sacan dictamen o no. Creo que sacaron un dictamen en general para que se vean los 50 proyectos. Es una cosa, una locura. Uh-huh. O sea, estamos hablando desde fines del año pasado o mediados del año pasado desde la bancaria que venimos advirtiendo a nivel nacional y acá a nivel provincial del endeudamiento y el avance del endeudamiento de la gente. Uh-huh. Hoy el 52% del endeudamiento lo tiene la tarjeta Carrefour. ¿Para qué es la tarjeta Carrefour, te pregunto?
1: Para ir a comprar alimentos.
0: Bueno, es grave, ¿no? La gente se endeudó para comprar comida. Y cuando uh-huh. ya la gente no tenga para comprar comida, ¿qué vamos a hacer? ¿No es un problema del Estado? pregunto.
1: Uh-huh. Seguramente
0: es
1: que
0: una,
1: sí.
0: Es una decisión política lo que hay que tomar. Uh-huh. Si vos me decís, nada, porque fue para comprar televisores, como un mandatario dijo, la verdad que estamos hablando de la gente endeudada de hace más de un año y medio. ¿Vos me vas a decir que el efecto mundial tuvo que ver?
1: No.
0: No, bueno, y aparte, para comprar un televisor no te endeudas con la tarjeta Carrefour o con la tarjeta naranja o con todas las tarjetas. Estamos hablando de que una persona se endeuda, una familia se endeuda, no solamente en una tarjeta, en varias tarjetas, sí. Y saca préstamos, no es solamente tarjeta de crédito.
1: Mutuales, lo que se te ocurra, Griselda, la verdad que hemos escuchado cada cosa. Realmente insólita. Bueno, durante este año también cuestionaron el cierre del Tesoro Regional del Banco Central en Río Gallegos. Esto finalmente no se efectivizó.
0: Ocurrió.
1: ¿Ocurrió?
0: Ocurrió, sí, uh-huh. Lo cerraron, se llevaron los fondos, se llevaron todo el numerario, no solamente de Río Gallegos, sino de Tierra del Fuego y de Comodoro Rivadavia, dejando solamente Trelew y Neuquén en la Patagonia, o sea... Esto, la verdad y lamentablemente lo vengo diciendo, la Patagonia no le interesamos al gobierno nacional.
1: Eso nos quedó más que claro hace rato, Griselda, pero la verdad que uno no deja de asombrarse qué consecuencias concretas empieza a tener para Santa Cruz estas determinadas decisiones que se dan en el ámbito de lo nacional y que después, lamentablemente, por tanta cosa que tenemos, pasan desapercibidas y nos encontramos con esta... ¿En serio cerró? O sea, ¿me entendés?
0: Sí. Sí, obvio. Cerró, se lo llevaron, estuvieron 2 años para venir y darle continuidad a una cierta cantidad de operaciones y resulta que de la noche a la mañana agarran, vienen y se llevan todo. La uh-huh. verdad que es paradójico. Si no, fíjate qué es lo que pasó con las pérdidas de puestos de trabajo que tenemos en Santa Cruz. Uh-huh. De la noche a la mañana se fue Carrefour, del centro de Río Gallegos, cerró Autofarma, cuánta gente está en la calle... creo que acaban de arreglar con otra cadena de farmacias en buena hora, pero todavía no veo que hayan abierto nada. La verdad que todo eso lleva un proceso y demora. Uh-huh. Esos 3-4 meses que esa gente está sin cobrar, ¿cómo lo recuperás?
1: Claro. Griselda, la última. Si la tendencia, esto que mencionamos antes, más digitalización, menos sucursales, tercerización y reducción de personal continúa, ¿cómo te imaginas el trabajo bancario de Santa Cruz dentro de, no sé, algunos años? Pocos, 2, 3.
0: Y con más de un 50% menos de trabajadores bancarios. Con sucursales de 4 personas. Sin atención a las personas, todo digitalizado, todo por chatbot. Hoy vos mandás un mensaje a un banco privado y te contesta un chatbot.
1: Sí.
0: Dicho sea de paso que nunca tiene la respuesta que vos querés, pero bueno.
1: No. Es una cosa increíble, qué bronca nos agarramos con
0: eso. Vos querés hacer una consulta y decís, pucha, cada vez que entro un chatbot nunca está la pregunta que yo quiero hacer. O sea, soy la única persona que extraterrestre que quiere hacer esa pregunta, digo.
1: Sí, y al final terminás dejando el trámite a medio camino y que sea lo que Dios quiera.
0: No, pero vos sabés que tampoco es rápido, porque vos haces un reclamo, por ejemplo, a por internet o por cualquier servicio que se te cayó o algo, entrás y decís, bueno, lo vamos a hacer por WhatsApp que es más rápido. Demorás 2-3 horas.
1: Sí, es verdad. Bueno, Griselda, te agradecemos muchísimo estos minutos. Tenemos que irnos al panorama informativo, pero vamos a seguir charlando seguramente sobre estos temas que nos preocupan y nos deberían de ocupar a todos, porque en definitiva somos parte. Gracias, te mandamos un cariño.
0: Dale, gracias a vos, un cariño grande.
1: Saludos. Bueno, Griselda Fravegat, ella es secretaria general de la bancaria por Santa Cruz, nos atendió y bueno, nos habló acerca de muchos temas que hacen a la actividad bancaria.
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0: Vamos a actualizar los datos del tiempo en la ciudad capital. ¿Cómo estamos a esta hora de la mañana en Río Gallegos, climatológicamente hablando? Te digo, exactamente estamos con 9 grados 5 décimas. Sensación térmica también 9 grados 5 décimas. Humedad 61%. Presión 1019 decimal 8 hectopascales y viento sudoeste a 11 kilómetros por hora. Buscan en la frontera un chileno que intentaba llegar a Río Gallegos. Juan Contreras Contreras, de 52 años, es buscado en la zona fronteriza de Monte Aimón. El mueblista chileno había intentado ingresar a Argentina para llegar a esta ciudad capital, pero no pudo salir de Chile por una medida judicial vinculada a una deuda de pensión alimenticia y habría decidido cruzar por un paso no habilitado. Su familia perdió contacto con él después de que enviara un video en el que se mostraba desorientado y aseguraba estar perdido. Carabineros desplegó un operativo con efectivos del GOPE, drones y personal de la tenencia Monte Aimón, mientras continúa el rastrillaje por la zona. El gobierno apelará al fallo judicial sobre el financiamiento universitario. El gobierno de Javier Milei confirmó que apelará al fallo del juez federal Martín Cormick, que ordenó aplicar la ley de financiamiento universitario. La resolución dejó sin efecto el decreto 759-2025 y dispuso avanzar con los mecanismos para recomponer salarios docentes y no docentes y garantizar gastos de financiamiento de las universidades. La decisión judicial surgió de un amparo presentado por el Consejo Interuniversitario Nacional y la Universidad de Buenos Aires. Mientras el gobierno prepara la apelación, los gremios universitarios ratificaron una marcha federal universitaria para el próximo 15 de octubre. Leo Messi se despidió de la selección. El capitán jugó ante Benín su último partido con la selección argentina en el triunfo por 3-0 en el Monumental. Después del encuentro y ante más de 85.000 personas, tomó el micrófono y habló sobre sus más de 20 años con la camiseta argentina. El capitán aseguró que dejará de asistir a las convocatorias, para él va a ser muy doloroso, y destacó que jugar para la selección es lo más lindo que le pudo pasar. También pidió acompañar a las nuevas generaciones y mantener unido al grupo que continuará defendiendo la camiseta argentina. Después de 47 años, cierra la despensa Don José, un ícono del barrio Belgrano. La tradicional despensa Don José, ubicada en Chaco 381 de Río Gallegos, cerrará sus puertas a fines de octubre después de 47 años de historia. El comercio fue fundado en el año 1978 por José Calisto y Marta Navarro y se convirtió en un punto de referencia para varias generaciones de vecinos. Norma, hija de los fundadores, explicó que la decisión estuvo marcada especialmente por la reciente pérdida de su esposo, Raúl Sandoval, quien la acompañaba en el negocio.
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0: Cerramos este panorama con los datos del tiempo. 9 grados 5 décimas, sensación térmica también 9 grados 5 décimas, humedad 61% y viento sudoeste a 11 kilómetros por hora.
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2: La temperatura en Buenos Aires es de 17 grados 8 décimas. El cielo está nublado, humedad 86%. En la ciudad de Neuquén, 9 grados 8 décimas. Inquilinos agrupados puso en duda que pueda ser anulado el decreto 7023. El titular de la organización, Gervasio Muñoz, dialogó con Radio 750 y remarcó que el DNU de Javier Milei no solo desreguló el mercado inmobiliario, sino que también le garantizó grandes beneficios a los bancos, las obras sociales y otros sectores.
3: Yo no creo que sea tan sencillo, votar en contra del DNU 70.
4: ¿Por qué?
3: Porque no es solo la ley de alquileres, es la desregulación de las tasas de interés. Podemos, ahí tenés a los bancos, a las billeteras virtuales, a Mercado Libre. La razón del endeudamiento, una de las razones es las tasas de interés que desreguló el decreto 70. Tenés a las obras sociales. En principio estamos haciendo todo lo posible para que el 15 haya una movilización enorme. Veremos qué sucede en el Congreso después.
2: En los primeros días de octubre, la gente ya alerta sobre las dificultades económicas.
4: en la calle.
5: El mes comenzó con subas en el transporte, los servicios, las prepagas y algunos alquileres que se suman a los gastos cotidianos de los hogares. En la estación de Once hablamos con trabajadores y pasajeros para conocer cómo ven hoy la situación económica, qué pasa con su poder de compra, cuáles son sus expectativas para los próximos meses.
6: Está complicado, complicado. Sí, todo, el alquiler, comida.
7: Complicado. Lo que gastamos todos los días es como 40, 50 lucas por mes.
8: Seguro. Yo me tengo que levantar todos los días, ir a trabajar y trabajar todo el día, así que la situación lamentable.
5: Desde el barrio de Once informó Rodo Gerardi para Radio 750, Derecho a la Información.
1: Internacionales.
2: La Unión Europea sigue de cerca las alertas sobre una peste en Rusia. La Comisión Europea informó que mantiene contactos con el Centro de Prevención y Control de Enfermedades de Moscú para monitorear el alerta sanitario en el extremo este del país. Dólar oficial 1.540 pesos, dólar informal 1.550 pesos y riesgo país 574 puntos. En Buenos Aires la temperatura es de 17 grados 8 décimas, el cielo está nublado, humedad 86%. En la ciudad de Neuquén, 9 grados 8 décimas. 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Estas fueron las noticias. Federico Martín.
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0: Bueno, no sé si les pasa a ustedes, pero hay momentos en los que el fútbol deja de ser solamente fútbol. Anoche en el Monumental, Leo Messi no se despidió solamente de una camiseta, se despidió de una parte de nuestra historia argentina. Más de 20 años defendiendo la celeste y blanca, más de 20 años de alegría, de frustraciones, de críticas, de derrotas, de finales perdidas, de dudas y finalmente de gloria. Messi tomó el micrófono y dijo algo que quizás resume mejor que cualquier estadística lo que significa la selección para una argentina. Él dijo, jugar en la selección argentina es lo más lindo que te puede pasar. Y esa frase merece detenerse a reflexionarla. Porque Messi podría haber hablado de sus récords, podría haber hablado de los títulos, de la Copa del Mundo, de las Copas América, de los goles, de los estadios que llenó y de todo lo que consiguió. Pero él eligió hablar de la camiseta de la selección argentina, de lo que significa representar a su país. Y eso tiene un valor enorme porque Messi también conoció el lado de la historia, conoció la crítica, el cuestionamiento, las finales perdidas, el momento en el que muchos argentinos llegaron incluso a preguntarse si realmente podía ser el líder de la selección que nos merecíamos y que necesitábamos. Y nunca se fue. Siguió intentando, siguió viniendo, siguió poniendo la camiseta, hasta que consiguió aquello que parecía imposible, convertirse en campeón del mundo con Argentina. Por eso su despedida tiene algo diferente. No se va alguien que quedó en deuda, se va alguien que cumplió el sueño que compartimos todos. Y sin embargo, lo que más conmueve no son ni los números ni los títulos, sino es verlo a él emocionado, ver a sus hijos emocionados, ver a su mujer emocionada. Es escuchar hablar de su papá. Fue lo primero que mencionó cuando arrancó hablando con el micrófono, que yo la verdad me quedé sorprendida de tanto que habló y tanto que dijo. Es escucharlo decir que no venir más a la cancha es un dolor enorme para él, como va a ser para nosotros no verlo ingresar a la cancha. Es entender que detrás del mejor futbolista de una generación y de muchas en definitiva, también hay un hombre que siente exactamente lo mismo que sentimos nosotros cuando sabemos que algo que amamos está llegando a su final. Messi también dejó un mensaje para lo que viene. Dijo que habrá momentos difíciles, que van a haber cambios, que va a haber gente que critique a la selección y pidió que permanezcamos todos unidos. Tal vez esa sea la última enseñanza que nos deje Leo. Porque una selección no pertenece a un jugador, ni a un entrenador, ni a un dirigente. La selección le pertenece a la gente, al pueblo. A los que estuvieron en las buenas y en las malas. A los que viajaron kilómetros para ver a la selección. A los que llenaron una cancha. A los que lloraron literalmente una derrota. Festejaron una victoria. A los que alguna vez se pusieron la camiseta argentina y soñaron con ser Messi. Y quizás por eso anoche no solamente despedimos a ese futbolista, despedimos a una época, a más de dos décadas, que supimos que en algún momento la pelota podía llegar a los pies del número 10 y algo podía pasar. Ahora tenemos que acostumbrarnos a que esto ya no suceda. Pero hay algo que no se va a terminar jamás. Messi se va de la cancha, pero va a quedar por siempre en nuestra memoria. Quedan los abrazos del Mundial, quedan aquel chico que llegó desde Rosario pequeñito, con problemas en las piernas y terminó levantando la Copa del Mundo. Quedan cada uno de los goles que hizo en la asistencia, en la lágrima, en cada Messi, Messi, que cantábamos miles y miles de argentinos. Y queda por sobre todo una frase que quizás sea el mejor resumen de toda su relación con la camiseta. Lo que te dije antes, jugar en la selección argentina es lo más lindo que te puede pasar. Simplemente gracias Leo por insistir cuando parecía que no se podía, por no rendirte cuando te dijeron que no alcanzaba. Gracias por hacernos creer y gracias por sobre todo por haber entendido que vestir la camiseta argentina nunca fue solamente jugar al fútbol, fue representarnos, fue llevarnos con vos y ahora que le toca mirar desde la tribuna, como dijo anoche, somos nosotros los que vamos a seguir alentando al ídolo, al más grande de los grandes, a Lionel Messi.
1: Leo, ¿me dejás que ponga el tema que escribí para vos?
2: ¿Se te viene? Dale, ponelo a ver.

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0: esa voz característica, voz ronca, voz de rockero. Estamos escuchando a La Renga, qué buen ritmo que tiene, la verdad, más allá de la voz, de la carraspera que tiene, que es obviamente inconfundible. Vos escuchás esta voz y es imposible que le pifes al artista. Viene muy bien para cualquier momento del día. A la mañana, si estás así un poco fiacoso, ponés uno de La Renga al mango. Hay uno de La Renga que a mí me encanta, que cada vez que lo subo a mi estado, digo, pienso en La Renga, pienso el lugar donde partí o el lugar donde nací, creo que se llama la canción, que tiene mucho power. La verdad que viene muy, pero muy bien esta banda, que moviliza a miles y miles y miles de seguidores desde donde vayan. Si van a Ushuaia, allá va toda su gente. Si van para, no sé, La Quiaca, allá también van. Así que algo así como pasa con Messi, pasa con esta banda, La Renga, que tiene infinidades de buenos éxitos y buenas canciones. Bueno, aprovechando para repasar un poco lo que tenemos a través de nuestro portal digital, laopinionaustral.com.ar, te cuento que ayer salió nuestro compañero Nicolás Bocalón al centro de Río Gallegos con la gigantografía de Leo Messi. Andaba con Messi a cuestas, haciéndole preguntas a la comunidad en función de lo que genera la despedida de Leo Messi. Habían los mensajes de todo, emoción y agradecimiento de los vecinos en el último partido del 10. Bueno, La Opinión Austral salió a la calle para conocer qué sienten y qué le dicen los vecinos a Leo Messi en su despedida de la selección. Había un Messi de tamaño gigante, es más alto que yo, la gigantografía, que recorrió el centro de la capital santacruceño y luego se instaló frente al diario, acá en Sapiola 35, para recibir los últimos mensajes de los hinchas. Obviamente que todo simbólico, ¿no? Aparece en la gigantografía Leo Messi con la copa muy sonriente y, bueno, la gente se sacaba, le daba besos a la gigantografía. Así que, bueno, mientras en Buenos Aires se vivía una gran celebración, nosotros acá en Río Gallegos también teníamos una propia postal cargada de emoción. Este Messi de tamaño real recorrió las calles del centro y llegó hasta la puerta de La Opinión Austral. Bueno, salimos a la calle para conocer de primera mano qué le decían los vecinos a ese Messi en este momento tan especial, que estaba a punto de despedirse antes que comience el partido. Entre quienes se acercaron al móvil estuvo Ignacio, un pequeño que tuvo la posibilidad de ver a Leo Messi durante el Mundial de Estados Unidos en el año 2026. Y él contó con mucha emoción lo que significó para él verlo y ahora despedir al futbolista argentino. Si te copa la idea, Esteban, lo ponemos al testimonio de este pequeñito Ezequiel, que, bueno, viajó a Estados Unidos en el año pasado, si no me equivoco, para verlo jugar a Leo Messi en este caso. Y obviamente lo despidió ayer con muchísimo entusiasmo, con mucha emoción. Y a ver qué es lo que decía Ignacio al respecto. Le hizo la entrevista a Nicolás Bocalón.
1: Kirchner, con Lionel Messi, que hoy es su último partido en la selección argentina, buscando los testimonios de los vecinos, a ver qué le dicen a Messi en este último partido. De palabras de agradecimiento, uno imagina, pero bueno, vamos a ver qué nos dice.
2: Me parece triste que se vaya, pero y ya es como su fin, pero siempre va a dejar marca en el campo y en la pelota.
3: Amo mucho a Messi, Messi, te quiero, sos el amor de mi vida, Enzo Fernández, te amo. La verdad, nos duele tu partida, te amamos.
4: Le diría que gracias por tantas alegrías, gracias por... porque desde niña pude verlo jugar y le doy gracias por todo lo que hace por la selección.
1: Vamos a extrañar, ¿no?
4: Re. O sea, yo creo que es cada vez que uno ve el partido, quiere verlo a Messi jugar.
1: Bueno, muchas gracias. Y me enteré que estuviste en el Mundial, ¿puede ser?
2: Sí.
1: Así que bueno, un privilegiado, lo viste sí, en su último Mundial.
2: Sí, no se va a poder ver más. O sea, podés ir, ¿no? Pero también a Messi, que es el jugador más querido de toda la Argentina.
1: Bueno, entonces le decimos gracias a Messi y te vamos a extrañar.
2: Gracias, Messi.

0: que hacían el acompañamiento a su papá, porque deben haber dos cuestiones ahí. Por un lado, saber que sos el hijo de un ídolo mundial como es Leo Messi, y por otro lado, saber que tu papá es tan querido por tanta gente. Había una mezcla de... Yo veía la cara más grande del hijo, que aparentemente también forma parte del semillero y tiene grandes posibilidades de portar la camiseta y de jugar al fútbol, literalmente, el leno más grande que tiene Leo Messi, que también mucho más serio y mucho más maduro, si se quiere, por la edad propia. Miraba como también con mucha emoción, pero más tranquilo. Y en el cambio el chiquitito lloraba con una angustia, con una cosa de mi papá va a dejar de jugar al fútbol. Eso me emocionó mucho. También obviamente escucharlo hablar a Leo Messi, porque lo hemos visto y lo hemos escuchado hablar, pero quizás un poco más rápido, más fugaz, y ahora se tomó todo el tiempo, respiró, reflexionó, se imaginó. Y además fue muy contundente en lo que dijo, todo lo que anteriormente mencionamos. Y la verdad que no deja de ser un día, el día de ayer, por demás especial para todos los argentinos, que nos va a quedar grabado forever, forever, forever. Fue imposible no piantar un lagrimón. ¿Vos lloraste, Esteban? ¿Tu nieta lloraba? ¿Cómo lo vivieron en sus casas también? Con mucha emoción. Yo creo que todo el país estaba pendiente de esto. ¿Vos no lloraste, Victoria? ¿No te conmovió? No le hizo nada. No tiene corazón esta Victoria. Bueno, la cosa es que yo despido a un hombre que le dio tanto a la República Argentina y ojalá lo podamos seguir viendo en las tribunas y por ahí, ¿por qué no dando alguna que otra sugerencia a los equipos que vengan por delante?
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0: Me hace la productora seña. Tenemos móvil y me maneja el volante del móvil. Bueno, ¿está Matías Fenelli manejando el móvil o no por allá? Buen día, Matías. Ah, está ahí en... ¿O lo van a llamar? Ah, perdón. Bueno, vamos primero con la apertura.
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0: Bueno, ahora sí, ¿está Matías del otro lado? Sí.
2: Gise, ¿me escuchás?
0: Perfecto, te escucho. ¿Todo bien, vos?
2: ¿Cómo andás, Gise? ¿Bien?
0: Muy bien.
2: ¿Todo bien, por
0: acá,
2: suerte,
0: todavía, verdad? Conmovidos por lo de Messi, ¿vos?
2: Sí, yo también, la verdad que sí. Fue una noche muy emotiva, ¿no? Vimos el último gol de Messi con la camiseta de la selección argentina y bueno, obviamente que ya lo estamos extrañando, ¿no? Sin lugar a duda. O por lo menos cuando juegue la selección lo vamos a extrañar aún más, ¿eh?
0: ¿Lloraste ayer o no? ¿Te emocionaste?
2: Un poquito sí.
0: ¿Era inevitable o no?
2: Sí, sobre todo en la parte del himno, ¿eh? La parte del himno la verdad fue muy emotiva, ¿no? Porque nos trajo por ahí como recuerdos el Mundial, ¿no? Y todos los grandes partidos que ha jugado Argentina a lo largo de la estadía de Messi, por supuesto, Copa América, y bueno, todo lo que respecta a todo lo que ganó, ¿no? Todas las alegrías que le ha dado al pueblo argentino, la verdad que lo recordamos y mucho en el himno, ¿no? Me parece que ese fue, por lo menos para mí, uno de los momentos más emotivos, ¿no? Junto con sus palabras, por supuesto.
0: Claro. Bueno, contame por dónde estás, Matías.
2: Bueno, mira, Gise, te cuento, te podría decir que arrancó la primavera, ¿no? Acá en Río Gallegos, hoy me parece estamos teniendo, desde que comenzó precisamente el 21 de septiembre, hoy una de las jornadas más lindas en la ciudad, muy buena temperatura en la calle, pero lo cierto es que arrancó, como siempre, con un incidente vial en la ciudad de Río Gallegos. Esto tiene que ver con las calles Mariano Moreno y el pasaje Blas Parera, donde, bueno, un Toyota y un Volkswagen Gol colisionaron en la entrada a un reconocido gimnasio acá de nuestra localidad. Pudimos hablar con uno de los conductores, que afortunadamente no recibió ninguna lesión de gravedad. Tampoco la señora que venía manejando el Volkswagen Gol, que sí tuvo que ser trasladada al Hospital Regional de Río Gallegos, pero más que nada por controles de rutina.
0: Menos mal que no fue algo que haya recibido lesiones, pobre mujer. Qué feo cuando pasa eso, la verdad. Arrancar sí, así el miércoles.
2: Además fue un choque, a ver, bastante, ¿cómo decirlo?, de imprudencia total, porque los dos autos circulaban por la misma calle, los dos autos circulaban por Mariano Moreno, y el Toyota, cuando quiere ingresar a la dársena del gimnasio, bueno, pone el giro para doblar y se ve que la mujer que venía en el Volkswagen Gol no lo vio, siguió su marcha, y cuando este Toyota gira para meterse en la dársena, es ahí donde lo impacta. Bueno, obviamente que los rodados quedaron bastante averiados, de tanto el Volkswagen como el Toyota. Ya estaba trabajando la policía, tengo entendido que ya han levantado también el tránsito, justo cuando nosotros nos fuimos hace minutos, ya comenzaban a levantar todo. Como decimos, con esta mujer trasladada, en este caso al Hospital Regional de Río Gallegos, pero afortunadamente sin ninguna lesión de gravedad. Ese fue el incidente del día, ¿no? El cotidiano, lamentablemente, que tenemos aquí en la ciudad de Río Gallegos.
0: Bueno, ojalá que la verdad sea una jornada tranquila. Hay que transitar con precaución, porque más allá de que no están las calles escarchadas ni hay grandes complicaciones, la verdad que uno sale a las calles de Río Gallegos y siempre te encontrás con algún imprudente, alguien que no va atento. ¿Sabés que veo mucho, Matías? No sé si vos también lo percibís. La gente manejando y viendo redes sociales o mandando mensajes de WhatsApp, eso es totalmente arbitrario, porque no vas atento al 100%, y a mí me da mucha rabia cuando la gente hace eso. Una cosa es que vos vayas de acompañante respondiendo un mensaje, y otra es que vayas de conductor con el teléfono en la mano. Eso es tremendo.
2: Sí, tal cual.

0: Tal cual, sí, pasa mucho, además uno lo ve también, ¿no? Cuando está manejando en la ciudad, mucha gente que va con el celular en la mano, ¿no? Mandando mensajes, por ahí uno tiene el temor siempre, y esto vos lo decías, ¿no? Cuando las calles están escarchadas, ¿no? Tiene el temor de que por ahí alguno venga colgado con el celular, no frene, pase de largo
1: Sí.
0: y se pueda dar el siniestro, ¿no?
1: ¿Sabés que en
0: Sí.
1: Buenos Aires las personas que, por ejemplo, están aprendiendo a conducir y no son tan duchas, porque no es lo mismo, obviamente, manejar allá con avenidas, semáforo de acá, cruces, qué sé yo, que manejar acá en Gallegos? Pero digo, no estaría mal que el municipio, que es el ente contralor a través de la Dirección de Tránsito, implemente alguna estrategia para quienes no son tan cancheros al volante, tengan una insignia que uno los pueda identificar. Porque la verdad que a veces te encontrás con personas que, Dios mío, vos decís, ¿quién le entregó el carnet a este hombre o a esta señora que va
0: Claro.
1: conduciendo? Por favor, te lo pido. Bueno, tienen esos cartelitos identificatorios que dicen P de principiante, como que uno si
0: Claro.
1: ve esa P, viste, se va a hacer un costadito.
0: Sí. Baja la marcha, dobla, ¿no?
1: Total.
0: Sí, pero es verdad, pasa mucho, mucho esto. La verdad no me dieron la información si esta mujer verdaderamente venía con el celular. Lo cierto es que no prestó atención. Pues yo pude hablar, obviamente fuera de aire, porque no tenía mucha ganas de hablar. El vecino
1: Sí.
0: estaba bastante enojado, ¿no? El de Toyota. Pero me dijo, yo le puse el guiño, le marqué que iba a doblar, que iba a ingresar
1: Claro.
0: a la dársena, y esta mujer nunca frenó. Lo que marca obviamente que no prestó atención, ¿no? Si no vio el guiño, es porque claramente no estaba prestando atención
1: Claro.
0: a la hora de conducir.
1: No alcancé a escuchar, Matías, si me comentaste o no, si iban con la documentación ambos vehículos como corresponde.
0: Sí. Estaba
1: Bien.
0: toda afortunadamente para ellos la documentación en regla. Bueno, precisamente estaba esperando el conductor del Toyota. Se iban a acercar desde el seguro también, aparentemente por lo que me dijo, a tomar imágenes del impacto. Algo que por ahí uno lo hace. No le pregunté cuál era la aseguradora, por ahí tampoco viene al caso, ¿no? Pero en este caso iban a ser ellos los que se iban a acercar a tomar imágenes del vehículo. De lo que fue el impacto, el gol que quedó en arriba de la vereda, pero es cierto que no fue muy fuerte, no fue de gravedad, porque justamente el Toyota, el hombre que se metía a la dársena del gimnasio, había también bajado su velocidad, ¿no? Para precisamente ingresar y estacionar. Y bueno, lamentablemente se da esta colisión con la mujer que venía manejando el Volkswagen Gol en este caso.
1: Bueno, manejar, conducir, los que son sabiéndose en el tema, por favor, no nos cancelen, pero digo, andar con la documentación en regla fundamental porque uno no está exento, lamentablemente, de sufrir un accidente vehicular o ojalá que no sea nada, ¿no? Pero a veces te cruzás y que tocas a alguien. Bueno, es fundamental tener todos los papeles en regla, eso por sobre todas las cosas. Bueno, Matías, te
0: Tal
1: agradecemos
0: cual.
1: muchísimo estos minutos y nos quedamos vos que estás en la calle disfrutando de esta jornada, porque la verdad que está re bueno hoy miércoles el clima que tenemos en la ciudad. ¿Cómo viste el ánimo de la gente en relación a eso?
0: La verdad que muy muy lindo, Gis. Estuve recorriendo obviamente con nuestro compañero, con Leandro Franco. Estuvimos viendo un poquito el tema de la costanera, mucha gente haciendo actividad física, ¿no? La que puede, el tema de la bicisenda, ¿no? Que tenemos ahí en el fondo de nuestra ciudad, en la costanera, también mucha gente participando de la misma. Así que nada, una linda jornada. Se prevén para hoy cerca de 16, 18 grados, es la
1: ¿Viste?
0: máxima. Sí.
1: Espectacular.
0: Y se prevé también que el fin de semana esté de la misma manera.
1: Vamos.
0: Ojalá que sea así, que esto no cambie, ¿no? Sabemos por ahí cómo es el tema del clima aquí en la Patagonia, pero bueno, los números marcan que de aquí hasta el domingo tendremos buenas temperaturas en la capital de Santa Cruz.
1: Buenísimo. Ojalá que así sea, a disfrutar. Nos comunicamos en cualquier momento, Matías. Un saludo.
0: Estamos en contacto, Gise. Un saludo, hasta luego.
1: Bueno, allí el móvil de exterior con nuestro compañero Matías Fenelli contándonos acerca de un accidente de tránsito en Río Gallegos.
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2: La temperatura en Buenos Aires es de 18 grados 2 décimas. El cielo está nublado. Humedad 96%. En la ciudad de Río Gallegos, Santa Cruz, 11 grados 7 décimas.
3: Los rectores de las universidades nacionales se movilizan hoy a Plaza de Mayo.
2: Será desde las 14:30 para reclamar el cumplimiento de la ley de financiamiento para las casas de estudio.
3: Ayer el juez federal Martín Kornick reclamó nuevamente la aplicación de la norma y derogó el decreto reglamentario del gobierno con el que había condicionado su puesta en marcha.
2: Los residentes de hospitales porteños vuelven a parar y marchan hoy en reclamo de mejoras salariales.
4: En la calle.
5: En el marco de un paro de 24 horas, residentes de los hospitales públicos porteños marchan desde el obelisco hacia el Ministerio de Salud de la ciudad. La medida se mantiene pese a la lluvia y el principal reclamo es por salarios y condiciones laborales. En diálogo con el móvil de Radio 750, una de las residentes explicó la situación que les toca atravesar.
6: Estamos acá la tercera semana de paro ya, en pos de un reclamo salarial. Estamos pidiendo que se recomponga nuestro sueldo. Los residentes somos médicos formados, matriculados, que estamos trabajando aproximadamente entre 70 y 80 horas semanales, entre 2 a 3 guardias de 24 horas por semana, y la realidad es que no llegamos a fin de mes.
5: Desde el obelisco informó Rodo Gerardi para Radio 750, Derecho a la Información.
3: Se mantiene la alerta naranja por tormentas para la ciudad y el Gran Buenos Aires.
2: La advertencia rige también para el norte y este del territorio bonaerense, sur de Santa Fe y de Entre Ríos, norte de La Pampa y casi toda la superficie de Río Negro y Córdoba.
3: Para estas regiones se esperan precipitaciones fuertes para la tarde, las cuales podrían llegar a ser severas, con ráfagas de viento de hasta 100 kilómetros por hora y probable caída de granizo.
2: El riesgo país volvió a subir y alcanzó otra vez los 600 puntos básicos.
3: Ocurre luego del efecto del resultado de las elecciones brasileñas que impulsaron una mejora en la calificación para la Argentina.
2: Ahora el riesgo país vuelve a aumentar cerca de 25 puntos y llega a los 600, mientras que los bonos soberanos en dólares operan con bajas generalizadas.
3: Los 5.000 millones de personas se movilizarán para asistir a las misas del Papa León XIV, quise decir 5 millones de personas en la Argentina.
2: Así lo indica una encuesta de la Universidad Católica Argentina sobre más de 2.000 personas de todo el país.
3: Según el sondeo, un 16,5% de los consultados aseguró que tiene la intención de asistir a alguna de las celebraciones que realizará el Sumo Pontífice entre el 9 y el 11 de noviembre.
1: Internacionales.
2: La policía francesa volvió a reprimir a los estudiantes en otra jornada de protestas.
3: Las movilizaciones son en reclamo de mejoras en el sistema educativo y contra los recortes en el sector público que impulsa el presidente Emmanuel Macron.
2: Este miércoles se mantuvo la toma en 413 establecimientos educativos y la policía reprimió otra vez y alcanzó las 6.500 detenciones desde el inicio del conflicto.
3: Tras las últimas amenazas de Donald Trump contra Irán, el petróleo vuelve a superar la barrera de los $100.
2: Por su parte, la Nación Islámica advirtió que no permitirá rutas marítimas ilegales en el estrecho de Hormuz.
3: En consecuencia, la cotización del crudo Brent abrió hoy la jornada en alza y ahora opera en torno a los $102 por barril.
4: Deportes.
2: Durante la primera jornada del Masters 1000 de Shanghái, Mario Trungeliti quedó eliminado tras caer ante el japonés Nei Sakamoto.
3: Mañana será el turno de Facundo Díaz Acosta, Camilo Hugo Carabelli, Mariano Navone, Sebastián Báez y Juan Manuel Cerúndolo.
2: Dólar oficial 1.545 pesos, dólar informal 1.555 pesos y riesgo país 600 puntos.
3: Se esperan tormentas fuertes para esta tarde y de menor intensidad hacia la noche, con una máxima de 20 grados.
2: En este momento la temperatura en Buenos Aires es de 18 grados 2 décimas, el cielo está nublado, humedad 96%. En la ciudad de Río Gallegos, Santa Cruz, 11 grados 7 décimas. 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
3: Estas fueron las noticias. Federico Martín.
2: Víctor Hugo Morales.
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1: Bueno, bienvenidos al mediodía, 12 con 18 minutos. Estamos viviendo una nueva edición de lo que es el Octubre Coral de la Patagonia Austral. Un encuentro que ya es parte de la agenda cultural de Río Gallegos y que este año llega en su 19ª edición. Es decir, son 19 años ininterrumpidos. La propuesta comenzó con intervenciones corales en distintos espacios de la ciudad, llevando la música fuera de los escenarios tradicionales y sorprendiendo a los vecinos y a las vecinas con lugares cotidianos, y además durante estos días van a haber conciertos con entrada libre y gratuita. La participación de coros invitados de la región y una capacitación también para músicos y directores forma parte de este Octubre el Coral. Bueno, para conocer algunos detalles de esta nueva edición, pero también para hablar del presente de la actividad en nuestra ciudad, vamos a charlar con Roxana Agulló. Ella es profesora y directora del Coro Aoniken, una de las grandes agrupaciones referentes musicales de este encuentro. Bienvenida, Roxana, gracias por acompañarnos. ¿Cómo estás?
2: Hola. ¿Cómo estás? Buena mañana para todos.
1: Gracias, igualmente para vos.
2: Bien, acá estamos volviendo justamente de cantar con el Coro Aoniken en el Hiper Tehuelche, en esta oportunidad, y en el Centro de Salud Mental.
1: ¡Qué lindo!
2: Y sí, con mucha movida, porque empezamos el lunes cantando en el hospital. No solamente el Coro Aoniken se prende en estas locuras. Ese día cantó el Coro Catedral, el Ensamble Orqueque, y bueno, ayer también en Martínez, un coro del conservatorio. Esta tarde vamos a tener alguna sorpresa por Patio Central.
1: ¡Mirá qué lindo!
2: Así que aquellos que anden paseando por ahí se van a encontrar con música. Y bueno, ahí vamos, la verdad que es muy lindo esto.
1: Roxana, la cara de la gente cuando ibas a comprar la bolsa de cemento y escuchaste cantando un coro increíble.
2: Sí, aparte por ahí como que nada que ver, ¿no? Nosotros por ahí no estamos tan acostumbrados a estas movidas en Río Gallegos, y nosotros justamente lo que queremos es descontracturar esa imagen que muchos por ahí tienen de lo que es un coro, que solamente puede incursionar en un determinado espacio para un público particular. Y realmente la idea es llevar la música a todos, a todo aquel que le guste el ensamble, a todo aquel que le guste escuchar una armonía diferente. Y bueno, ese se logra perfectamente porque la gente se prende, aplaude, los que están en la confitería se quedan un ratito más, se piden otro café y bueno, escuchan a los coros.
1: Uh-huh. En cuanto a lo que son los repertorios, ¿cada coro tiene la libertad de elegir el suyo?
2: Sí, por supuesto, porque aparte cada director tiene su impronta y cada grupo tiene su particularidad. En esta oportunidad tenemos coros femeninos, coros de niños. También nos va a estar visitando un coro que es de la municipalidad de Perito Moreno, que está arrancando con sus actividades, así que a ellos les hace muy bien también este tema de encontrarse con otros colegas, con otros coreutas. Y también nos va a visitar este año el coro del Teatro Municipal de Punta Arenas. Así que bueno, es muy variado, hay folclore chileno, hay música religiosa, de todo un poquito.
1: Okay, este año participan no solamente coros locales, sino también agrupaciones invitadas. ¿Este intercambio que se hace de coros entre ciudades termina siendo enriquecedor, en definitiva, para ustedes, no?
2: Sí, por supuesto, para nosotros y para ellos, porque ya te digo, es un momento donde nos conocemos, donde empezamos a compartir un montón de inquietudes que tiene nuestra tarea particular. Y bueno, nos damos cuenta, yo le decía el otro día al profesor que dirige el coro de Perito Moreno, te vas a dar cuenta cuando salgas de Perito que no estás solo, que hay muchas personas que trabajamos en lo mismo y que por ahí vamos teniendo las mismas dificultades, y de golpe se empieza a tender una red donde uno puede compartir problemáticas, donde puede pedir partituras, donde puede ver algún arreglo que le parece más adecuado a su coro. Así que bueno, es muy lindo ese intercambio.
1: Buenísimo. ¿Hasta cuándo se va a extender esta actividad de Octubre Coral?
2: Bueno, el Octubre Coral arrancó el lunes y va a ser hasta la próxima semana, hasta el domingo 11 que termina. Nosotros ahora tenemos el viernes una capacitación que se va a estar dictando.
1: Bueno, se cortó. La capacitación que nos mencionaba Roxana tiene que ver con la visita de Gonzalo Villalba, por demás importante para el nutrir, obviamente, al coro. Así que, bueno, esperemos que lo puedan aprovechar al máximo. Levantamos un toque la cortina, restablecemos la comunicación y volvemos con Roxana.

0: Bueno, Roxana, nos estabas por contar acerca de una capacitación que van a tener ustedes como integrantes de los coros.
1: Exacto. El día viernes empezamos a la mañana en el Conservatorio de Música. Va a estar dictada por un profesor que viene de Mendoza, Gonzalo Villalba. Esto está auspiciado por la Secretaría de Cultura de la provincia, Adicora y el INAMU. Y bueno, esperamos a todos los coreutas, estudiantes de música, porque va a ser específicamente para el trabajo que realizamos a diario.
0: Qué bueno.
1: Y después, viernes y sábado tenemos concierto en dos iglesias de la ciudad. Vamos a estar el viernes en la iglesia hermosa del San Benito, en la calle 13 y 22, a partir de las 20 horas. Y el viernes en San Juan Bosco, en Kirchner y El Cano, con los coros de adultos. Los coros de niños van a estar cantando el domingo 11, en el Conservatorio de Música a partir de las 5 de la tarde, así que bueno, pueden ir con sus chicos, pueden escuchar música, sentarse ahí un poquito en el piso y, uh-huh, y compartir con los niños del conservatorio, del austro. Va a estar también el coro de Austro Kid, que va a presentarse por primera vez también en el Octubre Coral. Así que bueno, estamos muy entusiasmados con todo esto.
0: Qué bueno, la verdad que se siente como una renovación dentro de lo que es la actividad coral en Río Gallegos, ¿o no?
1: Sí, nosotros hace muchos años que venimos trabajando en esto. La verdad que han sido muchas personas las que han ido tendiendo puentes y abriendo camino, ¿no? El otro día estábamos en el conservatorio y recordábamos, yo soy egresada del Conservatorio Padre Rosso, y recordábamos todo el movimiento que siempre ha trabajado Magdalena Metrano, Graciela González, que hoy está dirigiendo el coro catedral, Paola Triviño, que ya se jubiló, pero que estuvo trabajando mucho tiempo en el conservatorio, y bueno, en lo personal, yo hace más de 30 años que dirijo coros en la ciudad. Empecé con el coro municipal y después me aboqué al coro Aoniken, pero es como una pasión que tenemos. Bueno, Martita Saborido, que siempre con sus trovadores, y hay mucha gente dentro de la actividad coral que año a año se suma y que enriquece esto, ¿no?
0: Buenísimo. Te agradecemos muchísimo y la invitación para los vecinos y vecinas que se sumen a esta propuesta, porque sí, la verdad que es difícil quizás después, de manera individual, ver a tantas agrupaciones corales juntas. Así que te agradecemos
1: un
0: montón.
1: Yo le decía el otro día, hablando con los colegas, que hay algunos coros que por primera vez se van a escuchar, porque uno a veces trabaja en forma individual, muy muy bien y todo muy lindo dentro de lo que es el establecimiento, pero bueno, después hay que salir y cantar con los colegas y compartir con otros coros. Así que esa es la posibilidad que brinda el Octubre Coral.
0: Perfecto.
1: Los esperamos a todos en nuestros conciertos el fin de semana. Y bueno, tenemos nuestro Instagram, que es aoniken-rg, para que nos puedan buscar. En el Facebook también va a estar esta información. Así que bueno, los esperamos a todos. Todo es libre y gratuito.
0: Gracias, Roxana, por este tiempo. Saludos a todos los integrantes del coro.
1: Un abrazo grande.
0: Bueno, los invitamos a acercarse, a escuchar, a descubrir y también a dejarse sorprender por estas voces que durante octubre vuelven a encontrarse para hacer cantar a la Patagonia.

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0: ¡Ay, amor! Dijo Leo Mattioli. Bueno, clásicos de clásicos, porque este sábado vamos a vivir y vamos a disfrutar entre amigos, obviamente, de la fiesta retro que tiene preparado Dale a Play, el programa que se emite los sábados de 22 a 0 aquí en el aire de LU12 AM680. Allí, en este primer baile de los 70, 80 y 90, vas a poder entrar gratis, siempre y cuando pases a retirar tu Free Pass, que es una entradita que te regalamos acá en la radio, Sapiola 35. Durante toda la jornada podés pasar, durante toda la semana, hasta el sábado inclusive, al mediodía, van a estar disponibles los Free Pass. Lo que sí te anticipo es que ya ha venido mucha gente a retirar, así que no queremos que vos te quedes sin esta entradita gratis. Adentro, el día de la fiesta, el sábado 10 de octubre, para ser más exactos, a partir de las 0 vas a tener tragos, va a haber una barra con muchos sabores para disfrutar rápido a la barra, Pepe dice. Bueno, vamos a tener pizza libre, vamos a tener música variada para bailar, para pasar la bomba realmente. Y algunos concursos que van a haber, como por ejemplo este concurso de rock and roll. ¡Vamos! Yo me veo bailando un rock and roll. Me gustaría que me revolen hacia arriba, me hagan girar así en un 2x3 y me revolen por debajo de las patas de alguien. Me encantaría, ¿viste? Es el sueño de la piba, pero bueno. ¡Qué buen ritmo! ¡Eso! Te juro que yo en mi mente lo imagino, pero de ahí a que lo pueda hacer, obviamente que del dicho al hecho hay un buen trecho.
1: Arranca.
0: Veo que hay ahora escuelas de baile que te enseñan a bailar el rock and roll, así que no descarto practicar la disciplina y en algún momento anotarme en uno de esos concursos, porque creo que esta fiesta retro no va a ser la primera, sino que va a ser una de las tantas que se van a organizar para que, bueno, la gente de Río Gallegos que no tiene un lugar donde ir y disfrutar de esas épocas doradas, la pueda pasar hermoso, divertido y salgamos sumamente entretenidos de este encuentro, que va a ser el primero, como te dije, y ahí nos vamos a conocer, vamos a ir todos los de la radio, las chicas del diario digital, los chicos de la redacción, más el equipo de Dale Play, que está comandado por Ale Fernández y por DJ Pato Silva. Así que recuerdo, este sábado 10 de octubre, de las 0 en adelante, fiesta retro en

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2: Temperatura 18 grados 6 décimas, cielo nublado con lluvia en la ciudad de Buenos Aires, la humedad 89%. En San Fernando del Valle de Catamarca, temperatura 27 grados 7 décimas. Rige una alerta naranja por tormentas fuertes con lluvias intensas y ocasional caída de granizo en el AMBA. La advertencia rige también al norte y este del territorio bonaerense, sur de Santa Fe y de Entre Ríos, norte de La Pampa y casi toda la superficie de Río Negro y Córdoba. Para estas regiones se esperan precipitaciones fuertes para la tarde, las cuales podrían llegar a ser severas con ráfagas de viento de hasta 100 km por hora y probable caída de granizo. Pablo Moyano llamó a que el peronismo se organice para ganar el año próximo. El secretario general adjunto de Camioneros alertó sobre las peleas internas y advirtió que la derecha siempre se organiza más rápido.
3: Y bueno, las peleas internas siempre somos los mismos. El Sergio, el Axel, el Cristina y el Máximo. Y si no salimos de esa encrucijada, estos tipos siguen avanzando. Mira lo que pasó en Brasil. Los tipos ahora están agrandados. Y si nosotros no vemos la realidad de lo que pasó en Brasil y lo que está pasando en el día a día, bueno, lamentablemente no será este Cachivache, Milei candidato, pero bueno, la derecha vamos a ver que se ordenan esa vida. Desde el círculo rojo, desde el poder de Estados Unidos, dice, no es Milei, será esto o esta, y ellos se ordenan. Bueno, nosotros seguimos peleando, ¿no? Por un diputado más, por dos diputadas, por tres senadores, y no vemos lo que está pasando en el país.
2: Luis Toto Caputo viajará este fin de semana para participar de la asamblea del FMI. El ministro de Economía estará presente en la reunión anual del Fondo Monetario que se realizará en Tailandia y se espera que mantenga un encuentro con la titular del organismo, Kristalina Georgieva. El diálogo se dará en medio de la tercera revisión del programa en curso, cuyo staff aún no confirmó la aprobación ni tampoco un nuevo desembolso para nuestro país. Valor de dólar oficial 1.540 pesos, dólar informal 1.555 pesos, riesgo país 595 puntos.
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2: Están cerradas las inmediaciones del Congreso por operativo de seguridad por la marcha de los jubilados. Se reportan demoras en Cantilo, en Lugones, en la General Paz desde Zona Norte hasta Emilio Castro, sentido el Riachuelo, y desde su enlace con la Richera hasta Avenida San Martín, sentido el Río de la Plata. También en Delepián en ambos sentidos y en la autopista 25 de Mayo, sentido Ezeiza Liniers. Trenes, subte, Cipremetro a horario. Temperatura 18 grados 6 décimas, cielo nublado con lluvia en la ciudad de Buenos Aires, la humedad 89%. En San Fernando del Valle de Catamarca, temperatura 27 grados 7 décimas. 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Estas fueron las noticias. Sergio Becerra.
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Bueno, son las 13:29, ya muchos aprovechan este horario para tirarse un ratito, hacer fiaca, hacerse una pequeña siestita o, ¿por qué no?, almorzar. Hay gente que almorza después de la 1 de la tarde, como nosotros que estamos almorzando mate con pan dulce. Nada que ver ese almuerzo, pero bueno, es lo que hay, gracias a la productora Vanessa Mercado que comparte con nosotros este amor por las harinas. Y más en esta época en donde ya Jingle Bell nos está tocando la puerta de la radio. Hay pan dulces, hay confituras, hay budines en los supermercados, en los mercados de barrio. ¿Dónde conseguiste ese pan dulce, Vane? ¿En el kiosco del barrio o en el supermercado? ¿Eh? Sí, está peleando por allá, como no sé, como diciendo, déjenme engordar en paz. Está peleando con el operador. Está, como dice mi papá, hay una palabra muy característica. Está, ay, ¿cómo se le dice cuando una persona está mal dormida, resaqueada? Descaiciada, decía mi papá. Descaiciada, no sé por qué usaba esa palabra, pero bueno, refería a cuando alguien estaba pasadito de sueño. Bueno, así vino nuestra compañera Vanessa, descaiciada, porque, ¿cómo? ¿Manchín? Mira, no había escuchado ese término. Porque ayer se conmocionó tanto con lo de Messi que le pintó juntada con los amigos. ¿Con quién estuvo, Vané, en la casa? ¿Con la pareja también? ¿Con los sobrinos? Y bueno, como con 15 personas más. Y bueno, después de la despedida de Messi, le agarró por el truco, por las cartas y por las bebidas espirituosas. Así que hoy está medio pelo. Bueno, señoras y señores, tenemos hasta las 2 de la tarde. Sigue subiendo el clima en Río Gallegos. Tenemos una excelente temperatura. 14 grados, 9 décimas. Sensación térmica, 14 grados también, 9 décimas. Humedad, 58%. Viento sudeste a 7 kilómetros por hora. Humedad, 58%. Esta noche vamos a tener una máxima de 15 grados, cielo nublado y viento norte a 5 kilómetros por hora, así que vamos a tener buena jornada. El jueves, mañana, la máxima va a ser de 15 grados, la mínima de 7, cielo parcialmente nublado. Y ya para el viernes 9, la máxima va a llegar a los 18 grados, con cielo parcialmente nublado. Vayan preparando el protector solar, porque el solcito que tenemos acá en la Patagonia es muy, muy traicionero. Y ya con 18 grados, si vos te exponés en la vía pública a una o dos horitas de sol, te puedo asegurar que vas a quedar rojo como un tomate. Así que anda anticipándote y tené a mano un protector solar, aunque sea chiquito, si pensás salir a caminar, si pensás hacer alguna actividad al aire libre. No te descuides con eso. Te lo dice alguien que tuvo que ir a la guardia del hospital porque estuvo tomando sol en el patio. Me agarró una alergia al sol que nunca en mi vida me imaginé. Pero quedé literalmente como si me hubiese pinchado una anaconda, no sé, una viuda negra, toda inflada la cara, parecía un deforme. Así que bueno, eso ocasiona el sol muchas veces cuando uno no se cuida. Así que a disfrutar, pero con cuidado.

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sigan de joda ustedes. Sigan de joda, que total, acá los que estamos del otro lado padeciendo el techo, no disfrutando del sol, qué bueno que debe estar afuera. Ya voy a tener la posibilidad de abrir la puerta y ver la luz. 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

0: Pérez, es el prosecretario de CIMA, que es la Cámara Industrial de la Patagonia. Se va a realizar en Puerto Madryn un encuentro el año que viene, pero están ya presentándolo a nivel nacional en la Ciudad de Buenos Aires por estos días. Es el EvenPAP 2027. Nos contás un poquito de qué trata esta actividad que va a ser en el mes de abril, ¿no? La jornada, doble jornada.
1: Bueno, EvenPAP es el evento multisectorial empresario que desde 2019 se realiza en Puerto Madryn, que va a ser en abril del año que viene, 15, 16 y 17 de abril. Es una vidriera que nosotros presentamos de todos los recursos y el potencial que tienen las empresas y las pymes regionales, ¿no? La idea es vincularnos, traer la atención de las grandes empresas, que son las que por ahí pueden llegar a traccionar e impactar positivamente en lo que son las pymes. Lo que hacen es acercar a las grandes empresas, a los compradores y a los que tienen decisiones dentro de las grandes empresas, que pueden ser petróleo, de pesca, de energía, con las pymes, que por ahí de otra manera se hace un poco más difícil, porque lo que proponemos desde CIMA Patagonia es traccionar a las grandes empresas para que accedan las pymes, lo que son las rondas de negocio y lo que son toda la parte de stand, ¿no? Porque también el predio va a tener cerca de 110 stand y exhibiciones. Todo el año que viene va a ser en lo que es el predio del puerto de Puerto Madryn. Ajá. Así que bueno, orientado a lo que es comercio exterior y nuevas tecnologías, particularmente en lo que es los contenidos.
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Bueno, llegamos a este fin de jornada para la segunda mañana y un poquito de todo. Los dos espacios radiales que tenemos en LU12M680 con Pepe Cárdenas en la musicalización, Vanessa Mercado en la producción, mi nombre es Gisela Castillo. Ustedes ahora se quedan con Carlos Saldivia hasta las 18 horas y luego Desorden en la Mesa en el canal de streaming y por Patagonia TV también de 18 a 20 horas. Que tengan un hermoso miércoles, disfruten de lo que se pueda en Río Gallegos.

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1: Grados 9 décimas, temperatura en nuestra capital, humedad 59%, viento del sudoeste a 8 kilómetros en la hora, buena visibilidad con cielo algo nublado. Petróleo, Tres Pozos sumarán hasta 90 puestos de trabajo. Crown Point Energía pondrá en marcha una nueva campaña de perforación en los yacimientos Colbecaique y Piedra Clavada, con una inversión superior a los 7 millones de dólares. El proyecto contempla tres nuevos pozos, según estimó el ministro de Energía, Jaime Álvarez, generará entre 85 y 90 puestos de trabajo directo e indirecto. Desde el gobierno provincial remarcaron que la prioridad será favorecer la reincorporación de trabajadores petroleros que quedaron desvinculados de la actividad. La iniciativa apunta así a recuperar producción, estabilizar el empleo y generar nuevas inversiones en el flanco norte de Santa Cruz. Rutas de Santa Cruz, 16 personas con pedidos de captura y 36 conductores ebrios. La Policía Caminera de Santa Cruz realizó durante septiembre un amplio operativo de prevención y control en las rutas provinciales. En total fueron más de 5.000 los vehículos inspeccionados y 16.000 las personas identificadas en controles fijos y móviles. Entre los principales resultados se detectaron 36 conductores que circulaban con alcohol en sangre, además de 65 actas por distintas infracciones y 20 retenciones vehiculares por faltas de graves, como por ejemplo falta de documentación, seguro obligatorio o deficiencias mecánicas. Los controles también permitieron detectar mediante el Sistema Federal de Comunicaciones Policiales a personas que tenían medidas judiciales vigentes, entre pedidos de averiguación de paradero, citaciones o requerimientos de detención. Atraparon en Salta a un hombre buscado por robo en Santa Cruz. Un joven de 20 años fue detenido en Salta durante un control vial luego de que el sistema policial detectara que tenía un pedido de captura vigente solicitado por la justicia de Santa Cruz en el marco de una causa por robo. El procedimiento se realizó en el acceso norte de la ciudad sobre la ruta provincial 57, cuando efectivos de seguridad vial detuvieron a una motocicleta que trasladaba a pasajeros mediante la aplicación digital. Al identificar al joven a través del Sistema Federal de Comunicaciones Policiales, surgió el requerimiento judicial. El hombre quedó demorado a disposición de la justicia salteña mientras se dio intervención al juzgado de la Cámara Criminal de Río Gallegos, que había solicitado su captura. Milei prepara su visita a Catamarca. El presidente Javier Milei viajará a Catamarca a fines de octubre para recorrer proyectos mineros incorporados al régimen de incentivo para grandes inversiones. Catamarca ya cuenta con 7 proyectos incorporados al RIGI. Entre ellos se encuentra Agua Rica, el Glencore, que contempla una inversión estimada en 4.000 millones de dólares, además de distintos proyectos de litio. El viaje se producirá después de la participación de Milei en actividades internacionales y se enmarca también en el acercamiento del gobierno nacional con los gobernadores. En el caso de Catamarca, la agenda minera se combina con las negociaciones por el presupuesto 2027 y la reforma electoral.
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1: Grados, 13 grados 9 décimas, temperatura en nuestra capital, humedad 59%, viento del sudoeste a 8 kilómetros en la hora, buena visibilidad con cielo algo nublado, la máxima estimada para hoy 15 grados aquí en nuestra capital. En Las Heras la temperatura es de 13 grados 6 décimas, 56% de humedad, viento de noreste a 13 kilómetros en la hora, buena visibilidad, cielo mayormente nublado con precipitación a la vista. 15 grados, también la máxima estimada para la localidad de Las Heras. 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
2: Temperatura 18 grados 8 décimas, cielo nublado con tormenta débil en la ciudad de Buenos Aires, la humedad 91%. En San Fernando del Valle de Catamarca, temperatura 29 grados 1 décima. Casa Rosada anticipó que cuenta con los votos para hacer caer la sesión que intenta dar de baja el DNU 7023. Mientras la Corte Suprema convocó a conjueces para determinar la legitimidad de una organización para reclamar sobre la ley de tierras, desde el Ejecutivo mantuvieron encuentros con diputados aliados para conseguir las adhesiones para dar de baja la sesión. La oposición en la Cámara Baja convocó el jueves 15 de octubre a tratar el megadecreto que habilitó la extranjerización de la tierra tras el fallo del máximo tribunal. YPF confirmó que producirá uno de los combustibles más demandados para transporte aéreo. La petrolera de bandera argentina anunció que construirá una biorrefinería de última generación para producir combustible de aviación sustentable. Se espera un negocio de hasta $1,000 millones para nuestro país.
3: Deportes.
2: Argentina quedó segunda en el ranking de la FIFA. El cierre de una nueva ventana de competencia de selecciones trajo nuevos cambios en el ranking. Si bien la albiceleste se impuso en los 3 amistosos que disputó, España acumuló 4 victorias en los partidos de National League y se consolidó en la cima de la tabla. Francia, Inglaterra y Portugal, en ese orden, completan los primeros 5 del ranking. Valor de dólar oficial 1.545 pesos, dólar informal 1.555 pesos, riesgo país 595 puntos.
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2: Continúan cerradas las inmediaciones del Congreso por operativo de seguridad por la marcha de los jubilados. Se reportan demoras en Cantilo, en Panamericana en ambos sentidos, en Lugones, en la General Paz en toda su traza en ambos sentidos, en la autopista 25 de mayo, sentido 6 a Liniers en acceso este en ambos sentidos, en la autopista Perito Moreno se enlace con la 25 de mayo sentido al centro y en Delepiane en ambos sentidos. Tren Roca en su ramal 6 circula con demoras y cancelaciones. Resto de trenes, subtes y premetro a horario. Temperatura 18 grados 8 décimas, cielo nublado con tormenta débil en la ciudad de Buenos Aires, la humedad 91%. En San Fernando del Valle de Catamarca, temperatura 29 grados 1 décima. 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Estas fueron las noticias, Sergio Becerra.
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Amigos, ¿qué tal? ¿Cómo les va? Muy, pero muy buenas tardes. Saludando a toda la gente que está en la sintonía, por supuesto, de AM680 y FM Láser 92.9. Linda tarde de primavera tenemos hoy. Algún día nos tenía que tocar, ¿no? Bueno, estaba anunciado. A partir de hoy se recuperan las temperaturas, al menos, en el extendido se mantiene, como comentábamos ayer. Y sí, más o menos vamos a estar hasta incluso el día martes de la semana que viene con temperaturas de 14, 15, 16 grados, así que viene bien. Después vamos a repasar con algunos detalles también, ¿no? Las precipitaciones, cómo estará el viento también. Este fenómeno del Niño que sigue causando inconvenientes, ¿no? Ya tuvimos nosotros también días de mucha inestabilidad con lluvias intensas, ¿no? Algunas no tanto, pero sí complicaron aquí en Gallegos, principalmente los barrios alejados del centro. Y ahora en el norte del país, en Buenos Aires, por ejemplo, se largó una tormenta tremenda. Que ya estaba anunciado desde muy temprano, venían con eso en algunas localidades de provincia de Buenos Aires, mucho granizo también en algunos lugares de Córdoba, de la misma manera. Así que bueno, es lo que está sucediendo con el clima, muy cambiante realmente en cuanto a temperaturas y también las precipitaciones, que son prácticamente constantes día a día, ¿no? Después también vamos a repasar un poquito a ver cómo vendrá el resto de la semana. Bueno, está Pepe Cárdenas en los controles, está Vanessa Mercado en la producción. Nos quedamos hasta las 6 de la tarde, como comentábamos, repasando toda la información del día, lo que vendrá durante las próximas horas, algunas notas que tenemos también en la agenda. Así que, bueno, todo dispuesto para compartir una linda tarde, para disfrutarla, ¿no? La verdad, hay que disfrutar la tarde, salir a caminar un poquito, va a venir muy bien. Y el que esté en la casa, bueno, escuchando la radio, ¿no? Dejate de ver un poco las telenovelas y todo lo que, digo, se me ocurre. Si querés, podés dejar prendida el televisor. Viste que la costumbre que tenemos, prendemos el televisor y escuchamos la radio, ¿no? Así que, bueno, te invitamos a sintonizar AM o FM Láser 92.9. Saludando a la gente de zona norte de la provincia de Santa Cruz. Aquí en Río Gallegos, a ver si se ha actualizado ya la temperatura. Estábamos llegando a los 14 grados en la hora anterior. Y ahora ya les cuento enseguida, a ver cómo venimos. 15 grados, ya superamos los 15 grados, 15 grados 3. En este momento la humedad 54%, viento del oeste a 10 kilómetros. Buena visibilidad con cielo algo nublado. 15 grados 3, vamos a tener un poquito más de calorcito todavía en la tarde. Y en Las Heras también vamos a ver si se ha actualizado la información del tiempo. Estaban en 13 grados 6 en la hora anterior. Y ya les cuento, así ya actualizamos todo. 13 grados 4, bueno, se mantiene ahí más o menos, porque estaba anunciado alguna precipitación que podía darse, aparentemente en este momento no. La humedad 62%, viento del noreste a 21 kilómetros en la hora con buena visibilidad. 13 grados 4 en Las Heras. Bueno, música, amigo, ¿le parece? Arrancamos.

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3: Sergio Pérez es el prosecretario de CIMA, que es la Cámara Industrial de la Patagonia. Se va a realizar en Puerto Madryn un encuentro el año que viene, pero están ya presentándolo a nivel nacional en la Ciudad de Buenos Aires por estos días. Es el EVENPAP 2027. Nos contás un poquito de qué trata esta actividad que va a ser en el mes de abril, ¿no? La jornada, doble jornada.
4: Bueno, EVENPA es el evento multisectorial empresario que desde 2019 se realiza en Puerto Madryn, que va a ser en abril del año que viene, 15, 16 y 17 de abril. Es una vidriera que nosotros presentamos de todos los recursos y el potencial que tienen las empresas y las pymes regionales, ¿no? La idea es vincularnos, traer la atención de las grandes empresas, que son las que por ahí pueden llegar a traccionar e impactar positivamente en lo que son las pymes. Lo que hacen es acercar a las grandes empresas, a los compradores y a los que tienen decisiones dentro de las grandes empresas, que pueden ser petróleo, de pesca, de energía, con las pymes, que por ahí de otra manera se hace un poco más difícil, porque lo que proponemos desde CIMA Patagonia es traccionar a las grandes empresas para que accedan las pymes, lo que son las rondas de negocio y lo que son toda la parte de stand, ¿no? Porque también el predio va a tener cerca de 110 stand y exhibiciones. Todo el año que viene va a ser en lo que es el predio del puerto de Puerto Madryn. Ajá. Así que bueno, orientado a lo que es comercio exterior y nuevas tecnologías, particularmente en lo que es los contenidos.
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0: Bien, gracias Pepe. Seguimos en la tarde de la radio, 2:30 de la tarde en este momento en nuestro país. Buena temperatura, decíamos, en linda tarde tenemos aquí en Río Gallegos. También estamos ahora a través del Facebook del Grupo La Opinión Austral, saludando a toda la gente. Está Romina ahí trabajando también, nuestra colega, nuestra compañera. Bueno, y aquí recibiendo a integrantes referentes de la Libertad Avanza. Estamos hablando de chicos jóvenes. Luana Chamorro, hola Luana, ¿cómo estás?
1: Hola, ¿cómo estás?
0: Y también a Máximo López, ¿no? Que sos referente también de la juventud, ¿no es cierto? De la Libertad Avanza aquí en Río Gallegos. La idea es conocer un poquito, hay una gran expectativa porque se ha confirmado ya este encuentro que van a tener el próximo 23 de octubre, un Congreso Provincial de Juventud. Están trabajando en eso, Luana, ¿no?
1: Sí, estamos trabajando en conjunto con los otros referentes de las otras localidades. Uh-huh. El tema de los colectivos, el tema de el trayecto, digamos. También preparándolos para venir con chicos, ya que es el primer encuentro provincial que vamos a tener de juventud. Ya se han hecho encuentros, pero no provincial, digamos, solamente de juventud. Claro. Creo que ningún otro partido por ahora se está haciendo tampoco. Así que creemos, y desde La Libertad Avanza, creemos que la juventud hoy tiene la oportunidad de tener el rol protagónico y que se le está dando el espacio. Y estamos convencidos de que somos el partido que va a cambiar la provincia. Entonces, por eso estamos trabajando tanto para este congreso. Creemos que el congreso va a ser un espacio de diálogo y que los jóvenes van a poder hablar de todas estas cuestiones que hoy a nivel provincial no se están cuestionando.
0: Claro. Bueno, trabajo, digo, intenso, supongo, Máximo, con la idea de que esto salga bien. Primer encuentro, seguramente mucha cantidad de chicos, ¿no?, importantes del interior, ¿no?
2: Sí, obviamente venimos trabajando con el interior. Estamos con la organización, obviamente, a full. Estamos metiendo por todos lados. La idea es que el encuentro sea lo más pacífico que posible y que los chicos se sientan incluidos en la charla de lo que viene siendo la política.
1: Bienvenidos.
2: Que la juventud se sienta incluida. Porque hay muchas veces que los jóvenes no se sienten incluidos en la política hablando que es su futuro. Entonces está bueno también escucharlos y entender qué es lo que ellos como joven piensan y que participen.
0: Claro. Luana, vos recorriste la provincia. Esto sí. Surge un poquito también, hay una necesidad de reencontrarse con esos grupos que se van, con esas formaciones que va teniendo o que van surgiendo de la Libertad Avanza en cada localidad.
1: Sí, creemos que la provincia justamente es la provincia, ¿no? Que son todas las localidades, es un conjunto, y ya que por ahí acá es como que está todo centralizado en Río Gallegos, cuando la realidad es que cada localidad tiene sus inconvenientes y a su vez tiene sus fortalezas, que hay jóvenes viviendo en esa localidad que tienen sus cuestionamientos, tienen sus necesidades, y que uno como joven me pasó, que yo soy estudiante de la UMPA, de que yo no podía creer que habían, o sea, como lo que fue salir al mundo, ¿no? Sí, podía creer que habían estudiantes que venían del interior de la provincia a estudiar acá, a Río Gallegos. Y yo decía, wow. Y con el tiempo, bueno, fui conociendo cada una de las localidades y por ahí como las localidades están tan lejos, somos una provincia que es muy grande a nivel territorial, pero que no es como Buenos Aires, por ejemplo, que los barrios o las localidades están muy cerca, sino que están muy lejos. Entonces, por ahí es difícil conocer toda la provincia, digamos, de Caleta hasta acá, pero con Jairo nos hemos tomado el tiempo el año pasado. Yo también fui parte y acompañé, y me encanta, o sea, me gusta hablar con los jóvenes, con la gente grande, con todos.
0: Está bien. ¿Vos integrás el espacio político desde que comenzó a surgir aquí en Santa Cruz o estabas estudiando en esa época?
1: Yo estaba estudiando, claro. Bueno, yo soy egresada del INDU 6, sí. Era afiliada, pero no podía participar. Recientemente, 24, empecé a trabajar de forma activa.
0: Está bien. ¿Y qué te llevó a elegir ese espacio político? Esas ideas, digo, de La Libertad Avanza, ¿no?
1: Con Maxi, digo los dos porque siempre hablamos de este tema y siempre me lo preguntan. Siempre en el trabajo, en mis compañeros también me preguntan, Lu, ¿pero por qué haces todas esas cosas? ¿O por qué trabajas tanto? ¿Por qué subís tantos videos? ¿Por qué debatís tanto? ¿Por qué te peleas tanto? Y yo siempre digo la misma respuesta. O sea, yo soy nacida y soy criada acá. Y es muy digno ser nacida, pero a su vez me ha traído muchas... En mi vida me ha traído muchas... ¿cómo lo puedo decir? Incongruencias, esto de la educación. Yo fui a una escuela pública. Nunca tuve clases. Siempre digo lo mismo. Creo que viene de ahí, de que soy muy chica, muy chiquitita. Siempre me molestó ese no poder avanzar. Siempre sentía, como que siempre sentía que el foco estaba en uno, ¿no? Como que yo era la que estaba fallando y después me di cuenta que no. Que yo no estaba fallando. Que era el sistema en el cual estamos los jóvenes hoy, es que no podemos avanzar. Y me atrevo a decir que no hay trabajo. Eso fue, por eso es que estoy en la política. Estoy convencida de que la libertad de avanza es el único espacio que da la batalla cultural que como jóvenes queremos que se dé. Y bueno,
0: también cuando tomaste la decisión incluso de ser una cara visible de este espacio político, habrás tenido por ahí algunos amigos o amigas, algún tipo de cuestionamiento, ¿por qué elegís esto y demás? ¿Esto sucedió? Sí,
1: un montón de veces. Mis compañeras sí, en 2024, cuando estaba en la UMPA, tengo muchas compañeras que al principio no me querían por ser libertaria. O sea, y hasta el día de hoy. Mucha gente que soy libertaria y no me habla. Y después hay mucha gente que, justamente por ser libertaria, que tienen mucha curiosidad de hablar conmigo, me preguntan cosas. Y yo me pongo contenta porque puedo dar una explicación y que siento que puede haber un diálogo con nosotros. Con Maxi también participamos, con Máximo y los chicos, participamos en los consejos jóvenes por ahí de comuna, vamos cuando podemos. Y ahí hay muchos partidos jóvenes de muchos partidos políticos y nos encanta el diálogo. Creemos en el diálogo.
0: Hay una cuestión de presupuesto que está ahí latente, de que es de permanente discusión. Seguramente te deben preguntar tu opinión porque ustedes forman parte también de un estudio
1: claro.
0: Estado, ¿no? ¿Y qué opinas sobre eso? Ese presupuesto universitario que está, bueno, ahí un poco relegado, ¿no?, por parte del presidente.
1: Y eso ya es adentrarme bastante, pero yo considero que en temas, a ver, presupuestarios, hay, no, a ver cómo lo puedo decir, creo que no se están administrando los fondos de la manera correcta, tampoco nadie puede decir, bueno, se está gastando esto. No hay auditoría fija, porque auditorías internas yo sé que hay. O sea, como estudiante yo sé por el reglamento que hay. Pero a su vez, la universidad tiene en el estatuto, está establecido que tiene una libertad, digamos, en la cual de forma externa no se sabe cuánto se gasta la OMPA exactamente. Porque una cosa es el presupuesto y otra cosa es la ejecución del presupuesto, que no está establecido. Entonces, hay muchos, por ejemplo, los programas de investigación, no se sabe, por ejemplo, en esa área no está especificado cuánto se le paga a los docentes, cuánto tienen ellos de plata. Hay un montón de cuestiones cerradas en plata que no están. Entonces, es claro que no hay transparencia. Donde hay transparencia y donde hay... Y eso es lo que llama la atención. A muchos militantes nos pasa, militantes de Libertad Avanza, nos pasa eso. De que, o sea, si no hay problema con que esté... O sea, si no hay problema con los fondos, ¿por qué no es transparente? Porque dicen, no, pero vos podés entrar a la web, vos entras a la web y hay archivos viejos, hay cosas que no están, o sea, es como... No es que no queremos que se amplíe el presupuesto porque no queremos que no haya educación pública, no es eso. O sea, el debate no va por ahí. Pero bueno, hay personas que lo llevan para ese lado para evadir respuestas.
0: Sí, habla de rendición y ese tipo de cuestiones, ¿no?, que también el presidente en su momento manifestaba, ¿no? Digo, de las distintas universidades.
1: Sí, pero lo mismo, exactamente lo mismo con la provincia. O sea, a nosotros nos parece incongruente que un gobernador tenga que estar pidiendo prestado para pagar el sueldo de los docentes, pero para, no sé,
2: en comprar... El viaje a Francia,
1: o sea, no entendemos, es como, de ahí viene el cuestionamiento, no entendemos las prioridades que tienen ciertas personas, ¿no?
2: Ciertos sectores, claro, o sea, a ver, estamos hablando de un gobernador que no puede traer inversiones, y mientras que hay docentes que no están cobrando bien su sueldo porque están cobrando con descuentos de muchos docentes que no hicieron paro, igualmente se los están descontando. Y eso afecta de lleno directamente al estudiante, porque no solamente afecta al docente que no cobra, sino también que afecta al estudiante que después termina la secundaria y no sabe dividir en dos cifras. Entonces ahí ya es... te demuestra cómo está Santa Cruz y el futuro que tiene Santa Cruz. Porque después los chicos llegan a la universidad y les toca meterse en matemática y dicen...
1: Te quedas de año. Y por más que sea la universidad pública, te quedas en primero.
2: Te quedas en primero.
1: A menos que tengas el medio económico para salir adelante. Si vos, no te, como dice Maxi, si vos no tenés la base... O sea, hoy lo que está pasando en la universidad es grave. O sea, hoy en la UMPA, te lo puede decir cualquier profesor, no tienen comprensión del texto, no pueden comprender un texto. Y eso a mí lo que me preocupa. Y eso, a ver, eso es uno de los motivos. A mí es preocupante que como que no podamos leer un texto, que es lo más básico, que no podamos comprender, que no podamos hacer cálculos matemáticos básicos, después, a ver, eso es lo que termina pasando. O sea, no hay, yo creo que la base que tenemos es muy mala,
0: ¿no? La base de la escuela primaria y secundaria, ¿no? Porque claramente si llegás a esa etapa de la universidad sin ese nivel que corresponde para otra franja etaria, incluso de ustedes, estás hablando de fallas importantes, según ustedes, ¿no?
1: Y es feo, hay chicos que, por ejemplo, no tienen los medios económicos y por ahí ellos se terminan quedando ahí. Se terminan quedando ahí porque por ahí prefieren, o familias con mucha cantidad de hermanos por ahí, y casi siempre tienen que creer uno el más grande creando el más chico. Termina quedando ahí. O sea, ¿a qué me refiero con que termina quedando ahí? Que ese nene de la primaria que no tuvo el papá, la mamá presente, digamos, que le pague las clases particulares, si estás justito, olvídate que te van a pagar clases particulares, y para el sistema fuiste. O sea, ya no, es que quedas excluido, no podés avanzar, digamos, por más que sea público. Entonces ahí viene el debate, si lo público realmente va... sustenta un derecho, porque
0: está bien,
1: termina quedando ahí.
0: De todas
1: ahí.
0: Maneras, viste, la discusión se da porque hay investigadores del CONICET, por ejemplo, incluso que son profesores de la UMBA, que por ahí no tienen recursos como para trabajar en lo que es justamente su tarea diaria, el trabajo de campo, por ejemplo. Hemos hablado muchas veces con investigadores y a ellos también se les ha cortado el presupuesto, y eso también es preocupante, incluso porque a partir de esas investigaciones también... Bueno, se desarrolla en las regiones, la parte productiva de una provincia, de un país.
1: Sí, bueno, pero también es importante tener clases. Tener clases y que en esas clases no estén una hora, 40 minutos, 80 minutos hablando de política.
2: Exactamente, porque realmente hoy en las aulas de las universidades realmente se habla de política. No es tanto... No les van a enseñar realmente a los chicos. Uh-huh. Aparte que estamos hablando de, por ejemplo, universidades que tienen... 1,500,000 de secretarías y después dicen no tenemos presupuesto, y bueno, vos tenés la secretaría de diversidad, género y ta ta ta ta, y decís no tengo presupuesto, bueno, recortá algunas secretarías y metés esa guita en los docentes en vez de seguir metiéndola en secretaría.
0: Ah, bien.
1: Sí, hay, por ejemplo, acá en la UMPA hay una beca que es de
2: la beca trans, ¿no?
1: Por ejemplo, yo no me voy a meter ahí, pero creo que la UMPA elige sus prioridades y en tanto vos, es como cuando uno
0: ¿no tiene estás de acuerdo con que sea que exista esa beca trans?
1: No sé.
2: A ver,
1: yo puedo decir ni que sí ni que no, la verdad que no.
2: No, a ver, yo tampoco voy a decirlo así, pero le voy a hacer una pregunta. Ponemos una beca
1: por encima de
2: un sueldo
1: de un docente.
2: La beca se pone en el mismo flyer, ya se ve, está. Beca para discapacidad, beca para, ¿cómo es? De escasos recursos o que viene de la residencia. Después viene la beca trans. O sea, estamos hablando, ¿cuál sería la necesidad de la beca?
1: No sé, es como, no vamos a meter ahí. Lo que queremos dar a entender es que la plata está, pero va a depender de quién administre, que los recursos o no. O sea, que estén los recursos estén bien o no. O sea, vos elegís a dónde van. El tema, lo mismo del tema del gas, vos vas afuera de la UMPA y hay un montón de partes de la UMPA. Uh-huh. Y bueno, no sé, es como te digo, ellos nomás sabrán.
0: Claro. Maxi, vos ya integrabas el espacio o te incorporaste hace poco, ¿no? Al espacio, este espacio político, digo, en Santa Cruz.
2: En Santa Cruz yo el espacio me incorporé al inicio del año pasado, ya llevo un año, sí.
0: ¿Y es la primera vez que participás así en político o habías estado en otro
2: partido? No, nunca estuve en otro partido político. De hecho, o sea, yo no era tanto de la militancia hasta que, bueno, conocí la Libertad Avanza y me empezó a gustar.
0: Está bien. Bueno, yo imagino que muchos de estos temas que estamos escuchando ahora ustedes, o sea, que están ustedes también explicando, se van a debatir ahí, ¿no es cierto?, en ese encuentro que se va a hacer el 23 de octubre. ¿Ya están definidas las personas, las autoridades o funcionarios que van a venir? A nivel nacional decías que van a venir, ¿no?
1: Sí, vamos a contar con Rocío Gómez, nuestra coordinadora de Juventud Nacional, con el influencer Iñaki, y luego tenemos van a venir todos los referentes de la provincia, que creemos importante darles su reconocimiento a todos por todo el esfuerzo que vienen haciendo. Y también van a haber influencias de otros chicos que también están trabajando dentro del espacio, pero que también trabajan de forma privada.
0: Está bien. Este año recorriste mucho la provincia, este año, ¿no? Sí, con Jairo acompañando.
1: El año pasado.
0: Ah, el año pasado.
1: Porque ahora estoy trabajando.
0: No, está bien, digo, pero has visto un crecimiento importante, digo, de chicos que se quieren incorporar, se quieren sumar, sí, al espacio.

0: padres en el trabajo. Hay algunos de ellos que no se muestran porque saben que ya, aparte, nos tienen muy observados, muy en la lupa, y a esos chicos los persiguen. Entonces, o ya ha pasado,
1: lo hemos visto,
0: hemos
1: los mismos
0: visto
1: chicos nos
0: que
1: lo han contado.
0: los llaman a los padres y decirle, che, decirle a tu hijo que deje de hacer videos con los libertarios porque.
2: ¿A ustedes no les ha pasado eso con sus familias, digo? No.
0: No, mi mamá trabajó toda la vida en el privado, así que mi papá también, así que nunca tuvo que depender de un sector político.
2: Bueno, vos tampoco, Máximo.
1: No, no, no me ha pasado, no me ha pasado. O sea, mi mamá sí trabaja en el sector público, mi papá en el privado, pero no me ha ocurrido ese hecho, por suerte. Pero hay muchos chicos que sí, y es importante visibilizarlo porque es feo estar en una localidad, tener una idea,
2: Sí.
1: una ideología política
0: No para compartirlo.
1: y que te persigan por eso, por el simple hecho de tener esa idea.
2: Está bien. Bueno, creo que gran parte de que me dijiste ahora con respecto a cómo vive el joven esta realidad de Santa Cruz, ¿no? Hablaste de la educación. ¿Crees que eso es la base fundamental? Digo, indudablemente
0: Para
2: que lo es,
0: todo,
2: ¿no? Lo es,
0: porque después
2: lo es,
0: tenés,
2: digo,
0: sí.
2: pero digo, hay otras cuestiones también que por ahí les preocupa a ustedes como grupo, digo, como espacio político juvenil, digo, cosas que por ahí al joven hoy no lo tienen en cuenta en muchas otras cuestiones.
0: Todo para el trabajo también. Hoy, si no sos conocido, si no tenés un apellido conocido, no te vas a laburar. Hoy, más que nada, como te digo, por más que te recibas, tampoco conseguís trabajo.
1: Exactamente.
0: Es muy.
2: ¿Usted ha visto, Gallegos, como la cantidad de negocios que han cerrado, digo, los comercios?
0: Sí, lo hemos visto.
2: Está bien.
1: Sí.
2: Y la causa justamente es la falta de poder adquisitivo,
0: Impuestos.
2: las empresas que han cerrado.
1: A ver, estamos hablando de, por ejemplo, todos los años, al iniciar el año, la municipalidad te aumenta casi un 100%, entonces, en las tasas municipales. Eso ya te muestra cómo viene la localidad, cómo se está presentando al comerciante. Yo quiero poner un local. ¿Cuánto tiempo tengo que pagar
0: La
1: la habilitación?
0: habilitación,
1: ¿Cuánto
0: que
1: le tengo que
0: vengan.
1: financiar para que yo pueda ponerme un local? Y encima tengo que atenderlo yo porque no puedo tener un empleado. No puedo generar puestos de trabajo dentro de ese local. ¿Por
0: Que
1: qué? Porque me
0: encima
1: están reprimiendo con los impuestos.
0: hoy poner a un empleado en blanco, no, o sea, casi la mayoría son empleados en negro. Porque si tienen que poner a un empleado en blanco, tienen que pagar lo que es todos los impuestos de tener su local, el alquiler del local, la luz del local, el gas, y también el empleado es un montón de gastos. Que hoy a nadie incentiva, ni en Gallegos ni en la provincia, hay un incentivo para que la gente venga a invertir y para que pongan negocios. En ningún lado de la provincia.
1: Exactamente.
0: Entonces, esa es la pregunta. ¿Qué estamos haciendo? ¿Qué estamos haciendo mal como provincia?
1: Claro, es que
0: Estamos cerrando las inversiones.
1: hay que verlo desde ese
2: Pero
1: punto,
2: hay
1: o sea.
2: decisiones nacionales que también están produciendo, bueno, por ese motivo justamente se están dando estas crisis que uno ve que
1: A
2: bastante
1: ver,
2: preocupantes.
1: el gobierno nacional está intentando ayudar a Santa Cruz de la manera que puede.
0: Pero hay que reconocer que tenemos un gobernador y el gobernador toma sus decisiones.
1: Exactamente, o sea, hace muy poco,
0: Y tenemos un intendente. Tenemos un intendente.
1: ¿cuánto fue lo que mandó Nación para acá de la provincia? Y creo que fueron 20 mil millones, ¿o no? ¿Y para qué se está usando? Para pagar sueldos. O sea, no se está usando para
0: No es que no
1: invertir.
0: tiene coparticipación. La coparticipación
1: Exactamente.
0: la tiene el gobernador. El gobernador tiene el ímpetu de decir, bueno.
1: De la cual se le dio un adelanto, porque tampoco podía pagar los sueldos, y se dio el adelanto, y aún así seguimos en la misma pagando sueldos con plata que debería ser para inversiones o para ponerla en reserva para que la gente venga a invertir.
2: Bueno, el gobernador está acompañando al presidente, ustedes lo saben igual, ¿no?
0: No somos el mismo partido
1: No
0: político que el
1: somos del mismo
0: gobernador.
1: partido que el gobernador.
0: No apoyamos al gobernador, yo no apoyo al
1: El
0: gobernador.
1: gobernador se vende como que es
0: Del
1: como que
0: espacio,
1: apoya la Libertad Avanza, pero
0: pero no lo es casta pura.
1: cuando Kicillof ganó en Provincia de Buenos Aires salió en Twitter a correr al presidente. Y ahí te das cuenta que el tipo quiere estar bien con Dios y con el diablo.
2: Bueno, vamos a repasar entonces lo que va a suceder. 23 de octubre, el lugar va a ser la sede que tienen en la Avenida Kirchner, ¿o
0: No,
2: todavía no está
0: el
2: confirmado eso?
0: lugar todavía no se va a avisar una semana antes.
2: Vos
0: No
2: estimás
0: queremos
2: que
0: ningún
2: va a haber
0: tipo de
2: una
0: inconveniente.
2: gran cantidad de chicos que vendrán, ¿no?
0: Sí.
2: ¿Estimabas en 200 más o menos? ¿Ese es el número?
0: Vamos a trabajar.
2: Está bien. Cuando hablas de seguridad, indudablemente hay que tener en cuenta eso, ¿no? La cuestión también ha sucedido, lamentablemente, en otros encuentros donde la violencia también
0: Predomina.
2: claro.
0: Sí, pero eso también habla, yo creo, de esos sectores. Habla de de que muchas veces

0: en vez de pelear con argumentos y poder debatir, como también intercambiar ideas, intercambiar, hablar, debatir. Pero no, casi siempre la mayoría son personas mandadas con un cargo político y que, bueno, no les queda de otra que tener que ir y tocar el bombo.
1: ¿Hubo algún encuentro nacional donde hayan estado ustedes o no?
0: Sí, yo sí.
1: De juventud hablo, ¿no?
0: Sí.
1: ¿Sí? ¿Dónde?
0: Bueno, este año estuve en Buenos Aires, estuve con Rocío Gómez, se habló de... hay un... ¿Cómo se dice? Olvidé la palabra. Bueno, dentro de los centros de estudiantes, de forma libertaria hay varios uh-huh. ¿Cómo se dice? Hay varios.
2: Espacios.
0: ¿Cuántos hay? ¿Somos Libres? ¿UPL?
2: Somos UPL, no, creo que somos dos. Somos dos, Somos Libres y UPL, ¿no?
0: Más o menos. Uh-huh. Porque yo por ahora no puedo formar parte porque estoy en la universidad privada, uh-huh. pero sí he participado con los chicos. Y he estado también en reuniones con la coordinadora para ver ciertos cuestionamientos de la provincia también acá en Santa Cruz y lo que necesitábamos.
1: Claro. Para seguir trabajando. El objetivo desde el ámbito de la franja etaria de ustedes, de la juventud, es apoyar a Jairo a candidatura para gobernador.
0: Sí.
1: Y la reelección de Milei.
0: Uh-huh. Sí. Sí. Sí. El año 17 lo vemos picante.
1: Bueno, les agradezco la presencia aquí en la radio. Ya estaremos seguramente conociendo, confirmando un poquito la gente del espacio que va a estar a nivel nacional aquí en Río Gallegos y también el lugar, ¿no es cierto? Ya lo van a dar a conocer cuando se confirme, ¿no? Uh-huh. Gracias, chicos, por haber venido.
0: No, gracias a
2: ustedes. Muchas gracias.
1: Bueno, Luana Chamorro, decíamos, referente provincial de la Juventud de la Libertad Avanza, y Máximo López, nos acompañaron aquí en el estudio de LU12, Radio Río Gallegos, y por supuesto a través de las redes de la Opinión Austral.

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1: Hora 15, temperatura 18 grados 8 décimas, cielo nublado con tormenta en la ciudad de Buenos Aires, la humedad 91%. En San Fernando del Valle de Catamarca, temperatura 29 grados 1 décima. Rectores universitarios le exigen al gobierno que cumpla con la ley de financiamiento.
2: En la calle.
3: Con el himno nacional de fondo y bajo la recoba del Cabildo, a metros de la sede del Ejecutivo, buscan visibilizar nuevamente el conflicto que los atañe desde hace casi 3 años, además de llamar a la movilización del próximo 15. Esto se da luego de la decisión del juez Cormick de declarar inconstitucional el decreto que fijaba la prohibición de aplicación de la ley. Para Radio 750, de esta forma reflexiona el secretario general de la Asociación Docente de la Universidad de Buenos Aires, Emiliano Carnassi.
4: La incomodidad tiene que ver con el cumplimiento de un gobierno nacional que decide darle la espalda a la democracia, no cumpliendo con lo que otros dos poderes de la República lo ordenan, ¿no? Por un lado tenemos una ley sancionada y ratificada por el Poder Legislativo, las distintas instancias a las que recurrió el propio Poder Ejecutivo y casi todo no las cumple cuando le sale mal. Creo que nos estamos encontrando es ante la incomodidad de un gobierno que en términos democráticos no termina de cumplir con el mandato social, que fue respetar la ley. Un presupuesto con un 32% de ajuste con respecto a lo presentado por el SIN para funcionar.
3: Desde la recoba del Cabildo, para Radio 750, Laura Medina, Derecho a la Información.
1: Un diputado de La Libertad Avanza afirmó que piensan a Patricia Bullrich adentro del partido de cara al 2027. Santiago Santurio detalló el armado libertario y anticipó que la senadora estará con ellos en la lista.
5: No tengo ninguna duda que Patricia va a estar adentro, que va a acompañar la candidatura de Javier Milei, la verdad que no... Okay. Después hay que ver, sí, cómo es el armado político, cómo es el armado de candidaturas, cómo hacemos algo competitivo y también una propuesta que potencie todo lo que venimos haciendo, tanto a nivel nacional como en Provincia de Buenos Aires, Ciudad de Buenos Aires y en todo el resto del país.
1: Okay. Mauricio Macri afirmó que es más difícil conducir un equipo popular que a un país. Así lo indicó el exmandatario y expresidente de Boca.
6: Es más difícil conducir un equipo de fútbol muy popular que conducir un país, salvo que estés en minoría con el kirchnerismo en la plenitud de su poder. Porque el fútbol, en mi época, que ya pasaron 20 años, ya lo era. Y ahora más que nunca es una fiebre popular, es la nueva religión del mundo. Entonces el fútbol es como asfixiante, como inexplicable para el que no lo vive del lado del dirigente, porque el equipo gana y todo el mundo aplaude así. El equipo pierde y se dan todos vueltas a putearte a vos en el palco. Decir, pero che, yo no pateé el penal. No, el presidente es el culpable, ¿no? Entonces es una cosa muy, muy demandante, muy demandante.
1: Valor de dólar oficial 1.545 pesos, dólar informal 1.555 pesos, riesgo país 595 puntos.
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1: Continúan cerradas las inmediaciones del Congreso por operativo de seguridad por la marcha de los jubilados. Por la tormenta se registran importantes complicaciones en todos los ingresos y egresos a Capital Federal. Hay demoras en la General Paz desde Zona Norte hasta Avenida Eva Perón en ambos sentidos. Tren Mitre en su ramal Villa Ballester Zárate se encuentra interrumpido por anegamiento de vías en Campana. Tren Sarmiento opera con demoras y cancelaciones por colisión con persona en Liniers. El resto de trenes, subtes y premetro a horario. Temperatura 18 grados 8 décimas, cielo nublado con tormenta en la ciudad de Buenos Aires, la humedad 91%. En San Fernando del Valle de Catamarca, temperatura 29 grados 1 décima. 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Estas fueron las noticias, Sergio Becerra.
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1: -7 la temperatura en Río Gallegos en este momento, la humedad 47%, viento del sur a 10 kilómetros en la hora, buena visibilidad, cielo algo nublado. La máxima, bueno, ya superada, ¿no? Que estaba estimada en 15 grados aquí en nuestra capital. Y en Las Heras, la temperatura, vamos a actualizar, estábamos en 13 grados 4 en la hora anterior y ya le contamos enseguida a la gente que nos está escuchando a través de la 92.1, allí en zona norte de Santa Cruz. Subió un poquito la temperatura, 13 grados 9, la humedad 55%, viento del noreste a 17 kilómetros en la hora. Perdón. Esto sucedió en las últimas horas en cercanías de Trelew. Una avioneta realizó un aterrizaje de emergencia sobre la ruta 3, una avioneta Cessna 182, avión, le dicen, ¿no? Los que saben del tema, no avioneta, bueno, es lo que nos comentan los especialistas. Un Cessna 182 que se dirigía a Trelew debió descender de emergencia a la altura del Instituto Penitenciario Provincial. Afortunadamente los tres ocupantes resultaron ilesos, es lo que agrega la información. Es un Cessna que realizó un aterrizaje de emergencia, esto fue a la vera, ahí acostadito de la ruta, después de sufrir un inconveniente mecánico en el vuelo entre Puerto Madryn y Trelew. La aeronave, que había despegado minutos antes del aeroclub de Puerto Madryn, transportaba tres ocupantes. Ante la falla técnica detectada en pleno vuelo, el piloto debió ejecutar una maniobra de descenso forzoso, logrando posar la avioneta sobre un camino vecinal adyacente a la ruta nacional, evitando así consecuencias mayores para los tripulantes. Bueno, esa ruta ni hablar, ¿no? Por ahí el piloto podría intentar algún aterrizaje sobre la cinta asfáltica, pero imagínense ustedes lo que es el tránsito, ¿no? Ese trayecto de Trelew a Madryn, que es impresionante. Bueno, tras el aterrizaje se desplegó un importante operativo de seguridad que contó con la participación de varias dotaciones de bomberos voluntarios y autoridades locales. Según confirmaron fuentes oficiales, los tres ocupantes fueron asistidos en el lugar y se constató que se encontraban fuera de peligro, a pesar de los daños materiales que sufrió la estructura de la aeronave. Actualmente, las autoridades competentes iniciaron las actuaciones correspondientes para determinar las causas exactas que provocaron este desperfecto mecánico. Por suerte, está bien, bueno, están bien todos, ¿no? Ese es el detalle o la información destacada, ¿no es cierto? Que están bien los ocupantes de este avión pequeño que no se vino abajo, intentó, por supuesto, el aterrizaje, se fue de trompa prácticamente y quedó allí, ¿no? A muy cerquita de la ruta 3. Esto pasó en esta jornada, cerca de Trelew.
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0: Bueno, seguimos aquí en la tarde de la radio, seguimos también ahora a través del Facebook del Grupo La Opinión Austral, una jornada, bueno, está a descanso nuestro compañero Nico Bucalón, habitualmente arranca con toda la actividad deportiva, así que hoy le mandamos un saludo, mañana va a estar nuevamente con nosotros. Vamos a saludarla, la tenemos aquí, un gusto tenerla, Lola Gorjón, jugadora de hockey.
1: ¿Cómo Pista, están? ¿Cómo andás? Muchas gracias por la invitación, todo bien.
0: Todo bien, bueno, contenta porque cansada, llegaste de un viaje ayer de Bariloche, tuvieron un torneo de selecciones en Bariloche, bastante intenso, digamos, el fin de semana, ¿no?
1: Sí, mal, además el viaje se hace re largo, un día entero hasta acá, pero sí, el torneo hermoso y re intenso también.
0: Está bien. Buena tarea de la selección de Santa Cruz.
1: Sí. Sí, o sea, tremendo torneo, salimos campeonas y nada, estuvimos invictas en todo el torneo, jugamos 5 partidos, 4 partidos que eran todos contra todos y el último partido que fue la final.
0: Está bien. Bariloche fuerte siempre.
1: Sí, Bariloche
0: más,
1: fuerte.
0: Más como anfitrión sí, se suma a eso,
1: mal.
0: ¿No?
1: Estaban en su casa, ¿no? Claro, terrible. Está bien. Sí, mal. Fue lindo jugar contra ella la final.
0: Fue muy intenso. ¿Cómo terminó la final?
1: Y ganamos nosotros 4-3.
0: Ah, o sea, ahí nomás.
1: Sí, en el partido, ahí nomás.
0: Está mal. Bien. Casi van ahí a la definición. Que
1: menos mal que no, porque si no se sufría más aún. Pero sí, la sufrimos bastante. Fueron 4 tiempos en los que tuvimos que correr un montón. Y nada, muchas indicaciones.
0: Está bien. Vos venís ya del hispano, por supuesto, con la experiencia. Me contabas, muy chiquita comenzaste a jugar, ¿no? Al hockey.
1: Sí,
0: ahí en hispano.
1: Claro, sí, yo como te decía, empecé a los 3 años por mi mamá, claro, que ya jugaba el hockey y de ahí no paré nunca más.
0: El palo más grande que vos era en ese
1: sí, tiempo, ¿no? Ya, yo ya estaba en la cuna y yo la veía a mi mamá jugar, claro. O sea, imagínate.
0: ¿Tu mamá jugó ahí en hispano después también?
1: Sí, juega todavía.
0: Ah, juega en hispano, está bien. Sí. Ah, bueno, ahí tenés también una.
1: Entreno con ella, todo.
0: Ah, qué bien, me imagino. Sí. El orgullo, ¿no? Porque,
1: sí,
0: la verdad,
1: re lindo, yo la paso genial.
0: Y aparte, digo, la experiencia ya de muchos torneos con hispano y todo eso, salir de Santa Cruz, ¿no? Los viajes y eso, ya estás más que acostumbrada.
1: Mal, sí.
0: Con 16 años tenés un recorrido tremendo. No,
1: sí, claro, sí, mi primer torneo nacional de selecciones fue a los 11 años, 12.
0: Claro.
1: O sea, y viajé a Bariloche también como este año, entonces sí, son varios años que ya venimos viajando.
0: Y en algunos estás destacado como goleadora, en otros no, pero también como buena jugadora, ¿no?
1: Sí, como mejor jugadora y mejor jugadora de la final también.
0: Está bien.
1: Sí, re lindo.
0: Y me imagino cuando se arman estas selecciones vas conociendo chicas también de toda Santa Cruz, ¿no?
1: Sí, nosotras, las de Calafate, con las de Chaltén, con chicas de Punta Arenas nos llevamos re bien, que nada, somos amigas y tenemos vínculo aparte del deporte.
0: Claro.
1: Entonces cuando nos vemos es como si, no sé, nos viéramos casi siempre.
0: Claro. Y entre las chicas de la selección de Santa Cruz, ¿te las has enfrentado también a nivel clubes, digo, en algún momento? Sí,
1: sí, en nacionales de clubes, fechas del día, siempre jugamos contra ellas, pero nada, nos llevamos re bien.
0: Claro. A la hora de defender la camiseta de Santa Cruz.
1: Sí, somos todas santas, tal cual. Pero no, re lindo.
0: Está bien. Y bueno, me decías por un lado que hay todavía pendiente un torneo de selecciones, ¿no? Y por otro lado el hispano que sigue con actividad.
1: Sí, tal cual. Nosotras tenemos torneo de selecciones de sub-16, que es mi categoría, ya mi último año, que es torneo de menores. Y ese es en Comodoro del 19 al 22. Y nada, son 4 días que se juegan como ahora re intenso y no, es a full ese también.
0: ¿El entrenamiento cuando es a nivel selección, dónde lo realizan aquí?
1: Y ellos hacen concentraciones, preselecciones, donde llaman a una cantidad grande de chicas, 24 chicas, después van achicando las listas, pero generalmente se hacen concentraciones en Gallegos, en Calafate más que nada.
0: Claro.
1: Y a veces te toca viajar, a veces te toca alojar y quedarte, y así.
0: Está bien. ¿Alguna vez te tocó quedarte fuera del equipo o no?
1: No, jamás. No,
0: siempre ha sido seleccionado.
1: O sea, en todas las selecciones sí.
0: Está bien. Tampoco, o sea, me imagino todas quieren jugar, las que son convocadas.
1: Sí, obvio,
0: ¿no?
1: Sí, no me imagino.
0: Pero por ahí esa cuestión que el técnico, el entrenador es el que tiene que decidir, ¿no?
1: Sí, debe ser re complicado. Sí. Mal. Uno por ahí se queja, pero al estar ahí en su lugar debe ser terrible.
0: Y es bueno el nivel, ¿no es cierto? A nivel patagónico, porque jugaste con Bariloche, Comodoro, las chicas de Comodoro también.
1: Tierra del Fuego.
0: Y Tierra del Fuego que tiene un buen nivel.
1: Sí,
0: las chicas, ¿no?
1: Santa Cruz Norte también.
0: Ah, claro.
1: Sí,
0: claro.
1: Tremendo.
0: Está bien.
1: La verdad, bueno, hay un nivel re alto, mal.
0: Viene esto en el pista. Yo te preguntaba también por, claro, el césped, que es otra historia cuando van por ahí a los Evita, ¿no? Que,
1: sí, es otra cosa, muy diferente. El juego es muy, o sea, hay muchas cosas que faltas o el arbitraje por ahí es muy diferente a la hora de jugar al césped, que, bueno, chicas de pista acá no están acostumbradas, ¿no?
0: Claro.
1: pero nos amoldamos bien, por suerte.
0: Está bien. Creo yo. Creo ¿cuál que es más... la complicación más, más allá del piso, no?
1: Sí, y es que ellas juegan, las de césped juegan con la pelota, se puede levantar en cualquier momento, no solo dentro del área. Y en hockey, la pelota no se puede levantar. Cancha de pista solo se puede levantar en el área.
0: Claro.
1: Entonces, nada, se complica eso, pero... No, le agarras bastante el ritmo. Sí. Si sabes jugar al hockey, sí.
0: Está bien.
1: Por ahí las pegadas son más complicadas.
0: Sí, sí.
1: Así, que es cosa de césped.
0: ¿Y ya has integrado equipo con chicas que tenían un poco más de edad que vos?
1: Sí, sí, este, bueno, yo el año pasado ya empecé a jugar en primera con 14, 15 años.
0: Ajá.
1: Y nada, es increíble porque yo, como te decía, desde chiquita las miro jugar y,
0: claro,
1: y digo, fa, yo quería jugar con ellas y ahora estoy jugando con ellas. Ajá. Pero sí, o sea, yo a muchas las tengo de ejemplo y ya las tengo como un equipo porque ellas me reunieron y nada,
0: claro,
1: yo me llevo muy bien también.
0: Te quedan un par de años, digo, uno siempre
1: sí
0: le dice lo mismo a las chicas y a los chicos, ¿no? Cuando están terminando el secundario, te quedan 2 años todavía,
1: sí,
0: ¿no?
1: Sí, me quedan 2 años todavía.
0: Y después,
1: pasa
0: bueno...
1: Pasa volando igual, pero...
0: Sí, pasa rápido el tiempo, ¿no?
1: Sí,
0: y digo igual, porque viste que después la actividad deportiva principalmente se corta, por una cuestión lógica, si,
1: sí,
0: se, si te vas a estudiar, ¿no?
1: Sí, de
0: sí,
1: igual.
0: Generalmente es la idea por
1: hay
0: ahí, ¿no?
1: Hay un montón
0: ¿no?
1: de
0: en
1: cosas,
0: eso.
1: Sí. No, sí, pero yo, o sea, tengo en mente que voy a seguir jugando sí o sí. Jugaré césped porque yo me voy a ir a Buenos Aires. Pero si en algún momento también la idea es irse a probar afuera, por ahí a Europa, que hay bastante hockey pista.
0: Claro.
1: Y muchos, muchas personas acá que juegan de Santa Cruz, chicos de primera, chicas de primera, de Calafate, de boxing, que se han ido a probar a otros clubes de Alemania, Italia, y han quedado. Entonces,
0: si se da esa posibilidad, es un sueño también tuyo, ¿sí?
1: Sí, sí, obvio, sí.
0: Está bien.
1: Yo me reiría mal. Si pudiera, mira, me iría a fin de año del año que viene, a cuarto, pasando a quinto ya me iría para jugar, porque hay pretemporadas allá en verano que se juegan hockey pista, pero es una idea, sí.
0: Claro. Bueno, y ahora, por el lado hispano me decía que hay torneos también, ¿no es cierto?, que quedan de este año.
1: Sí, ahora nos queda una fecha de liga a nosotras con Sub-16, la última semana de octubre, que es en Calafate. Y son 3 fechas, o sea, el mejor de todos los partidos es el que gana. Y nada, después nos queda un torneo que es en el boxing, que es el torneo austral, en la una semana antes de la fecha de liga, que sería el 23 de octubre, si no me equivoco. Que ese se juega con primera, ya. Así que nada.
0: Bueno, la familia siempre
1: sí
0: acompañando en la
1: sí,
0: medida de lo
1: obvio
0: posible, ¿no?
1: Sí, mal, sí. Obviamente yo igual para este viaje busqué bastante sponsor y todas esas cosas porque los gastos eran muy elevados. Más que nada. Y este no teníamos mucho tiempo para pagar. Y ahora para el viaje este de octubre, de noviembre que tengo a Comodoro con el de selecciones sub-16, también estoy en busca de eso porque es otro viaje también que sale muy caro. En busca de sponsor y gente que quiera ayudar.
0: ¿Lo tienen que bancar ustedes ese viaje?
1: Sí, no, sí, todos los viajes. Todos.
0: Ah, yo pensé que había algún aporte.
1: No.
0: Bueno, así todo, destacar el esfuerzo, porque es un doble esfuerzo,
1: es un
0: digo,
1: montón,
0: ¿no? Porque hay que juntar recursos, es un viaje largo, generalmente.
1: Sí.
0: Salir de Gallegos ya hacia el norte,
1: es
0: largo donde
1: montón,
0: sea, ¿no?
1: Claro, sí, tal cual. No, sí, pero hay, sí, hay un montón de gastos que cubrir, más que el deporte ya es caro con toda la indumentaria que tiene y
0: claro.
1: Nada, habla un montón de cosas. Vale.
0: ¿Los entrenamientos son especiales cuando hay un torneo así a nivel selección y más exigentes o no tanto?
1: Y sí, cuando hacen preselecciones, concentraciones donde nos juntamos todo el equipo a entrenar, sí, es exigente. Son un fin de semana donde hay sábado y domingo 3 módulos por día, 2 módulos de 2 horas cada uno y así entrenás a full. Y ves cosas que se pueden mejorar en equipo como para prepararse para el torneo.
0: Claro. ¿Jugaste a alguna otra disciplina en algún momento o siempre hockey?
1: No, sí, he probado un montón de cosas. Me ha ido bien en un montón de cosas en tela. Yo era muy buena.
0: Ah, en tela.
1: Sí, en tela.
0: ¿Tela en altura?
1: Sí, me iba re bien. Es más, yo me acuerdo que cuando era chiquitita hacía mucho telas y hacía mucho hockey. Y en telas me iba muy bien. Y mi mamá como que me decía, no, vos tenés que ir por telas. O sea, hockey es más complicado, no sé si va a ir tan bien, no sé si vas a llegar tan fácil.
0: Tela y la fortaleza que tiene en los brazos es tremenda, ¿no?
1: Tremendo.
0: Bueno, mi hija hacía
1: tal cual. Y bueno, yo le dije, no, yo quiero hockey, no quiero hacer tela, que esto, que lo otro. Y bueno, acá estamos, así que nada.
0: Vos me trajiste
1: al
0: hockey y me
1: sí, ya está. Y después sí, he probado natación, gimnasia, también me ha ido bien. Nunca probé básquet o fútbol, eso nunca probé.
0: Eso no.
1: Pero después sí he probado cosas que me han re gustado.
0: Bueno, felicitaciones, Lola, vos, a todas las chicas que realmente hicieron un gran torneo en Bariloche. Les ganaron al local, que no es nada.
1: Sí, dato muchas menor. Gracias. Sí.
0: Y bueno, ahí está la medalla que estás luciendo con mucho orgullo. Me imagino que tendrás muchas medallas, trofeos y demás, ¿no?
1: Sí, sí, hay varios porque más que nada hemos jugado varios campeonatos nosotras a nivel, o sea, al torneo de clubes, nacionales de clubes. Hemos tenido en menores 2 años que salimos campeonas nacionales. Claro. Con mis amigas, mis compañeras de siempre, desde que tengo 6, 5 años. Y el año pasado también nos consagramos campeonas nacionales a nivel de clubes. Y nada, con sub-16 y este año de vuelta, también. Que fue mi último año
0: bueno,
1: ya.
0: Que siga sumando medallas y trofeos.
1: Bueno, muchas gracias.
0: Felicitaciones nuevamente. Gracias. Bueno, Lola Gorjón con nosotros, jugadora de hockey del hispanoamericano, ¿no? Pero en este caso también integrando la selección de Santa Cruz, que tuvo destacada participación y campeonas en Bariloche.

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2: Sergio Pérez es el prosecretario de CIMA, que es la Cámara Industrial de la Patagonia. Se va a realizar en Puerto Madryn un encuentro el año que viene, pero están ya presentándolo a nivel nacional en la Ciudad de Buenos Aires. Por estos días es el EVENPAP 2027. ¿Nos contás un poquito de qué trata esta actividad que va a ser en el mes de abril, ¿no? La jornada, doble jornada.
3: Bueno, EVENPA es el evento multisectorial empresario que desde 2019 se realiza en Puerto Madryn, que va a ser en abril del año que viene, 15, 16 y 17 de abril. Es una vidriera que nosotros presentamos de todos los recursos y el potencial que tienen las empresas y las pymes regionales, ¿no? La idea es vincularnos, traer la atención de las grandes empresas, que son las que por ahí pueden llegar a traccionar e impactar positivamente en lo que son las pymes. Lo que hacen es acercar a las grandes empresas, a los compradores y a los que tienen decisiones dentro de las grandes empresas, que pueden ser petróleo, de pesca, de energía, con las pymes, que por ahí de otra manera se hace un poco más difícil, porque lo que proponemos desde CIMA Patagonia es traccionar a las grandes empresas para que accedan las pymes, lo que son las rondas de negocio y lo que son toda la parte de stand, ¿no? Porque también el predio va a tener cerca de 110 stand y exhibiciones. Todo el año que viene va a ser en lo que es el predio del puerto de Puerto Madryn. Ajá. Así que bueno, orientado a lo que es comercio exterior y nuevas tecnologías, particularmente en lo que es los contenidos.
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0: estoy bien así.
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2: Hora 16, temperatura 18 grados 4 décimas, cielo nublado con tormenta débil en la ciudad de Buenos Aires, la humedad 96%. En Posadas, Misiones, temperatura 29 grados 8 décimas. La Defensoría del Pueblo bonaerense logró una cautelar contra la derogación de la Ley de Tierras. La justicia bonaerense le puso un freno a la ejecución total de la derogación de la ley y le ordenó al gobierno de Javier Milei que preserve toda la información existente sobre tierras rurales en la provincia. Tras el fallo de la Corte Suprema, el amparo busca frenar la extranjerización. El Consejo Interuniversitario pidió de resguardar la institucionalidad democrática.
3: En la calle.
4: Bajo los techos de donde nació la idea de nuestra patria libre y soberana, el Cabildo, los rectores siguen reclamando para que el gobierno aplique la ley de financiamiento, sobre todo tras la declaración de inconstitucionalidad que se dio ayer por la tarde. Además, siguen llamando a la movilización del próximo 15 de octubre. Para Radio 750, esto dijo el director del CIN y rector de la Universidad Nacional de Rosario, Franco Bertolacci.
5: Yo creo que hay una responsabilidad para los universitarios hoy que excede de encontrar respuestas a nuestro problema, que tiene que ver con resguardar la institucionalidad democrática. No es bueno para el país que la ley se cumpla solo cuando me gusta o cuando me parece bien. Eso es la ley de la selva, no es una democracia. Y nosotros hemos sido muy respetuosos de todos los plazos institucionales, tanto en el ámbito legislativo como en el ámbito judicial, para poder llegar hasta aquí. Y lo que le pedimos al gobierno es el mismo respeto que nosotros tuvimos por las instituciones, que el gobierno lo tenga, cumpliendo la ley, mucho más ahora después que hay fallo respecto a la cuestión de fondo. Desarmiento para acá la columna vertebral de la Argentina. Es la educación pública.
4: Desde el Cabildo, para Radio 750, Laura Medina, derecho a la información.
1: Internacionales.
2: Flavio Bolsonaro anticipó que va a reformar la Constitución de Brasil para modificar el Tribunal Supremo. Tras ganar la primera vuelta en las elecciones, el candidato a presidencial opositor adelantó que es necesario cambiar el Poder Judicial y confirmó que no irá por una reelección en caso de ganar. Valor de dólar oficial 1.540 pesos, dólar informal 1.555 pesos, riesgo país 590 puntos.
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2: Continúan cerradas las inmediaciones del Congreso por operativo de seguridad por la marcha de los jubilados. Por la tormenta se registran importantes complicaciones en todos los ingresos y egresos a Capital Federal. Hay demoras en la General Paz, desde Avenida Constituyentes hasta Alberdi, sentido el Riachuelo, y desde Eva Perón hasta San Martín, sentido el Río de la Plata. Tren Mitre en su ramal Suárez circula con demoras por vías anegadas en San Martín. Tren Sarmiento opera con demoras y cancelaciones. El resto de trenes, subtes y permetro a horario. Temperatura 18 grados 4 décimas. Cielo nublado con tormenta débil en la ciudad de Buenos Aires. La humedad 96%. En Posadas, Misiones, temperatura 29 grados 8 décimas. 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Estas fueron las noticias. Sergi Becerra.
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1: Sergio Pérez es el prosecretario de CIMA, que es la Cámara Industrial de la Patagonia. Se va a realizar en Puerto Madryn un encuentro el año que viene, pero están ya presentándolo a nivel nacional en la Ciudad de Buenos Aires por estos días. Es el EVENPAP 2027. ¿Nos contás un poquito de qué trata esta actividad que va a ser en el mes de abril, ¿no? La jornada, doble jornada.
2: Bueno, EVENPA es el evento multisectorial empresario que desde 2019 se realiza en Puerto Madryn, que va a ser en abril del año que viene, 15, 16 y 17 de abril. Es una vidriera que nosotros presentamos de todos los recursos y el potencial que tienen las empresas y las pymes regionales, ¿no? La idea es vincularnos, traer la atención de las grandes empresas, que son las que por ahí pueden llegar a traccionar e impactar positivamente en lo que son las pymes. Lo que hacen es acercar a las grandes empresas, a los compradores y a los que tienen decisiones dentro de las grandes empresas, que pueden ser petróleo, de pesca, de energía, con las pymes, que por ahí de otra manera se hace un poco más dificultoso que lo que proponemos desde CIMA Patagonia, traccionar a las grandes empresas para que accedan las pymes, lo que son las rondas de negocio y lo que son toda la parte de stand, ¿no? Porque también el predio va a tener cerca de 110 stand y exhibición. Eso el año que viene va a ser en lo que es el predio del puerto de Puerto Madryn. Ajá. Así que bueno, orientado a lo que es comercio exterior y nuevas tecnologías, particularmente en lo que es los contenidos.
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0: Arrancamos otra hora de compañía a través de AM680 y FM Láser 92.9, 15 grados 7, recordamos, temperatura aquí en Río Gallegos, la humedad 47%, viento del sur, 10 kilómetros en la hora, buena visibilidad. Va a seguir así el día, ¿no? Realmente muy agradable, lindo para disfrutarlo. También buen tiempo en la zona norte de Santa Cruz, con 14 grados de temperatura, la humedad 55%, viento del noreste a 17 kilómetros en la hora. Para los próximos días, buenas temperaturas también para la zona norte, con máximas de más o menos 14-15 grados. El día sábado, el día de mayor temperatura, puede darse entre 18 y 20 grados para Las Heras. Y tendrán también, a ver, el fin de semana, el sábado, bien, el domingo también. La semana que viene no va a arrancar muy bueno, que digamos, pero aprovechemos los días, ¿no? Estamos hablando en este caso de Las Heras, ¿no? Y después vamos a recorrer un poco el extendido de para Río Gallegos y todo el sur de la provincia de Santa Cruz. Ahora vamos a los títulos.
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0: De la opinionaustral.com.ar, investigan la ruta secreta de la cocaína que venía a Río Gallegos y que iría a Chile y Tierra del Fuego. Una pareja de ciudadanos bolivianos llevaba casi 2,5 kilos de droga en el estómago tras abordar un vuelo en Salta, la pista de Río Gallegos, como simple escala estratégica hacia el sur extremo, encendió las alarmas de las fuerzas de seguridad y de la DEA. Todo el desarrollo en la web de la Opinión Austral. Otros títulos: entrevista en LU12, EVEN 2027, el evento que busca potenciar los recursos y pymes de la Patagonia se presenta en Buenos Aires. El prosecretario Sergio Pérez de CIMA dialogó con LU12 sobre la nueva edición de la exposición multisectorial que se desarrollará en Puerto Madryn. Destacó el rol de las rondas de negocios para vincular a pymes con grandes operadoras de energía, pesca y petróleo. Seguimos repasando otros títulos. Oportunidad, ofrecen alojamiento en la Patagonia a cambio de trabajo. ¿Qué tareas hay que hacer y quiénes pueden postularse? La convocatoria ofrece la posibilidad de alojarse en una chacra del Bolsón y disfrutar de 3 días libres por semana. A cambio, los voluntarios deben colaborar 20 horas y afrontar sus propios gastos de comida, viaje y seguro. ¿Más datos? Bueno, podés leer la web de la Opinión Austral. Vamos con otro de los títulos. Inconsciencia en zona norte, quemaba cables frente a una escuela para sacar cobre y provocó una alerta por humo tóxico. Ocurrió en pleno barrio 25 viviendas de la ciudad de Las Heras, a metros de la escuela primaria 77. Bomberos y la policía ambiental obligaron al vecino a apagar la fogata tóxica y le labraron un acta de infracción. Le sacaron los cables, por supuesto, ¿no? No tenía mucha experiencia, parece. Vamos con otro de los títulos. Susto en la cuenca carbonífera. Un calefactor provocó un principio de incendio en una casa de Río Turbio. El siniestro movilizó a los bomberos y al equipo de salud en la mañana de este miércoles. La moradora sofocó las primeras llamas antes de ser derivada preventivamente al nosocomio local. Se encuentra fuera de peligro. Esto pasó, reitero, en la localidad de Río Turbio. Además, leemos: un rápido despliegue de la policía, robaron una camioneta en el barrio Terrazas de Manantiales del Calafate y la hallaron abandonada. Un delincuente se llevó una Fiat Strada a plena tarde en la villa turística. Tras un intenso operativo de rastrillaje, personal de Fuerza de Seguridad Provincial encontró el vehículo cerca del cuartel de bomberos voluntarios. Esto, reitero, sucedió en la localidad de El Calafate. Operativo, 2 hombres fueron aprehendidos tras huir de la policía por un presunto intento de robo en Puerto Deseado. El procedimiento se inició por la noche tras una llamada anónima que alertó sobre un posible robo en una vivienda de la zona alta. Los sospechosos fueron localizados y luego de escapar cuando los efectivos intentaron identificarlos. Algunos de los títulos que destacamos de laopinionaustral.com.ar.
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0: Hoy se conoció la triste noticia de la desaparición y el fallecimiento de Carla García Almazán, una mujer, figura clave del patrimonio cultural de Santa Cruz, una persona que prácticamente gran parte de su vida, ¿no?, la dedicó justamente a la cultura. En principio, la Secretaría de Estado de Cultura de Santa Cruz daba a conocer su fallecimiento. Ella ocupó la Dirección de Patrimonio Cultural y tuvo una extensa trayectoria dedicada a la conservación y puesta en valor de bienes históricos y culturales de nuestra provincia. Su trabajo abarcó distintos ámbitos del patrimonio santacruceño, desde sitios arqueológicos de relevancia internacional hasta edificios históricos, museos, naufragios y normativas de protección. Carla García Almazán desarrolló una buena parte de su carrera en el ámbito de la gestión pública del patrimonio cultural. Desde sus funciones en la Secretaría de Estado de Cultura, participó en procesos relacionados con la protección de sitios arqueológicos, la conservación de colecciones y la recuperación de edificios y espacios de valor histórico. También se desempeñó como representante de Santa Cruz ante la Comisión Nacional de Monumentos, de Lugares y Bienes Históricos, función desde la que intervino en iniciativas destinadas a jerarquizar y proteger bienes patrimoniales de la provincia. Su trabajo abarcó distintas disciplinas, periodos históricos, con intervenciones tanto sobre patrimonio arqueológico como arquitectónico, urbano, industrial y subacuático. Entre los ámbitos en los que se desarrolló también se encuentra la Cueva de las Manos del río Pinturas, sitio declarado Patrimonio Mundial por la UNESCO. García Almazán integró espacios de trabajo orientados a la protección y gestión, articulando con organismos provinciales, municipales y equipos especializados en la conservación de sitio. También intervino en acciones vinculadas al Cerro de los Indios, en Lago Posadas y en la preservación de materiales arqueológicos asociados a la antigua colonia española de Florida Blanca, en Puerto San Julián. Otra de las tareas en las que desarrolló tareas fue de protección del patrimonio subacuático y marítimo de Santa Cruz. Intervino en el estudio del Majority Glen, el barco que está aquí en Punta Loyola. En ese caso impulsó un trabajo técnico para analizar el deterioro de la estructura metálica del antiguo buque y evaluar también alternativas para su conservación. Y en lo que respecta al patrimonio urbano, bueno, la conservación de edificios históricos también ocupó un lugar dentro de su trayectoria, múltiples en realidad, ¿no? Trabajó, por ejemplo, sobre documentación histórica vinculada al antiguo bar Sol de Mayo, que estaba ubicado aquí en la calle 25 de Mayo. Participó en gestiones relacionadas con la histórica capilla de los Escalanos en el Chaltén. Bueno, la verdad que una trayectoria enorme, ¿no?, de esta mujer joven, que lamentablemente nos dejó en las últimas horas. El Club Británico también dio a conocer un comunicado, ¿no? Desde la entidad destacaron especialmente su aporte profesional al patrimonio de la institución. Según recordaron, tuvo un papel fundamental en la organización del museo del club y brindó asesoramiento durante la última restauración de su histórico edificio. Dice este comunicado también del Club Británico: extrañaremos su profesionalismo y sobre todo su don de gente, y están acompañando, por supuesto, a toda su familia. Su participación en la institución combinó así su vínculo personal con el club y sus conocimientos profesionales sobre conservación del patrimonio. Enorme actividad, ¿no?, la verdad. En 2005, para destacar otros aspectos de su actividad, en 2005 dictó capacitaciones sobre conservación y restauración de obras de arte en el Museo de Arte Eduardo Minichelli, aquí en nuestra capital, destinadas a profesionales y trabajadores vinculados con museos, arquitectura, historia y gestión cultural. Así que imagínense ustedes, una despedida de tanta gente que la ha conocido en distintos ámbitos, ¿no? Para esta mujer que nos dejó en las últimas horas, estamos hablando de alguien que dedicó absolutamente gran parte de su vida al patrimonio cultural de Santa Cruz, Carla García Almazán. El saludo, por supuesto, y nuestro sentido pésame a toda su familia.
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Bueno, faltan pocos minutos para llegar a las 5 de la tarde en la República Argentina. Tristes noticias en esta jornada, ¿no? Y la que vamos a dar ahora también, para aquella gente que no se ha enterado todavía, falleció

A los 81 años, a los 81 años murió Piero en esta jornada. El músico estaba transitando una enfermedad, lamentablemente, se encontraba internado desde hacía varios días ya en el Hospital Italiano de la Ciudad de Buenos Aires. Se produjo esta mañana. Bueno, cuántas cosas, ¿no?, para decir de Piero, que también apareció en la escena musical argentina ya terminando prácticamente la década del 60. En el 70 comenzó a tener trascendencia a través de temas como este que estamos escuchando, por ejemplo, ¿no?, y otros tantos. Su debut en el cine con Luis Andrini, siendo muy jovencito, en esa película de El Profesor Patagónico, ¿se acuerda? Bueno, allí también el debut cinematográfico de Piero. Y todo lo que vino después, también una época difícil, la dictadura, la prohibición de sus temas, la vuelta de Piero después en Democracia, año 82-83, cuando estuvo por acá, en esa

mucho, año 69, por ejemplo, con ese ruido a fritura de la bandeja del disco de vinilo, cuando hacía Juan Boliche, a ver si recordamos un poquito de eso. Bueno, o lo haremos en algunos minutitos nada más. Pero todo eso fue Piero, ¿no? Con el paso de los años, fue ganándose el cariño de la gente también.

Ahí estábamos recordando, ¿no? Ese Juan Boliche, comienzo de los 70, ¿no? Las primeras canciones que comenzaron a difundirse de Piero con mi viejo, que indudablemente fue el que más difusión y tiene todavía difusión, ¿no? En los medios argentinos, y ese debut cinematográfico que se dio también en el 74, si mal no recuerdo, con Luis Andrini en El Profesor Patagónico, ¿no? Muy jovencito, Piero, cantando Llegando Llegaste y mi viejo en la película. Y cuando vuelve del país, bueno, comienza una gira que compartió con otros artistas en algunas ciudades. Y allí, bueno, el repertorio, por supuesto, ya era otro, ¿no?

0: Ya hablaba, por ejemplo, en los 80, tenemos algo del barroco del 82, a ver si podemos escuchar la versión que hizo de...
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0: Vamos a escuchar en vivo esta versión de hace 44 años.

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La Vuelta del Exilio fue esa presentación en el Bar Rock 1982 que estábamos recordando, ¿no? Con Piero y esas canciones que ya formaban parte, por supuesto, de un nuevo repertorio también de otra etapa que se venía para la Argentina. Murió Piero en las últimas horas, una triste noticia, por supuesto, estaba internado con una enfermedad ya, bueno, que no se había conocido demasiado, pero indudablemente lo fue complicando mucho. Tenía 81 años. Y si nos queda más tiempo, por supuesto, después vamos a escuchar algo más de lo tanto que por suerte ha quedado registrado.

0: Sonó el top. Y en Radio 750, estas son las noticias.
1: Hora 17, temperatura 18 grados 8 décimas, cielo cubierto con tormenta, la ciudad de Buenos Aires, la humedad 94%. En Posadas Misiones, temperatura 30 grados 1 décima. La Asamblea de Residentes evalúa volver al paro.
2: En la calle.
3: Lo harán durante esta tarde en una asamblea virtual, luego de marchar por tercera vez al Ministerio de Salud de CABA para intentar negociar un aumento salarial y abrir una mesa de diálogo. Sin embargo, estuvieron más de 2 horas bajo la lluvia y las autoridades respondieron que no tuvieron tiempo para atenderlos. Para Radio 750, Sofía, residente en la ciudad de Buenos Aires, afirma que esto no los amedrenta, sino que hace que quieran seguir con la lucha no solo por su salario, sino también para frenar el hostigamiento en los puestos laborales.
4: La verdad, muy mal, con mucha bronca. Obviamente esto nos da un impulso muy fuerte para seguir organizándonos porque estamos viendo los mecanismos que se da el gobierno, no solo para no atendernos y boludearnos debajo de la lluvia, sino también para amedrentarnos y perseguirnos en nuestros lugares de trabajo. Entonces la sensación es claramente de bronca, pero a la vez nos damos cuenta que tenemos una fuerza muy grande y que tenemos que seguir por este camino.
3: Para Radio 750, Laura Medina, Derecho a la Información.
1: Judiciales convocaron un paro nacional de 24 horas para este viernes. La Unión de Empleados de la Justicia de la Nación llamó a la medida de fuerza por reclamos salariales, cuestionamientos a la obra social del sector y en defensa de la Justicia Nacional del Trabajo. La industria mejoró 1,9% en agosto, pero sin recuperar el derrumbe del mes previo. El INDEC informó que el sector tuvo un leve repunte en el octavo mes del año, pero a nivel interanual la caída fue de 3,2%. A los 81 años murió el cantautor Piero. Piero Antonio Franco de Benedictis, conocido como Piero, se encontraba internado en el Hospital Italiano desde hacía unos días. El músico fue autor de importantes clásicos del rock nacional, con letras con tono social y de protesta. Valor de dólar oficial 1.540 pesos, dólar informal 1.555 pesos, riesgo país 590 puntos.
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1: Continúan cerradas las inmediaciones del Congreso por operativo de seguridad por la marcha de los jubilados. Se registran demoras en las principales salidas de Capital Federal a provincia, en la General Paz, desde Avenida San Martín hasta Avenida de los Corrales, sentido el Riachuelo, y desde Eva Perón hasta Rivadavia, sentido al Río de la Plata. Tren Mitre, en su ramal Suárez y Tren Sarmiento operan con demoras. Resto de trenes, subtes y premetro a horario. Temperatura 18 grados 8 décimas, cielo cubierto con tormenta en la ciudad de Buenos Aires, la humedad 94%. En Posadas Misiones, temperatura 30 grados 1 décima. 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Estas fueron las noticias. Sergio Becerra.
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0: Bueno, gracias Pepe. Seguimos en la tarde de la radio en esta jornada linda que tenemos desde primavera en Río Gallegos. Y ahora, bueno, con enormes jugadores, porque la verdad, cuando uno ve ese color de camiseta, ya viste, es como que cambia un poquito el ánimo, ¿no? Se me ocurre a mí. Eso es lo que digo yo, ¿no? Como hincha independiente. Está bien que esté Independiente de la calle Alvear, porque para identificarlo siempre le llamamos así, al Independiente de Gallegos. Ellos estuvieron jugando el pasado fin de semana, en realidad un poquito antes ya, en Comodoro Rivadavia, un campeonato, y tenemos el gusto de saludarlos, principalmente a Rodrigo Cárdenas, el profe que está con nosotros. Hola Rodrigo, buenas tardes.
1: Bueno, buenas tardes Carlos, muchas gracias por la invitación, la verdad que es un placer poder venir a visitarlos.
0: Está bien, un poquito cansancio seguramente, todavía dura,
1: ¿no? Todavía dura, el cansancio estamos cayendo igual un poco de todo el trajín que tuvimos el fin de semana con los chicos, pero felices.
0: Sí. Y vamos a saludar a los nenes, ¿no? Porque ahí lo tenemos a Bautista Verón. Hola, sí. Bautista, ¿cómo estás? Hola. ¿Bien? Sí. ¿Cansado o no?
2: Más o menos.
0: ¿Fuiste a la escuela hoy? ¿Sí? ¿Seguro fuiste? Sí. Bueno, está acompañado por papá, ya lo vemos a Agustín también. Bueno, acá tenemos a Laureano Nano, ¿te dicen así?
2: Sí.
0: ¿Cómo estás, Laureano? ¿Bien?
2: Bien.
0: ¿Bien? ¿Cansadito o no? No tanto.
2: No.
0: Si fuera por vos, ¿seguís jugando a la pelota?
2: Sí.
0: Está bien. Acá lo tenemos al Colo, Juan Bautista Bazán. ¿Cómo estás? ¿Bien? ¿Bien? Bien. Bueno, él fue a jugar, bueno, ya nos vas a contar un poquito,
1: sí,
0: ¿no?
1: Sí,
0: jugó
1: ver,
0: para Talleres.
1: Sí.
0: Pero estás también en la escuela Independiente,
1: sí, ¿no? Sí, él está en la escuelita de fútbol igual, claro. De chiquitito.
0: Y el que llegó recién, Lucas Asensio.
1: Sí.
0: Así que vos sos el defensor. ¿Es verdad que sos muy agarrido, que no pasa a nadie cuando estás vos? ¿Cómo estás, Lucas? ¿Bien? ¿Bien? ¿Contento? ¿Fuiste a la escuela hoy?
2: Sí.
0: ¿Sí? Estás cansadito, se te nota un poquito. Bueno, todos los nenes es un gusto tenerlos y me imagino que siempre es lindo, ¿no, Rodrigo? Digo, acompañar a los chicos. Hay que salir a veces de Santa Cruz, salir a competir. Eso es un crecimiento importante también en esta etapa formativa que tienen, ¿no?
1: Sí, la idea más que nada del viaje era salir a competir, no solo a competir, sino a que ellos vivencien el tema este de viajar, de dormir solos, sin los padres. De poder hacer su cama, tener su ropa ordenada, poder convivir días y sin ellos y les sirve para su crecimiento más allá de lo que fue ir a jugar al fútbol.
0: Claro.
1: En muchos otros aspectos de su crecimiento les sirve esto, claro. Este tipo de viajes.
0: Contame un poquito de este torneo en particular, ¿quiénes se formaron parte? Más allá de ustedes, ¿no? Talleres de Gallegos.
1: También. Bueno, sí, también fue Boca, Boxing de acá de Río Gallegos, participó, bueno, la CAI de Comodoro allá, uh-huh. Estaba JM, Lanús de Comodoro, bueno, eran, nosotros justo nos tocó fue un todo contra todo, eran 8 equipos nada más,
0: claro.
1: Y bueno, el equipo que más puntos tenía era el campeón.
0: ¿De qué edad? Recordanos la edad.
1: Esta chiquito, categoría, ¿no? De ellos es 2018, uh-huh. 2019. Ahí junto al profe Mauro Neyri igual acompañamos a los chicos a este viaje.
0: Claro. A esa edad, bueno, la CAI indudablemente siempre es un poquito, digo, es un equipo que tiene ya experiencia, ¿no es cierto? Y logros.
1: Sí, es un equipo grande que allá en Comodoro, que viene laburando hace obviamente muchísimos años con niños que son básicamente seleccionados.
0: Claro.
1: Así que bueno, ellos con su garra y amor por el fútbol han podido llevar adelante este torneo.
0: Está bien. ¿Pudieron viajar todos los chicos o hay un grupo que quedó acá?
1: Sí, obviamente hay algunos que no han podido ir por diferentes cuestiones. Obviamente que fueron la mayoría de los chicos que hemos elegido para este viaje han podido ir, así que también déjame agradecerle a las familias el gran laburo que hicieron previo a este viaje para poder juntar los fondos. Trabajaron incansablemente durante 2 meses casi para poder lograr este viaje y bueno, el resultado, sin importar el resultado, pero bueno, este resultado refleja un gran trabajo y bueno, el amor que con lo que se hizo todo esto.
0: Claro. Bautista, vos sos delantero, ¿no? Por derecha.
2: Sí.
0: Ajá, incisivo, así rapidito.
2: Sí. Sí.
0: Bueno, ¿tuviste la oportunidad de hacer algún gol o estuviste cerca?
2: Sí, tuve varias, pero
0: no entró.
2: No entró.
1: No entró.
2: No quería entrar.
0: Está bien. Bueno, qué linda experiencia también, ¿no? Para los nenes chiquitos. Así como él, digo, él es delantero, también esto lo van viendo en la escuela, ¿no? Las condiciones que tienen, por ahí
1: sí,
0: arrancan en un puesto, se pueden acomodar
1: en la cancha. Sí, nosotros, bueno, ellos por ahí, lo que es acá en Río Gallegos, no, ellos a esta edad no están tan acostumbrados a jugar cancha de afuera. Claro. Si ven ahora, junto a los clubes, hemos podido reorganizar ahí la Liga Infantiles de lo que es Liga Sur para que los chicos puedan competir y jugar en lo que serían canchas de al aire libre, viste que acá es como mucho futsal.
0: Sí.
1: Y bueno, durante estos 2 meses y medio más o menos los hemos podido preparar de la mejor manera, con cambios de horario, lluvia, viento, frío, adaptándose las familias a todo tipo de condiciones para que los chicos puedan ir a entrenar y llegar de la mejor manera, entendiendo que allá la competencia que tienen los chicos es casi todo el año al aire libre.
0: Claro,
1: entonces como que por ahí en ese sentido quedamos un poco en desventaja, pero bueno, trabajando y con mucho esfuerzo hemos podido lograr un gran resultado.
0: Nano, ¿vos de qué jugás?
2: De delantero de izquierda.
0: Ah, ¿sí? ¿Sos zurdito?
1: No, es derecho.
0: Ah, ¿derecho?
1: Engancha y...
0: Engancha y al estilo Flores, digamos, en Boca. Al estilo, no voy a nombrar ninguno Independiente porque...
1: Por las dudas.
0: Pero ¿hace mucho que estás en Independiente, Nano?
2: Sí, hace como 2 años.
0: Ah, mira vos. ¿Es lo único que te gusta el fútbol o hay otra cosa que haces también de deporte?
2: No, solo esto.
0: Sí, está bien. ¿Vos tenés cuántos años?
2: 8.
0: 8 añitos, mira vos. Bueno, y a Colo, contame, bueno, él jugó, él es Independiente, pero jugó para Talleres, ¿no es cierto?
1: Sí, también, bueno, déjame también agradecerle a la gente de Talleres por habernos permitido también que ellos nos han prestado dos de sus nenes para uh-huh. nosotros poder completar el equipo, y así también nosotros le hemos prestado al Colo y a Manu, otro de los chicos, para uh-huh. que puedan ir a jugar y competir, que les sirve obviamente para su crecimiento. Así que nada, ellos felices de haber ido.
0: Colo, ¿vos de qué jugás? Contanos, contale
2: central,
0: a la gente que te está viendo ahí.
2: De central derecho.
0: De central derecho. ¿En Independiente y en Talleres jugaste igual de ese lugar, en ese puesto? ¿Sí?
2: Y también lateral, creo.
0: Ajá. ¿Te llevas bien? ¿Conocías a todos los chiquitos de Talleres? ¿Ya los conocías o no? ¿Sí? Ah, bueno, y si no, se conocen enseguida.
1: Sí, no, ellos enseguida viene alguno y ya enseguida se acoplan y lo integran desde siempre son.
0: Bueno, y Lucas es defensor.
1: Lucas defensor. También dejamos agradecerle al profe Marcelo de Aoniken, que es también el juega en Aoniken y nos ha permitido también prestarnos para que pueda venir a sumar al equipo y a poder completar para poder lograr este viaje.
0: ¿Cuántos años tenés, Luquitas?
2: 8.
0: 8 añitos. ¿Siempre jugaste defensor o alguna vez pasaste adelante a jugar?
2: Defensor y delantero.
0: ¿Ah, delantero igual? ¿Marcaste goles alguna vez? ¿Sí? ¿Qué te gusta más, defensor o jugar un poco más adelantado?
2: Defensor.
0: Bueno, ahí los chicos se van, más allá de la corta edad, van buscando su lugar en la cancha.
1: Sí, ellos
0: ¿no?
1: más o menos ya uno los va viendo y los va acomodando, obviamente, donde se siente más cómodo y ya cada uno tiene su... No quiere decir que cuando vayan creciendo pueden cambiar de posición, ¿no? Pero ellos más o menos ya van viendo y donde les gusta jugar y todo.
0: Está bien. ¿Cuántos chicos hay en la escuela hoy de Independiente?
1: Bueno, aproximadamente tenemos, en fútbol no quiero mentirte, pero alrededor de 200, 300 nenes más o menos. Son más o menos 400, 500 familias sumando la gente de vóley. Y la verdad que bueno, estamos en un crecimiento bastante grande. Ahora estamos con mucha ansiedad esperando la nuestra ansiada cancha de fútbol de CP sintético. Así que bueno, estamos a la espera de ese ansiado sueño.
0: Cuando Mati iba a asumir, Mati Ripoll, ¿no? En la presidencia, justamente estuvimos acá charlando y con Juan Zúñiga incluso también, y hablaba, ¿no?, de esta idea de potenciar un poco todo esto, porque aquí de aquí se arranca, digamos, ¿no? Para crecer es importante arrancar desde la base y me parece que están en ese camino, ¿no? Ese proceso.
1: Sí, la realidad es que estamos haciendo las bases de las infantiles para poder crecer y nuestro mayor sueño es que alguno de estos niños que hoy viajó a Comodoro y los que siguen y los que están más arriba de ellos puedan jugar en una primera división de Independiente y bueno, más lindo en nuestra cancha, ¿no?
0: Claro. ¿Vos jugaste de chiquito también?
1: Yo he jugado toda la vida igual, de chiquito, por, bueno, mi hermano, mi papá ligado siempre a este club. Y bueno, después por distintas lesiones ya hemos, hemos hecho un paso al costado del fútbol y bueno, ahora de este lado, del otro lado.
0: Hay que contarle a la gente que sos el hijo de Juan Carlos Cárdenas, que fue un dirigente, jugador también, ¿no? Que la verdad se nos fue muy joven, una persona muy querida, apreciada y muy respetada ahí en el fútbol de Gallegos y en Independiente, porque él lo veíamos siempre, esa pasión que tenía por ese predio allá.
1: Esa pasión que tanto nos transmitió y, sí. Y bueno, hoy estamos junto a mis, bueno, a mis hermanos, a mis primos, a Leandro, Daniela, Matías, Emanuel, Juani, haciéndolo básicamente lo mismo que, que ha hecho mi papá durante toda su vida ahí adentro del club y bueno, siguiendo ese legado que nos ha dejado. Claro. Y bueno, más ahora con el tema de la cancha es algo que sería algo pensado.
0: Sí, sí, por supuesto. Bueno, y ahí tienen actividad porque no solamente, o sea, siempre es bueno dijo, salir y competir y demás con otros equipos, pero lo local también tiene, ¿no es cierto?, su continuidad.
1: Ahora. Sí, ahora ellos están jugando lo que sería Liga Sur. Como te comenté antes, estamos junto a los clubes, hemos podido de vuelta poder armar lo que sería la Liga Sur en cancha de afuera, uh-huh. en donde ellos juegan cancha de 7, cancha de 9, próximos uh-huh. a cancha de 11. La verdad que hay que darle un poco para darle valor a la Liga Sur. Y bueno, de a poquito vamos creciendo. Nada, la verdad que es difícil, pero bueno, es lindo y satisfactorio a la vez que con trabajo y todos estos buenos resultados. Se da a la vista de todo.
0: Claro. ¿Ellos pueden seguir hasta qué edad ya comienzan? ¿Ya pueden
1: nosotros, haber inferiores? Nosotros recibimos a partir de los 3 años, uh-huh. Que serían, como estarían con el profe Jeremías, uh-huh. ahí en el club. Tenemos hasta la categoría 2010-2011. Y bueno, próximamente esperar a aspirar un poco más a esas edades, ya que con el tema del no tener una sexta, una quinta, por ahí los chicos llegan a una cierta edad en la que en la que se iban del club en búsqueda de obviamente otras oportunidades y la idea es desde el club poder nosotros brindarles esas mismas para que sigan creciendo adentro y no tengan que ir, que no quiere decir que después puedan ir obviamente a otros equipos, pero bueno, desde el club poder brindarle ese lugar,
0: por supuesto,
1: a los chicos.
0: Bueno, Bautista, vos, tu papá es un gran piloto de automovilismo, lo sabías, ¿no?
2: Sí.
0: Sí, está bien. ¿Y vos alguna vez te subiste a un karting, digo, por tu edad o nunca?
2: Sí. ¿Sí? ¿Y? Yo en un momento que tenía casi todo en la escuela, salía, que no tenía fútbol.
0: Ajá.
2: Y esos días que tenía un tiempo, andaba un poco en karting.
0: ¿Tenés karting o no?
2: No, ahora lo vendieron.
0: Ah, ahora
2: lo
0: vendieron, mirá. Así que te vendieron el karting. Qué cosa, che, ¿no? Bueno, pero todavía chiquito, puedes subirte todavía. ¿Qué te gusta más, el karting o el fútbol?
2: El fútbol.
0: El fútbol, ¿sí? Sí, ¿de qué equipo sos? Más allá de Independiente de Gallegos, de estar ahí en la escuela. ¿De qué equipo sos?
2: Y a veces me dicen que sí quiero ser de River, pero con...
0: A ver, contame una cosa. ¿Tu papá de qué equipo es?
2: De River.
0: De River, ajá. ¿Y tu mamá?
2: De Racing.
0: Yeah, por ahí viene la cosa, me parece, ¿no? Viste que se da eso. Che, Nalo, ¿vos de qué equipo sos?
3: De River.
0: De River. ¿Y no hay vuelta atrás? ¿No querés hacerte Independiente de Avellaneda?
3: No.
0: ¿No? Creo que, bueno, mejor no te digo nada de Independiente porque no andamos del todo bien. Y decime una cosa, ¿a quién admirás de los futbolistas? Me vas a decir Messi, pero dame otro nombre. Y te va a salir Messi, seguro. ¿Sí? Bueno, triste porque se fue Messi de la selección.
3: O Lewandowski.
0: Ah, Lewandowski. Ah, ¿qué tal?
1: Salió.
2: Y a veces la Yamal a mí me gusta.
0: Ah, Yamal también. Sí, bueno, Yamal, tremendo jugador. ¿Sí? Ah, mira vos.
2: Sí, como que cuando juega el Barcelona contra el Madrid, ya sabes quién va a ganar. O el Madrid o el Barcelona.
0: Sí, sí, sí.
2: Porque es difícil elegir, porque en el Madrid está Bellingham, Vinicius, Suárez.
0: Tremendo equipo.
2: Mbappé, tremendo equipo.
0: Claro. Bueno, se nota que ven fútbol los chicos, ¿no?
1: Sí,
0: están muy metidos.
1: Ven. Han venido hablando, jugando al adivina al jugador,
0: lindo.
1: Así.
2: Nos ponen un jugador re difícil, como, no sé...
0: ¿Cuál? A ver,
2: por ejemplo. Decir así, Ronaldinho.
0: Ah, bueno, sí, sí. Bueno, dejó.
2: Y para nosotros es fácil adivinar uno del 2000, de 2001.
0: Claro.
2: O sea,
0: ustedes ya no.
1: Hoy con los jueguitos.
0: Claro, hoy con los jueguitos.
1: Conocen a todos los jugadores.
2: Bueno. Si nos dicen uno de 1900, no sé cuánto.
0: No, olvídate.
2: Ahí nos cagan.
0: Sí, sí, sí.
2: No sabemos qué decir ahora.
0: Está bien, te entiendo. Y vos, Colo, contame, ¿de qué equipo sos?
3: De Boca.
0: De Boca, bueno. ¿Y qué jugador te gusta, argentino?
3: Y capaz que.
0: ¿Messi seguro? ¿O no? ¿No te gusta Messi?
3: Ah, tengo que decir.
0: Sí, sí, no, a que te guste a vos, no sé, ¿a quién admirás?
3: Sergio Ramos.
0: Ah, sí, Sergio Ramos, está bien. ¿Y argentino? ¿No tenés referente ninguno que te.
3: Y Zenetti.
0: ¿Sí? ¿Lo viste jugar?
1: Al Pupi Zenetti. Bien.
0: Acercate un poquito al micrófono, Colo, ahí se te escuchamos mejor. ¿Zenetti entonces? Ajá. ¿Viste esos partidos de muchos años atrás?
3: Sí.
0: ¿Los ves también? Y de ahí sacan referencia los chicos también, ¿no?
1: Y ahora sí, con el tema del celu, bueno, ven videos y todo y mirá, se van ayornando de los jugadores.
0: ¿Y vos, Lucas, a quién te gusta? ¿Qué jugador te gusta?
3: Messi.
0: ¿Messi? ¿Y nadie más? No, bueno, quedamos con eso. Bueno, cuántas cosas que dejó la jornada de ayer, digo yo, no, para los chicos principalmente.
1: Sí, sí, viste la verdad que han podido disfrutar y verlo. Un gran ejemplo para todos.
0: Sí, tremendo ejemplo, la verdad, ¿no es cierto? En lo deportivo.
1: En todo sentido, creo.
0: Creo que para todos los no. Para todos.
1: Para,
0: ¿no?,
1: todos.
0: Todas las edades. Bueno, ha sido un gusto tremendo que hayan estado aquí en la radio. La última ronda de saludos. A ver, arrancamos con vos, Bautista. ¿A quién vas a saludar? Allá te están viendo en la cámara.
2: Sí.
0: Allá que allá están tus padres.
2: Saludo,
0: ¿no?,
2: a mi papá, a mi mamá. A toda la gente que me está viendo, como mi tío Leo, que es como un tío que no lo dejo, que a veces me hace reír, a mí me caga goles de la pleica, a veces el año pasado.
0: Y
2: él no viene porque a cada rato está la ruta.
0: Ah, está lejos de la ciudad. Ah, bueno. Bueno, está bien. Lo que quisiste decir es que siempre te gana prácticamente en la play.
2: Bueno. Pero a veces le gano yo con el Inter.
0: Sí, no, que ustedes la tienen reclara, ya a esa edad se conocen todos. Bueno, Nano, ¿vos a quién vas a saludar?
3: A toda la familia y a todos.
0: A todos, toda la familia. ¿Cómo se llama la mamá, papá?
3: Lucho, Maca.
1: Ajá. Lucho, Maca, su mamá, su papá.
3: Sí.
1: ¿Tu hermana?
3: Joaquina.
0: Ajá. No te llevas muy bien, me parece, con Joaquina.
2: Yo tampoco.
0: No. Bueno, pero eso se arregla dentro de la casa.
1: Se arregla en la casa.
0: Eso se arregla en la casa. ¿Vos, Colo?
3: Para la familia y todos los que me estén viendo.
0: Está bien. ¿Conocés a la productora acá de la tarde o no?
3: Sí.
0: ¿Sí? Ah, bueno. ¿Te mandás un saludo? Mandale un saludo igual, ¿eh? Ahí te está viendo. Bueno, Lucas, ¿a quién vas a saludar?
4: Mi mamá, mi papá.
0: ¿Cómo se llama la mamá?
4: Dai.
0: Dai. ¿Y el papá?
4: Alex.
0: Bueno, ahí te están viendo allá, mirá allá. Y un saludito ahí también porque te están viendo. Va a quedar registrado, está en un momento. Lo,
1: se van a acordar.
0: Después, un rato más ya está nuevamente, lo pueden ver, así que. Bueno, si alguien quiere agregar algo más, lo de la play no, porque ya dijiste que ya. Ya está.
2: Me cagaron las goles.
0: Está bien, está bien. Y ahí está la copa, el trofeo que ganaron, ¿no es cierto?
1: Sí,
0: porque yo te preguntaba, viste, lógicamente todos queremos ser campeones, ¿no?
1: Sí, obvio.
0: Y un poquito de tristeza, pero después ya.
1: No, la verdad que, bueno, como decíamos antes, fuimos más que nada que ellos vivencien el viaje. No fuimos en búsqueda, obviamente, de ningún resultado. Ellos son chicos y los llevamos a que se diviertan, a que aprendan, a que crezcan. Esto es fruto del trabajo de ellos, de nosotros los profes, del club, de la familia. La verdad que quiere decir que estamos por buen camino y obviamente hay que seguir laburando y seguir mejorando,
0: claro,
1: para.
0: Sí.
1: Para ser mejores
0: por supuesto.
1: En esto. Así que nada, felices, contentos y agradecidos también.
0: Lindo momento, me imagino, cuando recibieron las medallas y después cuando levantaron todo. El trofeo, más allá del segundo puesto.
1: Sí, más allá del resultado, la verdad que, como te digo, fuimos a buscar experiencia, no fuimos a buscar ninguna copa, no nada, y bueno, ellos siempre superaron todo tipo de expectativas y nada, la verdad que orgullosos, felices, algo increíble. Con la garra y con todo lo que han jugado allá, es tremendo, la verdad que sorprendieron.
0: Las felicitaciones entonces. Bueno, Rodrigo, gracias.
1: Bueno, muchas gracias por la invitación y bueno, agradecerles a todos por este momento.
0: Las puertas abiertas cuando quieran. Bueno, todo lo que es, hay mucho trabajo, mucho esfuerzo. Sí, marcaba sí. Lo de la familia, que es fundamental también, ¿no?
1: Sí, obviamente, sin el apoyo de ellos esto no sería posible. Han laburado incansablemente durante 2 meses casi, yendo a cobrar entradas, haciendo los buffets, el tema de los encuentros, claro, hicieron un mate bingo, que fue una de las actividades más fuertes para recaudar los fondos. Así que nada, con esfuerzo y trabajo las cosas se pueden cumplir y
0: lograr. Por supuesto que sí. Chicos, allá miramos la cámara y saludamos, ¿sí? Gracias, Bautista, gracias, Nano. Que les vaya muchas muy bien.
1: Gracias.
0: Gracias, Colo. Lucas, gracias, ¿sí? Bueno, seguimos aquí en la tarde de la radio.

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0: Bueno, ya estamos en la parte final de nuestra compañía. Vamos a terminar con Piero, por supuesto, escuchándolo algunas canciones, una de las tantas que han quedado grabadas. Por suerte, digo, después de tantos años de trayectoria, no más allá del parate muy fuerte que tuvo después de los 90, principalmente hasta la actualidad. La temperatura en Río Gallegos, hace rato que no teníamos 16 grados 7 décimas, ¿no? Y está así la temperatura, 16 grados 7 décimas de temperatura, humedad 52%, viento del noroeste a 12 kilómetros en la hora con buena visibilidad. Y recordamos, para el día jueves se anticipa mínima de 5 grados, máxima de 15, más o menos una jornada muy parecida a la de hoy, así que a seguir disfrutando de estos días de primavera que tenemos aquí en nuestra ciudad capital. Vamos a escuchar a Piero, Un hombre común, una de las tantas canciones que recordamos, ¿no? Por supuesto, de este hombre que nos dejó en esta jornada a los 81 años.
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Un hombre común, estábamos escuchando recién, ¿no? Piero, uno de los tantos temas grabados en vivo de este gran cantante que lamentablemente nos dejó en esta jornada, tenía 81 años. Y bueno, en el final nos queda tiempo todavía para escuchar un poco más. Llegará Desorden en la Mesa en instantes nada más aquí en la frecuencia de AM y en FM Láser 92.9. Bueno, vamos a cerrar con este tema con el que Piero cerraba en sus recitales en la década de los 80, ¿no? Y 90 también, más en los 80. Recordando, por supuesto, una gran voz, un gran artista argentino que nos dejó en este día. Tenía 81 años.

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0: miércoles. Arriba, arriba los corazones, que ya estamos mitad de la semana, bombones, vamos. Arriba, arriba los corazones, que está re lindo el día y hace tremendo sol.
1: Ay, sí, qué hermoso, qué lindo estar acompañándolos hoy en un día tan lindo como hoy. Como siempre acá quien les habla, Dani, Andy Maligno y la señorita Dani Pedone.
2: Hola.
1: Hola, hola.
2: Hola, ¿cómo están?
1: ¿Cómo están, gente? ¿Todo bien? Qué lindo encontrarlos y con un día tan espectacular como hoy, un lujo.
0: Escuchame, Mabel, qué fantástico.
1: Qué fantástico, qué fantástico todo lo que está pasando.
0: ¿Y saben qué? Les voy a dar una noticia más hermosa para que continuemos con esta vibra energética hasta el martes. No paramos.
1: Bien, no paramos.
0: O sea, con el sol.
1: Sí, ojalá. 15,
0: entre 15 y 16 grados van a ser la máxima de toda esta semana, gente. Va a haber nubosidad, quizás algunos chaparrones aislados durante lo que es madrugada mañana. Pero después, durante la tarde, Mabel, noche...
1: Así que
0: agarrá el mate y salí a pasear. Sacalo al gordo a pasear, que se deje de joder, que ya deje de hibernar. Que vamos saliendo, que nos tenemos que preparar para el verano.
1: Tal cual, no, porque ya empiezan. Si están los días lindos, viste que acá hay un día lindo y hay que aprovechar a hacer la fotosíntesis rápido, ¿viste?
0: Sí.
1: Agarrar vitamina D.
0: Me encanta, enseguida. Porque venía con el auto... Me venían trayendo. Y re lindo ver a la gente afuera de los locales, ¿me entendés? Ya disfrutando el solcito.
1: Sí, la ría debe estar, la costanera debe estar.
0: Hay un mundo de gente en el centro, así que qué lindo que esto nos hace bien a todos. Lo necesitábamos.
1: Tal cual.
0: Así que estoy súper feliz, por eso estoy súper...
1: Power.
0: Espero que
1: me
0: encanta. Mi energía.
1: Sí, ahí vamos. Lluvia de corazones.
0: Así que bueno, ¿vos arrancaste bien?
1: Yo arranqué bien el día, arranqué bien, pasé los perros tempranito.
0: Ay, qué lindo. Así amigo, empezá a levantarte temprano porque tenés que salir con el sol del amanecer.
1: Del amanecer.
0: Bueno, no sé si lo del amanecer, pero tenés que salir con el sol de la mañana.
1: Soy Don Omar, salió el sol, pide reggaetón.
0: Y se acaba.
1: Del medio.
0: ¡Mano arriba! No, sí, amigo, de una, tenés que, te perdés una mañana, te perdés la mañana y te perdés la vida.
1: Sí.
0: El día es más corto. No.
1: Bueno, viste, prefiero estar durmiendo, pero y conservar mi juventud. Dormir las 8 horas.
0: Claro,
1: pero bueno, voy a aprovechar porque, bueno, mañana justo tengo que ir a hacer trámites a la mañana, así que me va a venir bien para disfrutar, viste, salir.
0: Bueno,
1: así
0: bien
1: que,
0: ahí.
1: Nada, y este fin de tenemos de todo, tenemos hasta la fiesta del pato.
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1: Ya cancelado. ¡Sácame del aire! No, bien. 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
1: ¡Dale Play! Así que qué hermoso. Yo ya estoy esperando.
0: Sí, totalmente.
1: Yo ya estoy esperando.
0: Ya me tiemblan las piernas. Arre.
1: Sí, ya estoy activando músculos.
0: Yo estoy planeando la mentira. A ver, ¿qué le voy a decir a mi mamá?
1: Practicando los prohibidos.
0: Tengo que trabajar, mami. Hasta las 6 de la mañana, ¿podés creer?
1: ¿Podés creer?
0: No puede ser esto, qué bárbaro.
1: Me van a obligar a bailar y a tomar en esta fiesta.
0: Sí, se vienen. Bueno, ayer fue la despedida de Messi, amigo.
1: Sí, y qué controversia. La vi.
0: Bueno, para hoy tenemos...
1: ¿Querés que diga la verdad o querés que quede bien en cámara?
0: No, hay tanto para decirlo. Vamos, trajimos material para ustedes para la segunda media hora. Para mirarlo y chequearlo y debatir, obviamente.
1: Sí,
0: y reírnos,
1: obvio,
0: ¿por qué
1: obvio,
0: no?
1: Obvio.
0: ¿Pero qué te pareció? Sí, obvio.
1: La verdad que me pareció, honestamente... Voy a dividir, porque se me van a enojar. Si digo la palabra que tengo en mente, me vas a enojar. No, Messi genial, divino, lindo, hermoso.
0: Me encantó verlo tan peludo.
1: Estaba como desgarbado, así como todo demasiada barba, todo estaba relajado, relajado.
0: Chabón, ya. Mire, no sé, ¿me entendés?
1: Sí, sí, ya está.
0: Es un duelo, está en duelo.
1: Ya está, está en duelo, también. Más vale está que está en duelo, porque esto, y esto también es un duelo más, al fin y al cabo es un duelo más sumado al duelo del padre. Pero bueno, sí. Lo vi muy emocionado cuando cantó la Sole Pastorutti. Le brillaban los ojos, lo vi también enojado porque no metió el último.
0: Ah, sí.
1: Viste que tenía que meter. Ay. Y le erró justo a los últimos minutitos. Porque vino un, no lo, un jugador, no. Lo empuja, él se cae. Justo estaban cerquita del arco, así que le tocó patear penal. Bueno, lo patea y se le va para otro lado. Creo que pasa el arco para arriba. Y ahí eran los últimos minutitos que quedaban ya. Ya está, no lo metió y que
0: y bueno, me decís,
1: pero bueno, viste, es la autoexigencia de él, sí, y quedó con cara así, media de mufa, de traste, viste, y quedó.
0: Soy Messi.
1: Arruiné mi legado por un penal que no fue.
0: Claro, porque ganó Argentina igual, ¿no?
1: Sí, ganó 3-0. Bien. Él igual metió gol, pero sí. Viste, él quería irse ya con el último, los últimos segunditos.
0: Me imagino.
1: Pero, y andaba con cara así, serio, hasta frustrado. Que apareció la Sole. Que apareció la Sole, ahí se le iluminó la cara, ella se acerca a él, canta un toque, se abraza, muy linda esa parte.
0: Chaparon. Se me clavó todo, viste, ¿no? Así
1: era
0: bien.
1: Ya cualquier cosa, ¿sabes? Despedida,
0: era despedida.
1: Chapaban entre los jugadores. Ya era un degenere.
0: Se puso todo raro, de repente.
1: De golpe cortaron la transmisión.
0: Claro,
1: no.
0: Sí.
1: Hubiese sido mucho mejor eso a lo que yo vi en el cielo anoche.
0: Ay, okay.
1: Madre de Dios.
0: No me spoilés nada.
1: Santa
0: por favor.
1: María Purísima.
0: Ver,
1: ¿qué están haciendo?
0: Por nosotros los pecadores.
1: Tal
0: la hora
1: cual.
0: Y la hora de
1: ¿pero
0: muerte.
1: Qué van a hacer? ¿Qué
0: bueno,
1: qué
0: vos, bueno, vos te das cuenta de lo que es el tema, la urgencia que hay por vender.
1: Y lo vi como insulso. Yo esperaba más banda, más música,
0: bueno,
1: una pantalla gigante con, no sé, sus mejores goles, o que, no sé, a mí se me ocurre, yo lo hubiese organizado, no sé, hubiese contactado a los jugadores con los que él jugó, algunos de los equipos por los que él pasó, desde los primeros hasta el último, que le dejan algún mensaje, algo bonito.
0: Para mí incluso hasta faltaron jugadores que
1: faltó
0: estuvieron con él.
1: Faltó todo, faltó, para mí fue insulso. Esa es la palabra que yo tengo, insulso. ¿Viste el juego cuando le agregás mucha agua y quedas sin gusto?
0: Insulso.
1: Claro, así.
0: Tus galletas son insulsas.
1: Así como que. Como que le faltó, le faltó un poco más de pro. Y eso que plata había para hacer eso.
0: No hay para arreglar una calle, pero sí es para eso.
1: No, pero eso lo hacía la AFA, supongo, ¿no? No,
0: sí,
1: es que lo hacía la ciudad.
0: Obvio
1: o eso,
0: que
1: pero,
0: no, pero te digo, pero, o sea, después dicen que en Argentina no hay plata.
1: Sí, hay plata. Para que...
0: para pagar un show de drones, hay plata.
1: Sí, y bueno.
0: Está asegurado.
1: Así que estuvo los jugadores estos de que jugaban contra Argentina, muy buenos igual, ¿eh?
0: Ah, sí. Viste, lo subestimaron. Lo mismo pasó con Cabo Verde, yo se lo decía hoy a Pablito Benigno.
1: Porque se la bancaron un montón, ¿eh? Se la rebancaron.
0: Para vos, Pablo, le dije. Y se lo dijo hoy en la mañana. Le digo, lo subestimaste a los chicos de Benin. De que una categoría baja, de que no iban a estar en la altura de Argentina, tómate. Se la pusieron difícil. Dice, ¿te acordás que habían dicho que no lo iban a marcar a Messi y al final?
1: Lo empujaron,
0: obviamente, si vamos a jugar, iba a ser para mí, iba a ser
1: sí, porque
0: una
1: si no quedaba como
0: respeto.
1: Muy regalado igual, sí. Viste, era como
0: para mí
1: que...
0: iba a ser una falta de respeto que se pusieron, que se como que se vendieron, por así decirlo.
1: Era como 6-0 Perú, viste.
0: Claro, no,
1: en el mundial que ganó.
0: ¿Cómo quedas bien con un capo, con un grande como Messi? Y jugando como
1: jugando, poniéndole a lo mejor, dándosela difícil, que se luzca.
0: Donde se transpire, ¿me entendés? Ahí es donde...
1: Sí, que...
0: Lo que sí me fascinó, los tres hijos de Messi, qué hermosos que están enormes los pibitos, uno no sé, y la veía Antonella Roccuzzo cuando la Sole lo estaba cantando a Messi, viste que cada dos por ti la tomar, la chabona parecía hecha con IA, hija de tu madre, tenías cuatro pibes y un millón
1: y estaba divina, bueno, y sí, pasa que acceden a tratamientos que nosotros no, viste.
0: Sí, claro, voy a decir, bueno, esto es todo lo que llego con dos pibes después.
1: Ah, claro, pero lo que voy esto es lo que quedó después de dos pibes.
0: Claro,
1: y ella viene con tres.
0: ¿Cuatro? ¿No tiene cuatro o tres?
1: No, tres. Para mí eran dos, pero ahora vos me agregaste uno, yo sigo tu información para no contradecirte.
0: Había visto cuatro yo. Yo estoy esperando la nena. Yo sigo esperando la nena, Anto, ponete en campaña, amiga, porque ya está. Ahora podés empezar a encargar la nena.
1: ¿Llega
0: a salir la nena Messi?
1: ¡Ah! Mira,
0: pase presidente.
1: Jugadora, imagínate. Jugadora de fútbol.
0: No, sería presidente. Sería presidente.
1: Ella quería, viste. Soñar es lindo, soñar es lindo.
0: No, la vez que tuvimos una mujer presidenta no la pasamos tan bien.
1: Pero bueno,
0: ¿qué decir?
1: Y se pudo estar peor y se estuvo peor.
0: Siempre se puede estar peor.
1: Siempre.
0: No nos desafíen, ¿eh?
1: Viste que hay veces que hay que conformarse con lo que hay y no pedir más porque...
0: La pucha, che. Pero sí. Bueno, hacemos lo que se puede. Amigo, vamos.
1: Vamos a las noticias malignas, señor operador.
0: Mucho material para ustedes.
1: Hay de todo. Hay de Messi, hay noticias policiales. Mirá. Hay de poco cultura general, de todo. Vamos, vamos, entonces, señor operador. ¡Ah!

0: Bueno, empezamos las noticias malignas continuando con Messi, la información sobre Lionel Messi. Tenemos una noticia que hizo cobertura del diario con un gol a Benín. Messi le dijo adiós a la selección argentina. La última noche dentro de la selección se despidió, fue emocionante.
1: El último
0: La verdad
1: tango.
0: que el último tango de Messi. Tenemos otras fotitos. Los del Monumental le regalaron una placa conmemorativa.
1: Hermoso.
0: Sí, él estaba radiante.
1: Sí.
0: Demasiado sol, me parece, que tomó mucho.
1: Muy
0: Está como
1: bronceadito, muy.
0: coloradito,
1: ¿Viste
0: ¿no?
1: cuando venís del Caribe?
0: Sí,
1: Full Caribe.
0: tal cual. Ahí
1: Full
0: está, bueno,
1: Caribe.
0: la camiseta, con una camiseta con su nombre. Después hubo, además de los entretelones que vamos a contar dentro de un ratito en el próximo bloque, hubo otros por la reventa de entradas. ¿Y a quién acusaron? ¿Quién cayó en la volteada?
1: ¿Quién? ¿Quién?
0: Vamos a la
1: A
0: siguiente.
1: ver.
0: Acusan a la mamá y a la hermana de Janina Latorre de revender entradas para la despedida de Lionel
1: ¿En
0: Messi.
1: serio me estás
0: Te
1: diciendo por qué
0: juro, la
1: ella? No
0: mamá del loro.
1: entiendo.
0: ¿Por qué? Ahora se va, estaban pidiendo 700 mil pesos por la entrada a ver a Messi. Estaban facturando
1: Bueno,
0: por
1: tengo
0: sobre
1: entendido
0: fuera.
1: que más o menos eso estaba o no. Estaba más barata.
0: La estaban vendiendo al mismo precio, pero no se podía revender. En teoría no se puede revender una entrada.
1: Pero ellas la compraron y después decidieron no
0: No,
1: ir, ¿o cómo fue el
0: esto
1: asunto?
0: fue, ella explica, porque encima la mujer, viste, entra a robar y deja las huellas digitales, pasa la mano por un coso de tinta, por un panel de tinta y va tocando las paredes, la manija, todo esta mujer y la hermana de Janina La Torre.
1: No.
0: Bueno, Dora Camaño se llama la mamá de Janina La Torre y alguien la acusó de estafa mediante mensajitos a través de la reventa, porque ella vendían en grupo de Facebook. ¿Y qué dice? Querida, no es una estafa, mi nieto mayor trabaja para gente de AFA y cuando hay eventos de esta categoría el precio lo pone quien tiene las entradas.
1: Bueno, señora,
0: Es el mercado, bueno, es el
1: sí,
0: mercado, como dicen, es el
1: bueno,
0: mercado. Usted
1: complicado.
0: elige si comprarla o no,
1: Claro,
0: pero
1: bueno, sí,
0: bueno.
1: queda, lo dejo a tu criterio.
0: Sí, a otro
1: Lo
0: se
1: dejo a tu
0: comería una
1: criterio.
0: flor de denuncia por esto.
1: No,
0: Esto
1: sí,
0: no, esto va a
1: olvídate que
0: quedar
1: sí,
0: como así medio
1: amigo.
0: en la nada.
1: Escúchame.
0: Sí, tal
1: Si se
0: cual.
1: llega a enterar Messi de esto, hazlo
0: Se pone a jugar para Chile, de la
1: así.
0: bronca. Ah, se vuelve,
1: De
0: renuncia a
1: la
0: la
1: bronca
0: ciudadanía y
1: vuelvo.
0: se va de la bronca. Bien, vamos a la siguiente noticia maligna. Esto, qué tremendo. ¿Viste que están usando mulas? Bueno, siempre se usó mulas para. Se les llama mulas
1: Sí, mulas de carga,
0: coloquialmente
1: literal.
0: a la gente que traslada estupefacientes dentro de su cuerpo, ingiriendo cápsulas y demás. Que es
1: Terrible,
0: un
1: amigo,
0: peligro enorme porque
1: terrible.
0: pueden, los ácidos del estómago pueden
1: Sí, es que,
0: destruirlas y morís.
1: pumba.
0: Morís de una bomba
1: Sí.
0: de tiempo.
1: Creo que tenés un. No sé cuánto tiempo tenés. ¿Cuántas horas llegas a tener para que no se disuelva o explote una?
0: La verdad, no sé. Es que a
1: Porque creo
0: veces
1: que tenés que
0: puede.
1: estar como en ayuna para que los jugos gástricos, no hayan jugos gástricos de por medio. ¿Es así o no?
0: Es que todo lo que entra al estómago van
1: Bueno,
0: a.
1: sí. Pero por eso te digo, no tenés que
0: Es
1: tener
0: un
1: comida
0: peligro.
1: o. Calculo que tenés que estar en ayuna para que no te den ganas.
0: No sé, nunca
1: Hasta que
0: fui
1: te den
0: mula.
1: ganas.
0: Nunca fui mula ni conocí a
1: Lo
0: ninguna mula.
1: pienso así, digo yo. Deben tener un cierto tiempo hasta que el estómago empiece a hacer
0: Yo sé
1: un
0: que las
1: laburito.
0: expulsan o las expulsan, bueno, como se hace cualquier
1: Obviamente,
0: alimento,
1: sí.
0: pero es un peligro porque a veces pueden
1: Sí,
0: romper y
1: y chau.
0: sonaste porque fuiste.
1: ¿Qué tan desesperado tenés que estar para meterte
0: Y pasa que se
1: 200
0: debe
1: cápsulas?
0: pagar caro eso, se debe pagar
1: Sí,
0: bien,
1: es mucha guita.
0: por
1: Ellos
0: eso
1: ya
0: lo
1: contaban
0: hacen.
1: con bastante guita.
0: Bueno, ellos tenían 199 cápsulas con 2 kilos en total, 2 kilos 465 gramos de coca, tenían dólares, $500, tenían peso boliviano, casi 1.000.000 de pesos,
1: Cada uno era un paquete de
0: 840
1: harina.
0: mil. Claro, sí, tal cual,
1: Qué horror.
0: de 2 kilos. Habían aumentado de peso.
1: Ah.
0: Antes
1: No, pero
0: de entrar al
1: en total
0: aeropuerto,
1: hacían 2 kilos.
0: 2 kilos,
1: Sí, por eso
0: ¿viste?
1: tengo un paquete y un
0: Un paquete y
1: paquete.
0: un paquete, bueno, pero aumentaron 1 kilito, ¿viste?
1: No, no, qué bajón, qué bajón.
0: No, muy tremendo,
1: Llevaban
0: muy
1: dólares,
0: tremendo.
1: llevaban todo,
0: Llevaban
1: amigo.
0: de todo, y bueno, se está investigando que puede ser una red familiar que exportaba a la Patagonia acá,
1: Encima es, sí.
0: que traían para acá, y Gallegos era como una plataforma
1: Podría estar ligado
0: importante
1: a tobillera a tobillera
0: a
1: blanca.
0: todo, porque seguramente de acá se distribuía para otros
1: Sí, porque
0: lados, pero.
1: aparte, sí, me llama la atención a mí la de lazos de sangre que era máxima pureza. Como la harina.
0: Como la harina, triple cero.
1: Claro, máxima pureza. No, claro, porque
0: Estaba tamizada la.
1: la pasan por colador.
0: por calador y todo.
1: Fresquita,
0: durita las empanadas, la pizza.
1: Qué bajón, no, pero lo terrible cómo está el tema del narcotráfico.
0: Yo no sabía, nunca me imaginé de eso.
1: Una locura, una
0: de
1: locura.
0: De nuestra provincia, de la tierra del sur. Nuestro lugar nos ha visto nacer.
1: Nos ha visto llegar.
0: Es mi Santa Cruz.
1: Les voy a explicar. ¿Cómo dice?
0: Santa Cruceño es trabajo y amistad. Trabajo y narcocriminalidad, parece esto, porque...
1: Bueno, la narcocriminalidad también es un trabajo.
0: ¿En qué nos estamos convirtiendo, gente? Se lo pido, por favor. Y esto, mira, peor que peor. Esto, vamos a la tercera noticia. ¿Viste la noticia del hijo que estafó a la madre?
1: No la vi.
0: Ay, muy tremendo.
1: ¿Es fresquita de hoy?
0: Ya es un caso que viene dando vueltas hace un tiempo atrás.
1: Sí.
0: Porque él concretó la estafa hace un año.
1: El hijo llamaba a su madre y está queriendo...
0: No, el hijo lo que hizo fue llevarla a una escribanía y transfirió la casa donde ella vive, la casa de toda la vida, de hace 50 años, crió inclusive al mismo estafador y a su otro hermano, los crió ahí, y se transfirió el inmueble, la casa de la mujer, se lo transfirió a él, además de pedir adelantos de sueldo,
1: claro,
0: tomarle préstamo.
1: Mamá, firmame acá, y la madre no
0: y ella confió,
1: una pregunta,
0: ¿viste?
1: Claro.
0: Él le engañó, le dijo que tenía que...
1: ¿El más grande o el que está...?
0: El más grande, José Álvarez se llama.
1: José Álvarez. ¿Qué pasó con el caso Pocha?
0: José Avellaneda, perdón. Avellaneda. José Avellaneda, que por lo que tengo entendido, según lo que leí en el diario, es una figura política, de la política. Flor de candidato, te digo, Flor de candidato. Sí, ¿quién quiere votar? Tráeme la urna.
1: Si acá no importa si vos tenés causa.
0: Te juro, salís igual. Sí. Y gana.
1: Yo me voy a postular.
0: Ahí está esa pobre mujer, me dio una pena.
1: Diputada.
0: Los vecinos la están acompañando, la están ayudando. Y ella tiene...
1: Encima.
0: Sí, sí, sí. Pero qué pena una mujer que... Una madre que un hijo te haga eso, ¿no? Debe ser...
1: Horrible.
0: De lo peor que te puede pasar. Por suerte ella...
1: Te hace replantearte toda tu maternidad, ¿viste? Es horrible. Pensé que una los tiene acá, amigo. Acá entran, en este pedazo de brazo,
0: sí,
1: vos cuando
0: en
1: los
0: el antebrazo.
1: París lo tenés acá.
0: Ahí es cuando decís...
1: Ahí
0: es cuando decís que cuando son chicos te dan ganas de comértelos y cuando son grandes te arrepentís de no habértelos comido, ¿viste? Los niños.
1: ¿Por qué no lo mordí cuando
0: tenía
1: ganas de
0: mordir? Tal cual.
1: Es tremendo.
0: Por suerte hay una cautelar que impide que la desalojen a la mujer. Pero la jueza quien tomó el expediente dice que ella no puede disolver toda esa. Está tan intricado legalmente, hay un vericueto legal que no lo puede deshacer del todo. Pero el abogado insiste que se puede resolver e ir para atrás.
1: Debería
0: haber una condena o un castigo ejemplar contra esta persona.
1: Obviamente que sí, si estamos hablando de una estafa.
0: Si no, lo puede hacer cualquiera, ¿viste? La verdad es tremendo, me dio mucha pena esta noticia.
1: Sí.
0: Bueno, vamos a una noticia más dura aún.
1: Ah, qué
0: bien. No.
1: Venía repicante, mi amigo.
0: Venía repicante.
1: Tranquilo, más tranquilo.
0: No sé si tan dura, sino que más pachorra, me parece.
1: Ah,
0: así como
1: ver.
0: Iba manejando el conductor. Tenemos... Uy, se mezcló otra noticia. Bueno, pasame esta porque esta ya está viejita. La sacamos. Esta. Un conductor venía viajando con 20 menores en ruta 40 y dio positivo en alcoholemia. Había 20 estudiantes y 3 adultos, 3 profes. Este entendió que en un viaje de egresado iban todos en pedo y se incluyó en la lista. Dice, vamos todos en pedo, listo, empiezo a tomar yo.
1: Yo necesito saber cuánto es 0,35. ¿Qué equivaldría?
0: Preguntale a Rafa, ¿cuántas copas o cuántas copas de vino son 0,35?
1: Rafa, ahora está pago, ¿sabes?
0: ¿En serio?
1: Sí, le estoy empezando a pagar a Rafa.
0: Ah, ¿lo pagaste? pensé que te lo cobraron y lo...
1: No, lo empecé a pagar a Rafa para que labure mejor y la verdad que estoy sorprendida.
0: Mira, qué bueno.
1: Me hace la cama, me cocina.
0: Todo.
1: Era muy bello.
0: Era
1: muy bello. A ver, Rafa, ¿a qué equivaldría en cuestión alcohólica 0,35 gramos?
0: ¿A cuántos vasos?
1: ¿A cuántos vasos
0: equivale 0,35 gramos de alcohol en sangre?
1: ¿A cuántos vasos de alcohol equivale 0,35... ¿O sea qué? ¿Cómo era? ¿Para 0 gramos? No, ¿cómo? Me confundí.
0: Sí.
1: Vamos a voltar.
0: Vamos a reformular, porque viste que esto es...
1: Milímetros. ¿Pero sería 0,35 milímetros? ¿Así sería lo que le da la pipeta? Ah, bueno. Rafa, ¿a cuánto equivaldría en trago de alcohol 0,35 milímetros?
0: ¿Cuántos vasos? Sí, bueno, ahí te lo va a tirar, ahí te lo va a
1: Sí, él
0: tirar.
1: entiende, él es muy inteligente.
0: Y
1: Él viene así.
0: más ahora que cobra, más vale que te entienda
1: Ahora sí que
0: hasta las onomatopeyas, mira que te tiene que entender.
1: sí,
0: ¿Qué dice
1: no, parece que se lo
0: Rafita?
1: dije mal o no lo
0: Bueno,
1: entiende.
0: ¿cuántos vasos
1: No se
0: de...?
1: puede convertir directamente en tantos vasos, dice. Porque eso
0: Ah.
1: hablamos del alcohol en sangre, pero ¿cuánto te tenés que tomar? Ahí está, ahí va,
0: Ahí
1: ahí
0: está.
1: va. ¿Cuánto alcohol tenés que tomar para que te dé
0: 0,35 miligramos de
1: 0,35?
0: alcohol en
1: ¿Para qué
0: sangre?
1: lo me confundís?
0: Ah, escucha
1: ¿Cuánto
0: mucho.
1: alcohol tenés que tomar para que te dé 0,35 mililitros
0: ¿De
1: de
0: alcohol y
1: alcohol en
0: sangre?
1: sangre?
0: Dios mío, Dios mío.
1: Ahí va, a ver si te referís.
0: Pobre Pablo Manuel, mire. Pablo
1: Una copa
0: Benigno.
1: de vino.
0: Una copa de
1: Una
0: vino.
1: copa de vino o una medida de destilado, dice. Mirá.
0: No tomó mucho, este se ve que se confió
1: ¿Será que
0: y
1: habrá sido que
0: porque el
1: brindó
0: Chubut tiene
1: quizás?
0: política cero, cero de
1: Sí,
0: alcohol
1: claro.
0: a la hora al volante. Entonces, bueno, están viendo si lo inhabilitan
1: Claro.
0: o si le hacen hacer un curso de educación vial nuevamente.
1: Sí.
0: Tiene que hacer su descargo
1: Porque no es
0: primeramente.
1: tanto,
0: No,
1: tengo
0: no, no, se ve
1: entendido.
0: que este se
1: Muy poco.
0: confió, hizo así y
1: Para mí fue con una
0: ya veo
1: copita.
0: que se lavó los dientes con enjuague bucal y le dio que tenía alcohol, ¿viste? Porque
1: ¿Viste eso
0: pasa,
1: también? Claro, porque eso
0: pasa,
1: también tiene
0: o hay
1: alcohol.
0: jarabes o
1: Sí. Capaz que el
0: dicen,
1: tipo
0: ¿no?
1: estaba tomando medicamento.
0: Sí,
1: Ah, quería
0: como
1: justificarla.
0: el jugador este de la selección, el
1: Ah.
0: rubiecito, ¿cómo se llamaba? Que ya no estuvo más en esta,
1: Ay, no me
0: en
1: acuerdo.
0: esta, en esta. A ver, mira, justo que necesitamos bocalón. No está. Había un jugador de Papu Gómez, ahí está.
1: El
0: Mira, el
1: Papu.
0: Papu Gómez.
1: Me gusta que se llame el Papu.
0: A él, viste que le había dado, supuestamente él había tomado un jarabe para la tos.
1: Es muy
0: Y
1: bueno.
0: por eso le dio mal los
1: Todos hoy en
0: antidoping.
1: día que todos tenemos el chat GPT, che, Rafa, ¿sabes qué? Tengo que
0: Me
1: justificar
0: tienen que hacer un análisis de
1: el
0: orina.
1: grado en sangre,
0: ¿Con
1: claro,
0: qué
1: ¿no?
0: miento?
1: Qué bárbaro, qué bárbaro.
0: Sí,
1: Pero bueno,
0: había
1: mira,
0: que.
1: una copita ya te da 0,35.
0: Sí.
1: Interesante el dato. O sea, bueno, para mí es como pudo haber sido algo así, ¿viste? Tipo que brindó o lo que sea, ¿viste? Que encima uno también hace eso, amigo.
0: Sí.
1: Brindás, qué sé yo, una copita, nomás una copita y de
0: Sí,
1: repente
0: un
1: juguito.
0: sorbito. Y bueno, pasa que igual Chubut tiene una política
1: Sí, no, y
0: 0-0-0.
1: aparte le estaba manejando, trabajando.
0: Sí, obvio. Podía haber un accidente, algo
1: 20 menores
0: tranquilamente.
1: en 20 almas tenías ahí arriba, amigo.
0: Uy,
1: Media
0: bueno, el viernes te
1: pila.
0: voy a traer un video de un colectivo que llevaba gente de egresados. Viste arriba los colectivos techo abierto y se dio vuelta. Se dio
1: Yo
0: vuelta con
1: quedé
0: la cantidad
1: como.
0: de críos ahí arriba.
1: Qué garrón, amigo. Qué garrón. Pero si sí, tenemos más noticias.
0: No,
1: ¿Esta era la última?
0: no, la última, la última.
1: Ah, listo, perfecto. Entonces estamos muy bien.
0: Sí,
1: Ah.
0: estamos, sí, ya estamos por ir al corte en
1: Sí,
0: unos
1: así que
0: minutitos.
1: re bien. No, pero sí, lo vi. No sé si te lo mandé yo.
0: Yo lo encontré, viste que me
1: Ah,
0: parece que
1: bueno.
0: nuestros algoritmos
1: Sí.
0: están
1: Y sí, porque yo te
0: sintonizados
1: estoy meta a mandar cosas, entonces sí, se te va a
0: ya tanto estamos
1: mezclar.
0: ahí. Sí,
1: Pero
0: sí.
1: bueno, coméntenos desde sus casas, desde donde sea que nos estén viendo, desde la plaza, desde la ría, porque nos pueden poner de fondo y estar ahí riéndose y compartiendo con nosotros. Nos pueden dejar mensajitos acá en YouTube, desde el chat, y si no, al.
0: 2966-34-1776. Estaba
1: Me
0: como.
1: encanta, se configura, ¿viste? De repente le baja.
0: Venía, hacía la ruedita, giraba acá,
1: Claro.
0: ti, cargando buffer.
1: Recalculando.
0: Cargando buffer.
1: Y si estás en Punta Arenas, nos podés también escribir al
0: Más
1: mensajito de eso.
0: 54, más 54, 9-2966-34-1776.
1: Compartinos cómo está también el clima allá, porque acá tenemos una muy linda temperatura. Yo te voy a decir lo que me dice a mí mi clima. Mi clima. Sí,
0: A
1: porque
0: tu
1: no tengo el
0: climatólogo.
1: servicio de.
0: Quiero felicitar a nuestros espectadores, porque ayer nos vieron. Yo digo, no nos va a ver ni
1: Mirá,
0: el loro,
1: es
0: ni
1: verdad.
0: nuestra mamá,
1: Sí.
0: ni nadie nos va a ver. Y sin embargo aparecieron. Yo voy controlando, viste, como nuestro rating.
1: 9 grados.
0: 9 grados,
1: Según
0: está
1: la
0: descendiendo la
1: sensación
0: temperatura.
1: térmica de 7. Bueno, viste que empieza a
0: Está
1: ocultarse el
0: descendiendo,
1: sol. Sí.
0: ya está. Así
1: Vos
0: que
1: sabés que
0: aprovechen
1: hablando
0: los últimos
1: de.
0: rayos. Ya no tenemos.
1: Comentando lo de mamá, mamá le digo, che, ma, y me dice, ay, dice, te agarré tu tablet para mirar las noticias en TN, ¿viste? Es una que me lo yo de la noticia.
0: Y estamos en la opinión austral, el mejor medio del país.
1: Vieja, mira TN.
0: Qué traidora, mira. Indignado, la amo, indignado. La amo, la
1: amo. Y me quedo, y lo sé, yo vi culpa en sus ojos.
0: Sí, sí, sí, sí.
1: Que te quede, Gladys, que te quede. Te amo que igual, pero.
0: Un besito olvido para Gladys, que no lo vas a recibir porque no, nos ves, pero
1: no
0: bueno.
1: Lo que es su hija.
0: Con este besito vamos al corte y enseguida volvemos con más.
1: Desorden, no te muevas que ya vinimos con lo que quedó de la despedida de Messi.
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0: Y acá estamos de vuelta con más...
1: Desorden, Mabel, ¿qué esperabas?
0: Acá estamos, cambiamos el termo por juguito porque hace un calorón.
1: Un calorete.
0: Un calorro.
1: Pásame el celu, así abrimos acá y nos tenemos, lo tenemos más a la vista y estamos más atentos.
0: Para que no se escriban al 2966-341776. Ya Dani tiene todo listo, está... para poder ver desde la compu, verlos en grande. Si nos quieren mandar un audio, por supuesto, pueden hacerlo. Si estás, nos estás viendo a través de Patagonia TV o nos ves en Punta Arenas, podés escribirnos al +54, la característica del país, +54 9 2966 34 17 76. Estamos esperando sus mensajitos.
1: Mira, acá también tenemos un mensajito, ya menos mal que me fijé.
0: ¡Qué bueno!
1: Hola, Desorden, saludos, muy bueno el programa. Hoy vi a Dani con su bebé tomando sol. ¡Ay, sí! ¡Ay, se me fue su nombre!
0: ¿Te olvidaste el nombre?
1: Que nos trajo galletitas. Ay,
0: Lara Quintero. Lara Quinteros.
1: Iliana, ¿por qué me salía Iliana?
0: Iliana Calabró.
1: Iliana Calabró.
0: También le mandamos un saludito que nos está viendo, está en Buenos Aires.
1: Sí,
0: ella que es ama de casa, nos ve mientras hace los quehaceres de una ama de casa.
1: Sí, como corresponde.
0: Planchar, como barrer, ese es el deber. Qué temón, ¿eh? Temaiken. Y si tendríamos que traerlo para las canciones.
1: Ya lo trajiste, amigo.
0: ¿Ya lo traje?
1: Sí, ya pasamos por
0: ahí. Te tengo que pasar una noticia de un bebé que se escapó de un jardín. Ah, volví al loop, ¿viste? Esto volvía.
1: Se estaba todo de... Vos sabés que me dice que no puede, está como abierto en cuatro lugares el WhatsApp de acá de la compu, de la
0: cosa. Deben andar todos ahí conectados.
1: Voy a cerrar una sesión, ahí voy. Dale. No sé a quién le cerró la sesión, pido mil disculpas, pero bueno, la cerré porque lo necesitamos nosotros ahora.
0: Tal cual.
1: Bueno, vayamos preparando la carpetita de videos con respecto a la despedida de Messi. Porque nosotros, más allá de que no somos futbolistas ni nada por el estilo, ustedes ya nos conocen, saben cómo somos.
0: Saben que tenemos fútbol que revista Cosmopolitan.
1: Exactamente. Pero bueno, a nosotros nos gusta lo que sucede después o incluso entre telones, como no. Porque bueno, mientras él estaba muy, muy metido en esto de lo que es su despedida, viendo todo lo que la gente estaba...
0: El efecto que él producía en el público, todo,
1: sí,
0: tal
1: la,
0: cual.
1: La emoción, la nostalgia, los sentimientos encontrados, la familia, sus amigos, pasaron muchas cosas de fondo. Así que para
0: qué
1: empezar...
0: ¿Qué cosas, eh?
1: ¿Viste que vos hablaste esto de cómo no se cortó la transmisión en un momento? Como que vos dijiste, preferible que se cortara la transmisión.
0: Ah, sí, sí,
1: bueno,
0: sí.
1: Bueno, en un momento, cuando estaba cantando Diego Torres y otro cantante que ahora no me acuerdo el nombre, se cortó la música de repente. Es una locura. Mira, miramos el primer video.
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1: Sácame el graf, si podés, Palacios. Mira, ¿viste? Pum. El abrupto corte del show de Sergio Torres y Darío Sanco en la despedida de Messi. ¿Listo? Muteado, chao. Chao, Messi, nos vemos.
0: No, no, es una falta de respeto para la gente, para quien está cantando, para quienes están cantando, para Messi.
6: Cantaba y Leo Messi, despidiéndose, yéndose por el túnel del Monumental.
0: Sí, le pagaron, pero queda feo.
6: Saludo a la platea San Martín.
0: También para los músicos. Es un lujo estar despidiéndote de Messi, que te conozcan. Es una plataforma enorme que se va a ver alrededor del mundo. Y vas y le cortás. Está bien que cobraron, pero viste, es una falta de respeto también para la gente que pagó su entrada, porque esto venía incluido en el espectáculo.
1: Exactamente. Así que, no, bueno, era, sí. es lo que más o menos se vivió por el momento, pero sí, fue una falta de respeto para el artista. Ahí tenemos a María del Deco también conectada. Hola, Desorden, saludos, muy bueno el programa. Hoy vi a Dani con su bebé tomando sol. ¡Ah! ¡Mari! Pero entonces, ¿Mari es la mamá de Lara? ¿Mari es la mamá? Acá le envía besos a los malitos, mi nieta, jaja. Pará. Estoy confundida, porque yo la vi a Lara en el auto. Entonces, Mari, ¿vos sos la mamá de Lara? Así es como... Esa es la unión.
0: Tenemos familia. Entonces, sí, tenemos una familia entera mirándonos.
1: Hoy salí con el gordo, porque el gordo, viste, vemos un poco de sol.
0: Bueno,
1: y lo
0: somos
1: sacamos
0: un programa familiar. Sí, más allá de las cosas aberrantes que decimos y de los chistes censurables que hacemos, nos mira toda la familia.
1: Sí, no, totalmente. Iluminame, Mari, porque si eras vos, me muero. De verdad te digo, qué lindo. Porque no pensé que tenía, no tenía ese dato. Mira, si estábamos en la esquina de casa y de repente frenó la auto y dice, ¡Dani! Y era Lara, y la señora
0: es su mamá. Que la gente nos reconoce, ¿qué viste? Qué loco. Si bueno, como pasó a ser Ferraya. Erika Ferraya, Lorena Ferraya, Erika Ferraya, también, que mirá, me quedó el nombre, yo tenía miedo de olvidármelo porque me saludó una señora muy atenta, me dice, vos sos el del programa, y bla, bla, bla, y le digo, ¿cómo te llamás? Así te saludamos, y claro, bueno, la gente ya reconoce.
1: Sí. Más lindo, bueno, ilumíname, Mari, si es así. Vamos con el videito número 2, hablando de sentimientos encontrados y cosas que pasaron cuando Messi estaba haciendo... halagado, vamos a decir, ovacionado.
0: Agasajado
1: por la Sole, mira.
0: Le brillaban los ojitos.
1: Me encanta, pero fíjate atrás la situación.
0: Vos mirá bien. Vamos a sacar el gráfico. A ver.
1: Pasémoslo de vuelta, por favor. En cámara lenta.
0: Se cae alguien.
1: Se desmayó.
0: Ay, se desmayó. Se desmayó alguien.
1: Quedó
0: grabado en cámara.
1: Porque vos la ves a la Sole a puro sentimiento cantando y atrás la gente tratando de
0: agarrar
1: de reanimar al de seguridad que estaba. Nada, no sé qué le pasaba, no se sabe muy bien qué le pasó.
0: Bajo depresión.
1: Pero pudo haberse golpeado, desmayado, no sabemos muy bien. Está, tendremos más información al respecto, pero tengo entendido que está bien.
0: Muerte en la despedida de Messi.
1: Ay, no, qué horror, por Dios. Bueno, después tenemos a nuestro queridísimo y más grande arquero de la selección argentina y para mí, por agrandarme del mundo. Vamos con el videito número 3. Él dejando su huella, me encanta, porque es un presumido. Ta, ta, ta, ta, tuki, tuki, y ahí sigue su viaje. Les doy lo que ustedes están pidiendo y me retiro y sigo calentando. Es un genio, es el dibujo.
0: Sí, me gusta que le ponga onda.
1: Es hermoso él, 2 metros de pura sensualidad, me encanta. Me encanta, sí, lo amo, te juro. Vamos con el videito número 4, porque no solamente pasan desmayados y demás cosas, sino, ¿te acordás lo que pasó en el concierto del Coldplay?
0: Ay, no, de gente infiel.
1: Fíjate lo que pasó en el video número 4.
0: Gente infiel. No, los pescó la pantalla. Ay,
1: mira, es muy despacio. Y se empieza. El pelo, ¿estoy despeinada?
0: Ya te escracharon, ya quedaste quemada.
1: ¿En serio tenías que ir a ver a Messi, la despedida de Messi con ese otro y no con el que corresponde? ¿Qué pasó? Ya veo que el novio también estaba... Claro, ya veo que el novio también estaba en el estadio, pero... No, ahí te das cuenta que el mundo es un pañuelo.
0: Sí, sí, peligrosa la fanática de la selección.
1: Te lo juro, bueno, pero mira, acá esta infidelidad no sé si va a ser perdonada o no, no lo sabemos, la verdad... Porque andás a ver si, yo calculo que sí, el novio de la chica o la novia del chico, seguramente lo va a ver. Pero la que no perdonó nada, para nada, lo que sea que haya sucedido con este hombre, fue la ex del siguiente video.
7: Por favor. Primero, Messi, te amamos. Segundo, Tengo la peor noche de mi vida.
8: ¿Qué pasó?
7: Mi ex me acaba de romper la central.
0: ¿Qué? ¡No!
7: Ella está adentro y yo no puedo entrar.
8: No te crees. ¿Enojó?
7: Están las entradas, bro. Y no me las leen los...
9: No,
7: los
9: no. No.
1: ¿Qué habrá hecho? Se quiere morir.
8: Me dejás helado.
7: Acabo de pagar 800 lucas.
1: Las entradas. Estaba no, barata ya, Nina, ¿eh?
10: No, pero tiene que ir a alguna boletería, sí,
6: no
10: sé, algo.
6: No tiene el mail.
8: No sé, me dejás helado.
6: No tiene
8: no sé
6: el
8: qué
6: mail.
8: Decirte. Escuchame, fuiste, hablaste
1: para
8: con...
1: No llorar, el hombre,
7: con el jefe
1: Lucas,
7: de seguridad, que es uno de la Ampera Azul, me sacó cagando.
6: No tiene el mail, Nacho.
7: La otra entrada,
0: hasta
7: la... Algo bajo, me la leyeron, me decían no válida, no sé si porque son trucha o porque no son de esa entrada.
1: Estas cosas no pasan por ahí.
0: Psicópata narcisista. ¡Ah! Diagnóstico: psicópata narcisista. Huye de ahí. Denuncia penal. Penal. Marche presa.
1: Marche presa. Y bueno,
0: sí, palo y a la bolsa.
1: Lo tenemos a Sebas Luz nuevamente con nosotros conectado. Ja,
0: besito,
1: ja, ja.
0: Sebas.
1: Un genio el Dibu, como Bart, dice. Cuando lo decían, haz lo tuyo, Bart. Yo no fui, jajaja. Ja, ja. Y bueno, saludos.
0: Me
1: chicos,
0: mata, me mata.
1: Gracias.
0: Qué lindo que nuestros fanáticos sean tan cultos, conozcan los Simpsons.
1: Sí, bien ahí, me encanta. Bueno, lo que veníamos hablando de este show que nos dejó con un gusto bastante amargo a todos, evidentemente, vamos a pasarlo y después vamos a pasar los memes que surgieron en base a este...
0: A ver...
1: Lo que sea que quisieron hacer.
0: Ay, vi uno que insulta, la gente dice, no, chiquita... Es no. Tremendo.
1: Claro, yo cuando vi esto, porque como les dije, yo no lo vi todo, lo vi por... Vi solamente, creo que lo que más miré fue cuando Messi empezó a hablar. Eso, y cuando ahí arranqué...
0: Ay, habló como nunca. Tantos años y contenido, bueno, ahora soltó la lengua. Sí, ahora está para el programa de Chimentos.
1: 20 años después, sí, te 20, juro.
0: Aprendió a hablar Messi.
1: Pero sí, yo lo empecé a ver cuando la Sole le estaba cantando y después él dio su discurso. Uh-huh. Ahí recién lo miré, así que imagínate lo perdida que estaba. Y estos los vi en los recortes, obviamente que le agradezco a la gente por la cantidad de contenido que se hizo, nos facilitan el trabajo.
0: Nos hacen nuestro trabajo por nosotros.
1: Dije, claro, yo dije, ¿esto en serio? O sea, prometieron un show de drones y esto fue lo que hicieron. No, claro, hubo antes obviamente más cosas, hicieron un corazón con...
0: Bueno, pero era una cosita.
1: Argentina,
0: también me pareció poco.
1: El Messi, grande.
0: Después no sé si eran
1: camiseta.
0: Como fueguitos artificiales, pero no llegaban a ser
1: fuegos. Los fuegos artificiales fueron...
0: Eran como algo que tiraban como humo.
1: A los 10 minutos.
0: Sí.
1: Los fuegos cortaron el partido, esto fue lo que me dijeron, cortaron el partido a los 10 minutos para tirar fuegos artificiales. Messi no entendía nada porque fue en medio del partido. Es como que estás jugando y de repente empiezan a tirar un fuego artificial y vos tenés que quedarte mirando, ¿viste? En medio del partido. Y después, bueno, el show de drones que hubo con esta cosa, tío, la figura de Messi gigante,
0: después,
1: la camiseta,
0: lo hicieron pateando con la derecha y él es zurdo.
1: Sí,
0: Messi es zurdo, aprendan, es zurdo.
1: Así que bueno, y nada, y finalizando esto. Entonces, acá es donde vamos a ponernos creativos, o la gente realmente se puso creativa y empezó a subir estos memes.
0: A ver, me encanta. Viste, me encanta, que siempre son una viveza. Para inventar laburo no tiene.
1: Escuchate.
0: Ay, mi sueño es asegurarme en San. Dios mío, qué chiquito que era Messi.
1: Era muy pequeño.
0: Sí.
1: Era muy pequeño. Bueno, el siguiente meme.
0: Me mata.
1: Ese de Escaloneta no. Ese de es San. Es buenísimo,
0: ese
1: es buenísimo.
0: Seguro.
1: Sí, sí. Después tenemos el siguiente. Este me mató, me destruyó. Me destruyó todo completamente.
0: Dios mío.
1: Mira, las Malvinas
0: son... No, las Malvinas son desaseguradoras que...

0: hermoso video, que no sé si lo descargué, me parece que no, pero era un niño que, el papá, él muy futbolero, viste que hay niños que si vos le pones la camiseta desde muy chiquito, los haces futbolero. Y más si vos te mostrás también frente a ellos súper apasionados, ellos terminan sintiendo exactamente lo mismo. Ponele que el nene tenga 5, 6 años, nada. Agarra y el papá le dice, che, no me acuerdo cómo se llama el niño, vamos a decirle Juan, che Juan, tengo que darte una mala noticia, ah, tengo que darte una noticia media complicada, media difícil, difícil creo que le dijo el papá. ¿Qué pasó, papá? Le dice, hoy Messi va a jugar su último partido junto con la selección nacional argentina. Y quedó así el nene como mirándolo así como diciendo. Y dice, sí, dice, ya Messi está cansado, dice, y ya no va a jugar más, bueno, dice. Y le brillaban los ojos y le temblaba la voz. Bueno, pero si es su decisión, dice, está bien. Dice, yo lo respeto. Lo respeto, no, no.
1: Ah, yo lo
0: Ah, sí,
1: respeto.
0: dice, me parece bien. Debe estar cansado. Nos dio lo mejor. Nos dio un montón de copas, nos dio un montón de goles. Dice, ay, bueno, no
1: Qué
0: sabés lo que.
1: lindo, mi vida, estaba.
0: Lo despierto de ese niño. Me pareció tan fantástico él. Yo digo, no, es un genio. Es
1: Un
0: un genio.
1: genio, un
0: Ahora
1: genio.
0: sí
1: Bueno,
0: lo
1: había mucha
0: encuentro.
1: gente llorando, muchos nenes llorando en la
0: Sí.
1: cancha. Viste que la cámara
0: Enfocaba a
1: enfocaba
0: todos.
1: y había muchos nenes llorando por esto.
0: Sí,
1: Mucho, mucho,
0: totalmente.
1: mucho.
0: Y bueno, pasa que como te digo, si vos sos papá y le contagiás a tu hijo tu fanatismo y le mostrás que dónde está puesto tu pasión, tu frenesí de sobre algo, los niños imitan. Es así, es
1: Sí,
0: como
1: tal
0: cuando dicen,
1: cual.
0: no me comes las verduras, pero Marta, ¿vos comes verduras frente al chico o qué haces?
1: Sí, más
0: Porque si
1: vale.
0: el chico no se va a meter nada, que mamá no se meta en la boca, ¿me entendés?
1: Claro, tal cual.
0: Es así, entonces digo, bueno, es también obrar con el ejemplo de repente. Así que no, re lindo. Ahí sí lo encuentro al video. pido que lo pasen cualquier cosita.
1: A ver, tenemos más
0: Ay,
1: memes. A
0: la
1: ver,
0: producción tiene más
1: operador, qué
0: memes.
1: lindo.
0: A
1: Bueno,
0: ver.
1: mientras tanto, cuéntenos cómo lo han vivido la despedida de Messi. Acá
0: Sí.
1: dice, mirá, acá estamos viendo a Messi tirado en el suelo, visto desde arriba, un plano cenital. La Sole cantando en la despedida de Messi. Un seguridad atrás. Tirado, pobre. A ver qué
0: Ay,
1: más.
0: no, sí.
1: Messi dando el discurso. Ay,
0: Mi vida,
1: todo.
0: no, sí.
1: Stitch, acá estamos viendo
0: Enzo
1: Stitch.
0: Fernández no
1: Se
0: paraba
1: lo
0: de
1: ve a
0: llorar.
1: Stitch
0: Se lograba
1: llorando.
0: recuperar, volvía a llorar y así iba Enzo Fernández, pobre, por la vida. Mire, escuchen este audio, lo voy a poner con el audio porque la verdad que vale la pena y él se entiende muy bien. Escuchen lo siguiente.
2: Muy importante.
3: ¿Es importante?
2: Sí. Messi anunció a jugar más la selección argentina. Ya, nos dio todo.
3: ¿Nos dio todo?
2: Nos dio todo, Messi, ¿no? ¿Qué pensás vos?
3: Haciendo un copito tite, pero se quiere cansar, descansar. Se merece, tiene que cansar. Le dio un montón de copas, le dio un montón de alegría, le dio un montón de goles. No le pedí más nada. Lo único que canse y sea feliz. Bueno, si él lo decide, él siempre hace todo bien. Y por algo decidió no jugar más. Nunca me voy a olvidar todo lo que quitamos con Messi. Como 1000 goles, pa. Qué feliz lo hizo. Sí, es el más grande del mundo. Y yo también. Ah, yo después le quiero mandar un homenajito a Messi. Que descanse y que sea muy feliz. Que a nosotros le dio todo. Que lo amo mucho, mucho y nunca me voy a ver.
2: Vamos a un videito.
3: Bueno, así que lo va a ver, pa.
2: ¿Qué es lo que nos enseñó Messi?
3: Te he buscado adentro de la cancha y afuera de la cancha. Messi enseñó a ser buena persona. Si no sale, no sale, no sale. Intentamos, intentamos, intentamos y sale.
2: Si no sale, lo intentamos, intentamos, intentamos, intentamos. ¿Algún día? ¿Qué va a pasar?
3: No lo vas. Sale, no te sale, no te sale, no te sale, no te sale, no te sale, no te sale, te salió.
2: ¿Eso quién te
0: Eso.
2: dio?
3: Messi, Maradona y vos.
2: ¿Yo, eh?
1: Ah, Messi, Maradona y vos.
0: Es
1: Qué
0: fantástico, por más niños
1: lindo.
0: así, por más
1: Tal
0: niños así.
1: cual.
0: Hay padres ahí. Cuando hay niños así es porque hay padres presentes. Qué cosa fantástica, por favor. Es un niñito chiquitito, no, no sé, no debe tener. A las 9 de la mañana le
1: Y
0: dieron.
1: 5 años, cuatro o cinco
0: Sí,
1: años.
0: no sé cuánto, a
1: No,
0: ver, ya te
1: cinco o
0: digo.
1: seis debe tener, porque por la manera en que
0: Mi amor, sí, no,
1: habla
0: no.
1: ya bastante coordinado.
0: Menos, sí, bueno,
1: ¿Vos
0: pero
1: decís
0: todo depende
1: menos?
0: de, sí, para mí tiene
1: Para mí debe
0: 4
1: tener
0: añitos como
1: cinco o seis
0: mucho.
1: años.
0: Mi vida. Apostemos. ¡Ah!
1: Apostemos a
0: ¿Dónde
1: ver
0: están
1: quién.
0: sus apuestas? Así que bueno, cuéntenos ahí ustedes desde el chat, desde los mensajitos de WhatsApp, que creo que a
1: ¿Qué
0: ver.
1: tal? ¿Qué tal vivieron la despedida de Messi? ¿Se
0: Eso.
1: sintieron tristes? ¿Les
0: Sí.
1: pareció linda la despedida? ¿Contrataron ya un seguro?
0: ¿Ya contrataron un seguro? Pero bueno, hay muchos.
1: Ya
0: Ah.
1: funcionó. A ver qué más
0: Me
1: tenemos,
0: encanta
1: porque están
0: porque.
1: llegando memes a la producción. Gracias por mandarnos gente, más memes.
0: ¿Qué
1: Ah.
0: dice?
1: El seguridad mientras cantaba la Sole. Vemos a un sapo todo tirado con comida derramada por el suelo.
0: Qué fantástico.
1: La presentación de Cali con Sergio Torres. Acá
0: Ay,
1: vemos
0: sí,
1: un
0: pobre, que
1: meme de
0: lo.
1: los Simpsons yéndose con un montón de dinero.

0: Yo cuando salió a cantar la Sole, acá vemos una imagen del Mundial, Messi llorando cuando, claro, el último Mundial, cuando se puso a llorar. Se emocionó mucho él igual, Y el Papu Gómez, ay, mira que lo nombré, viste, el Papu Gómez, y ahí se ve una imagen de Milhouse llorando en medio de un clima torrencial.
1: Me encanta porque enseguida ponen a los Simpsons, viste, los Simpsons todos lo saben.
0: Antonella cada vez que la enfocan y se ve...
1: Ay, viste que te decía que se veía como si hubiese corrido la
0: desgracia. Como salía de un... No, del salón, viste, sí, compañero de salón.
1: No puede verte tan bien todo el tiempo. Ah.
0: Ay, me mató este. Liberen a Cristina con drones en el cielo. Dice Licha Martínez, a ver qué dice. Licha Martínez si tendría que dirigir el show de drones en la despedida de Messi. Ah, porque Licha Martínez es peronista.
1: Peronista kirchnerista.
0: Es más o menos
1: tengo
0: lo
1: entendido. Ah,
0: no, son dos ramas distintas.
1: Sí, están divididas las aguas, ¿eh?
0: Bueno, él es muy, muy con los valores sociales y demás. O sea... Por eso se armó todo un tejemaneje, una
1: es
0: controversia.
1: Raro, ¿eh?
0: Bueno,
1: es
0: este Lenin, digamos que es kirchnerista, digámoslo. No importa, tampoco tiene nada de malo, si fuese libertario, si fuese socialista, no sé.
1: No, olvídate, sí.
0: No importa, cada uno con su idea, hay que respetarla, nos guste o no.
1: Hacemos lo que podemos. En el país que
0: pero
1: estamos.
0: Saquen a Licha Martínez.
1: ¡Ah! Era... Sáquenlo, por
0: aceptamos
1: favor.
0: Todo.
1: No lo necesitamos más. ¡Basta! ¡Basta!
0: No, mentira, mentira. No, mentira. Chiste, chiste.
1: ¿Queda algún otro producción para acoso cuestión? Y si no, estamos bien, ¿eh? Porque vamos bien, le metemos... Ahí, mirá,
0: ¿qué dice? Quédate con quien te mire como Enzo a Messi.
1: Ay, él lo ama, ¿eh?
0: Sí.
1: Lo aman, le estaban preguntando. Bueno, ayer también vi una entrevista de Scaloni, que estaba en una conferencia
0: bueno,
1: de prensa.
0: Bueno, Scaloni llorando.
1: Scaloni llora todo el tiempo. Bueno, hay un meme de Scaloni abrazando al hijo mayor de Messi, que le decía, ¿estás preparado para jugar un Mundial? Ya estaba ahí con la mano negra.
0: Lo ve manija el tipo,
1: atento,
0: ¿viste?
1: Yo al que veo, ¿cuál de los tres decís que va a jugar al fútbol?
0: Pero ya hay uno que está jugando.
1: Profesionalmente, no, profesionalmente, que va a terminar jugando. Todos
0: pero con el apellido que tiene, ya tienen abierta la puerta, ya tienen
1: sería muy triste eso, amigo. Sería muy triste que den por sentado que los pibes van a jugar al fútbol y que van a ser los más grandes.
0: Y ellos también tienen una presión grande, porque hay que estar a la sombra de un padre.
1: Yo siento que Messi no
0: les va... Y lamentablemente la gente los va a querer poner en ese lugar. Viste, sí. Que la gente va a
1: es
0: insistir con
1: sí.
0: El próximo Messi. Messi. Sí. Ojalá que no se dejen llevar, porque también los va a llevar las frustraciones.
1: Sí. Siento que Messi no
0: que
1: va
0: hagan
1: a
0: lo que desean ser.
1: Por el padre
0: que los chicos quieren ser bailarines. Y...
1: Por eso te digo, ellos pueden ser los mejores del mundo, pero en cualquier otra rama.
0: Bailarín, ¿sí? De ballet, el
1: claro.
0: Mejor del mundo. Ah, imagínate.
1: Mi hijo es el mejor del mundo formando aura.
0: Tum,
1: perdón,
0: tum,
1: tan, tum, tan, tum, tan, tum, tan.
0: ¿De dónde salió esta musiquita? ¿Salió vos? Ay, que ni que lo hubiésemos planeado. Si lo queríamos hacer, no salía. De golpe saltó ese sonido. Dijimos bailarín de ballet. Del hijo de Messi, bailarín de ballet. Y salió Everybody.
1: Tal cual, tal cual.
0: Como los Simpsons. Somos un episodio de los Simpsons.
1: Somos un episodio. Bueno, estamos casi cerca de hacer un episodio de los
0: Simpsons. Sí, bastante simpsonianos somos
1: nosotros.
0: Pero
1: sí, no, yo siento que... No sé, si tengo que apostar por los tres, al más chiquitito de todos.
0: ¿Al más chiquitito?
1: Sí, porque es el que estaba perdido en la cancha jugando a la pelota.
0: Hay uno que no sé si es ese, uno que Messi lo abraza y él como que le dice como que
1: beso?
0: Está transpirado. Se limpió el beso. Y,
1: ay, ese...
0: Y,
1: no,
0: le, y
1: ese
0: él le da
1: es
0: un
1: del
0: beso,
1: medio.
0: Messi le termina dando un beso.
1: No, me parece que ese es el del medio, que yo que es el, porque está, el que es bien alto... Va, mira, vamos a buscar la foto para...
0: Había tres nenes ayer.
1: Sí, los tres nenes de Messi.
0: Ah, entonces son los tres.
1: Sí, y sí.
0: Yo creo, como no le sigo la vida personal a
1: no,
0: Messi, más que alguna cosa que me he enterado, por ahí que ha sido noticia, pero no.
1: Mira,
0: no
1: acá
0: le
1: vamos
0: sigo.
1: A ver las imágenes de los
0: tiene
1: chicos.
0: Tiago Messi.
1: Ahí va, mira, acá lo tenés.
0: Está Tiago, está Ciro y ¿quién más?
1: Tiago, Messi...
0: ¿Cómo estaban ahí?
1: Mateo.
0: Mateo. Mateo, Tiago y Ciro.
1: Mateo es el otro. Bueno, cuando quieras te abrí nomás, ¿eh? Abrite vos tranquilo.
0: Tres nenes grandes.
1: No quieren... Ah, se está abriendo acá el costado, por eso no
0: sí.
1: Se abre. Qué güey.
0: Qué linda familia, ¿eh?
1: Bueno, viste, el más grande es este, que este como que lo veo que acompaña, pero yo no creo que vaya a jugar al fútbol y capaz que me sorprenda. Después tenemos que creo que... No, no me sé los nombres, perdón. ¿En Palacios cuál es el más grande? ¿Cómo se llama el más grande?
0: Ahí estaba atrás, mirá, ahí. Hace para atrás estaban todos en pantalla.
1: ¿Sí?
0: Para atrás en el buscador.
1: Ah, pero si están acá.
0: Pero ahí estaban bien discriminados por nombres
1: ¿ah,
0: y
1: sí?
0: Foto.
1: Ay, somos un queso.
0: Otra vez.
1: Las tías
0: ahí
1: somos.
0: Está.
1: Ah, discriminados por Tiago, pero están los cuatro en la foto. ¿Cómo distinguís?
0: Pero ¿sí? ¿Cómo ¿entendés? Me la hacen así?
1: Claro, ¿vos entendés con quién estás hablando? Ah, Tiago. Tiago es el más grande. Tiago, Ciro... Es este y Mateo.
0: El del medio y el más chiquito, chiquitito Mateo. Es Mateo.
1: Bien, bueno, yo tengo como que me da la vibra de que Mateo va a jugar a la pelota. ¿Por qué? Porque en la cancha subieron un video de Antonella arreando a los pibes, diciendo, che, qué sé yo. El más grande andaba sin zapatilla en plena cancha, toda la media abajo negra. Hasta yo me indigné.
0: ¡Ay, no!
1: No puede ser, haceme la vez más fácil. Pero ella nada, diva contemplando la... En vez de repartir chancletazos, ella...
0: Y no, estaba frente a cámara.
1: ¿Sabes? Sí, más vale, no me puedo poner a repartir combos ahora. Pero tengo...
0: Tenés fe para ese niño.
1: Así que bueno, te voy a seguir contando de esta fe en el próximo corte, porque nos vamos a una pausa.
0: Así es, y enseguida volvemos con más.
1: Desorden, no te muevas. ¡Ya venimos!
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8: Así de chiquitito para que no te alcances a siquiera mover.
9: Así no te
8: que ni se te ocurra cambiar el dial ni de canal ni abrir video, otra pestaña de la compu,
9: sí,
8: nada.
9: No te salgas de YouTube, porque aparte que,
8: traemos, con lo que traemos, sí, con las cosas que traemos van a ver que
9: vas a tener
8: merece
9: que
8: la pena quedarse.
9: Te descontracturen la carretilla de la cara.
8: De tanto reírte.
9: Bueno, por mientras te cuento el clima, cómo estamos hasta el momento. Lo dije mal, el de mi celular es un...
8: Estás trucho.
9: Cualquier cosa, sí. 14 grados, 7 décimos la temperatura y no tenemos sensación térmica, o sea que quiere decir que está bastante lindo.
8: Sí, sí, sí.
9: Y tenemos un 57% de humedad, o sea que... probabilidades de lluvia por el momento, me parece a mí que no va a haber.
8: Vamos a tener una... Pero ayer viste que se puso fresquito a la noche, mira, como así húmedo.
9: Y bueno, pasa que es Río Gallegos.
8: Sí, es Río Gallegos.
9: Y con la tarde que estamos teniendo ya me parece más que suficiente.
8: Sí, mira, sí, sí, sí.
9: Y tenemos muy linda temperatura para el resto de los días. Para el día jueves tenemos una máxima de 16 grados, gente.
8: ¿Cuándo se cambia toda la...?
9: No.
8: No sabemos.
9: El martes, mira.
8: El martes empieza
9: hasta
8: a caer
9: el
8: la
9: martes,
8: temperatura.
9: Esta mañana, hasta el martes teníamos 14, 15 grados. Ahora ya bajó a que el martes vamos a tener 9 grados centígrados. Que para nosotros también es como bastante
8: un día lindo.
9: Sí, bastante lindo.
8: Bueno, pero mientras no haya viento, mientras no corra brisa, va a ser un día lindo. No,
9: igual con Pablo hoy hablábamos, sí, mira, a partir de mañana, a partir del día viernes vamos a tener ráfagas de 42, 50 kilómetros, sí, por la noche va a estar un poquito más fuerte, 60, 69. Así que bueno, pero para la fiesta del pato no va a haber viento y va a estar re lindo, así que la vamos a pasar.
8: No va a haber excusas, no va a haber excusas.
9: Exactamente.
8: Ponete lo que quieras vestirte, lucite, tírate el guardarropas encima. Todo. Porque va a ser una fiesta inolvidable.
9: Muchos vestiditos me quiero comprar para el verano. Quiero usar vestido, pollera.
8: Bien.
9: No quiero usar más pantalón, estoy harta. Hola, Guille, se conectó. No se Guille, le escucha a Dani.
8: Hola. Guille Nicolosi.
9: Sí, mi vida.
8: Un besito. ¿Cómo que no se escucha? Ahí está. Sí, se escucha,
9: ¿Me escuchas? ¿Me sientes? Ay, él quiere escucharme, bueno. Guille, te invito a que sigas mis redes sociales. Bueno, como todo día miércoles, ¿qué tenemos para hoy, amigo?
8: Tenemos la fábrica de humo, ¿qué más?
9: Para vos que sos nuevo quizás en nuestro canal y no sabés, ¿qué fábrica de humo? Fábrica de humo trata más o menos de una especie de contenido un poco bizarro, quizás también un poco insólito, un poco incómodo, ¿por qué no? Porque es eso, es fabricar humo. Y como a nosotros nos encanta hacerlo, lo traemos.
8: Nosotros somos una fábrica de humo andando, así que
9: Tal cual. Así que, señora o señor director, por favor, vamos con el primer video que te traigo un deporte bastante que da que hablar.
4: Existe un deporte donde antes de comenzar el combate, los luchadores se cubren completamente de aceite y después intentan derribar a su rival con unas técnicas bastante extrañas. Se le conoce literalmente como lucha en aceite.
9: La manoseada
4: los competidores,
9: que se tienen estos hombres,
4: conocidos como pelibanes, se enfrentan sobre un campo de césped utilizando técnicas de lucha mientras intentan controlar a su oponente. Antes de combatir,
9: aceitan,
4: los luchadores se untan aceite en todo el cuerpo. La dificultad está precisamente en eso. El cuerpo queda extremadamente resbaladizo, por lo que no basta con tener fuerza.
8: Los luchadores tienen que utilizar diferentes agarres y técnicas para conseguir controlar al rival.
4: Los luchadores llevan unos pantalones gruesos llamados.
8: Ah, claro, porque hace maniobras, entonces pueden quemar la piel.
9: Como están aceitados, lo único que les queda para agarrarse es meter la mano dentro del pantalón.
8: Sí, tienen una complejidad, claro. La complejidad está en que no se puede, que se desliza la piel.
9: ¡Qué deporte raro! Voy a contarles un poquito porque tengo la descripción de esto.
8: ¿A dónde me anoto? ¿A dónde hay que meter la mano? ¿Quién hay que meter mano? Traeme la vaselina.
9: Yo traje vaselina. Al agua. Bueno, el deporte se llama Shangli Gurez o algo así, que significa literalmente lucha en aceite. Y es una tradición originaria de Turquía con más de 600 años de historia, señores. Los luchadores llamados compiten con el torso desnudo y utilizan un pantalón grueso de cuero llamado kispet, que llega aproximadamente hasta debajo de las rodillas. Antes de comenzar, se cubren prácticamente todo el cuerpo con aceite de oliva, señores. No vamos a hablar con huevadas.
8: Ah, bien hidratadita la
9: acá
8: piel.
9: Acá no me vengan con huevadas. ¿Para qué? El aceite hace que sea extremadamente difícil agarrar al rival, obviamente. Por eso, una de las técnicas permitidas consiste en meter la mano dentro de la cintura del pantalón de cuero del contrincante para conseguir un punto de agarre y poder controlarlo desde la palanca. Levantarlo o derribarlo.
8: Pero, ¿cómo?
9: No es la única forma de agarrarse, pero sí una de las imágenes más particulares de este deporte. El torneo más famoso es el Kirkpinar, que se realiza en Edirne, Turquía, y cuyos orígenes se remontan al siglo XIV durante el Imperio Otomano.
8: Ay, mirá, ese se mete dentro del pantalón para que no puedan agarrar.
9: No se trata simplemente de hacer caer al rival, claro, del hueco. Existen diferentes formas de conseguir la victoria, como dominarlo hasta colocarlo en una posición de derrota, o incluso levantarlo completamente del suelo y transportarlo tres pasos. La tradición es tan importante para la cultura turca que en el 2010 la UNESCO incorporó el Festival de Lucha en Aceite de Kirkpinar a la lista representativa del Patrimonio Cultural Inmaterial de la Humanidad, señores. Así que, sí. Es así.
8: Está bueno. Quiero que lo empecemos a practicar acá.
9: Yo siento que se puede traer a la Argentina, dice Andrés.
8: Traigamos eso, ¿eh? Si no hay mucha diferencia con los rugbyers, porque está lleno de barro, se aprietan entre ellos.
9: Se tocan,
8: lo único
9: chocan.
8: Que no matan a nadie que esté tirado en el piso, eso sí.
9: Sí, bueno, tal
8: pero
9: cual.
8: Esto es un poco más sano, digamos.
9: Sí, más vale, pero bueno.
8: Homoerótico, sí.
9: Me da risa porque ahí acá es donde se ve la fragilidad de los cuerpos, de los hombres, porque vos entras al video y entras a los comentarios y son todos de, viste, una excusa para tocarse, sí. Bla, bla, empiezan ahí a...
8: viste que
9: son re pesados.
8: Ah, pero si meten un gol está permitido besarse, chaparse, meterse la lengua hasta la garganta.
9: Eso no es gay.
8: Una traqueotomía.
9: Eso se es hace patria, ¿sí? Patria, señores.
8: Sí, tal cual.
9: Coméntenlo en YouTube, en el chat de YouTube. Déjenos, para empezar, déjenos sus likes. Necesitamos su dedito bien arriba, por favor, para nuestro video, porque a nosotros nos hace muy bien, nos ayuda a navegar en la web. Y de paso, coméntenos qué opinan de lo que estamos trayendo, por favor, para esta sección tan linda que se llama
8: Fabio. Abro el equipo, así que vayan anotándose los comentarios. Los tomo a todos los que están. Bueno, Guille, todos juntos anotado. Sí. Sebastián Luz también anotado.
9: Tal cual. Están todos. Vamos a hacer tremendo equipo. Equipazo.
8: De buen Gaona también lo metemos.
9: Debe estar ahí.
8: Cabral también viene. Ya empezaban a anotar gente.
9: Va a estar interesante. Sí. Vamos con el videito número 2. Que esto también me llamó mucho la atención, amigo.
8: A ver.
6: No hay nadie.
8: ¿Qué es eso? Es como un techo, ¿no?
9: De paja. Fíjate, vos chequeaste.
8: ¿Es una pollera?
9: No.
8: Es un vestido.
10: ¡Cállate! Ahuyentar o expulsar los espíritus malignos en las comunidades. Vamos a decir que es una policía de la noche.
9: Vamos a comentar quién es este personaje que estamos viendo, o qué es, mejor dicho. Ahí adentro no hay nada, amigo.
8: ¿Y cómo gira?
9: Esto se llama San Beto, o mejor dicho, San Beto, que es una tradición espiritual de Benín, en África Occidental, vinculada a la cultura vudú de la región. San Beto significa aproximadamente guardián de la noche. Tradicionalmente se lo considera una especie de protector espiritual de las comunidades, encargado de vigilar durante la noche, mantener el orden y alejar peligros o malas energías. Lo llamativo son estas enormes estructuras hechas de paja, rafia y otros materiales vegetales que giran, bailan y se desplazan rápidamente durante las ceremonias. Para quienes participan de la tradición, no se trata simplemente de una persona disfrazada. La figura representa la presencia de fuerzas o espíritus protectores. Durante algunos rituales incluso se levantan o revisan estas estructuras para mostrar que aparentemente no hay una persona visible en su interior. Algo que forma parte del misterio y del carácter espiritual de la ceremonia. Los San Beto aparecen acompañados por tambores, música, cantos y danzas y siguen teniendo presencia especialmente en Benín y otras zonas de África Occidental. Además también lo que hace el hombre que está ahí con el coso de paja este, le tira también aguardiente, ¿viste? Meten muñecos, meten cosas, y hay uno en particular que tiene un nepe enorme, que ese también es como un dios protector.
8: Como todo africano.
9: Bueno, claro, debe ser.
8: Que Dios hizo a los hombres a su imagen y semejanza. Mira, ahora, los dioses de ellos...
9: Ahora que te di contexto, pongamos el videito nuevamente para que pueda ver el muñequito. Lo vamos a poner acá en la pantalla para que lo puedas ver más de cerca, amigo.
8: Pero hay un enano ahí. ¿Eso es un enano o es un muñeco?
9: Es un muñeco, ¿ves? Ahí está.
8: ¿Y pero cómo hace ese para es girar?
9: Ese es... No, es que son los espíritus, en teoría. Es vudú.
8: Es vudú.
9: Claro.
8: Ay, no.
9: Son energías, amigo. La mujer esta que fue a ver el ritual de esta gente, comprobó que no hay nadie metido en ese coso. Yo decía, sí, debe estar agarrándose de las paredes para no caerse, pero no, no hay nadie. Es todo...
8: Había un enano ahí, ¿viste?
9: Claro.
8: A lo Tom Cruise, ¿viste?
9: Pero es muy
8: suspendido
9: loco.
8: Para que no te puedo creer.
9: Le escupen aguardiente, todo, lo convocan de esa manera, ¿ves? Entonces, que levantan cada dos por tres para demostrar que no hay nadie. Hay harina de maíz ahí.
8: Qué lindo. ¿Ves? Va, es llamativo, es llamativo. ¿Sí? Me gustaría verlo presencialmente.
9: Sí, sí, debe ser bastante loco. Es muy loco.
8: Pero ahí, eso era lo que se movía. Ah, ya vi lo que se movía ahí.
9: ¿El muñeco?
8: El muñeco con el...
9: Claro, sí, ese. ese es
8: eso un, era.
9: Es uno de los espíritus. Está San Beto y está él.
8: Mirá.
9: Así que... Pero no, ¿viste?
8: Impresionante, no, jamás me imaginé algo así.
9: Es re loco. Bueno, y ahora vamos a ver también, ¿viste? Ahí le escupen aguardiente en la parte de la punta del todo el pico de...
8: Sí.
9: No sé cómo decirle la estructura esta, ¿viste? Ni ella lo entiende
8: en
9: ni
8: la
9: vida.
8: Cresta, ¿viste?
9: Ella es una influencer también y fue a presenciar esto por su cuenta y dice, ahora me doy cuenta que esto es real, señores. Así que no, tremendo, tremendo, muy bueno. Vamos con el videito número 3, que esto puede darte asco y puede también llamarte la atención.
11: We're looking at Oscar.
8: Este es Oscar, el robot más perturbador.
9: Estamos viendo un robot prácticamente desarmado, desmembrado. Tiene cabeza, torso, dos piernas y dos brazos en teoría, pero es como si fuera un pollo. Pero que al ser conectado, tipo a una corriente eléctrica, o sea, un aparato eléctrico, claro, exactamente, empieza a tener un latido del corazón
8: Ah, pero eso sí, con la electricidad se empiezan, claro, a mover los músculos.
9: Exactamente, por ahí. Entonces el hombre, el científico que está con este robotito, especie de robot, empieza a conectar las partes y empieza a mostrar cómo empieza a adquirir por su cuenta un movimiento automáticamente.
11: Oscar will recognize it.
9: Me da risa que se llame Oscar.
8: Impresionante.
9: Sí, me da cosita.
8: Sí, me da impresión.
9: Pero bueno.
8: Bueno, es una, es un prototipo de robot, viste, de cyborg.
9: Claro, yo calculo que es como ir probando, viste, los humanoides.
8: Sí. Después ya vamos, no vamos a distinguir uno del otro.
9: Está pasando, ¿viste? Como, está pasando.
8: Blade Runner era esto.
9: ¿Viste la película de el chabón este, el ex marido de Demi Moore, cómo era? Que está con enfermedad mental.
8: El Bruce Willis.
9: Bruce Willis, viste que Bruce Willis hizo una película donde él, la gente puede como comprar o alquilar un robot más joven y ellos se quedan encerrados en la casa y sale el prototipo a trabajar. Y es como que ellos no envejecen, nada, viven a través de, se conectan con un casco o algo así. Ellos están en la casa, están re hechos pedazos. Dejaron de conectar con las personas hace mucho tiempo. Sí, sí. Y el robot sale, el robot
8: suplanta la identidad de,
9: claro,
8: del humano.
9: Como su versión 4.0 sale a hacer todo por ellos. Incluso tienen relaciones sexuales con otras personas y demás, pero humanoides son.
8: Mira.
9: Es re loco. Me hizo acordar un poco también a eso de repente, digo yo, bueno. Bueno, y obviamente, amigos, me encanta porque te traje drama.
8: Ay, sí, dale,
9: traje drama,
8: lo necesitaba.
9: Te traje una novela, lo una novela propia de ver.
8: Menos mal.
9: Porque mirate lo que pasa en este, y prestate mucha atención, escuchá muy bien, lo que pasa en esta novela y lo que desató este escándalo.
6: Buenas tardes, señora.
8: La novela, un poroto, fue a pedir alimentos en la casa de su ex y la policía, y el policía se convirtió en el héroe al leer la parte.
12: Me viniste y me pegaste, tengo testigo de que me pegaste.
9: Pausámelo ahí. Pausámelo un ratito, Palacios. Tenemos acá una familia, una mujer que fue a pedirle alimentos al marido y en esto la atiende la nueva mujer. Sí. O sea, vamos a hablar, la ex fue a pedirle, la atiende la nueva adquisición del hombre este, y él le empieza a decir que ella fue como de manera violenta a pedirle las cosas. Entonces la mujer estaba con otro con un policía a decirle, no, mira, yo solamente te vine a pedir una cosa y no me la quisiste dar. No, es más, mandó a su hija. Su hija le dijo, le pidió plata, no le mandó a decir lo que la mamá le dijo. Entonces fue como, se giró todo y dice, no, tu hija me dijo tal cosa. Entonces, bueno, estamos viendo la situación de la nueva novia del padre irresponsable, la ex con sus hijos ahí mismo también, reclamando lo que le pertenece o lo que le corresponde, mejor dicho, y el policía que va a ser de mediador. Esas son las voces que van a escuchar en lo que sigue el video.
12: Yo me venía encima, estaba levantando la ropa, nena.
13: Bueno, con él yo quiero hablar.
6: ¿Usted quién es el caballero?
13: La ex.
6: ¿La ex esposa?
13: Sí, tengo tres chicos con él.
6: ¿Tres hijos con él? Sí.
13: Está bien. Tengo un nene con la cara así que no puede comer. Yo se le mandé con la nena, si me podía mandar un caldo y pan, para que el nene pudiera tomar aunque sea sopa. Él me dijo, no me, vos no vengas a pedirme, mandame los chicos. Le mando a los chicos y no me manda nada. Y vengo y le digo, ¿lo podés llamar a José?
12: Porque el otro día te digo,
13: ¿lo podés mandar a José? ¡Plata no tiene! Yo no le mandé pedir plata, le mandé pedir un caldo para que el nene pueda tomar, porque tiene la boca así.
9: Ahí está viendo al hijo. El hijo está con un problema de muela. Y la cara toda hinchada.
12: Fíjate si es tu hijo.
6: Es más alto.
13: Sí, pero vos.
6: ¿De aquí soy yo, Malto?
13: A mi papá habrá salido.
6: ¿Alto quién?
9: Porque se desconoce al hijo del hombre.
13: Tiene un corúnculo.
9: A un
6: forúnculo. Tiene obligación de proveerles el sustento diario a sus hijos. ¿Entiendes? Ahora, su señora vino a pedir un caldo, según
9: ella. Ese es el policía
13: médico. ¿Un caldo te mandé pedir?
14: A mí no me dijeron un caldo, me dijeron, ¿tenés plata, pa?
13: Dije, no, ah, habrá sido cosa de ella.
14: Mandale una nota.
13: Sí, no,
14: es
13: parada, tiene 11 años, José. Con 11 años le voy a mandar con una notita para que José quiera un caldo.
6: ¿Qué llama la policía? ¿Ustedes? ¿Qué llamaron?
9: El hombre se desentiende totalmente de la situación.
6: ¿Tiene un caldo, varón, ahí? ¿No tiene un caldo usted?
14: No, pero lo consigo.
13: Desde lo hubiese conseguido cuando mandé la nena, José.
6: ¿Un caldo?
9: José.
6: ¿Se soluciona el problema con un caldo?
13: Sí.
6: ¿Eh? ¿Consiguen un caldo?
13: Por hoy sí. Los chicos hablan conmigo.
14: El tiempo...
13: ¿Qué te vuelve? Cuando está él,
9: solamente fue a pedir un caldo.
8: Y pidió poco encima.
13: Ella tiene una nena de la misma edad que
9: la mía. Y la nena fue más viva y pidió platos.
13: Esa nena tiene futuro. Pero la otra nena sale, se hace la boluda y la que limpia es un nena.
8: No mienta.
9: A mí no me
6: metió. Un llamado efectuado 911, manifestando a la denunciante que una persona manifestaba su presencia con respecto
8: Porque encima con encima no es gente que suele resolver las cosas, que suele bajar para escuchar al otro, y ahí es una lucha interminable de uno contra otro.
9: Me da cosa a los niños de por medio.
8: También viendo eso, presenciando
13: su vida. Te mandé la nena. No me lo mandaste, lo vino a
6: hacer. Gracias,
9: señora. Ahí le dieron los caldos que tanto pedía la señora.
13: No, eso mañana se repite, te aviso.
6: Buenas tardes, señora.
9: Bueno, y así infinitamente. Todo por un caldo de verduras. O de carne.
8: Sí,
9: pollo.
8: Para que puedan comer. Mira qué desastre igual el hombre.
9: Y ahí te das cuenta, esto es moneda corriente, amigos. Siempre somos las madres quienes cargamos con toda la responsabilidad prácticamente. No sé, debe haber un 10%, 15%, quizás por ahí me estoy pasando de números. Un 10%, vamos a decir, de hombres que ejerzan como corresponde su rol. No desde el lugar de, yo soy el mejor padre, sino desde el lugar de que sos
8: que te
9: un adulto
8: tenés
9: y tenés
8: cargo
9: que hacerte cargo de lo que te corresponde.
8: Sí.
9: Es así. Pero bueno, esta situación se repite, muchísimo. Y es más, algunos que directamente te dicen que ni un caldo, ¿me entendés?
8: Sí, se borran.
9: Se borran directamente. Sí. Bueno, sí, la vida misma. Así que bueno, ¿has visto perros volando?
8: No. ¿Cómo
9: ¿No?
8: perros volando?
9: ¿Cómo no vas a ver un perro volando? Bueno, a veces,
8: ¿cómo es eso?
9: A veces los gestos románticos no salen como uno esperaba. Y él fue el caso de este chico que quiso tener un lindo gesto con su novia para cuando llegara. Y pasó lo que pasó.
8: No me digas que infló Helio. Ay, no.
9: Es un galgo encima.
8: No, tremendo perro.
9: Dice, mira, fui a ver las cámaras y me asusté. Ahí está el hombre, armando todos los globitos, las cosas, doblando las cuestiones. ¿Viste? Él está allá.
8: Pobrecito, el perro. Quedó ahí flotando.
9: Vemos a un galgo que le ataron un globito porque la idea era que se vea bonito, que cuando llegara la persona... Y bueno, tienen dos perros. Hay uno que lo está mirando con... La cara del que se quedó mirándolo en el sillón es terrible. Que además no solamente se queda mirando.
8: El perrito,
9: Sí, se acaba de comer la carne que era parte de la cena, mira. Había carne y ahí está el perro flotando mirando cómo el otro se come toda la cena y dice, déjame un poco, no seas así. Ya me voy a bajar de acá, te voy a agarrar. Era un, dice, claro, se supone que era una linda cita de San Valentín. No sabía que teníamos unos simples globos de Halloween, de Helio, perdón, haría que flotara. Según yo, dejé la lista de sorpresas y entré a la ducha. Parecía un rapto, dice el hombre que hizo el video, ¿no? Está describiendo. Aquí el suricato completamente incrédulo, que es el perrito que estaba en el sillón. ¿Qué está pasando aquí? Dice. Como C Junior, alias Tripas, se cae volando a...
8: Y el otro, te arruinaron la cena.
9: Claro, sí, el suricato se comió todo. Junior dice, parecía preocupado porque no le fueran a dejar nada. El perro mira todo, cómo se está morfando la cena el perrito.
8: Y que después le cayó mal la cena al que comió, le cayó mal y ensució toda la casa.
9: ¿En serio?
8: Ahí estaba diciendo, si lo viste que estaba ahí paradito, el negro que comió toda la comida, en el final del video se lo ve ahí haciendo deposiciones dentro de la casa y ahí ponen un mensajito, un... ¿Cómo se dice?
9: Ay, unas letras que explican. Sale corriendo a rescatar al perro.
8: Y se olvidó del otro encima.
9: Y el otro sigue comiendo la comida.
8: Qué guacho.
9: Hay que dejar igual
8: qué
9: comida.
8: Guacho, sí.
9: Comida arriba. Y ahí está. Mira, luego todo lo que se tragó le cayó mal, le dio diarrea y dejó toda la casa oliendo.
8: Viste, eso es tener jeta.
9: San Valentín, señores. San Valentín. Qué hermoso regalo. Qué lindo. Qué linda
8: bueno,
9: llegar a casa.
8: Pero las risas no faltaron.
9: Las risas no faltaron. Hola, Sewen, ¿cómo estás? Tarde, pero seguro, dice nuestro amigo Sewen. Y bueno, hablando de olor a popó. ¿Te acuerdas que nosotros hablamos de esta famosa tendencia? También, además. De esta tendencia en hombres que ya no se
8: de
9: bañan.
8: De no bañarse, por supuesto.
9: Te traje los testimonios acá para que nos riamos un poco de esta gente. El video número 6, por favor.
15: Ever since hopping on, I stopped using cologne. And I've been getting more compliments on my disgusting onion test smell.
8: Desde que dejó de usar colonia, está recibiendo más
15: cumplidos.
16: Una nueva y peculiar estrategia para atraer a mujeres circula entre algunos jóvenes de Estados Unidos. Consiste, literalmente, en dejar de bañarse.
17: First off, I'm not stinky. I'm pheromone maxing.
8: Dice que no apesta, sino que está largando feromonas naturales.
17: So it doesn't matter.
18: Stop showering. Never clean your bed sheets.
8: And just like never wash your clothes. Que no laves las sábanas de la pieza.
16: La tendencia se llama pheromone maxing y es la nueva práctica de los hombres alfa en la llamada manosfera. El fenómeno nace dentro del universo del looks maxing, esa colección de trucos de internet para volverte más atractivo. Algunas ramas de ese movimiento han promovido prácticas peligrosas o desacreditadas, entre ellas golpearse deliberadamente los huesos del rostro para marcar más mandíbula. El pheromone maxing se basa en evitar las duchas, el desodorante y otros productos con perfume, porque según ellos, la falta de higiene es una ventaja biológica. Los más lanzados hasta proponen beber orina para eliminar toxinas, todo para conservar el olor natural del cuerpo y convertirlo en un arma de seducción. Las feromonas son señales químicas liberadas por un individuo que provocan una respuesta fisiológica o de comportamiento en otro miembro de la misma especie. Ese mecanismo está bien documentado en numerosos animales, pero en humanos la ciencia todavía no ha identificado una feromona que funcione como las de muchos animales, que las utilizan para comunicarse entre sí. Una revisión de 2025 publicada en Physiology and Behavior analizó en profundidad la androstadiedona, un esteroide presente en el sudor masculino que durante décadas ha sido uno de los principales candidatos a ser considerado una feromona humana. Aún así, los investigadores concluyeron que su clasificación sigue sin ser concluyente. La tendencia ha llegado incluso a la televisión estadounidense.
8: Pero aparte ya lo hubiesen descubierto los perfumistas, ya estaría reexplotada la feromona.
9: Yo tengo entendido, viste que esto lo charlamos en los jueves de vínculos la otra vuelta.
8: Igual hay de las mujeres, yo he visto las mujeres que hacen con el tema de la menstruación y todo, que dicen que he visto también esa movida. Unos ordinarios.
9: Sí. El tema es
8: ordinario.
9: Pero sí, lo que yo tengo entendido, muy por encima, es que cuando vos tenés química con otra persona. Y hay algo que en los cuerpos, o sea, no por eso todo, pues sino
8: pero es como uno a uno.
9: Exactamente.
8: Es como cuando tenés miedo, viste que dicen que largás como algo y al perro o al animal que te está por atacar
9: sí
8: lo alerta.
9: Claro.
8: Bueno, debe ser, pero a nivel químico humano, pero a mí me parece que pasa más por dentro.
9: Claro, no es que a todos le va a pasar, no es que a mí me gustan todos, porque tampoco funciona
8: así. Sería como Jennifer López en el video que empieza a traer un montón de hombres.
9: Bueno, ¿me entendés? No, seríamos como animales, serían como cuando las perras que están en celo y salen como 28 perros atrás
8: buscándola,
9: de la perra.
8: Buscándola, sería un peligro, Entonces, eso funcionara.
9: Hagamos los números correspondientes, por favor.
8: Sean un poco más inteligentes.
9: Exactamente, y pensemos claramente, no pueden desarrollar perfumes. Pueden desarrollar que al olfato genere ciertas cuestiones, pero no al punto hormonal.
8: Sí, que te flashee, que sos cupido.
9: Sí, encima me da risa porque estos tipos se filman, se sacan fotos, se muestran todos potentosos, grandotes, ¿viste? Y vos decís, no, amigo, menos. No, basta.
8: Pero esta gente después queda resentida con las minas de que, porque no engancha, tenés son olor feo, sos machista, tenés olor feo, no te bañás, así tal no vas cual, a conquistar a nadie.
9: Tal cual, es así. Son cualquiera. La excusa es no bañarse.
8: Sí, sí, sí.
9: Es la excusa de no bañarse, de no lavar la ropa,
8: no
9: lavar la
8: sábana. Después si no te quieren, la culpa es de las minas. Así que bueno.
9: Siempre el problema somos nosotras.
8: Sí. Vamos a un cortecito. Ah, Mariela dice hasta aquí, ¿cuándo se puede pasar a buscar los free? Pueden venir por la opinión.
9: Hasta el mismo sábado, yo calculo.
8: Hasta el mismo sábado. Bueno, sí. vengan a buscar los free pass en el horario que estamos.
9: Toquen el timbre y alguien les va a atender. O sea, acá están trabajando 24 horas.
8: No.
9: No es cierto.
8: No es cierto.
9: ¿Hasta qué hora pueden o hasta qué día pueden retirar Free Pass?
8: Ahí le averiguamos y después del corte le decimos. Vamos a un corte y enseguida volvemos con más.
9: Desorden, no te muevas que ya venimos con el ¿qué comemos?
8: ¿Qué comemos, gente?
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8: Ya estamos pensando en qué vamos a cocinar ahora.
9: Claro, los miércoles es de qué comemos.
8: ¿Qué comemos? Y hoy traigo unas recetazas. Hoy me encargo yo de las recetas.
9: Me encanta.
8: Hoy Dani cocino
9: la tía,
8: yo.
9: Claro, me encanta. Qué hermoso. Bueno, yo cuento con mi madre en casa. Yo tengo a ella, mi mamita me viene. Che, se nos escucha porque no tengo retorno. ¿Vos tenés retorno?
8: Yo te escucho
9: ¿sí?
8: Bien.
9: Ah, listo, me quedo tranquilo.
8: Entonces, sí, yo no tengo fuerte retorno, y claro.
9: No sé qué ha pasado.
8: Hay mucho ruido, no puedo estudiar. ¿Te acordás de esa publicidad?
9: Sí, sí. Me arruga la
8: fuerte
9: ropa.
8: Claro.
9: ¿Te
8: acordás?
9: Me arruga cualquier cosa.
8: No pasa nada, tranqui.
9: Sí.
8: En la ciudad 80.
9: Sí, 120, nada. Decile a Mari lo de los fripas.
8: Bien, para Mariel Eldecon, que nos estaba preguntando, pueden venir a buscar su free, y para todos quienes estén interesados en venir a la fiesta de Dale Play, este sábado 10 del 10, pueden venir a buscar su free pass acá a La Opinión Austral, Sapiola 35, a partir de las 10 de la mañana hasta las 6 de la tarde. Los esperamos.
9: Mira, estaba como Guille Nicolosi y me puse el auricular derecho y por eso no escuchaba.
8: Ay, Dios.
9: Por el izquierdo salía bien. Es así, viste,
8: güey. Es por afinidad esto,
9: un roto,
8: viste,
9: que para no, un
8: la gente nos sigue por afinidad.
9: Si vos estuvieras acá, Nicolosi serías mi marido, quiero que lo sepas. Pero bueno, estás allá en Córdoba.
8: Estás allá, no venís para acá.
9: Sí, manejate.
8: Bien, bueno, vamos a la sección de las recetas.
9: Sí,
8: las
9: ¿qué me trajiste de rico? ¿Qué me vas a cocinar?
8: Traje cositas, traje torta de galletas, traje también casadielas.
9: ¿Qué?
8: Casadiellas. Casadielas, yo le dije dielas, pero con doble L. Casadielias, bueno. es una comida asturiana.
9: Mira.
8: También te traje la rosca. Voy a mostrarle la rosca, cómo se hace. Les voy a explicar. Y después un turrón. También cómo hacer turrón.
9: Ah, turrón. Yo lo que tengo muchas ganas de hacer, que voy a ver si me atrevo este año a hacer mantecol.
8: Ah, mira.
9: Que bueno, perdón, estoy nombrando la marca, disculpen. ¿Cómo sería?
8: Base de manteca. Pasta de manteca.
9: Pasta de. No, tiene otro nombre, porque la marca se llama así, pero tiene barra de. Bueno, ya lo vamos a averiguar. Ahora lo googleo. Vos por mientras empezá, querida.
8: Bueno,
9: empezá nomás.
8: Vamos entonces a hablar de lo que es esta receta. Yo saqué esta receta. La primera receta que voy a dar es una receta brindada por mi abuela en un libro que hizo la Caja de Servicios Sociales unos años atrás.
9: Hermoso.
8: Y salió en el libro.
9: Mirá.
8: De recetas con historias. Una edición especial de recetas que la Caja entrevistaba a sus afiliados y les pedía alguna receta y ellos se la pasaban. Ah, así mirá. Que bueno, vamos a esta receta que es la torta de mi infancia. Ay, qué la más hermoso. Rica, la torta de galletas que no es.
9: ¿Esa es la foto de tu abuela?
8: Esta es mi abuela, sí, esta es mi abuela.
9: Ay,
8: ustedes saben que esta es torta de galletas, pero no es como la que comen en el resto del país. Esta mirá. Es torta de, porque en el resto comen las de chocolate. Las de la marca claro, de chocolate. No,
9: acá en Argentina se come la torta de galleta, pero es más o menos la que yo te comenté.
8: ¿La negra?
9: No, amigo, la torta de galleta de galletitas blancas, la que te dije, de la marca M.
8: La Man.
9: Claro, exactamente. Esa es la que se come acá en Argentina.
8: Te puedo asegurar que en el resto de Argentina te comen la de galletas negras, la no, de las choco.
9: Amigo, sí es tradicional.
8: Pero acá...
9: Te lo averiguo.
8: Averigualo. Guille Nicolosi, nah. ¿Qué entendés por torta claro, de galleta ustedes, vos?
9: Claro, díganme...
8: Ellos la hacen con la negra.
9: Para mí, vos vas a Argentina, o sea, recorres Argentina y vos pedís torta de galleta y te dan la torta, ¿eh?
8: Para mí, no, chequen. Bueno, público de fuera de la provincia. Bueno, sí, para sí. Esta receta de mi abuela, es la receta de torta de galletas, también te hay videíto, pero primero vamos a los ingredientes. ¿Qué sí. vas a necesitar? 12 paquetes de galletas Man... On, ¿sí? Júntenla, ya saben cuál es. Un paquete de manteca de 200 gramos, un paquete de azúcar impalpable, un dulce de leche clásico, un dulce de leche repostero, crema de leche doble, Oporto,
9: ay, perdón,
8: abuelo.
9: Sí, tienes razón, amigo.
8: Sí, ¿viste? Aprendan razón. A hacer esto. Y café. Repito, dulce de leche repostero, dulce de leche clásico, una crema de leche doble, Oporto, abuelo.
9: Oporto es licor. ¿Qué es el Oporto?
8: Es ese líquido negro. Sé que yo la única Oporto? Vez que lo vi es para lo vi para hacer esto. Nunca más. Un vino. Un vino Oporto. Bien, galletitas borrachas. Bueno, les cuento cómo es la preparación. Vamos a la siguiente imagen y después vamos al video de cómo se prepara. A ver, esta es la receta de mi abuela. ¿Cómo se prepara? Vamos a la siguiente imagen, así lo pueden ver. Los pasitos. Ahí está mi abuela, ahí está también mi viejo. Bueno, bien, para mejorar las galletas, para preparación, para remojar las galletas, diluir, el primer paso es diluir Oporto con el agua. Segundo, preparar el café, 2 cucharadas de café disueltas en agua caliente. Para hacer la crema moca, se mezcla la manteca con el azúcar impalpable, los 200 gramos de manteca, los mezclas, la pisás y haces una pasta con el azúcar impalpable. Le vas agregando chorrito de café, ese café que dijimos que había que hacer con 2 cucharadas bien cargadas y agua hirviendo. Y ahí vas armando la torta en filas, vas apilando, intercalando. Claro, humedeces las galletas en Oporto y las vas poniendo en la bandeja, ¿sí? Después rellenas con dulce de leche clásico. Viene una segunda capa de galletas y va haciendo como una torre. Humedeces la galleta, la segunda capa con café y le pones crema moca. Después otra capa en Oporto y ahí volvés a repetir dulce de leche repostero y crema de leche previamente integrado. Mirá, y ahí vas armando toda una torre.
9: Tuki, tuki. Pero es con crema moca, con la famosa crema moca.
8: Con crema moca. Ahí tenemos cómo se hace. Vamos a ver el video.
9: A ver.
8: Hay un video... familia.
1: 12, 13 paquetes de galleta.
2: Para el tamaño que hace la abuela.
1: Sí.
8: Ahí vemos una fuente con Oporto.
1: Una fuente de disolver 2 cucharadas y media de café con agua. Caliente.
9: Caliente. Está borracha, ¿verdad?
1: Café de Oporto.
2: Sí, porque después...
8: La barra de manteca. Pisando la manteca.
1: Completa.
9: Sí.
8: Le van a tirar azúcar impalpable. Ahí mi viejo agregando información innecesaria del café. Mi viejo me tiene el video. El video. Ahí están tirando azúcar impalpable a la manteca. Y lo van a ir pisando para integrarlo. ¿Ves? Se integra, se hace una pasta.
1: Esto se lo tiene que integrar hasta hacer una masa.
8: Después tirás chorritos de café.
1: Café fuerte.
9: Se le tira el Oporto y el café.
8: No, el Oporto va en la bandeja donde vos me decís. Acá lo que estás haciendo es la crema moca.
9: La crema moca.
8: El azúcar, impalpable, la manteca, el café, chorritos, y te lo vas integrando, y una yema de huevo.
9: Y una yema de huevo, mirá.
1: Sí. El Oporto en otra bandeja.
8: Ahí el Oporto en una bandeja y en el otro está el café. Ahí se ve.
9: Primero,
8: es una bomba calórica, pero
9: nada
8: riquísima.
9: Que ver como yo la hago, nada.
8: Bueno, ves, está la fuente. Sí. Primero, en vez de mantecarla, le pones dulce de leche.
9: Ah, de piso le pone dulce de leche.
8: De piso, sí, sí, para que se integre no se resbale. Entonces va remojando una galleta, va poniendo, remoja, una capa la haces con el oporto, tirás la crema moca arriba y la próxima capa con el café disuelto.
9: Es una torta borracha.
8: Es una torta media borrachita y lo mejor es dejarla estacionar un día. Claro, porque para que tome sabor.
9: Sí, sí, todas las tortas es lo mejor. Sí,
8: tome
9: sí.
8: sabor y queda, no sabes, es un espectáculo. Sí. Es un espectáculo. Ya voy a hacer, ya que tengo la receta, la voy a hacer.
9: Mirá, amigo.
8: Para los 100 programas. Ah, sería ¿podría hacer esa torta para los 100 programas?
9: Yo no quiero decir nada, pero ya lo dijiste vos, querido.
8: Ya lo dije y me comprometo para los 100 programas.
9: ¿Compromiso asegurado?
8: Compromiso asegurado para cuando hagamos el festejo, vamos a tener torta de galletitas.
9: Tenemos torta de oporto.
8: Torta de oporto. Mirá. Hay que conseguir primero el oporto, pero se
9: vamos
8: se
9: a quedar.
8: Ahora que estamos cobraditos, lo vamos a hacer.
9: Vamos a quedar.
8: Bien, vamos a la
9: qué
8: siguiente.
9: Qué rico, amigo. Me dejaba anodada, tenés razón. Yo te juro que pensé que digo, la torta de galletas es argentina, casi que digo
8: no,
9: eso.
8: No es universal, ellos conocen en el resto del país, tanto en Buenos Aires como en Córdoba, que son las que yo he visto.
9: Sí.
8: Y gente de Rosario también me ha dicho que no conoce esta torta con estas galletas. Ellos conocen la de las Choco.
9: No te puedo creer.
8: Y hacen todo con esa de.
9: Porque
8: de
9: acá se hace muchísimo la
8: y
9: que
8: es
9: yo
8: mucho
9: te
8: más
9: digo.
8: Simple la de ellos. La de ellos poner una capita, sí, dulce, sí, de leche, dulce de otra leche, capa y así nomás.
9: No, y encima nada. Mojan la chocolina con leche o chocolatada.
8: Claro,
9: para que
8: quede
9: bien, viste, chocolatosa.
8: Para es mí distinta, es distinta.
9: Mirá qué viaje, ¿no? Me dejaste información nueva.
8: Bien, ahí tenemos. Bueno, ahí vamos entonces a la siguiente, la receta de Casa Diellas. Mirá. Es una receta de Asturias, de alguien que vino de Asturias, de familia asturiana, y trajo esta receta.
9: ¿Qué son?
8: Te cuento, ¿qué necesitas para hacer esto? Son como empanaditas, con otra forma, parecen más a las empanadas chinas que a las nuestras.
9: Empanadas chinas.
8: Bien.
9: Claro,
8: y de hecho necesitas tapa de empanada. Los ingredientes, tapas de empanada. Medio kilo de nueces picadas finas. Si no tenés nueces, podés reemplazarlo por almendras, por lo que vos quieras.
9: Exactamente.
8: Esto es abierto. Nosotros te le pasamos la receta, usted adapte a gusto y piacere. Medio kilo de nueces picadas finas, una cucharada de coco. Una lata de leche condensada y una cucharada de anís. ¡Qué rico! Bien, ¿cómo se prepara? Se coloca en un bol y se bate con una cuchara de madera hasta que esté perfecta la mezcla. Integrás los elementos. Después, agregás el relleno en una tapa de manera alargada, sí, sin llegar a los bordes. Se cierra de manera que forme un rectángulo. Se doblan los bordes para cerrar el paquete.
9: Mira, se ven muy ricas.
8: Sí, tiene pinta.
9: ¿Rellenas de...?
8: Puede estar rellena de nueces, o vos le podés poner almendra, lo que quieras, cucharada de coco, una lata de leche condensada, es una mezcla que se hace la pasta,
9: sí,
8: y
9: sí,
8: cucharada,
9: sí,
8: de anís, o reemplacé por lo que usted quiera.
9: Mira.
8: Bueno, y el tercer paso, después de que ya integraste los elementos, los pusiste en la tapa de empanada y los cerraste en forma rectangular, lo que vas a hacer es fritarlo. Lo freís en aceite caliente y se sirven con azúcar impalpable.
9: Mirá.
8: Delicia.
9: ¿La masa te dice cómo?
8: La masa es o tapas de empanada, pero vos podés empanada. Hacer tranquilamente una masa, la masás y la cortás rectangularmente.
9: Ah, la puedo hacer hojaldrada también si quiero.
8: Sí, bien. Siempre y cuando sea para fritar la masa lo podés hacer tranquilamente.
9: No, entonces tiene que ser masa para fritar. Bueno, los hojaldres también se puede fritar, ¿o no?
8: Sí, sí, yo creo que puede aguantar.
9: Qué rico todo lo que queda frito. Yo digo, qué diferencia que es de del horno al frito, es una locura. Las milanesas, las empanadas.
8: Sí, esta receta, quien escribe la receta dice que la madre lo trajo, lo empezó a hacer en Mieses, España. En la localidad de Mieses.
9: Mieses.
8: Así que bueno, tenemos una receta española.
9: Mirá, qué linda. Me gusta. Le pondría membrillo.
8: Vos le podés poner lo que quieras. Cada uno hace lo que...
9: Pasta de maní con algunas cosas, algo así, una mezcla.
8: Sí, se puede adaptar, viste, sí, que las recetas son media...
9: Sí. Me copa. Sí.
8: Qué bien. Piola. Vamos a la rosquita.
9: A lo que yo vine. Prometí.
8: Al turrón. Tenemos turrón antes. Bueno, vamos al turrón.
9: Vos sabés que hubo una vez que a mí me llevaron esta receta, o sea, hecha, ¿no?
8: Sí.
9: Y estaba re rica. Y después cuando yo quise replicarla, te juro que...
8: ¿No te salió?
9: No me sale, amigo.
8: A ver, te voy a leer los ingredientes y la preparación, a ver si te faltó algún paso.
9: Dale.
8: Bueno, los ingredientes. Un pan de manteca, una plancha de chocolate para taza, 200 gramos de dulce de leche, una taza de avena, un vasito de ron o whisky y 4 paquetes de galletitas ex.
9: Ok, ah, sí, sí, sí, comprendo, comprendo.
8: Bien, ¿cómo lo vas a preparar? Pones en un recipiente a baño María, fuego fuerte, la manteca junto con la plancha de chocolate. La manteca y el chocolate los pones juntos en recipiente baño María hasta que se derrita. Una vez fundidos, incorporar la taza de avena y el dulce de leche. Mezclar y dejar reposar 5 minutos. Agregar un vasito de whisky o ron, revolviendo constantemente. Sin retirar la preparación del fuego, comenzar a untar las galletas y colocar en una placa formando capas hasta darle la altura deseada para armar el turrón. Una vez finalizado el armado, refrigerar por al menos una hora. Una receta súper simple.
9: Sí, viste que no es difícil hacerlo con las galletas, sí, sí, las ex, ¿dijiste? Sí. Sí, porque son las más ricas. No sé si las siguen haciendo de la misma manera. Pero sí, no, a mí nunca me salió. Tendría que volver a intentarlo porque como postre me parece fantástico.
8: Está bueno, está bueno.
9: Sí, yo me acuerdo que mi tío Moisés, que le mando un beso, te quiero tío, sos fantástico, cocina una bestialidad.
8: Qué rico, sí. Tener familia así.
9: Cocina una bestialidad y una vuelta me acuerdo haber probado una torta con galleta. Era torta de galleta, de la que mamá me hacía a mí cuando era chica, que se la hacía más a mi hermana porque a mí me gustaba más la de bizcochuelo, ¿viste? Y mi tío una vuelta hizo una así y me pareció, dije, ¿esto es real? Dije yo. Ah, y claro, era turrón. Era turrón de... Creo que turrón... ¿Turrón? Sí, le dicen turrón nomás, ¿no? Ah, y al mantecol se le dice mantecol.
8: Ah,
9: pensé bien, que era la bien, marca, bien. Pero no, es mantecol.
8: Mira.
9: Después lo hicieron marca, pero sí. Es mantecol para todo. Así que bueno. Voy a tratar de que... A ver, a fin de año. Cosas para hacer a fin de año, amigo. Porque me encantaría compartirlos acá con la produ que nos acompaña en las tardes.
8: Sí, obvio.
9: Cola de mono.
8: Cola de mono, yo qué hice una... Vamos a terminar así como el conductor del colectivo de hoy. Ahí.
9: Todos se van a manejar en Uber ese día. Hago cola de mono para fin de año. Yo el año pasado no sabía qué me pasaba, amiga. Es una bebida chilena.
8: Chilena, sí.
9: Se estila, en realidad no tiene de origen chileno, pero los chilenos la pusieron toman, en auge. Sí, sí. Y yo la hice casera. Hice 14 botellas, las vendí todas. 14 botellas hice. Me salió fantástica. La segunda cometí el error de ambiciosa, de pesada, nomás querer meterle crema de leche para que quede cremosa y no quede líquida.
8: Y pero si la cola de mono se toma, sí.
9: Sí, tal cual, pero yo la quería más cremosita, ¿viste? Más licor de dulce de leche, ¿viste? Sí, sí, con esa consistencia. Me la mandé, la dejé debajo de la escalera en la oscuridad y se me fermentó.
8: Ay, no.
9: Tuve que tirar 14 botellas. La hice, en este caso, los chilenos suelen hacerla con aguardiente. Con pisco.
8: Pisco, sour.
9: Está muy caro. Entonces, con que lo hago con aguardiente. Bien. Es muy rico, amigo. Yo te voy a traer una botellita.

0: bueno. Como color
1: nude. ¿Y qué probé yo entonces?
0: No sé, pero lleva...
1: ¿Qué cola probé?
0: Escúchame, vos ponés a hervir en una olla, ¿no?
1: Sí.
0: Todo depende, cada 100 mililitros de alcohol...
1: Tenés que andar ahí contando.
0: Un litro de leche.
1: Que es un laboratorio esto.
0: Bueno, pero es más o menos así. Sí, son 100 mililitros de alcohol, de aguardiente en mi caso, que yo usé aguardiente. Si usás otro alcohol, fíjate. En mi caso son 100 mililitros por un litro de leche. Mirás, agarras, pones a hervir, a calentar la leche, sin hervir, la que no rompa hervor. La pones a calentar, le tiras a esa leche, le tiras una rama de canela, clavos de olor.
1: ¿Cuánto más o menos? Porque el clavo de olor es fuerte.
0: Sí, no, ponele que yo, a mí la receta que me mandó, que en ese tiempo estaba trabajando con Rafa también, me tiraba una cosa así como de 20 clavos de olor, porque yo hice en cantidad. Pero para un litro tirate 5, y va bien igual, y una rama de canela, y déjalo. Lleva azúcar, lleva leche, canela, sí, azúcar, café. Y el café para mí es clave. El café tiene que ser un buen café. No le metas la Virginia, porque no. Perdón por decir la marca, pero es verdad. No compren eso porque no existe. No es real, no es café. Y si puedes comprar algo más lindo, más rico, más...
1: Jugátela, ya que vas a hacerlo, jugátela.
0: Vamos a ir por ese lado. Siento que me estoy olvidando de algo más, pero no me acuerdo de qué.
1: Dijiste especias, canela, clavo de olor.
0: Sí, la leche, el azúcar, leche. El aguardiente. ¿De algo me estoy olvidando?
1: ¿Algún huevo?
0: No, eso nada más. Lleva muy pocas cosas, la verdad.
1: Ah, y se hace enseguida, entonces.
0: Y sí, y después lo que tenés que dejarlo es, una vez que vos ya lo tenés frío, ya que calentaste la leche y la leche se enfrió, ahí es recién donde vos tirás el alcohol, ¿viste? Pero todo eso con la canelita le da el...
1: O sea, es como la receta, como si te fuese a hacer un arroz con leche, más o menos. Bueno, porque casi. Es canela, leche hirviendo.
0: Sí.
1: Por un litro de leche hirviendo, la canela, el clavo de olor,
0: sí.
1: Calentar, el azúcar, ¿cuánto de azúcar?
0: Ah, y eran 100 gramos, creo. Una taza creo que era por un litro, capaz un poco más. No me acuerdo ahora las medidas exactas.
1: Y una taza de alcohol.
0: Sí. Son 100 mililitros, eso sí, clave.
1: Cada un litro de leche, uno de alcohol.
0: Es más, si lo querés un poquito más fuerte, no pasa nada. Porque, ¿qué pasa? Mientras más alcohol, mejor para que mate el tema de la leche, ¿viste? Porque si no, se te pasa lo que me pasó a mí. Que se te fermenta después y un bajón tremendo. Así que, pero queda muy rico. Tengo que hacer cola de mono. Mantecol para este fin de año. Y quiero ver si me sale esta vez, porque el año pasado me salió todo duro y horrible, pan dulce.
1: Ah, pan dulce.
0: Que no es difícil de hacer. Hay que ponerle mucho amor nada más.
1: Bueno, ¿con fruta o sin fruta?
0: No, a mí me copa hacerlo tipo con frutos secos y chocolate.
1: Ah, bien.
0: Me gusta el de pan dulce con fruta.
1: A
0: yo
1: mí
0: soy
1: me
0: gustan
1: los industriales. Los industriales con fruta, ¿viste? Esas frutas de laboratorio.
0: Esa que vos sabés que no es, eso no es humano.
1: Sí, que eso no es un fruto seco.
0: Claro, exactamente. Me encanta. Así que esas son cosas que quiero hacer, que me encantaría hacer y ver, traerlas.
1: Sí,
0: acá.
1: tendríamos que...
0: Qué lindo sería poder hacer cosas.
1: Tendríamos que...
0: Tengo unas ganas de
1: hacer... tendríamos que hacer para traer, ¿viste?
0: Sí, amigo, re.
1: Bueno, para la fiesta de los 100 programas, que va a ser...
0: La torta de Oporto.
1: La torta de galleta. La torta de galleta Oporto, va a estar por mi cuenta.
0: Qué piola, me encanta.
1: Yo después venía con todas... como las tortas compradas, ¿viste? Venía con la estructura esa de...
0: No, pero la puse
1: con bolsita
0: para que no
1: y todo, ¿viste? Sí, justo tenía en casa de esto y...
0: Claro, sí, me imagino. Seguro. Pero no, bueno, nada. ¿Te queda alguna otra receta
1: sí,
0: más?
1: Sí, tengo más, la de la rosca. La más rica, la rosca.
0: Dame la rosca.
1: Mi rosca, mi receta de la rosca.
0: Mía.
1: Bien, ¿qué vas a necesitar para hacer estas rosquitas? Ahí tenemos fotitos. Bien, los ingredientes son 1 kilo de harina, 4 ceros, 50 gramos de levadura fresca, 100, ¿qué es ese de? ¿Cómo es la?
0: 100
1: centímetros cúbicos de aceite. 100 centímetros cúbicos de aceite.
0: A mí también.
1: 150 gramos de azúcar, 2 huevos, 2 cucharaditas de vainilla. Ralladura de una naranja, 400 centímetros cúbicos de leche guagua, y para hacer el empaste necesitas 100 gramos de manteca.
0: ¿Guagua? ¿La marca?
1: Leche o agua.
0: Ah, entendí, guagua. Leche guagua.
1: Leche de guagua. Ah, córrete, guaguita, que necesitamos la teta de tu mamá.
0: No, me muero. Ay, Dios.
1: Ordeñaban al mujer. Cualquier cosa.
0: Era un montón.
1: No fuimos. Para, sí, vamos de vuelta porque si no, nos fuimos. 1 kilo de harina, 4 ceros. 50 gramos de levadura fresca. 100 centímetros cúbicos de aceite. 150 gramos de azúcar. 2 huevos. 2 cucharaditas de vainilla. Ralladura de una naranja. 400

0: centímetros cúbicos de leche o agua, y para hacer el empaste 100 gramos de manteca y 50 de azúcar. ¿Cómo
1: Mira.
0: lo vas a preparar esto, Mabel? Bueno, primero colocas el azúcar, la leche tibia, los huevos, el aceite, la levadura en un bol y revolves hasta integrar bien. Agregas vainilla y la ralladura de naranja. Incorporas la harina a los líquidos, amasás muy bien hasta formar una masa lisa. Dejas descansar la masa unos 45 minutos. Después de ese tiempo, enharinas la mesa y estirás el bollo de masa con un palote hasta formar un rectángulo. Una vez estirado, comenzamos con el empaste y lo pintamos con la manteca pomada. Claro, ese
1: Qué
0: empaste que
1: rico que
0: hiciste
1: se
0: lo metes.
1: ve eso.
0: Sí.
1: Ay.
0: Arriba de la mantequita le pones, espolvoreas el azúcar. Enrollás a lo largo como si fuera un pionono. Cortás los espirales de un grosor de 2 centímetros o el grosor que vos quieras. Acomodás los bollitos en una fuente que esté mantecada y enharinada previamente. Lo dejas leudar un rato en un lugar tibio, así como la masa de la pizza. Y cocinas en el horno caliente hasta que estén doraditos.
1: Che, se ven
0: No
1: re
0: es difícil de
1: ricos.
0: hacer, ¿eh?
1: No,
0: Es
1: no,
0: una
1: me
0: pavada
1: gustan. Al
0: igual.
1: horno, amigos, sí, al
0: Al
1: horno.
0: horno, al horno. Hasta
1: Se
0: que
1: ven
0: estén
1: bien amarillos.
0: doraditos.
1: Me hacen acordar a
0: Apetecibles.
1: las rosquitas de miel de acá, ponele,
0: Sí.
1: ¿no? Podría
0: Sí,
1: decirse que son
0: sí,
1: parecidas.
0: son parecidas,
1: A
0: son
1: ver, pará que yo
0: parecidas.
1: quiero sacarle foto a esa receta porque está muy buena.
0: La 10, página 10.
1: Página 10.
0: Sí, muy apetecibles. Así que podrían
1: Mirá.
0: mandarnos ustedes, espectadores, tribuna,
1: Ay,
0: desordenados,
1: sí.
0: alguna receta, algo que esté en tu familia, alguna cosa de tu abuela, de tu tía, un plato que te
1: Ah,
0: acuerdes.
1: no, entonces la foto que estamos viendo no es la foto de la receta. Estas roscas son las que hace mi mamá. Mi
0: Ah,
1: mamá, pero le
0: yo busqué
1: dice.
0: roscas y para
1: Salió la
0: poner
1: foto de.
0: rápido, digamos, para
1: No, no, está bien, porque acá, estas son más parecidas a las
0: a las
1: roscas de
0: donas.
1: miel. No, las
0: Ah.
1: roscas de miel. Por la forma,
0: Sí,
1: solamente
0: sí,
1: que no
0: sí.
1: tienen miel, tienen azúcar, pero sé que se comen de las dos maneras. Pero estas son como las roscas que hace mi mamá en casa, que hace fuentes y fuentes y torres de estas roscas. ¡Qué rico! Pero yo quiero la receta de estas ahora. Ah,
0: Bueno, pero más
1: deben
0: o
1: ser
0: menos
1: las
0: lo mismo. Le
1: mismas,
0: cambia la
1: ¿no?
0: forma. A este le
1: Debe
0: hacen
1: ser
0: un
1: la.
0: rulito,
1: A
0: sí.
1: ver, voy a sacarle foto.
0: Saca, saca, saca.
1: Sí. ¡Qué rico! No, me re gusta, me
0: Así que espero
1: copa.
0: que les hayan gustado las recetazas que les trajimos y esperamos también que
1: Sí.
0: ustedes nos manden sus recetas. ¿Por qué no? ¿Tenés una receta que te gusta compartir, que te gusta comer? ¿Por qué no nos la mandás y nosotros te llevamos esta información a todos? ¿Por qué no
1: Sí,
0: compartimos
1: me encanta.
0: buenas comidas para pasar buenos momentos y sobre todo para que nos miren a nosotros?
1: Palacio, vos que estuviste de cocinero y nos contaste la otra vuelta que anduviste de cocinero, pero
0: Bien, así
1: cocinero
0: con que sabía
1: nice.
0: de especias,
1: Sí,
0: de todo.
1: y de cosas saludables.
0: Sí.
1: ¿Tenés alguna receta para compartir?
0: Ah,
1: Salada.
0: dulce o salado. O sea, ya
1: Dulce truco.
0: te estaba diciendo que. O agridulce,
1: Salado.
0: viste, te tiraba. ¿Viste? Ya
1: Más
0: está
1: pesada.
0: denotando que sabe.
1: Algo salado podría ser. Porque trajimos mucho dulce hoy con Andy.
0: ¿Con qué? Que él no, ya no sé si vamos a llegar
1: No,
0: a
1: no vamos a llegar,
0: contarla, pero
1: pero para el próximo
0: para el próximo
1: miércoles.
0: le
1: Sí,
0: encargamos
1: hacemos así, ¿te
0: los
1: parece?
0: videos de fábrica de humo, las recetas,
1: No,
0: las
1: él me dijo
0: noticias
1: que me iba.
0: malignas,
1: Él te encargaba todo. No, él me dijo que me iba a buscar películas de terror para la próxima
0: Está
1: semana.
0: bien, está
1: Acuérdense que
0: bien.
1: estamos con Halloween, nos pueden recomendar también ustedes
0: También ustedes, chicos,
1: alguna que hayan visto.
0: escríbanos,
1: Sí.
0: interactúen con el video, dejen comentarios, dejen
1: Sí.
0: recetas, dejen
1: Mándenos un mensajito.
0: todo, todo. A nosotros nos sirve, nos ayuda.
1: Aparte nos
0: Nosotros estamos
1: encanta
0: acá gracias a
1: leerlos.
0: ustedes y nos
1: Sí.
0: encanta leernos cuando nos escriben, cuando nos saludan por la calle. Si no nos
1: Nos
0: pueden
1: divertimos un
0: ver
1: montón.
0: por tema de distancia, tranquilamente nos pueden escribir. Nosotros nos pone muy contentos y nos hace muy feliz porque estamos acá gracias a todos ustedes. Así que bueno, Dani, vamos cerrando.
1: Sí, ya nos quedan ahí
0: Nos
1: los últimos
0: quedan
1: minutitos. Vamos a
0: 2 minutos.
1: tirar. ¿Qué temperatura tenemos hasta el momento? Mira, 12 grados centígrados la
0: Bajó.
1: temperatura. Estamos ligeramente nublado.
0: Ya, ya,
1: Está
0: chau sol.
1: bastante, bastante bonito. Ay, mira,
0: Hay alguien nos escribió,
1: escúchate.
0: Héctor, nos escribió Héctor creo que es de Córdoba, si es el de Córdoba.
1: Hola, chicos, creo que es un turrón el mantecol. Opino nomás. Soy Héctor de Jesús María, Córdoba.
0: Ay,
1: Abrazo a la
0: sí,
1: distancia.
0: me acuerdo, un besito, gracias por vernos, gracias por
1: Sos
0: estar ahí, por escribirnos.
1: divino.
0: Queremos una receta cordobesa, algún tatú carreta, ¿cómo se hace un tatú carreta a la parrilla? Algo.
1: Un tatú carreta,
0: Un
1: ¿cómo sería eso?
0: bichito de eso,
1: Ah.
0: que no es el puercoespín, es el otro. Algo que
1: Sí,
0: tengan los
1: sí.
0: cordobeses, que tiene una comida riquísima. Así que esperamos tu receta, Héctor, y todos quienes nos escuchan. Bueno, nos tenemos que ir la lamentablemente, pero nos vamos a ver mañana. Así que, Dani.
1: Sí, mañana tenemos jueves de vínculos, señoras y señores.
0: Así que prepárense.
1: Preparen la oreja.
0: Ay, sobre todo eso. Claro. Y los pochoclos, vayan haciendo esta receta porque la van a pasar muy bien. Nos vemos mañana, gente. Los queremos. Y mañana seguimos con más.
1: Desorden. Hasta mañana. Descansen y disfruten lo que queda de la tarde.

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4: De Buenos Aires, 17 grados, cielo cubierto con lluvias, la humedad 96%. En Catamarca, 25 grados. La Libertad Avanza espera tener dictamen con la ley Malvinas la próxima semana.
5: En la calle.
6: Además, esperan llevarlo al recinto en una sesión especial el próximo 21 de octubre. La oposición, por un lado, plantea la necesidad de separar el expediente en dos partes. Una por el régimen especial sobre Malvinas y el otro sobre la reforma de seguridad, defensa e inteligencia. Para Radio 750, sin embargo, el diputado Almirón de esta forma afirma que el proyecto es esencial para el futuro y así justifica su aprobación.
7: Y me parece que es importante, más allá de las cuestiones técnicas, hay una demostración integral de lo que quiere este gobierno para el país. O sea, no solamente estamos discutiendo la soberanía argentina, sino estamos discutiendo un país para los próximos, para las generaciones futuras. El mundo está cambiando, geopolíticamente es una zona de una alta actividad económica para el futuro. Dentro de poco, el Tratado de Antártida nos obliga a ya tener una planificación.
6: Para Radio 750, Laura Medina, derecho a la información.
4: Estudiantes universitarios tomaron la Secretaría de Educación en reclamo de mayor presupuesto. La medida se lleva a cabo a una semana de la quinta marcha federal y también incluye el pedido de aumento para las becas Progresar, fondos para comedores y la implementación del boleto educativo. La CGT marchará este jueves con el microcentro porteño en defensa de la industria nacional. Bajo el lema Las Malvinas son argentinas, la industria nacional también, la central obrera se movilizará hacia el edificio del ex Ministerio de Industria. La Fiscalía presentará sus alegatos en el juicio por la muerte de Diego Maradona. Los profesionales de la salud involucrados, entre los que se encuentran Leopoldo Luque y Agustina Kosachov, enfrentan una posible condena de entre 8 y 25 años de prisión por el fallecimiento del astro argentino. Dólar oficial 1.540 pesos, dólar informal 1.555 pesos, riesgo país 586 puntos básicos.
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4: En la zona del Congreso Nacional ya fueron habilitadas la intersección de Irigoyen y Entre Ríos y el corredor Entre Ríos y Callao. A los usuarios de trenes y subte les recordamos que el tren Sarmiento circula limitado entre la estación Merlo y 11 debido a problemas técnicos. También se reportan demoras en los ramales E6 y Saicón del tren Roca por las tormentas. Por su parte, el tren Mitre Ramal Suárez ya fue normalizado y la línea de subterráneos funciona con normalidad, deteniéndose nuevamente en la estación Congreso. resto de trenes, subtes y premetro funcionan a horario. 17 grados la temperatura en la ciudad de Buenos Aires, cielo cubierto con lluvias, la humedad 96%. En Catamarca, 25 grados. 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Estas fueron las noticias. Luciano Marcos.
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8: Música de Motores, el programa de los deportes mecánicos, como todos los días. Estamos aquí, salvo ayer que jugó la selección argentina, la despedida de Lionel Messi, pero el resto de los días estamos aquí con ustedes compartiendo a partir de las 20 y por supuesto, precisamente en este fin de semana, en esta semana, estamos en semana de carreras. Tenemos precisamente la quinta fecha de la temporada que se va a disputar este fin de semana, sábado y domingo, y vamos a estar allá en el autódromo con Carlitos Saldivia, con Beto Aravena. Vamos a estar contándoles lo que va a pasar allá en el autódromo. Ya desde, vamos a darnos una vuelta el viernes a la tarde en los entrenamientos, vamos a estar presentes en el autódromo y bueno, viviendo precisamente lo que será toda esta jornada de carreras en el autódromo. Algo para destacar, tenemos ya el reglamento particular, acá está la RPP, y tal cual como les habíamos adelantado el otro día cuando hablamos de la doble carrera del stock, de la clasificación distinta de los 128 y demás, bueno, está plasmado aquí ahora. Y entonces con mucha más seguridad lo estamos afirmando, ¿no? Bueno, vamos a ir en primer lugar con... vamos a comentar en primer lugar cómo están los campeonatos también, ¿no? Porque ahora las cosas en la fórmula, por ejemplo, con lo que hizo Jonathan Alvarado en la carrera de septiembre, cambió sustancialmente todo. No estuvo Pereira, pero Jonathan Alvarado hizo un muy buen trabajo y está ubicado en muy buena posición. Así que vamos a ver cómo le va en todo esto frente a Nano Yarzu, que ya sabemos es quien está dominando las acciones desde el principio de año, desde hace dos años. Pero bueno. Justamente esto es parte de lo que pasa en la fórmula, ¿no? Donde, bueno, parece que vamos a ver una carrera tan interesante como la que vimos la anterior, que fue realmente buena. Esto por un lado. Por el lado de los 1600, se presenta un panorama, yo diría, facilongo, por darle algún nombre, para Martín Ojeda. ¿Y por qué digo esto? Porque no va a estar Marcos Ortiz. Saben que Marcos Ortiz prácticamente se retira hasta fin de año de las carreras de autos. Va a correr solamente en moto, Marquitos. Así que bueno, la tendencia va por ahí, cada uno hace lo que desea. Bueno, esto por un lado. Por otro lado, el que tiene algunos problemas de, vamos a llamarlo, sustentación económica, es precisamente Facundo Rodríguez. Así que el Facu tampoco va a estar. El único que le va a hacer pelea, que está en los puntos como para hacerle pelea precisamente a Martín Ojeda, es Leandro Almonacid. Y nadie más. No hay otro que esté en condiciones de pelearle puntos importantes a Ojeda. Por lo tanto, Martín, haciendo las cosas bien, sin salirse del libreto, puede sumar muy bien, pero muy bien, así como lo hizo el año pasado, como para acomodarse, como para que estar realmente en inmejorables condiciones. Así que así están las cosas en esta categoría. En el stock se da algo que no se dio nunca desde que existe la categoría. Ustedes saben que la primera carrera de la categoría fue abril de 1990. Bueno, el stock desde abril de 1990 hasta hoy jamás le había pasado lo que le pasa. Tiene el primer lugar de la categoría, el primer lugar empatado, entre José Moreno y Lalo Núñez. Así que vamos a ver cómo se define esta cuestión, porque es por demás interesante, por demás importante, por supuesto, esta disyuntiva, esta cuestión, pero el campeonato está empatado. El tercero en discordia, que es Nico Fernández, está un poco más atrás, probablemente Nico sume bien en esta carrera, si es así se va a acomodar más, pero también está presente Moni en esta carrera, así que Moni Paredes, así que vamos a ver cómo se da la carrera, qué es lo que va a pasar. Encima, para colmo de males, no solamente eso, sino que el stock, esta, tiene fecha doble, son dos carreras, una el sábado y otra el domingo. Vamos a ver, porque las dos suman igual. Vamos a ver entonces cómo se da la del sábado, porque el domingo probablemente tengamos otro líder. Vamos a ver cómo resulta lo del sábado. Esto es lo interesante justamente de esta carrera. Así que con esta posibilidad, con esta alternativa, nos venimos encima de esta cuestión. La 1600 entonces va a tener a Martín Ojeda en inmejorables condiciones de sumar bien. El stock con las posibilidades de definir el sábado el empate y ver cómo queda para el domingo, a ver otro auto más que se incorpora a la categoría ahora. Y después tenemos los 128. Los 128 van a tener una carrera bastante especial. Ustedes saben que el líder de los 128 es Juanjo Gallardo, el que va puntero en el campeonato, en el ranking, digamos, ¿no? Bueno, esto es parte de lo interesante, porque ¿qué va a pasar el sábado? El sábado se va a dar una clasificación de lo más curiosa. Quiero aclarar que no existió nunca esto. Acá la única vez que varió la clasificación de la categoría 1300 fue con un Super 8 o Super 10, por 8 o 10, que se dio en ese momento y que lo gastó y que lo ganó, nos recordamos esa clasificación, Agustín Verón. Nos acordamos mucho porque fue la primera experiencia, fue toda una novedad y demás. Pero en este caso no es un Super 8, no es un Super 10, es distinto. ¿Por qué es distinto? Porque esto es clasificar a una sola vuelta. ¿Cómo se da? Sale el auto de boxes, da toda la vuelta a la pista, cuando pasa en velocidad, lanzado, frente a la torre, se abre el reloj. Entonces tiene una vuelta. sola, no hay más. No hay como tienen, por ejemplo, los invitados que van a tener 10 minutos para clasificar y giran 10 minutos. Acá hay una sola vuelta. Apelar. Con una particularidad más. Los autos van a estar encolumnados en calle de boxes, por lo tanto van saliendo desde boxes cada 20 o 30 segundos. Creo que habían pensado en 20 segundos. Sale un auto, a los 20 segundos sale el otro, a los 20 segundos sale el otro. Y comienza este tratamiento de dar toda la vuelta para llegar a marcar el reloj para un solo giro. Pero además, con otra condición. La otra condición es que van por ranking. Y el ranking invertido, o sea, están rankeados 25 autos. Bueno, el que tenga el ranking más alto, el que está rankeado 25, ese va primero. Por lo tanto, el último auto que salga a clasificar a una vuelta va a ser Juanjo Gallardo. ¿Por qué va a ser Juanjo Gallardo? Porque es el líder del campeonato actual. Por lo tanto, si va en posición invertida, el último que salga a clasificar va a ser Juanjo Gallardo. ¿Y esto qué significa? Que vamos a tener que esperar el tiempo del último de Juanjo Gallardo para saber cómo queda la clasificación, sin ninguna duda. Porque los autos que por lo menos aparecen como los más ligeros van a ir al final. Esto es lo curioso de este tema, o parte de lo curioso de este tema. Es toda una novedad, así que vamos a ver cómo se ordena, cómo se compagina, cómo se arma, ¿no? Y qué resultado tiene. Para mí es un resultado, me da la impresión, ¿eh? Es un resultado súper interesante, me parece, el formato. Sale de lo común, no es lo normal, no es lo habitual, pero además de no ser lo habitual, además de no ser lo normal, tiene estas cositas que van a ir jugando en el medio de todo esto para ver realmente cómo queda el clasificador. Después, como siempre estarán las series, hay series de la de las categorías el día sábado, si no me quiero equivocar. El viernes hay pruebas libres a partir de las 12 del mediodía, una hora por categoría, por lo tanto dura hasta las 6 de la tarde. La última va a ser el 128 pista invitados. El sábado arranca la actividad 10 y media de la mañana con los entrenamientos oficiales. Va a ir los 128, la fórmula, el stock y la 1600. Y después la 1600, la 1300 invitados, los 128 invitados. Después reunión obligatoria y a las 12 del mediodía la segunda tanda y tanda de 8 minutos y la clasificación correspondiente a las otras categorías y a los invitados. Después va a venir esta cuestión de la serie de la clasificación de los 128, que se estima arranca con los 128 a las 12, a una sola vuelta lanzados, acá lo explica, saliendo según ranking actual invertido, o sea, todo lo que le hemos estado comentando está escrito acá, por lo tanto va a ser así como le dijimos. Después hay series de los titulares de los 128 y serie de la 1600. El sábado termina con la primera final del stock por el trazado número 3. El 3 sin chicana. O sea, el 3 con chicana. Van por el 3 con chicana. Efectivamente. Y el domingo van a ir con el 3 sin chicana. Esa va a ser la diferencia. Pero el sábado van con chicana, el domingo sin chicana. El domingo la arranca a 10 y media de la mañana, clasificación, o sea, entrenamientos oficiales, 10 y media. Después de toda la clasificación, está la clasificación de la carrera del domingo para el stock. Cada carrera de sábado y de domingo son fechas distintas, por lo tanto tiene clasificación el sábado y carrera el sábado, clasificación el domingo y carrera el domingo. La prueba final comienza a las 14 horas, arranca con los 128 pistas titulares, después la fórmula, después la 1600, después el stock en su segunda carrera del fin de semana. Y después, por supuesto, los 128 invitados que van a ir cerrando el panorama del fin de semana. Así que así es como se propone esta carrera, que entendemos, quinta fecha de la temporada, que es realmente importante por un montón de factores y por un montón de cosas. Entre ellas, porque define muy buenos puntos. Y estamos a un tris de entrar en la recta final. Corte y ya venimos.
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8: Bueno, si Dios quiere, mañana a esta altura de la tarde vamos a estar ya con los inscriptos para la carrera. De todos modos, nuestros cálculos estimados aproximadamente es la fórmula que tendrá la decena de autos que tiene habitualmente, la 1600 que va a estar entre una docena de autos, no más, porque se le caen dos o tres, a pesar de que hay algunos que vuelven, otros que van, en fin, hay algunos cambios allí, ¿no? Pero no va a estar Willy Clark, no va a estar Marcos Ortiz, así que estimamos algunos cambios sustanciales que va a tener. En el stock vuelven 2 o 3 autos, vuelve Maxi Trebotich, vuelve Moni Paredes, vuelve el Falcon Rojo con piloto nuevo, Oyarzún, que era el acompañante de José Navarro, de José Moreno. Así que es otra novedad. Y también, por supuesto, los 128 con algunos retornos. El caso de Jorge Freile, que vuelve. El caso de Nico Roquel, que vuelve. Pero como es con pilotos invitados, Freile va con un pariente. Creo que puede ir con el primo o con el hijo. Nico Roquel probablemente vaya con Dani Roquel, vayan los dos hermanos. Así que hay novedades y cambios que se pueden ir dando. Facundo Rodríguez va como invitado en los 128, porque no va a estar en la 1600, como ya les dijimos, pero sí como invitado en los 128. O sea, mañana vamos a poder observar que va a haber algunos cambios interesantes en todo este panorama, para ver realmente cómo se va a desarrollar todo esto. Es bastante interesante algunos cambios. Los chilenos no vienen en esta carrera, vienen recién en el mes de noviembre, el mes que viene. Así que ahora es absolutamente local. Director de la prueba Esteban Obrando, comisario Fernando Rizzetti, que además... Y para comentar, hoy, precisamente hoy, le mandamos un mensajito a Fernando Rizzetti, para hacerle un deseo. ¿Cuál es el deseo? Le dijimos, feliz cumpleaños. Hoy es el cumpleaños de Fernando Rizzetti, comisario deportivo de este fin de semana. Así que se los cuento para que de paso le manden mensajito. Bueno. Esteban Benítez y Jorge Quinteros en la faz técnica de esta carrera, como siempre. Javier Fierro con seguridad, Carlos Díaz con seguridad del autódromo, comisario de boxing Jonah, como siempre, Jonathan Fernández, y el jefe de banderillero, José Magallanes. Lo habitual, los chicos ya son cuasi profesionales de esto, ya manejan esto de una forma realmente espectacular. Hay que admirar este tipo de cosas, porque se llega a esto después de años y años de preparación y formación para que estos muchachos que están trabajando durante tanto tiempo hagan las cosas así en memoria, como si fuera recontra fácil y sencillo, ¿no? No es fácil y sencillo haberlo logrado. Lo que sí, hoy funciona solo. Hoy no hay que presionarlo, ni apretarlo, ni decirlo, ni nada por el estilo. El automovilismo ha llegado a un nivel de profesionalismo en esta faz técnica que es realmente interesante verlo. Muchas veces, a veces, lo hablamos con algunos amigos y les decimos, ¿por qué no venís conmigo? Venite hasta la torre. Es más, vamos al piso de arriba donde está el control de la carrera y vas a ver cómo funciona, que realmente vale la pena verlo, ¿no? Es espectacular. Realmente anda muy bien. Bueno, esto es lo que está pasando. Así va a pasar este fin de semana. Nosotros pasado mañana viernes ya vamos a estar en el autódromo porque comienzan las pruebas libres, así que vamos a estar observando todo lo que pasa por allí, charlando con los amigos, poniéndonos a tono con toda esta cuestión, así que ya estamos al tanto de todo esto. Como les decía, esta va a ser una fecha por demás importante y por demás interesante, justamente por esta causa, que es sumar buenos puntos, porque entramos en la etapa final del campeonato. En la parte final, en el minuto final que nos queda de música de motores, hacer relación a algo. ¿Y cuál es el algo? La Fórmula 1. ¿Por qué? Porque se viene Bahrein. Y lo curioso de este tema es que el campeonato, que está tan fino, con Kimi Antonelli en el primer lugar y con George Russell tratando de agarrarlo, se rompe todo el esquema este fin de semana. ¿Por qué? Lo estuvimos hablando en la redacción del diario hace un rato. ¿Por qué pasa esto? Porque ya Russell va a tener que cambiar el motor. Y si cambia el motor queda penalizado. Y si penaliza larga prácticamente último. Por lo tanto cambia todo el libreto. Kimi Antonelli puede estar acariciando ya el campeonato del mundo de este año. Vamos a ver qué es lo que pasa. Lo sabemos el domingo a las 9 de la mañana. A las 12 del mediodía, cuando estemos a la 1 arrancando la transmisión desde el autódromo, le contamos cómo están las cosas. Ahora nos vamos. Volvemos como siempre, como hacemos habitualmente todos los días. Mañana, a partir de las 20. Hasta mañana.

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1: 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Los equipos llegan con la moral en alto para disputar una nueva jornada del torneo. 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Instituto sacó un triunfo frente a Independiente con un marcador de 4-1, mientras que el Xeneize llega con los ánimos arriba luego de vencer 3-0 a Unión. 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